0: Que no le gustó para nada, obviamente.
1: No, no, lógicamente,
0: lo que es,
1: lógicamente.
0: Trump. Que ahora en octubre hay elecciones de intermedias y que viene perdiendo por goleada. Porque viste que ya se hace muy anticipado las elecciones. Uh-huh. No es como nosotros en un solo día, qué sé yo. Un mes antes ya empiezan.
1: Sí, por supuesto.
0: Y ya están, bueno, preparando los candidatos y, bueno, las intenciones de votos le dan por los pisos.
1: No están bien los números.
0: La gente está muy enojada. Uh-huh, uh-huh. Porque han gastado $1,000 millones por día.
1: Ah, exactamente.
0: Por día.
1: Claro, justamente. El tema y a lo que nos llega generalmente a la mayoría, a lo que estamos lejos, pues estamos informados, pero claro, es Estados Unidos con su participación en Venezuela, ahora con el tema de Irán, también expectativa por Cuba, claro. Pero y el norteamericano que está un poco más allá de todo eso, el de todos los días, ¿cómo está?
0: Totalmente, ¿no? Esto que ha habido un brote inflacionario muy fuerte, uh-huh. ¿No? Que había una grieta terrible uh-huh. para aprobar esos presupuestos que son multimillonarios.
1: Uf, terrible. En
0: las guerras que uh-huh. así como si nada, tiraban abajo todo. Uh-huh. Bueno, que aparentemente no consiguió nada, prácticamente. Lo único que generó más división, bueno, en el Medio Oriente, en Israel, por supuesto con todos sus países aliados, donde generó más incertidumbres que, uh-huh. que respuestas, ¿no?
1: Claro, porque y justamente
0: el asunto
1: sí.
0: era, bueno, él decía, bueno, me atacan y yo desaparezco, una cosa así, uh-huh. Y me parece que no.
1: Y justamente, si vos me dijeras, bueno, todo este gasto que se hizo, que se está haciendo diariamente de millones de dólares por el conflicto bélico con Irán y en la zona del estrecho de Hormuz, uh-huh. pero los resultados no son los esperados, ni mucho menos. O sea, en su momento, si mal no recuerdo, dijo una semana podía durar esto.
0: No pasó.
1: Bueno,
0: los acuerdos previos que tuvieron de cese al fuego le duró 2 minutos, te digo, y se fumó como un coso en la canasta. No sirvió uh-huh. de ninguna manera, es mucha plata. Mucha gente perjudicada, uh-huh. bueno, muchas grietas, bueno, que inmersos en un país, bueno, que está devastado prácticamente, el Medio Oriente, el Líbano también, bueno, con grandes complicaciones, ¿no? Y grupos, bueno, radicalizados que ya sabemos que ellos tienen y que, por supuesto, el mundo puso en riesgo, uh-huh. que no lo sabemos todavía. Fíjate, hay más de 10.000 iraníes aquí en nuestra región.
1: Aquí nomás.
0: En nuestra región con pasaportes bolivianos uh-huh. o venezolanos, uh-huh. Que es un peligro.
1: Totalmente.
0: Latente. Uh-huh. Si no, bueno, en el año 94.
1: Evo, gran amigo de Irán, entonces no nos tiene que sorprender en absoluto.
0: Claro.
1: La cercanía y por qué tantos iraníes aquí en Bolivia. Y,
0: muchos iraníes.
1: Uno no quiere estigmatizar, pero realmente es para preocuparse, igual que en la triple frontera.
0: Claro.
1: Igual que en la triple frontera.
0: Nadie,
1: ahí es ese colador que es la triple frontera, y el mismo colador que también tenemos entre Salta, Jujuy y Bolivia. Lo mismo que hay momentos que es lo mismo que nada.
0: Totalmente.
1: Puedes pasar con un elefante que no te dicen nada.
0: Uh-huh. O sea, ¿qué es lo que va a pasar de aquí en adelante? Porque, bueno, cuando empiece a perder un poco de poder, donde, bueno, para Milei es un aliado muy importante, uh-huh. le ha salvado a la papa caliente de muchas veces,
1: uh-huh.
0: ¿no? Cuando estaba en el vacío, le dio una mano.
1: Sí,
0: digo, no sé qué es lo que va a pasar, por supuesto, de aquí en adelante.
1: Y aparte, teniendo en cuenta que ya no tiene reelección. Este es su segundo
0: Además,
1: mandato, ya
0: claro.
1: no, se tiene que retirar de la política. O sea que no puede prometer o hacer algo con puede decir, bueno, en el próximo mandato, no, acá se te terminó. Entonces cuando se llega a este segundo año, segunda etapa de este periodo de 2 años, y no tenés, ya no te da para la reelección, ya no tenés tanto el mismo poder porque vos ya estás mirando, esto pasa también aquí, ¿no?
0: Claro.
1: Cuando se entra en la segunda etapa del mandato, vos ya estás pensando quién te puede reemplazar.
0: Viste que en las reelecciones que tenemos aquí en los países latinoamericanos prácticamente es todo un drama. No, es un parto cada vez que hay una elección. Pero no sabemos cómo se acomoda la economía, cómo viene, y qué es lo que va a suceder.
1: Acá, pero... en Argentina vivimos permanentemente de elecciones, porque después que se cumplen las generales, como van a ser el año que viene, a los dos años, que ya al poco tiempo, a los dos años tenés las legislativas, que tenés que empezar a pensar. Y después, cuando terminan las legislativas, ya están pensando nuevamente en las presidenciales, o sea, ¿cómo se llama?
0: Fíjate, ya está instalado
1: la rosca, no para nunca.
0: No, ya está instalado el tema de las elecciones 2027, te guste o no, a nadie le interesa. A la gente, vos preguntás a la gente si le interesa las elecciones.
1: No, está bien.
0: Solucioname el problema que tenemos, ¿viste? Porque hay mucha gente que se quedó sin trabajo. Fábricas que cierran.
1: El tema de los intereses bancarios.
0: Que son los que generan fuentes de trabajo. Porque, sí, todo bien con la minería, que exporten y todo, perfecto.
1: Bárbaro.
0: Pero ¿cuántas fuentes de trabajo genera la minería?
1: Bárbaro la minería, Vaca Muerta, perfecto. Los cereales, lógicamente, pero no le llega a la gran mayoría.
0: ¿Qué fuente de trabajo
1: generan? Y el que tiene una pymes, 5, 10, 15, 20 empleados, ese es el que da trabajo.
0: Y
1: ese
0: mueve el 70-80% de la economía. Y no lo tienen en cuenta. Porque cada vez que... Va a estar el viernes acá, el presidente.
1: Va a estar el viernes aquí en la Bolsa de Comercio.
0: En la Bolsa de Comercio, porque se cumplen 142 años de su aniversario. Con otros invitados, que ya es la segunda o tercera vez que viene acá para el aniversario. Lo toma como una plataforma para hablar de política, me imagino.
1: O
0: debe tener muy buenos amigos.
1: Le pidieron, según estaba escuchando, le pidieron que sea... porque la última vez fue muy muy técnico, ¿no? Con la pizarra,
0: que no le gusta
1: el fibrón,
0: gente,
1: y dio una clase
0: no
1: de
0: nada.
1: Y le pidieron que el discurso sea más práctico y con más
0: la
1: llegada
0: no
1: para
0: nada.
1: La gente, para los comunes como somos nosotros, y la mayoría que no está en el tema de los intereses y de los punitorios, y que no habla concreto, planes para el futuro, cómo se va a mejorar la economía. El tema, están pidiéndole desesperadamente al gobierno, a la gente que maneja economía, el tema de los intereses con las tarjetas bancarias. Se está llegando, hay una morosidad fenomenal, pero la gente se está empeñando.
0: Recién lo escuché, bueno, al ministro de Desarrollo de acá, de la provincia, Gustavo Puccini, ¿no?
1: Sí.
0: De la provincia de Santa Fe, que por supuesto hablando sobre, la alerta que hay por la alta morosidad, empresas y familias que no están pagando. Y que se están recontra endeudando.
1: Y hablamos y manifestamos justamente las tarjetas de crédito, indudablemente. Pero las deudas con las empresas de servicios, las deudas, la gente no puede pagar las tarifas del gas, la luz.
0: El otro día hablamos con los
1: telefonía.
0: Y nos decían, mira, yo estoy pagando más de luz que de alquiler.
1: Ahí está.
0: Entonces, y también tenemos otra cuestión, que ellos se están algunas cosas absorbiendo, porque si eso...
1: Si lo trasladan, olvídate.
0: No ven, directamente lo terminas cerrando porque no te compra nadie. Es así hoy, así de simple.
1: Ahora, claro, el tema de los panaderos, yo escucho, y también otros empresas que cuentan que no trasladan todo a los precios, porque si no sería la hecatombe.
0: No, totalmente.
1: Si ahora venden poco, totalmente. Con otro... Pasa más o menos, Francisco, como hablamos siempre y lo mencionamos, el tema de los taxis. Si trasladan todo a la tarifa, y si está complicado ahora, imagínate trasladando a una tarifa más alta. Es complicado, se hace duro.
0: Se hace muy duro, por supuesto. Uno de los temas centrales aquí en la provincia de Santa Fe, hemos hablado con la ministra de transportes aquí en la provincia, que porque van a tratar de implementar un nuevo esquema con el tema del transporte y ir complementando más unidades, ¿no? Pero a ver, recién hablamos con Diego Giuliano y ellos estuvieron en México tratando de copiar todo
1: el modelo,
0: su sistema metropolitano o de metros que ellos tienen, y cómo lo hacen, porque son grandes ciudades que por supuesto tratan de buscar soluciones de una manera mucho más articulada.
1: Sí, por supuesto,
0: y que sean factibles, ¿no? Y que hace falta acá, porque así como está el sistema, va al muere.
1: Y aparte,
0: porque cada vez tiene menos gente, el costo del pasaje son carísimos, porque no te cierran los números, no tenés subsidio por ningún lado.
1: La tarifa de la empresa de transporte, yo creo que en cualquier momento le van a dar un toquecito. En cualquier momento.
0: Escuché. Desde el año pasado que no aumenta.
1: Claro, creo que en cualquier momento. Escuchaba, creo que en Capital ahora tuvieron un toquecito, que ojalá nosotros tuviéramos las tarifas que tiene Capital, ¿no? Y el AMBA. Nada que ver, estamos lejísimos.
0: Esta cosa de los subsidios, que está bien, algunos, el transporte público en el mundo tiene subsidios.
1: Sí.
0: Vos te vas a España, sí. Italia, y todo está subsidiado, uh-huh. Es verdad, eso es verdad. Pero hay cuestiones que no, ¿viste? Hay cuestiones que no van. Uh-huh. Aerolíneas Argentinas, ¿cómo puede ser que tenía pérdidas de no sé cuántos millones por día? Uh-huh. ¿Viste? Y lo seguíamos sosteniendo.
1: Acá colaboran, justamente, subsidian en parte el gobierno de la provincia de Santa Fe y la municipalidad, porque a nivel nacional se cortó. Ahora en el AMBA lo siguen teniendo.
0: En otros países las tarifas también se pagan, tarifas reales. ¿Eh? Uh-huh. La luz, el agua. En Italia te dicen 5 minutos a la ducha, no puedes estar media hora en la ducha, ponele. Habla muy mal cuando ves subsidios por todo lado, porque está hablando muy mal de un gobierno que está haciendo malas cosas. No, porque las empresas tienen que venir a invertir. Y si en el medio tenés que subsidiarlos, la verdad que no tiene ningún sentido.
1: Por supuesto.
0: No tiene ningún sentido.
1: Pero te digo, con respecto a las tarifas de los servicios que estábamos mencionando, a la gente se le hace imposible.
0: No lo está pagando. Yo conozco a gente, un día tomé un taxi que me dice, mira, hace un año no pago nada. Me dijo así. Después veo cómo arreglo.
1: Después veo
0: pero
1: cómo...
0: yo hace un año que no estoy pagando. Así es un chofer de taxi.
1: Y no es la primera vez que lo escucho.
0: Qué cosa, che.
1: Y no es la primera vez que lo escucho. Bien. Bueno. Ya cerrando, sintéticamente, bueno, primeras semanas de te voy a hablar de tu terruño, primeras semanas de Keiko con estas expectativas que había con las elecciones en Perú. ¿Qué se puede decir? Hay ya comentarios, va camino al aprobado, hay críticas, ¿qué se sabe?
0: Y están los primeros días, viste, con algunas emergencias. Porque
1: se están estudiando, como en el box.
0: ¿Sabés que en Perú ya empezó el tema del niño también, muy fuerte, pero fuerte?
1: Va a estar complicado.
0: Y bueno, se prevé que probablemente pase un terremoto también.
1: Ah, claro, y bueno.
0: Lo viene diciendo, porque todos los días hay anoche hubo un temblor de 4.8.
1: Ah, bueno.
0: Anoche, en Lurín, es la Sierra de Lima. Fuerte. Y está que cruje, ¿viste?
1: Y me imagino, con los antecedentes que tenés de Venezuela y de Colombia, que lo tenés ahí. Imagínate. Arriba tuyo, me parece que es para estar alerta.
0: Nosotros estamos,
1: ¿no?,
0: sobre esa línea,
1: claro,
0: de
1: el círculo de fuego del Pacífico.
0: De la placa de Nazca, que en cualquier momento ya están, bueno, haciendo simulacros, tratando de que la gente tenga la mochilita en la puerta, cosas así, tratando de, bueno, si pasara algún desastre, ¿no?
1: Lógicamente.
0: Que ya hubo. Bueno, está la Keiko empezando con algunas zonas que desfavorecidas, el sur, que está pidiendo, bueno, urgente, ¿no?, que empiece a trabajar.
1: Que no es donde ella fue más favorecida, no, con los votos.
0: Sí, pero ahora tiene que gobernar
1: para
0: todos.
1: Ahora ya es de todos.
0: Tiene que gobernar para
1: todos. Ahora
0: es
1: del norte, del sur y de los cuatro puntos cardinales.
0: Sí, hay una gran inversión muy importante de Chevron para mi zona del departamento de Lambayeque, en Chiclayo, bueno, porque encontraron unos yacimientos impresionantes y que es muy probable que empiece a haber una inversión muy, muy importante que puede cambiar, bueno, el rumbo de la economía. En el Perú.
1: Chevron es un monstruo, una multinacional enorme.
0: Si ya lo dijeron, bueno, porque se está haciendo un puerto también, así como lo que se hizo en Chancay. En mi zona se está haciendo un puerto para que la región también tenga una salida mucho más rápida.
1: Ajá.
0: Y no todo salga por Chancay.
1: Todo, digamos, por ahí, lógico. Sí. Así que bueno, estaremos como siempre comentando los temas de actualidad. Nos interesa Perú, un país.
0: Sí, el tema de la seguridad.
1: Lógicamente, me imagino, ¿no? Era uno de los puntos fundamentales en la campaña.
0: Centrales.
1: Que la gente reclamaba.
0: Impresionante.
1: Uh-huh.
0: Bueno, así que bueno, ahí está, empezando.
1: Bárbaro. Francisco, bueno, mañana no nos vemos porque, dale, lógicamente, como tenemos mencionábamos, hora, ¿no?, tenemos un partidazo.
0: Justo por el horario tuyo, ¿no?
1: Claro, el partido comienza a 21:30.
0: Bueno.
1: Así que, si Dios quiere, estaremos haciendo este cruce, este pase, el próximo viernes. Así que nos despedimos. Hasta el viernes, Francisco. Hasta el viernes. Bueno, y con respecto al programa, bueno, continuamos. Estábamos en los primeros minutos, en la noche de Futuro Regional, aquí por LT3, con la conducción de Rubén Sauro. Le pedimos al operator Pablo Spoto un poquito de music y continuamos hasta las 11 de la noche aquí en LT3 haciendo Futuro Regional.

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1: Bien, estamos a 5 minutos de las 9:30 de la noche, cuando tendremos identificación del LT3, un poquito de music. Vamos con algunos titulares que son de actualidad. Santa Fe impulsa en el Congreso una ley para ampliar competencias provinciales contra el narcomenudeo. Una masa de aire polar, uy, otra vez polar, trae nuevamente el frío. ¿Trae nuevamente? Yo creí que no se había ido nunca, según lo que he sentido físicamente. Bien, el título completo, una masa de aire polar trae nuevamente el frío a Rosario y a la región entre el viernes y el lunes. Después vamos a ver si nos conectamos con Jorge Chiometti, integrante del Centro de Monitoreo Meteorológico y Climático, para que nos amplíe este tema. Hidrovía, mientras se preparan para el Niño, proyectan llegar a los 40 pies antes de lo previsto. Trágica noticia, y no es nuevo realmente, es penoso esto que está ocurriendo con los pequeñitos y esto que sufren en sus propias casas con sus padres. Murió un nene de 6 años en San Justo y su mamá quedó detenida. Investigan un posible crimen intrafamiliar. Terrible. ¿Qué se sabe del asesino y quién era la víctima del femicidio en la farmacia? Sí, lógicamente que consternó hoy al centro de Rosario, la farmacia en Ceballos y Dorrego. Lógicamente, bueno, femicidio en la farmacia. La fiscal confirmó 7 puñaladas y hostigamiento previo de el ex marido de la encargada de la farmacia, que la fui a buscar para matarla directamente, y después fue detenido. Todo indicaba que pensaba, estaba en sus planes suicidarse. Patentes adulteradas, el Consejo busca endurecer las sanciones para autos y motos. Más títulos, después lo vamos a estar ampliando cuando hagamos en los últimos minutos un panorama deportivo. Sampaoli no renuncia en Talleres y se jugará una final el lunes que viene frente a Central. Bien, también la vamos a ampliar después. Hoy estaría cumpliendo 81 años Roberto Sánchez. Bueno, nada más y nada menos que el gitano Sandro, que tantos expectativa tenía. Recuerdo las presencias aquí en Rosario, era increíble la aceptación del público, un tipo al margen, que te guste o no lo que hacía, su música, carismático, que cada una de sus interpretaciones eran realmente no solamente una canción, sino que las vivía, las sentía. Me olvidé un cero, la insólita justificación del hermano de Adorni por las inconsistencias en su declaración jurada. Convocan a una marcha contra el endeudamiento al Ministerio de Economía de la Nación. Justamente lo que estábamos hablando hace unos instantes con Francisco. Otra muerte temprana en el físico-culturismo y la pregunta sobre el lado B de los anabólicos esteroides. Denuncia por un cumpleaños donde había una torta con una esvástica y un menor haciendo el saludo nazi. Terrible, realmente. Bien, ya nos estamos acercando a las 10 de 9:30 de la noche. Bueno, otro tema para ampliar también, sin Julián Álvarez, tan discutido su pase en el fútbol español. Sin Julián Álvarez, Atlético de Madrid arrancó la Liga de España con un triunfo ante Málaga. Más que tiene que ver con la música, Valerian Lynch se cruzó con una banda callejera en Corrientes y terminó cantando un tema de Ataque 77. Era el terror del barrio Las Heras. Lo condenaron por hostigar a sus vecinas con armas. Momento histórico en el consumo de carne vacuna. Los argentinos comen 4.8 kilos menos por persona que hace un año. Sí, lógicamente. Y esto ha posibilitado la suba del consumo de la carne porcina, ¿no? Bien, una noticia esperanzadora que ojalá que se cristalice. Una vacuna personalizada contra el cáncer logra por primera vez resultados positivos en fase 3. Nuevo escándalo, y vuelve la burra al trigo, como decía alguien, nuevo escándalo en el juicio por la muerte de Maradona. La junta médica analizó por error estudios de su padre. No creo que haya sido por error. Bien, 9:30 de la noche, cuando lo disponga el operator Pablo Spoto, identificación de LT3, un poquito de music, y continuamos haciendo Futuro Regional aquí por LT3 hasta las 11 de la noche, con la conducción de Rubén Sauro.
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1: Bien, continuamos haciendo la noche de futuro regional aquí por LT3 mientras lo despedíamos a Roy Stewart. Y bueno, el primero de los contactos, una columnista permanente de futuro regional, como es Rocío Catalá, presidenta del FAE Rosario. ¿Qué tal, Rocío? ¿Cómo estás? Muy buenas noches, Carlos Guerrero y todo el equipo de futuro regional te está saludando.
2: Buenas noches, Carlos, y ahí a todo el equipo. Muchísimas gracias por este nuevo contacto.
1: Bien, decía que acabábamos de escuchar a Ross Stewart. ¿Cuál es la música favorita, preferida de Rocío Catalá?
2: Multirrubro. La verdad que admiro la música. Me parece una herramienta maravillosa. Mis viejos me criaron con toda la maravillosa música de los 80, pero bueno, yo crecí también mucho con los 2000, melódico, pop, todo lo que sea música, la verdad que lo admiro mucho, es muy bonito.
1: Bárbaro, o sea que amplitud musical.
2: Sí, por supuesto, así es.
1: Perfecto. Bueno, Rocío, lógicamente, como presidenta del FAE, ustedes tienen la muy buena costumbre de todos los meses elevan un informe de lo que llaman las intervenciones, cómo ha sido el trabajo durante el mes que ha finalizado o está finalizando. Bueno, algunos números que nos pueda brindar de julio y ya dos terceras partes de agosto consumido, bueno, algunas estimaciones que tengas.
2: Sí, bueno, la verdad que seguimos trabajando muy fuertemente junto a la educación pública rosarina. Recordar que esto es una inversión que la Municipalidad de Rosario hace de los fondos y que la verdad que es una muy sana costumbre y debe serlo informarle a la ciudadanía cómo destinamos ese dinero, cómo las escuelas también así lo gestionan. Y la verdad que julio nos siguió arrojando números positivos, nos dio un total de 1.782 intervenciones edilicias.
1: ¡Upa! ¡Qué número importante!
2: Bien,
1: ¡qué número importante!
2: ¡Un número importante! Ya casi estamos tocando, sin contar agosto, las casi 14.000 intervenciones en el año 2026.
1: Pero
2: Para que la gente por ahí que no sabe qué es una intervención edilicia, bueno, una escuela llama, pide que arreglemos una canilla, eso implica, un pedido implica una inversión presupuestaria, obviamente.

0: desmalezado, una limpieza de tanques, arreglar una puerta, una cerradura, cada una de esas cosas van sumando intervenciones. Ajá. Entonces, cuando nosotros decimos que en julio tuvimos 1.782 intervenciones edilicias, significa que nosotros dimos 1.782 respuestas a un problema o a una necesidad planteada por las escuelas rosarinas.
1: Ajá, vos manifestabas que la escuela se comunica con el FAE. ¿Qué lo hace el director de la escuela directamente con ustedes, con el FAE?
0: Exactamente. La gestión del equipo directivo es fundamental, porque en un universo tan grande como Rosario, el directivo te pone sobre la mesa, le comunica al FAE cuál es la necesidad, qué está pasando en la escuela, cuál es el proyecto de trabajo de la escuela. Entonces, es el equipo directivo, obviamente, quien se comunica en representación y responsable también de la escuela, con el WhatsApp oficial que el FAE maneja para los pedidos, y son quienes van haciendo el pedido que después, obviamente, el equipo del FAE procesa.
1: Bien, bueno, lógicamente, ustedes después mandarán una avanzada para constatar todo lo que reclama los directivos de la escuela y ahí se toma la determinación.
0: Sí, a ver, cada necesidad que ingresa al FAE obviamente es atendida rápidamente y también evaluada por los profesionales del FAE, por el equipo, porque obviamente después también está la factibilidad de realizarlo. Obviamente el FAE tiene una órbita de intervención dentro de la escuela, tiene un alcance, siempre procuramos dar el máximo y atender todas las necesidades, pero bueno, la verdad que venimos a un muy buen ritmo de respuesta y también, vuelvo a remarcar, se celebra fundamentalmente la intervención de los equipos directivos que gestionan, porque si no sería imposible estar en tan extenso territorio.
1: Exactamente. ¿Cuántas escuelas son aproximadamente las que ustedes le brindan estas intervenciones, este trabajo tan importante?
0: Nosotros en Rosario tenemos 427 escuelas aproximadamente en lo que es la órbita pública y municipal, ubicadas en 350 edificios escolares. Muchas comparten el mismo edificio.
1: O sea que hay que moverse mucho y rápido.
0: Sí, sí, obviamente nosotros tenemos un padrón de proveedores amplio en distintos rubros, tenemos un equipo, un coordinador técnico por distrito, o sea, que atiende distritalmente en la ciudad de Rosario, porque obviamente si no sería imposible, y bueno, así vamos trabajando todas las necesidades, pero sí, Rosario es una ciudad muy grande y que además cada barrio, cada lugar donde se emplaza una escuela también tiene una necesidad diferente.
1: Por supuesto. Bueno, justamente no al margen de, como vos mencionabas, las canillas, el techo, pero también ustedes recomponen estéticamente un aula, y no, lo que te voy a decir para vos no es ninguna novedad, pero está comprobado que el lugar de estudio, un lugar de estudio confortable, sin ningún lujo, cómodo, bueno, favorece el aprendizaje, el estudio y la concentración del estudiante.
0: Sí, sin dudas, para nosotros es un eje de gestión en el FAE, desde que asumimos entender que los aprendizajes y la contención de los estudiantes está directamente vinculada con el entorno escolar, además de con los derechos de la comunidad que asiste, porque obviamente nosotros tenemos que trabajar permanentemente por una educación pública de calidad, donde fortalezcamos no solamente los aprendizajes, sino, como vos decías, los entornos escolares. Y en ese sentido, el FAE trabaja muy fuertemente en lo que son las aulas, las condiciones de las aulas, que bueno, que también tiene muchas veces que ver con las condiciones de los techos, y que tiene que ver también con las condiciones de los espacios comunes, los patios, las bibliotecas. Y bueno, la verdad que, mira, mañana justamente vamos a estar trabajando en zona sur, en barrio Tablada, de nuestra ciudad, en la primaria 114, justo Germán de Gesa. Es una escuela muy conocida por barrio Tablada, bueno, por Villa Manuelita también, que claro, está ahí. Y es una escuela que logramos revalorizar toda su fachada, va a estar cumpliendo 100 años ahora en el mes de agosto. Mañana nosotros vamos a estar realizando Pintando Sueños, que esta es otro acierto, creo yo, de la gestión.

0: gestión del FAE, de poder apostar a través de los programas socioeducativos y de revalorizar los espacios también a través del arte.
1: Ah, justamente, te quería consultar, justamente por eso, ustedes también tienen talleres sobre musicales, de pintura, que sería importante que lo amplíes.
0: Sí, sí, mañana, por ejemplo, esto que yo mencionaba, el Pintando Sueños. Bueno, el Pintando Sueños se arma con murales, que tomamos la temática de la comunidad educativa, se trabajan temáticas muy interesantes como la identidad, la pertenencia, el respeto, la convivencia escolar, los derechos. Bueno, la verdad que se eligen temáticas impresionantes y se generan murales que se trabajan junto a la comunidad educativa y se trabajan junto a artistas muralistas de la ciudad de Rosario. Y además en simultáneo se trabaja con distintos talleres. Por ejemplo, cuando es con jóvenes, trabajamos a través de la cultura del hip hop.
1: Ah, bueno,
0: respeto,
1: claro.
0: Respeto, convivencia. Esto es un arte muy contemporáneo para las juventudes, donde les mostramos una cultura que trae herramientas de expresión, que es un lugar para habitar, que tal vez muchas veces los saca de realidades difíciles. Después, bueno, con las infancias, obviamente, trabajamos, tenemos un montón de talleres a través del arte, de la expresión. Bueno, trabajamos mucho también con respecto a ambiente, ESI, salud mental. La verdad que el área de programas socioeducativos que se creó a partir del 2020, cuando nos tocó asumir la responsabilidad en el FAE, justamente la creamos con esta mirada integradora hacia la educación. Es tan importante tener un ámbito arreglado en la escuela, una calidad digna del edificio escolar, pero también a la comunidad le pasan cosas, la sociedad está atravesada por cosas que ingresan a la escuela, y acompañarlo es tener una mirada integral hacia la educación.
1: Por supuesto, y con estas actividades que estás mencionando, Rocío, mencionábamos el momento económico difícil en muchas familias que le cuesta llegar a fin de mes, la alimentación, el chico que viene cargado con esos problemas de la casa, y qué bien que le hace lo que estás manifestando, estas distintas actividades, estos talleres para despejarlo. Incluso muchos creo que tendrán la posibilidad de mostrar algún arte en estas especialidades que estás mencionando, que quizás lo tenían oculto, bueno, y a partir de esta posibilidad, bueno, lo pueden mostrar, ¿no?
0: Sí, tenemos alumnos que han pasado por el programa este Cultura Freestyle, que hoy están lanzando sus temas, están arrancando su carrera musical.
1: Ahí está.
0: Tenemos chicos de escuelas primarias, por ejemplo, que nos han dicho: yo cuando sea grande quiero pintar murales, quiero hacer esto, me quiero dedicar a esto. Bueno, la verdad que, y también en los espacios donde trabajamos la prevención de violencia, bueno, aparecen inclusive situaciones difíciles, pero que nos permiten activar rápidamente dispositivos de contención junto a la institución y al Ministerio de Educación para abordar esos casos. Porque son obviamente espacios que se abren donde la comunidad educativa también se expresa, y bueno, es muy importante que nosotros podamos brindar también esos espacios.
1: Bien, bueno, le contamos a la audiencia de LT3 y de Futuro Regional, quien se está enganchando ahora con el programa, estamos en contacto con Rocío Catalá, que es la presidenta del FAE Rosario. Bueno, ustedes le brindan lo mejor a los niños, pero hay un niño, Rocío, que se está viniendo y que realmente nos preocupa.
0: Un super niño, me dijeron.
1: Un super niño, cada día que lo califican más potencialmente nos preocupa un poquito más, porque vemos que tanto las autoridades provinciales, municipales, nacionales, sudamericanas, bueno, empiezan a tomar previsiones. Bueno, me imagino, mencionabas recientemente parte de las intervenciones en techos, en cloacas, en cañerías. Bueno, me imagino que ustedes también estarán alertas y acorde a esto que posiblemente, ojalá que sea no tan fuerte como lo anunciado.
0: Sí, así es. Estuvimos, bueno, ya trabajando durante el mes de julio Llamé a los equipos de trabajo del FAE a poder plantearnos una estrategia con prioridad en las intervenciones que tienen que ver con prevenir justamente lo que va a llegar a ser el potencial impacto de este fenómeno climático, que bueno, ya lo venimos viendo con algunas lluvias, pero se espera que obviamente haya otro tipo de intensidad. Uh-huh. En ese sentido, nosotros, además de estar preparados como equipo para dar respuesta y priorizar esas intervenciones, las promovemos, sacamos un comunicado que pueden verlo en nuestras redes sociales, nos encuentran como FAE Rosario, pero también lo compartimos con los equipos directivos, donde promueve una serie de gestiones que tienen que hacer con el FAE, que tienen que ser periódicas, es decir, tener los techos limpios, gestionar la limpieza de techos, la limpieza, ajá, de canaletas, desagote de pozos si lo tiene, estar atento, limpieza de los albañales, de los desagües, todo eso nosotros lo promovemos con más frecuencia, que en realidad siempre, porque nosotros del FAE a eso le llamamos rutina, porque tiene que ver con el mantenimiento, ajá, del edificio. Uh-huh. Pero además también estuvimos haciendo una comunicación en sentido de la concientización, porque es importante que la comunidad nos acompañe en esto. Entonces, en ese sentido, por ejemplo, el evitar tirar basura, el poder también evitar que las hojas se acumulen en zonas de rejilla, evitar tirar desechos a los inodoros y que corramos el riesgo que se tapen o se rompan los desagües, que tengamos después colapso de desagües. Esa contribución de la comunidad educativa para nosotros es fundamental. Uh-huh. Entonces, bueno, nos parece importante promover tanto de un lado como del otro un trabajo colaborativo para que entre todos podamos mejorar. Y bueno, obviamente todo lo que tiene que ver en materia de impermeabilización que puede abordar el FAE también lo estamos tomando.
1: Bárbaro. Bien, bueno, tu actividad tan intensa como presidenta del FAE Rosario, pero no se detiene ahí porque, bueno, participás activamente como dirigente de la agrupación radical Karakachov. Bueno, contanos en estos momentos, cuando ya, no te digo inminente, pero falta poco para las elecciones, ¿cuál es la actividad de ustedes? ¿Cómo se están manejando? ¿Qué expectativas tienen para el próximo año?
0: Bueno, la verdad es que estamos cerca, pero también de algún modo para plantear las estrategias todavía nos falta un tirón más. Por supuesto que nosotros siempre apelamos a continuar cultivando de la mejor manera las responsabilidades de gestión que hoy nos toca. Hoy somos parte de la gestión de esta ciudad, gestionamos la provincia de Santa Fe. Nuestro fuerte es demostrarle a la gente con nuestras acciones lo que también planteamos como eje político de gestión y lo que queremos para mejorar esta sociedad, ajá, y para estar cerca de la gente. Yo creo que hoy nuestra fortaleza son las acciones. El momento que estamos pasando y la gente necesita acción y respuestas. Entonces, yo creo que estar enfocados hoy en la responsabilidad que nos toca es nuestra mejor herramienta política y que obviamente nos estamos planteando estrategias para el año que viene defender esos lugares, pero defenderlo con trabajo y con coherencia como lo hemos hecho, sí, siempre. Yo creo que el eje, ajá, está ahí.
1: Claro, como una qué mejor carta de presentación ante la sociedad que el trabajo que vienen realizando, ¿no? Con números y con hechos concretos. ¿Cómo ves como mujer de la política este momento que estamos viviendo, justamente político, enfrentamientos, cruces, realmente esta grieta que parece que se agranda? ¿Cómo lo estás viviendo? ¿Cómo lo sentís?
0: Y yo creo que la democracia tiene varias deudas, nos costó mucho recuperarla y ahora me parece que nos cuesta mucho poner en eje ciertas cosas. Y una es el diálogo, sin duda. Veo una sociedad y un contexto político donde muchas veces le cuesta dialogar, le cuesta conectar con la gente. Veo que nos falta construcción de ciudadanía también. Digo, la política obviamente tiene una responsabilidad enorme. La respuesta a los problemas de la gente es política, uh-huh, pero la ciudadanía también creo que está en falta con el interés, más allá de que también la política lo ha generado, pero creo que Si yo tendría que hacer una reflexión, es que todos tendríamos que reflexionar cómo hacemos para construir desde nuestro lugar una sociedad más justa, más igualitaria, de más oportunidades, cómo salimos todos juntos de la crisis, porque quieran o no, hoy la política ocupa lugares y el día de mañana lo van a ocupar la futura generación, y si nosotros no apostamos al diálogo, al verdadero debate, al verdadero análisis, vamos a seguir estando en falta, porque las personas que hacen política no vienen de Saturno,
1: no, no.
0: Que es una escuela de política, sí, ya en Saturno, y nos llueven. Somos gente de la del mismo entramado social.
1: Claro.
0: Entonces creo que la reflexión tendría que ser esa, apuesto a eso.
1: Claro, justamente, como vos mencionabas, no vienen de Saturno ni de Marte, pero parece que en el momento que son elegidos se olvidan del origen, como se dice frecuentemente, de dónde vienen, de lo que prometieron, y ya están en otro peldaño y ya te miran desde arriba como diciendo, y bueno, ya llegué y ahora, por eso remarcamos y remarco el tema de ser ejecutivo en la tarea que uno está desarrollando para que, lógicamente, bueno, yo creo, esto lo corre por mi cuenta, creo que el trabajo que venís desarrollando, Rocío Catalá, en el FAE, no pasa inadvertido, y creo, me refiero en las huestes políticas, y creo que para el 2027 tu nombre y apellido es muy probable que lo veamos en alguna boleta. No quiero, estoy haciendo futurología, pero sobre bases concretas.
0: No, yo la verdad que te agradezco, porque es lo que uno, digamos, apela a, dentro del espacio político que uno está, de poder también dar, digamos, ciertas discusiones, y para un militante político que de verdad cree, es importante ocupar esos espacios de poder para poder transformar. Después, obviamente, como vos decís, hay colegas en la política que son históricamente, digamos, han estado, que, como vos decís, se olvidan, se perpetúan o se atan, o simplemente tienen otros valores. Yo creo que este criterio que te mencionaba anteriormente, de todos reflexionar y ver de dónde nos paramos, también nos ayudaría a separar la paja del trigo.
1: Ajá.
0: Porque también hay muchos colegas que hacen muy bien las cosas.
1: Por supuesto.
0: Que laburan mucho.
1: Por supuesto.
0: Y entonces estaría bueno que la sociedad también, que nos deje de dar lo mismo como sociedad de quienes nos representan, y que empecemos a exigir también una política de valores que le dé respuesta a la gente.
1: Perfecto.
0: Y eso nos ayudaría a separar la paja del trigo.
1: Lógicamente. Rocío, como siempre, te agradecemos el contacto, bueno, tus conceptos amplios, generosos, de todo el panorama que tiene que ver con el FAE Rosario y también con la agrupación Caracachó. Seguiremos en contacto, como siempre, aquí en las noches de Futuro Regional. Un saludo, bueno, para gente muy allegada a vos, como Rubén Rosa y Marcelo Sosa, también, que, bueno, amigos aquí del programa están en contacto permanente. Así que te agradecemos el contacto, hasta la próxima, pero casi 10 de la noche, por el horario que hacemos Futuro Regional, no puedo evitar preguntarle a Rocío Catalá qué cenó o está por cenar.
0: Bien, me esperaba la pregunta, Carlos. Te soy sincera, no me iba a ir sin decírtelo.
1: Quédate tranquila,
0: bueno,
1: que no falla.
0: Hoy cociné un rico guisito de lentejas con verdura, así que, bueno, ya me están esperando para poder darle final a esta noche, cenar. Así que, bueno, una comida que acompañe un poco que se ha puesto de nuevo fresca la temporada.
1: Lógicamente. Bueno, que la disfruten, saludable, nutritiva, es muy bueno la comida con vegetales, ¿no? Así que vegetales, legumbres, es más que importante para el organismo. Rocío, como siempre, un gusto, un abrazo, hasta la próxima. Bye, bye.
0: Carlos, abrazo enorme. Bye, bye.

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1: Bien, continuamos haciendo la noche de Futuro Regional. 5 minutos pasó de las 10 de la noche. Bueno, un nuevo contacto en el programa. Lo tenemos en línea el profesor de Historia, Gerardo Rossi. ¿Qué tal, Gerardo? ¿Cómo estás? Carlos Guerrero y todo el equipo de Futuro Regional te está saludando.
2: Bueno, ¿qué tal? ¿Cómo te va, Carlos? Y todo tu equipo de ahí de AM680, ¿no? El T3, escuchándolo, estoy escuchando el programa desde que comenzó, desde el PAS, así que...
1: Perfecto,
2: nos alegra. Estoy escuchando la nota anterior, así que estoy participando.
1: Perfecto, nos alegra, como todas las noches. Bueno, lógicamente el motivo, Gerardo, el pasado lunes 17, hace 2 días, bueno, un nuevo aniversario del paso a la inmortalidad del padre de la patria, el general José de San Martín. Siempre se puede agregar algo más de tu concepto sobre este superhéroe que hemos tenido los argentinos.
2: Así es, y el otro día conversábamos un aspecto importante que tuvo San Martín, el tema de la conformación de sus hombres, de las personas que tenía a su cargo en el ejército, y Bartolomé Mitre decía que del 100% de lo que tenía en el ejército de los Andes, el 40% estaba constituido por esclavos libertos y también gente de pueblos originarios. Uh-huh. Esa es la característica que tenía en sus primeras conformaciones en la preparación del ejército de los Andes. Uh-huh. Y esto, yo te decía que hay dos historias que tomar de estos... de estas personas que luchaban no solamente por la libertad de la patria, sino también por su libertad, ¿no? Como eran los esclavos.
1: Ajá.
2: Y hay una historia que es de José Matenorio, no es muy conocida, se conoce solamente a través de una carta que ella le escribió a su general, que era San Martín.
1: Reitera por favor el nombre de esta esclava.
2: Josefa Tenorio.
1: Ahí está.
2: Era su ama, era Gregoria Aguilar, de la ciudad de Mendoza. Sabemos que los hijos de las grandes familias no iban a pelear al frente del ejército holandés, sino que mandaban a los esclavos,
1: a los esclavos,
2: ¿no?, a integrar esos ejércitos. Por eso tenía esa gran cantidad San Martín, a la cual tenía que educar, preparar y demás, ¿no?
1: Uh-huh.
2: José Matenorio se vistió de hombre y, bueno, entrenó, formó parte del ejército de los Andes, luchó principalmente, según esa carta que es de 1822, en el cual le manda la carta y le muestra a través de su carta, todo lo que trabajó, todo lo que hizo para lograr esa libertad y también para luchar y para no ser de vuelta esclavizados también por los españoles. Ajá. ¿No? Y José Matenorio participó, tenía el mando a Toribio Dávalos, que era su general inmediato, y también participaba en la parte del ejército de Juan Gregorio de las Heras.
1: Ajá.
2: Y participó principalmente del sitio del Callao, es decir, en Perú, en la segunda parte de la campaña de San Martín, en el Perú, ahí en el sitio del Callao, cuando quería entrar en Lima y derrotar a los realistas, y también formó parte de algunas batallas también que realizó San Martín entre 1821 y 1822, ¿no? Esa es una de las historias que tenemos de Josefa Tenorio. Vos fíjate, en esa carta Josefa Tenorio le explica que llevaba una bandera, aparte de llevar su arma también reglamentaria, también llevaba su bandera. Está citada esta historia de Josefa Tenorio en un libro de Felipe Piña, que todos conocemos.
1: Ajá. ¿Cuál era el origen de Josefa? ¿Cuál era el origen de Josefa?
2: Josefa, nosotros tenemos únicamente de su testimonio histórico, había venido sus ancestros de África, habían entrado por la zona de Panamá, y sabemos que antes era monopolio mercantil, había solamente un puerto, y era producto de ese tráfico triangular que se hacía entre América, Europa y África.
1: Uh-huh,
2: ¿no? Uh-huh. Y bueno, era descendiente de esclavos, y estaba justamente allí, ¿no? Lo único que tenemos es la carta que ella escribe, pidiendo lo que te decía, ¿eh? Y también decía que también llevaba la bandera del ejército.
1: Ajá. ¿Cómo?
2: Era abanderada, por eso se dice abanderada Josefa Tenorio, se le recuerda en la historia, ¿no?
1: ¿Cuál es el final de Josefa Tenorio?
2: la carta.
1: Aló, aló, se está cortando. ¿Estás escuchando? Se cortó, ya lo vamos a retomar el ahí está, ahí volvió.
2: No te muevas
1: porque se corta, venía bien la comunicación. Bien, te preguntaba por el, bueno, cómo habían sido sus días finales de Josefa Tenorio.
2: Lo único que tenemos es la carta y sabemos que fue a sorteo, luego que se sorteaban los esclavos, porque era mucha cantidad, entonces se sorteaban a ver quién lograba su libertad. Ese es lo que tenemos. Lo que tenemos, el testimonio de la carta que ella le escribió y la respuesta que le dio San Martín con respecto a los esclavos. Ajá. Esa es una de las historias y se refiere a lo que era Josefa Tenorio. Vos fíjate que hay una canción que se llama La Josefa Tenorio, de Aníbal Cuadros, que es un compositor de Mendoza, y dice en su letra: ahí va Josefa Tenorio, con banderas desplegadas, dispuesta para alcanzar la independencia anhelada.
1: Ah, mirá vos.
2: Convicciones ancestrales la empujan a la batalla y en su pecho está latiendo la libertad de su raza.
1: Ah, bueno.
2: Esta es la historia de alguien que no lo tenemos visible, como lo fue también Remedios del Valle, que fue rescatada, que está en un billete, que hay escuelas que tienen su nombre, Remedios del Valle. Bueno, este es el caso de Josefa Tenorio, que luchó en el ejército de los Andes.
1: Mirá vos, que justamente, como estás mencionando, no es una historia para nada conocida, ¿no? Desde que San Martín, lamentablemente, se tiene que despedir de la patria, viaja rumbo a Europa, ¿cómo fueron sus días hasta ese 17 de agosto?
2: Bueno, sus días en Europa, después de la entrevista a Guayaquil, que él vuelve a Chile, después está en Mendoza, cruza la Argentina, como no era querido por el gobierno argentino, se tiene que exilar, primeramente pasa él por Londres,
1: gobierno, pasa a Francia. Rossi, gobierno,
2: a trabajar,
1: gobierno, a trabajar, gobierno sí. Argentino que estaba encabezado por Bernardino Rivadavia.
2: Exactamente, Bernardino Rivadavia, que era ministro de gobierno en ese momento del gobernador de Buenos Aires. Recordemos que estaba la anarquía, no había un gobierno nacional, sino que cada provincia había asumido su soberanía y Buenos Aires representaba los intereses de todo esto que era llamado las Provincias Unidas del Río de la Plata.
1: Uh-huh.
2: Y uno de los ministros era Bernardino Rivadavia, que es el que va a disolver el cuerpo de Granaderos a Caballo, ¿no?
1: Ajá, ajá. Que era, digamos, que era el quien más confrontaba y ignoraba a la tarea de un gran enemigo, digamos, político de San Martín.
2: Desde que llegó San Martín pisó el suelo argentino en 1812, uno de sus enemigos fue Rivadavia. Primero en el primer triunvirato, ahora lo iba a hacer cuando estaba volviendo a las Provincias Unidas, lo iba a hacer desde el gobierno de Buenos Aires. Y ahí San Martín era muy ayudado por alguien conocido nuestro, que era el brigadier Estanislao López.
1: Ajá, claro, el caudillo de Santa Fe.
2: Era muy reconocido y él quería a esos caudillos que también colaboraron para que él realice la campaña que hizo, ¿no? Hablamos de Güemes, hablamos de Artigas, hablamos del brigadier López, ¿no?
1: Ajá.
2: Esto todo en su paso hacia Europa. Él trata de volver en 1828, pero justo se da el fusilamiento de Dorrego. Y él dijo, él había expresado que nunca iba a desenvainar su espada para la sangre de Argentina.
1: De argentino,
2: ¿no?
1: Lógicamente. Él cuando, bueno,
2: se vuelve, como te decía, vuelve a Europa, se relaciona con un Juan Aguado que había conocido de San Martín en España en su época de estudios militares, había sido militar también,
1: ajá,
2: y él un poco lo banca con trabajo, con alguna ayuda económica para que pueda alquilar y tener su casa, hasta desembocar en Gran Bourg y en Boulogne-sur-Mer, ¿no?
1: Es increíble lo que estás contando, buscando trabajo, alquilando a alguien como con lo que tenía, con lo que hubiera podido tener, ninguna ambición política ni económica. ¿Cómo termina realmente la vida de San Martín, no?
2: Así es.
1: Bien.
2: Y la otra historia, si me permitís contar, es el tema de Luis Maradona, que también era otro negro esclavo que estuvo en el ejército de los Andes y que era esclavo de José Ignacio Fernández Maradona, que era un político sanjuanino que después iba a ser gobernador, y es José Fernández de Maradona, lo envía a Luis a formar parte del ejército de los Andes. Uh-huh. Acompaña a San Martín en ese cruce de los Andes, y este Luis Maradona, que era el violinista del ejército, porque tocaba también el instrumento del violín, iba a ser la quinta generación de ancestros de nuestro conocido Diego Armando Maradona.
1: ¿Pero qué me contás? Fíjate vos. Fíjate vos.
2: Es decir, este Luis Maradona, uh-huh, del principio del siglo XVIII, era tatarabuelo de don Diego Maradona.
1: Uh-huh. Uh-huh.
2: Porque cuando vuelve, él se traslada a Corrientes, y ahí viene toda la prole en Corrientes,
1: claro,
2: toda la generación,
1: claro,
2: que viene hasta llegar,
1: claro,
2: en el siglo XX con don Diego Maradona, y el nacimiento en el 1960 de Diego Armando,
1: claro,
2: Maradona. Esto Maradona no lo alcanzó a conocer, porque este árbol genealógico se conoció 6 meses después de que Maradona falleciera, aquel 25 de noviembre de 2020.
1: Uh-huh. Bien, estábamos,
2: o sea,
1: hablando...
2: Fíjate cómo esos ancestros, esos afros que recordamos los 8 de noviembre,
1: claro,
2: por la muerte de Remedios del Valle, representaban en la historia argentina, que fueron invisibilizados por esa primera historia oficial que tuvimos en el siglo XIX.
1: Ajá. Cuando San Martín estaba, bueno, en Boulogne-sur-Mer, ya retirado, alejado, mayor, me imagino que habrá recibía importantes figuras de la política de distintos lugares.
2: Así es. Era una figura política muy importante. Él recibió a Sarmiento, como lo tenemos, nosotros ya conversábamos, este documental de Infobae, ¿no? De Infobae, que se llamaba El Libertador, en donde se da el relato de cuando Sarmiento...
1: Aló, ¿se cortó? Aló, ¿me estás escuchando? Sí, ahí vuelve, a ver si volvemos.
2: Bueno,
1: ahí estamos.
2: En el cual, bueno, Sarmiento se anoticia de muchas cosas porque no lo conocía, ¿no?
1: Uh-huh, uh-huh.
2: Conoció el nivel intelectual y de sabiduría que tenía San Martín, porque a él se lo presentaba como un aborigen, como un integrante de los pueblos originarios. Sabemos que Sarmiento tenía una buena opinión de ese tipo de clase social, ¿no?
1: Lógicamente. Bueno, pero justamente hablamos de educación, de cultura. Contanos un poquito la preparación, la cantidad de idiomas que conocía el general San Martín.
2: San Martín conocía, lo hablamos el otro día con Eduardo, ¿no?, también en el programa, ¿no?, todos los idiomas, era un verdadero políglota, y tenía un nivel intelectual y un concepto de educación importante. Creador de escuelas cuando fue gobernador de Cuyo, porque no olvidemos su labor como gobernador de Cuyo en orden económico, social, las medidas que había tomado, las medidas de proteccionismo que tomaba con el vino, por ejemplo, la recaudación, cómo tenía que recaudar sus impuestos que tenía que a Buenos Aires, él tenía que cumplir también con Córdoba, con varios lugares, para recaudar dinero, más allá de su labor política y militar que venía desarrollando, ¿no?
1: Uh-huh.
2: Él creó los primeros reglamentos de escuelas secundarias en Mendoza, desarrolló la industria también en Mendoza, y como te decía, la del vino en Cuyo, ¿no?
1: Uh-huh.
2: Todo un nivel importante que tenía, que él había amasado todo ese conocimiento en los 20 años que había estado en España, ¿no?
1: Uh-huh.
2: En el Colegio Militar de España, ¿no?
1: Lógico. La última, un concepto mío, una idea que tengo, si a lo largo de nuestra historia, desde 1810 hasta el 19 de agosto del 2026, hubiéramos tenido 3 o 4 San Martín y Belgrano en la historia, quizás estaríamos un poco mejor, ¿no?
2: Totalmente, eran personas totalmente desinteresadas, verdaderos patriotas, verdaderos nacionalistas, que luchaban por la libertad, tenían un principio americanista y unión del continente, ¿no? Eso que llamamos la patria grande.
1: Uh-huh.
2: Yo siempre lo pongo también, San Martín y Belgrano, el general Artigas, José Gervasio Artigas, cómo él hacía la distribución de tierras para sus comprovincianos, ¿no?, para los indios, para los negros, hacía una distribución de tierra, rescataba los derechos que tenía, cómo él luchó. Y él, vos fijate, yo siempre cuento esto, que, y acá estamos hablando de Artigas, pero está hablando de grandes hombres, ¿no?
1: Sí, por supuesto.
2: Y Artigas, vos fijate, Artigas en 1820 es abandonado por la ciudad, por Buenos Aires, por el directorio, y se pierde la provincia oriental a manos de Brasil. porque lo derrotan. Artigas solo, sí, con Brasil no pudo, lo dejan solo, y Artigas se va a exiliar a Asunción, pasa sus últimos 30 años en Asunción, y fíjate que muere un mes después que San Martín, muere en septiembre de 1850. Fíjate que, bueno, en el medio estuvo la independencia de la Banda Oriental. Lo fueron a buscar los uruguayos a Asunción, y le decían: general, usted tiene que regresar a nuestra patria, le decían. ¿Sabe lo que le contestaba José Gervasio Artigas?
1: A ver.
2: Perdóneme, caballero, pero yo no tengo más patria.
1: Ah, bueno, categórico, contundente.
2: Porque él se sentía un rioplatense.
1: Claro, claro.
2: Él era de la provincia oriental del Uruguay, pero era un auténtico rioplatense y era un americanista, como era San Martín, como era Belgrano. Es una de las grandes enseñanzas que nos han dejado estos grandes hombres del siglo XIX, que luchando al lado del pueblo, luchando por los derechos del pueblo, lo hicieron posible.
1: Por supuesto. Bueno,
2: próceres tenemos que ser todos, con lo que hacemos cada uno. Vos desde el periodismo, nosotros de la educación, de la radio, cada uno sus lugares, ¿no?
1: Bien.
2: Somos próceres de esa manera, haciendo cada uno lo que nos corresponde. Lo haría mucho mejor como sociedad.
1: Y de la mejor manera posible y con las mayores de las ganas, ¿no? Porque poniéndole garra a cada uno en la actividad que realiza. Bueno, el profe Gerardo Rossi, recordando las escuelas donde estás dictando tus clases de historia, Gerardo.
2: Yo trabajo en la escuela 513 Rubén Naranjo, que está en la calle Galvez, al 5455, en pleno barrio Urquiza. Trabajo en una escuela especial que depende de esta escuela, de esta escuela 513, que es la escuela 2139, en la zona norte de la ciudad de Rosario, en la calle Rubén Darío, 1239. Eso es una escuela especial, y yo ahí trabajo con las clases de ciencias sociales, filosofía, todo lo que sea sociales, porque no tenemos un profesor por materia.
1: Ahí a una cuadra, filosofía. Rubén Darío, a una cuadra de la avenida Alberdi.
2: Totalmente.
1: Claro, el barrio.
2: Esa casa de Rubén Darío corta en Perpetuo Socorro.
1: Claro, lógicamente, lógicamente. Estás hablando del barrio, estás hablando de mi barrio. Bien, bueno, te agradecemos el contacto, te vamos a seguir convocando para estos temas que nos interesa tanto, y aparte un superhombre como hemos tenido los argentinos, como es el general José de San Martín. La última pregunta de la noche. Por el horario que hacemos Futuro Regional, queremos saber qué cenó o está cenando Gerardo Rossi.
2: Cené un guiso que me hice a fideo y...
1: A ver. Sí.
2: Eso es lo que sé. Un guiso, un guisito.
1: Perfecto. Casero, lo hiciste vos, lo hicieron en familia.
2: Bien casero, y después un postrecito de un alfajor triple... Es uno de los alfajores más populares,
1: bien,
2: económico,
1: bien.
2: Y lo que siempre te gusta la noche antes de irme a dormir.
1: Me parece perfecto, lo comparto. Y la última de la última de la última, lógicamente, profesor de historia, una gran actividad, pero también un gran musiquero. Bueno, participás en un par de programas musicales en compañía, el dúo dinámico con Eduardo Guidabría. Contanos, por favor, un poquito de esa actualidad, de esa actividad tuya que tenés musical periodística.
2: Sí, claro, Carlos, estamos por FM del Plata 93.5, FM del Plata Rosario 95. Los días martes con Eduardo, los martes tenemos un programa de 3 horas, desde las 15 horas a las 18, antes de Edificando Futuro, ¿no? Hacemos el pase una vez con tu programa, ¿no? Ahí estamos con la música de siempre, toda la música en un solo lugar, decimos, ¿no? Un programa que tiene más estrella que el firmamento.
1: Mira vos.
2: Por la gente de la música, ¿no? Ahí tenemos todo tipo de música, con muchos segmentos, humor, folclore, homenaje a los grandes de la música, fútbol retro. Ahí podemos hacer un programa muy grande de todo lo que podemos mostrar. Y después tenemos los días sábados también en la misma radio, esta vez por la mañana, en el prime time de FM del Plata, de 9 a 11 con Rosario Esquina Tango, que va a entrar en su séptima temporada.
1: Ah, bueno.
2: Lo comenzó Eduardo allá en FM Tango y lo continúa Eduardo acá en FM del Plata, en el cual yo lo acompaño, ¿no?
1: Perfecto.
2: Los sábados de 9 a 11, Rosario Esquina Tango.
1: Bien, perfecto. Historia y música van en conjunto. Un abrazo, Gerardo Rossi, estamos en contacto y el agradecimiento por compartir estos minutos aquí en la noche de Futuro Regional por LT3. Saludos, lógicamente, a Eduardo Guidabría.
2: Bueno, muchas gracias. Saludo a toda la gente y sigo en contacto con el programa. Muchas
1: Listo,
2: gracias.
1: Listo, gracias. Bye, bye. Bien, después de esta nota, bueno, tanto color como tiene en lo que a mí respecta, tanta admiración por el general San Martín, cada vez que escuchamos algo nuevo, no nos sorprende por dada la calidad moral, personal que tenía este argentino fuera de serie. Dejamos de lado la historia, la music, y bueno, ya comenzamos con el panorama deportivo. Señor. Aquí en Futuro Regional. Tomando y pidiendo permiso al más allá, al Gordo Muñoz, a Horacio García Blanco, a Dante Sabatarelli, hacemos la oral deportiva de Futuro Regional por LT3. Bueno, Ramiro Opósito, ¿qué tal? ¿Cómo estás?
3: ¿Qué tal, Carlos? También saludo a toda la audiencia. Bien, muy bien.
1: Bien, bárbaro. Bueno, tenemos el campeonato local, Copa Libertadores, Copa Sudamericana, libro
3: hoy,
1: de...
3: Hoy hubo... Copa Argentina, Copa Sudamericana y Copa Libertadores. Está jugando River, está empatando 0-0. Recién terminó el primer tiempo.
1: Bueno, recordá con quién y cuál fue el resultado en la ida.
3: Este es el primer partido, recordemos que no había jugado por el tema del terremoto.
1: Claro, el tema del terremoto en Colombia.
3: Exactamente.
1: ¿Están jugando en Bogotá?
3: En Bogotá, exactamente, 0-0 por ahora ante Independiente Santa Fe, se define en el Monumental.
1: Bien, el River está con todas las figuras.
3: Con todos. Salvo Thiago Almada, que salió con una... molestia, o sea, jugó el primer partido y ya tiene una molestia.
1: Ya tiene una molestia.
3: Contra Argentinos, partido que ganó River, 2-0, y bueno, salió con una molestia, lo preservaron, creo que seguramente para la próxima fecha va a estar.
1: Bien, perfecto. ¿Tigre está jugando Copa Libertadores?
3: No, Sudamericana. Está perdiendo, está en entretiempo perdiendo con el Montevideo City Torque 2-1. 3-1 en el global porque terminaron 1-1.
1: Ajá. ¿De dónde provienen estos clubes Montevideo, City Torque? Ayer, por ejemplo, sí. un barrio muy lindo de Capital Federal como es la Recoleta de Paraguay. ¿De dónde salen todos estos equipos?
3: Son equipos.
1: Son franquicias. ¿Cómo se maneja?
3: Montevideo, City Torque, por lo que me puedo averiguar, es una franquicia del Manchester City.
1: Ahí está.
3: Porque tiene los mismos colores. Tiene el redondel y el color celeste. También tiene una franquicia en Estados Unidos, el Manchester City.
1: ¿Y el fútbol uruguayo y paraguayo lo permiten todo eso?
3: El fútbol, sí, por supuesto. Acá no hay cuestiones se puede meter también magnate y comprar lo que sea necesario. Sí. ¿Sabe quién salió del Montevideo City Torque?
1: A ver.
3: Hoy está en News.
1: ¿Quién es?
3: Walter Núñez.
1: Ah, Walter Núñez.
3: Sí. Tengo novedades de Newell. Después.
1: Bien, no,
3: sí.
1: No, después
3: quiera,
1: ya tenemos las 10:30 de la noche, después ya en la segunda media hora para llegar a las 11 de la noche, cuando finalizamos con Futuro Regional, le damos con todo el panorama. Los equipos de Rosario, lógicamente, y también el mercado de pases que sigue abierto. ¿Cuándo finaliza? ¿Dentro de 2 años el libro de... en el próximo Mundial finaliza el libro de pases en Argentina? ¡Es insólito!
3: Por eso vamos a hablar de Armando Méndez, porque todo tiene que ver con todo.
1: Ahí está.
3: Todo tiene que ver. ¡Ey! Después vamos a hablar de Newell, obvio, de Central, porque Central juega mañana.
1: Sí.
3: Hay que acordarse que juega mañana.
1: Ahora lo ampliamos, sí.
3: Histórico esto.
1: A ver.
3: Platense a cuartos de final de Copa Libertadores.
1: Mira, ¿Qué me contás?
3: El equipo de Martín Palermo, 1-1 en el global. ¿Por qué? Porque empataron 0-0 en Chile y 6-7. Ganó el conjunto de Martín Palermo, así que bueno, levantando el torneo local y llevándolo a cuartos de final.
1: El ímpetu que le impuso la llegada de Palermo, que es su segundo ciclo
3: el segundo.
1: En Platense.
3: Claro, recordemos que en su primer ciclo jugó la final de la Copa de la Liga con Rosario Central en el 2023.
1: Exactamente. Bien, bueno, ya nos estamos acercando a las 10:30 de la noche. Vamos a tener esta identificación de LT3, un poquito de music. Y continuamos, como mencionábamos, hasta las 11 de la noche haciendo Futuro Regional por LT3 con la conducción de Rubén Sauro. 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Y continuamos con Futuro Regional.
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0: Bien, entramos en los últimos 25 minutos en la noche de Futuro Regional aquí por LT3 con la conducción de Rubén Sauro. Vamos con el panorama en Central, Ramiro, que está jugando mañana, pero antes me tomo unos minutos, una noticia triste para el mundo de Central, bueno, porque Central despide a José Botura, histórico fotógrafo que murió a los 85 años, el recuerdo canalla a través de su lente. Durante décadas su cámara registró la vida cotidiana del gigante de Rollito, las tribunas, los jugadores y algunos de los capítulos más importantes de la historia canalla. El club le dedicó un emotivo mensaje en redes sociales junto a algunas de sus fotos más icónicas. Además de su extensa labor como reportero gráfico y de ser socio vitalicio de la institución, Botura fue el fundador de la revista Forjador de Campeones. En noviembre del 2025 también recibió un reconocimiento especial del Consejo Municipal, que lo declaró reportero gráfico distinguido de la ciudad de Rosario por su trayectoria y su contribución a la construcción de la memoria visual del club. Bueno, entonces nuestro recordatorio para el gordo Botura, como se lo conocía en otras épocas cuando yo me desempeñaba más activamente en la parte deportiva, teníamos un contacto muy fluido con el gordo Botura. Bueno, y le hacemos llegar nuestro acompañamiento a su familia. Yo lo hago especialmente con Ricardo Botura, su hijo también vinculado al periodismo, con que tenemos un contacto frecuente. Bien, vamos entonces con el panorama de Central para mañana, Copa Libertadores.
1: Sí, señor, exactamente, porque bueno, el canalla ya está en San Pablo. Ahí va a ser de local el Corinthians. Recordemos que, bueno, el partido aquí terminó 0-0.
0: Uh-huh. En caso de igualdad también mañana. ¿Alargue o penales?
1: Penales directo.
0: Sí,
1: recordemos que el ganador de esta llave se enfrenta nada más y nada menos que a Estudiantes de La Plata.
0: Otra vez Estudiantes con Central.
1: Sí, que ayer pasó caminando. Uh-huh. Caminando, uh-huh. Literalmente. Pero bueno, primero Central tiene que ganar su partido ante Corinthians. Obviamente, los que descansaron el domingo
0: vuelven a ser titular. Va con todo.
1: No hay ninguna duda con eso, va con todo. Obviamente algún retoque, le gustó mucho cómo jugó Alan Rodríguez el otro día.
0: Ajá.
1: Que hizo el gol del triunfo. Así que bueno, ahí podría haber alguna modificación, pero después el resto es lo que ya conocemos.
0: Uh-huh.
1: No creo que haya muchas modificaciones. Los guardó para este partido. Es crucial para el futuro de Central y para el futuro de Jorge Almirón.
0: También. Está ahí en la balanza.
1: Sí, a ver, más allá de que más o menos, no del todo, se está inclinando un poco la balanza del hincha hacia Almirón, hoy la gente todavía lo sigue mirando.
0: Lo sigue mirando de reojo, como decimos habitualmente. A propósito del rival de Central, por lo que uno escucha y colegas brasileños, no es el Corinthians de otros años, de otras épocas, de otras copas.
1: Nada que ver.
0: Acá lo vimos, al menos lo que uno vio aquí cuando vino a Rollito, realmente podrían estar jugando todavía, que no convertía un gol. No se arrimó al arco del arquero de Central.
1: Sí, eso es cierto. Pero es un rival igual a tener mucho cuidado,
0: sí.
1: Porque las contras, sobre todo el local, vos fijate que de local en Copa Libertadores perdió un solo partido.
0: Uh-huh.
1: Que fue justamente contra Platense.
0: Creo que, y mirándolo desde afuera, si Central no sale a especular y aguantar, y lo sale a atacar, porque Central tiene poder ofensivo, parece que le puede complicar la...
1: El tema de Central que no tiene 9.
0: Uh-huh.
1: El poder ofensivo lo tiene afuera por el lado de Campas y por el lado, obviamente, de Angelito de María.
0: Lógicamente.
1: Pero el problema de Central es que no tiene 9. Uh-huh. No tiene terminación de jugada. Uh-huh.
0: Hablando justamente de Campas, ¿cuál va a ser el futuro de Campas? ¿Sigue, se queda? Hoy mencionaba que puede ser uno de los últimos partidos de Campas en Central.
1: Eso es lo que se dice.
0: Uh-huh.
1: Hoy por hoy la oferta de América es la que ya está arriba de la mesa, no se va a cambiar.
0: Y la presión del jugador para emigrar.
1: Sí, a ver, A ver, algunos me dicen, no, mira, la dirigencia le dijo al jugador, mira, quédate todo jugador, uh-huh, después lo vemos. Por el otro lado, el jugador ya había hablado con tanto el capitán, Ángel Di María, como con el plantel, digamos, Jorge Almirón a la cabeza, Di María y Almirón a la cabeza, que uno es el capitán y el otro es el técnico, pidiéndole disculpas. Pero el jugador sigue pensando lo mismo.
0: Ajá. Sí, ese es el tema. Por supuesto.
1: Y bueno, si hay esa oferta de sigue en pie, yo creo que finalmente se puede suceder la salida de Campaz, que para mí sería una salida muy, pero muy sensible. Uh-huh. No hay un jugador con las características de Campaz en Central.
0: No, lógicamente. Y cerrando con el tema de Central, hablemos del campeonato autóctono. ¿Qué le depara en esta fecha que ya comenzó?
1: 21 a 15 el día lunes.
0: El lunes.
1: Ante...

0: Cuarto gol de penal. Ganó un solo partido. De estos cinco que vienen, uno solo ganó. No le está encontrando la vuelta. Y San Paoli también tiene lo suyo.
1: El otro día vi una lista, lo leí, no me acuerdo en qué medio, de la fortuna que ha ganado San Paoli en las indemnizaciones que le han pagado en distintos clubes de Europa, de América, sí, cuando es despedido, sí, se hizo millonario con las indemnizaciones que ha ganado.
0: Exacto, porque si uno agarra después de aquella Copa América del 2015, allá en Chile, después fueron todos fracasos. Ya la selección argentina ni hablar.
1: No, ni hablar. Y yo decía la última de Central, bueno, la última. Cuando supongamos que supera a Corinthians, ¿cuándo prosigue para Central la Copa Libertadores de América? Sería ante Estudiantes.
0: Exacto.
1: Es inmediato, hay unos días de descanso, de parate, hay un intervalo. ¿Qué tenemos para
0: informar? Ya lo vamos a estar informando eso.
1: Y hoy,
0: que se tiene que terminar toda esta grilla
1: toda
0: de
1: la grilla. O sea que hay un par de semanas. Después lo confirmamos.
0: Porque recién termina justamente mañana esta grilla entre la Liga Universitaria de Chile y Corinthians con Central.
1: Bien, y yo dije la última, y es una última más. Hace un ratito antes de venir aquí para LT3, estuve viendo una nota, estos canales de que están todos juntos, que hablan todo de deporte, tipo 7 de la tarde, una nota con el Jimmy Ávila. Era Boca, era Central y terminó firmando en Independiente.
0: En Independiente.
1: Justamente le pregunta el periodista, dice, mirá, tu nombre estaba asociado con Central, a jugar con tu hermano, vos que sos hincha de Central, después pasó a ser Boca. Bueno, dice, no se dio, quiero agradecer al matrimonio presidencial porque hicieron todo lo posible para que yo me acerque a jugar en Central, pero las cosas del fútbol no se dieron y terminó en Independiente.
0: Sí, igual yo le diría
1: hablando
0: algo.
1: Hablando justamente que mencionabas que Central le faltaba un 9, ¿no?
0: Sí, igualmente Jimmy Ávila es un jugador que juega más
1: sí,
0: atrás.
1: Sí, se tira un poquitito más atrás.
0: Bueno, una especie de falso 9, ahora vamos, que hablamos tanto del falso 9. Sí. Newell tiene un falso 9 justamente, a Ramírez. Bueno, hablamos justamente de falso 9, bueno, Jimmy Ávila vendría a hacer eso. Igualmente yo le diría a los jugadores que son hinchas, muchachos, si van a decir que van a ir a jugar a Central, hagan todo lo posible para ir a jugar. No solo a Central, pasan un montón de clubes. Porque después quedan mal parados, muchachos. Después no le abren más las puertas.
1: Sí, por supuesto.
0: Pasó con Jimmy Ávila, pasó con Ángel Correa. Con Ángel Correa pasó, amigo, ahora está River.
1: Por supuesto.
0: Está jugando este partido. Y pasa también. Yo diría, muchachos, hagan silencio, no digan nada.
1: Perfecto. Bien, lógicamente nos vamos a la otra vereda. Sí. Y por el lado de la ley, ¿para qué novedades tenemos por Newell's?
0: No hay lesionados.
1: Por empezar, próximo encuentro, ¿cuándo, dónde, quién?
0: Banfield de local. Es el segundo partido porque ya bueno, jugó contra la Riestra, le ganó 2-0 y ahora viene Banfield. El partido de Riestra trajo una tranquilidad que yo hace mucho no lo veía.
1: Hacía falta, ¿no?
0: Sí. Hacía falta. Sí. Esa paz, esa tranquilidad para que el entrenador pueda trabajar bien. No tiene lesionados, eso es una buena noticia. Recupera a Jerónimo Russo. Hay que ver dónde lo va a poner.
1: ¿Y Cócaro?
0: Cócaro hoy entrenó con normalidad, pero esto es partido a partido.
1: Juega un partido, tres afuera.
0: Yo creo que va a llegar, este partido. Es necesario Cócaro para este equipo, sobre todo para el andamiaje táctico de Kudelka. Hay que ver qué pasa porque vuelve Jerónimo Russo, recordemos que fue expulsado ante Defensa y Justicia. Lo va a poner en el sector izquierdo, lo va a seguir manteniendo lo Escobar, que hizo un buen partido, más allá de que no es izquierdo, es diestro. Ya había jugado en varios equipos por la zona riestra, pero está rindiendo. Rindió el segundo tiempo, le gustó a Kudelka y me parece que lo puede soltar un poco más a Russo. Y para mí, si pasa esto de ponerlo como extremo o por afuera, que salga el chico Tomás Ríos.
1: Ajá.
0: Veremos todavía.
1: No, por supuesto. Falta. Entonces, recordamos, el

0: El próximo compromiso es
1: 21 horas ante Banfield en condición de local en Marcelo Bielsa.
0: El
1: día sábado.
0: El día sábado. Bien.
1: ¿Le puedo de visitante?
0: Por supuesto, después le tocan dos duras de visitante.
1: Bravos.
0: Dos muy duras.
1: Una bravo y otra más bravo todavía.
0: Una más bravo. Bravo, bravísimo, bravo. Bien, ahora ya te pregunto por todo lo que tenga que ver por Copa Libertadores para los equipos argentinos y un panorama chiquito de River y Boca.
1: Cortito, dale. Armando Méndez salió préstamo.
0: Ah, bueno.
1: A Guaraní de Paraguay.
0: No era tenido en cuenta.
1: No era tenido en cuenta, estaba entrenando contraturno con la reserva. Fue cedido a préstamo un año con opción de compra. Celebra un cupo a Newell's.
0: Cuelga quiere un 9. Porque vendió al exterior.
1: Exactamente.
0: Transfirió al exterior.
1: Exactamente. Y Newell quiere un delantero.
0: Y
1: preferencia 9. Preferencia 9.
0: Bien, bueno, pero hay que tener en cuenta que las arcas de Newell's están en, más que en rojo, es
1: sí, el rojo vivo.
0: El rojo vivo y realmente, claro, con billetera, con dinero, cualquiera es vivo. Coudet le traen lo que pide porque hay una billetera importante.
1: Sí, pero todo esto tiene una explicación también, porque vos decís que tenés, bueno, Cócaro jugó un partido sí, tres no.
0: Ajá.
1: Ramírez, que por un momento anda bien y por otro momento desaparece.
0: Totalmente.
1: El chico Scarpeccio, que todavía es chico, está verde, todavía hay que llevarlo de a poco. Entonces ahí tenés un problema que tenés que tratar de solucionar,
0: ¿no? Ajá. Bien, bueno, ahora voy con una noticia que realmente no es nada agradable, también, lamentablemente, pero es parte de la realidad, y después ya volvemos con un cierre con el panorama de un poquito de River y Boca y algunas copas. Decíamos, nos cuesta dar la información, ojalá que todo se resuelva de la mejor manera. Piden cadena de oración por el periodista Alejandro Perea, quien atraviesa un delicado estado de salud. El reconocido periodista de la región, Alejandro Perea, atraviesa un delicado momento de salud y permanece en estado crítico, según informaron allegados. Ante esta situación, familiares, amigos, colegas y personas que lo conocen a lo largo de su extensa trayectoria periodística, convocaron a la comunidad a acompañar con una cadena de oración y mensajes de aliento. Bueno, lo mejor desde aquí, desde Futuro Regional de LT3 para Alejandro Perea. Hemos tenido la suerte de participar, de colaborar, y al margen de esto, en contacto con él. O sea que le deseamos muy, muy reconocido, con una larga trayectoria en todos los medios del cordón industrial. O sea que lo mejor y cadena de oración para Alejandro Perea. Vamos entonces con el panorama en Boquita, ¿puede ser?
1: Sí, ¿cómo que no?
0: Porque Marcelo Sosa, que es el director provincial de lo que tiene que ver con la parte de laboral, bienestar laboral, que depende de la Secretaría de Empleo, está escuchando atentamente el panorama de Boca porque quiere saber qué novedades hay. Eufórico ayer porque le ganaron a este club de un barrio de la capital federal, un barrio muy lindo, me encanta. La Recoleta también está interesado, Alejandro Troya, que ya está preparando Arde Troya, y también contento, está con la camiseta de Boca, lógicamente no podía ser para menos, siempre ganar es importante. Vamos con alguna novedad de Boquita.
1: Sí, un Boca que, bueno, ya como ya lo sabemos, ganó 4-0 ante Recoleta, fue un 7-1 en global, lo pasó por encima, pero viene en el torneo un poquito bajito porque viene de empatar dos partidos ante Platense y ante Vélez, y bueno, ahora va a jugar contra Racing.
0: Ah, bueno.
1: Que viene de eliminar a Belgrano por Copa Argentina. Unos minutitos. Con gol de Konechny lo eliminó Racing a Belgrano. Le viene muy bien a Racing. Ajá. Estaba un triunfo.
0: Totalmente. Y bueno, justamente estamos hablando de técnicos que recién comienzan la actividad en un club. Y Bock Boda ya lo estaban mirando también.
1: Es uno
0: más
1: de ellos.
0: Que de reojo.
1: Sí, exactamente. Bueno, un Boca que no lo va a tener a Paredes tampoco para Racing. No lo tuvo para Recoleta, no lo va a tener para...
0: Y no lo pueden fundir, no lo pueden exigir tanto.
1: Exactamente. ¿Viste? Después, por lo que pudimos averiguar, terminó bastante bien. Hay que ver si en este partido contra Racing debuta Ener Valencia.
0: Ahí está.
1: Que ayer jugó unos minutos.
0: El ecuatoriano.
1: Exactamente, el ecuatoriano. Y a enfrentar con Racing necesita ganar Boca. Hoy está en el puesto 10 con 6 puntos. Ajá. Es necesario que gane. Además, para tener ir viendo el tema de la tabla de acumulada para llegar a la Copa Libertadores. Bien,
0: la última de Boca. ¿Cuál es el rival que lo espera ahora por esta nueva fase de la Copa Sudamericana?
1: A ver, lo vamos a buscar.
0: Creo que es un equipo brasileño.
1: Es un equipo brasileño, sí.
0: Bien.
1: Exactamente. São Paulo.
0: San Pablo.
1: São Paulo, primero la Bombonera y después se define allá en Brasil, en São Paulo.
0: Bien, bueno, nos vamos a la otra vereda, al millonario con tarjeta dorada para salir a comprar, como ha comprado River. ¿Cuáles son las novedades de River?
1: Sí, ahora empatando 0-0 todavía en 62 minutos ante Independiente de Santa Fe. Está más cerca Independiente de Santa Fe que River. Uh-huh. Entró justamente Thiago Almada, que venía con molestias, pero entró ahora para jugar estos minutos de juego. Un River que también juega el domingo como Boca ante Vélez, 19-15. Complicado.
0: También.
1: Complicado porque uh-huh. Vélez viene muy bien también. Veremos cómo termina acá, veremos qué pasa con Chacho Coudet, que todavía, más allá del triunfo contra Argentinos Juniors, sigue ahí en medio de la cuerda floja. Este partido, obviamente, también hay que ver el partido de vuelta, le puede traer algo de alivio a él para una continuidad y para ir armando un poco el equipo, porque se trajo un montón de jugadores, se gastó una billetera importante. Y River necesita armar un equipo. Le está costando por ahora, pero bueno, tiene jugadores como para poder
0: recuperarse. Tienen plantel fundamental, lógico. Sí, ves, yo me imagino cuando viendo a River, a Boca, y lo veo, tomo el ejemplo de Kudelka, porque es de acá, y ven cómo le cuesta conformar el 11 titular, miran el banco y tampoco tienen grandes opciones. Y se complica, ¿viste? En cambio, todos estos técnicos que tienen un presupuesto muy grande, tienen billetera y, lógicamente, todo se hace más accesible, ¿no?
1: Sí, pero mire, yendo a esto, fíjese dónde está hoy Newell's, cómo está Boca, cómo está River. Uh-huh. Obviamente eso no significa nada, debe seguir por el buen camino.
0: Por supuesto.
1: Pero sí, obvio, la billetera de River es muy pesada.
0: Muy grande.
1: Pero recién el domingo ganó los primeros 3 puntos del campeonato. Uh-huh. Entonces, bueno, tiene que engrosar con Vélez, que es un rival complicado, el equipo de Guillermo y de Gustavo. Así que, bueno, recordemos el horario, 19-15, y aquí 64 minutos, sigue empatando 0-0. Se aproxima Independiente Santa Fe, pero no es muy claro la llegada.
0: Bien, define la próxima semana aquí en
1: el Monumental.
0: Bien, perfecto. Vamos despidiendo. Tu saludo, Ramiro.
1: Abrazo enorme para todos los oyentes. Bien. Y que se mejore la gola.
0: Bien. Ah, lógicamente, lo tenemos ahí calladito. Obligadamente, pero lo tenemos callado al profe Expósito. Bien, nos vamos despidiendo con una efeméride musical. Bueno, con un a quien le gusta realmente un ídolo. Sandro Roberto Sánchez Ocampo nació un 19 de agosto, como hoy, pero de 1945 en Buenos Aires. Si estuviera vivo, hoy estaría celebrando su cumpleaños número 81. Cada 19 de agosto, sus fanáticas, conocidas como las nenas de Sandro, y distintos espacios culturales organizan homenajes en su memoria. Bueno, lógicamente todo lo que se puede decir, más que conocido, lógicamente, y vivo en el recuerdo de sus nenas, porque realmente era un artista, al margen de que te guste o no lo que hacía, buen tipo, simpático, generoso, carismático. Bueno, algunos vida y legado de Sandro. Como decíamos, nació en la maternidad Sardá de Buenos Aires y vivió gran parte de su vida en Banfield, esa mansión que tenía en Banfield. Es considerado uno de los pioneros del rock en español en Latinoamérica antes de consagrarse como baladista romántico. Publicó más de 40 álbumes y protagonizó numerosas películas. Partió de este plano un 4 de enero del 2010 a los 64 años. Nos vamos despidiendo, entonces, recordando al gitano, y nosotros nos vamos despidiendo hasta el viernes. Mañana, como mencionábamos, Ramiro, tenemos la transmisión del fútbol de LT3, lógicamente, partido más que importante por la Copa Libertadores, una previa enorme del equipo deportivo de LT3, y después también, lógico, un post con todo el análisis. Un saludo para Miguel Roldán, que es el secretario general de APUR, para el secretario adjunto Sergio Acuña, que nos manda todo el material que nosotros brindamos aquí en la noche de Futuro Regional. Ambos los dos, lógicamente, tanto Miguel Roldán como Sergio Acuña, grandes futboleros. Nos vamos despidiendo, entonces. Ya viene Alejandro Troya con Arde Troya aquí en los micrófonos de LT3. Un saludo para el operator Pablo Spoto, y nosotros nos despedimos hasta el viernes, como decíamos, y como decimos siempre, cuídense más que nunca. Bye, bye.

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Buenas noches, románticos incurables. Hola, románticas empedernidas. ¿Cómo les va? Bienvenidos a esta nueva cita. Esta cita impostergable de cada noche de Ar de Troya. Una invitación a la reflexión, a escucharnos, a meditar, a hacer el balance del día, a apartar lo bueno y desechar lo malo. Esta invitación a despedir el día con muy buena música, a serenarnos, a calmarnos, a pensar y a disfrutar de esto tan lindo que es el amor y el romanticismo. Hasta las 12 de la noche vamos a estar disfrutando esto tan lindo que es la música. Esto que es historias hecha canción. Hoy tenemos un programón, hoy tenemos un programa especial, ¿sí? Esta noche la tenemos a Marilyn Mancilla. Ella va a estar con nosotros, la vamos a tener, vamos a estar hablando sobre el deseo y por qué deseamos lo que no tenemos. Que es distinto a desear lo prohibido. Pero eso lo vamos a hablar con ella. 3413-630583 para que vos también puedas hacer la consulta que quieras a Marilyn. ¿Está? Ya se comunicó con nosotros este bombonazo que nos acompaña cada noche desde Marcos Paz. Un beso a Lau que nos está escuchando. Y también a Carolina, un beso enorme, Carolina. Gracias por estar ahí acompañándonos. 3413-630583 y esta noche hablamos de sexo calzón quitado. Así nomás. Esta entrega de Ar de Troya, la número 54, en los controles, Pablito Espoto, poniéndome ahí bien al ladito tuyo, donde estés. En la cocina, en el comedor, en el living, o ya en la camita, acurrucadita. 3413-630583, hasta las 12 de la noche, Ar de Troya. 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

0: 23:10 en la República Argentina. Victoria, Vicky, dice, pero Ale, qué lindo que es sentirse enamorado. Y claro que sí, porque estar enamorado, Vicky, es como ir leyendo lo que escriben en el espacio las primeras golondrinas. Ves ver las estrellas a la tarde por la ventana de la casa campesina. O estar enamorado es comprender perfectamente que no hay fronteras entre el sueño y la vigilia. Es ignorar en qué consiste la diferencia entre la pena y la alegría. Eso, Vicky, eso es estar enamorado. Qué lindo que es estar enamorado, dice Victoria. Qué bueno, qué bueno. Dante dice, hola Ale, qué bueno esta noche. Hablamos de sexo, como vos decís, a calzón quitado. Así es. También Laura y Carolina desde Marcos Paz, que nos saludaron. También le damos la bienvenida, buenas noches, a la espera de una gran entrevista con las reflexiones y los tips de Marilyn, dice Fernando. Bien. Hola, buenas noches, dice Cari. Hola, Cari, buenas noches. ¿Cómo estás? 3413-630583. Y esta noche vamos a hablar sobre el deseo y por qué deseamos lo que no tenemos. Y sobre eso vamos a hablar con ella, con Marilyn, Marilyn Mancilla. Ella nos va a estar acompañando. Cada 15 días tenemos turno con ella, hacemos terapia con ella, ¿sí? Así que vamos a disfrutar de su presencia en esta noche, que nos acompaña. Ella es coach en programación neurolingüística, es coach en problemas sexuales y vinculares, y es sex coach, terapia de pareja e individual. Y le decimos, hola Marilyn, ¿cómo estás? Bienvenida.
1: Hola Ale, ¿cómo estás?
0: Pero muy bien.
1: Muchas gracias, un placer estar acá otra vez.
0: Mira cómo te recibimos, mira.
1: Muero de amor.
0: No bailo. Mira, si estás ahí y se te arrima ese hombre que soñé, si te dice por atrás, ¿bailas? ¡Chao! Si no, ya está. Y sí.
1: Ay, le decís qué nervios, que no. Qué nervios. No. Es tan difícil decirle que no.
0: Le decís, no bailo.
1: Más a esta hora de la noche.
0: No bailo. ¿Cómo está, Marilyn?
1: Bien, espléndida con este día que por fin salió el sol, así que
0: por
1: la noche...
0: Por fin salió el sol.
1: Ay, sí, por favor, sí, tantos días.
0: Bueno, vamos a estar hablando con Marilyn. Ayer estuvimos un poco anticipando sobre el tema que íbamos a hablar. Estuvimos adelantando algo como esto de por qué deseamos lo que no tenemos. Ahora yo te pregunto, ¿es lo mismo desear lo que no tenemos que desear lo prohibido?
1: Sí, digamos que es un tema que tiene para hablar un montón. Uh-huh. Y justamente, sí, digamos que entra todo en el mismo combo, ¿no? Lo que no podemos tener, ¿no?
0: Ajá.
1: O sea, yo, mira, justo, iba a arrancar haciéndote a vos esa pregunta. ¿Vos por qué crees que a veces deseamos muchísimo más una persona cuando sabemos que no podemos tenerla?
0: Claro, sí, porque es como en la búsqueda de algo nuevo, de algo que no lo tengo, algo que no lo experimenté, no sé, una cosa así, ¿no? Es como, un poco como que se activan muchas cosas en la cabeza, que no pasa por el corazón, ¿no?
1: Exacto, exacto, tal cual. Porque esto nos pasa muchísimo a todos, o sea, en la mayoría nos pasa a todo el mundo, ¿no? Que la persona que está disponible quizás no nos genera demasiado. Aparece alguien que no deberíamos, o que está lejos, o que tiene pareja, o que no nos corresponde, que sabemos que no podemos tenerla, y de repente, ¡tup!, no podemos dejar de pensar en esa persona.
0: Claro, claro.
1: ¿Será que deseamos a la persona o deseamos lo que esa persona representa?
0: Mm-hmm. Bien, bien. Mm-hmm. Claro, porque muchas veces, digamos, también idealizás a alguien y vos, bueno, deseas eso, ¿no? Lo que vos estás idealizando. O de repente la misma persona, porque te gusta, porque por lo que representa, pero una vez que lograste eso, es como, bueno, ya está, ya lo logré, ya la tengo.
1: Bueno, puede pasar, claro, vamos a llegar a eso. ¿Qué pasa si concretamos? Acá todavía estamos en la parte de desearlo.
0: Claro, sí,
1: deseamos a alguien que no tenemos. ¿Qué pasa en nosotros, en nuestra cabeza? No es que el cerebro tiene un botón que diga prohibido, tú automáticamente nos excita.
0: No.
1: Lo que pasa es que cuando algo es más difícil de conseguir, se vuelve incierto o está fuera de nuestro alcance, es como que aumenta la atención hacia eso, ¿no? Es como, ¿viste? Como cuando alguien dice, no sé, te dice, no abras esa caja, probablemente lo primero que quieras hacer es abrir esa caja. ¿O no?
0: Exactamente.
1: Es porque empieza a ocupar como cada vez más espacio en nuestros pensamientos. Bueno, con el deseo sexual pasa algo parecido a este ejemplo que te di, un poquito más complejo, ¿no? Pero es como que, ¿no? Esa incertidumbre es como que funciona como el combustible del deseo.
0: Bien. El combustible del deseo. Vamos a tomar nota. Combustible del
1: deseo. Tome nota. Perfecto. Ahí está. Porque cuando alguien está completamente disponible, sabemos qué quiere, sabemos qué no quiere, sabemos cuándo lo vamos a ver. Lo que no hay, o sea, hay menos incertidumbre. Pero cuando sabemos, no sabemos qué siente el otro, si nos va a escribir, si le gustamos, si nos desea, si puede pasar algo, ahí aparece la fantasía. Hay una frase que a mí me gusta mucho que dice, la certeza tranquiliza, la incertidumbre puede erotizar.
0: La certeza, anoto.
1: Tranquiliza.
0: La certeza tranquiliza, la incertidumbre
1: puede erotizar.
0: Tranquiliza. Bien, erotiza. Bien. Vamos tomando.
1: Esto significa que el deseo y la seguridad no siempre funcionan, ¿no? Exactamente de la misma manera. Por ahí la seguridad va más de la mano de la pareja y de la construcción de una relación y del amor. Y la incertidumbre juega un poquito más con esto del deseo.
0: Claro. Sí. Sí, por ejemplo, muchas veces, qué sé yo, a mí me pasaba que a mí me encantaba seducir. Va, me encanta seducir. Pero una vez que ya está, bien, lo lograste, ya está, lo lograste. Es como que, ¿y ahora qué hago? ¿Y ahora qué hago?
1: Bueno, claro. Y vas al siguiente. Bueno, pero ese es otro tema. Eso es el que te guste sentir deseado. No sé si tiene. Distinto es, pero puede pasar un poco similar, ¿no? Esto de salir en busca del deseo, porque vos por ahí decís, me gusta seducir, pero no es lo mismo, por ahí la reacción que tenés vos cuando seduciendo lo conseguís, que cuando estás seduciendo y ves que no lo conseguís, no es lo mismo, no te pasa lo mismo, ¿no?
0: Claro.
1: Porque acá
0: claro,
1: también entra mucho en juego la fantasía, ¿no? Esto que hablábamos recién, porque ¿qué sabemos realmente de la otra persona? Seguramente de esa persona que deseamos tanto, sabemos bastante poco, o sea, no conocemos sus defectos cotidianos, no sabemos si deja la ropa tirada, cómo es cuando está de mal humor, cómo maneja el estrés, cómo es en la convivencia, ¿no? Entonces la cabeza empieza a construir una versión idealizada de esa persona que no podemos tener. Y eso hace que a veces no deseemos una persona real, deseamos la versión de esa persona que construimos en nuestra cabeza, aunque nosotros creamos que es así.
0: Claro.
1: Y eso juega mucho.
0: Sí. Interesante. Hola Ale, hola Marilyn, dice Eduardo. Interesante el tema que están tratando. Ya nos preparamos. Desde ayer hicimos un poco de las tareas y es como nos dice Google. Eduardo, sí, es como que nuestra mente se prepara para buscar lo desconocido y no para buscar lo desconocido que no tiene tanto entusiasmo como cuando ya lo conocemos. Una cosa así, nos dice Eduardo, ¿no?
1: Exacto, claro, sí, tal cual, pasa eso, ¿no? Que esto que hablábamos recién, la incertidumbre.
0: Así es. Claro, la incertidumbre que erotiza. Incertidumbre erotiza. La certeza, bien. ¿Y cómo manejamos todo esto? Sí, a ver, si es que hay que manejarlo, ¿no? Pero, ¿cómo, ¿Cómo gestionamos todo esto, Marita?
1: Bueno, ahí el tema pasa también, ¿no? Si uno está en pareja, ¿qué pasa con la persona que tenemos al lado, no? Uh-huh, porque claro. esto es interesante, sobre todo en las parejas que tienen muchos años, porque conocemos muchísimo al otro, ¿no? Lo vemos cuando se levanta, al revés de lo que nos pasa con lo que decíamos, ¿no? Lo vemos cuando se levanta, cuando está cansado, cuando tiene problemas, cuando le preocupan las cuentas. Entonces, uh-huh. la familiaridad genera esa seguridad, esa intimidad, esa confianza que hace que obviamente se fortalezcan los lazos. Pero lo que pasa también es que puede reducir cierta sensación de misterio, ¿no? Uh-huh. Entonces, a ver, el problema tampoco es que es un problema conocer mucho al otro. El problema también es creer que ya conocemos completamente al otro, ¿viste? Pero en realidad, si empezamos a indagar, siempre vamos descubriendo algo nuevo de nuestra pareja, porque todos vamos cambiando a lo largo del tiempo, ¿no? Y tenemos nuevos intereses y nos empiezan a gustar nuevas cosas y vamos cambiando nuestra manera de pensar. Entonces, lo que está bueno es tratar de buscar adentro de nuestra pareja esa manera de volver a prender la chispita del misterio, ¿no? Porque tampoco uno puede vivir todo el tiempo deseando lo desconocido.
0: Claro.
1: ¿No? Porque, ¿qué pasa? O sea, y acá entra otra pregunta. ¿Qué pasa cuando alguien está en pareja y empieza a sentir muchísimo deseo por otra persona? ¿No? Esto que me preguntabas vos, ¿cómo lo gestionamos?
0: ¿Deseo? Perdón, Marita. ¿Deseo o atracción? ¿Es lo mismo?
1: Sí, digamos que es lo mismo. Es otra forma de verlo. El deseo sería justamente sentir atracción hacia algo.
0: Ajá.
1: O alguien, ¿no? Uno puede desear, uh-huh. o una persona, un objeto, ¿no? Esto es atracción. Pero acá viene la cuestión, es como decís, es una atracción, un deseo. Sentir deseo no es lo mismo que actuar sobre ese deseo.
0: Claro,
1: ¿sí?
0: claro.
1: Porque una fantasía no es una decisión, no quiere decir que porque yo deseo algo o alguien, tengo que ejecutar ese deseo, ¿no? Que alguien te atraiga no significa automáticamente que quieras dejar a tu pareja, porque hay mucha gente, viste, que a veces pasa ese mito que la gente dice, ah, no, si te fijaste en otro es porque ya no querés más a tu pareja.
0: Claro, exactamente.
1: O esos sincericidios que pasan en las parejas de tenemos que hablar, me gusta alguien. Y me decís, no, pará. Analizalo primero. Analizá qué te pasa, claro. Qué es lo que te está pasando realmente. Porque por ahí es esto que estamos hablando, ¿no? Acá, que por ahí lo que te atrae no es la otra persona, sino un montón de cosas que representa a la otra persona.
0: Claro.
1: Cosas que por ahí te hacen revivir a vos algo que tenías antes en vos mismo o en tu pareja, ¿no? Por eso, esto es muy importante, que el deseo es una cosa y no quiere decir que haya que actuar sobre ese deseo. Uh-huh. Porque sentir deseo por otra persona no significa necesariamente que tu relación está mal. No, porque van por otro lado, es lo que hablamos siempre, ¿no? El amor, la pareja se construye desde un lugar de solidez, de confianza, de un montón de cuestiones que sientan las bases de una relación. Y por otro lado va el deseo, ¿no? Uh-huh. Que puede ir acompañado de la pareja, obviamente, y que a veces, bueno, puede pasar que uno desee algo afuera, pero eso no quiere decir, ah, listo, se terminó acá.
0: Uh-huh. Claro, sí.
1: Está ahí, importante es ver por qué aparece.
0: Claro, claro. Si aparece, porque de última no está mal que te guste otra persona. Te gusta, ¿está? No, eso no quiere decir que de repente no ames a la persona que está con vos, o que esa persona no te ame. Sí, gusta, está lindo. Exacto. ¿No? Pero bueno, pasa que, ¿qué pasa con ese deseo? ¿No? Es decir, bueno, ¿quiero seguir avanzando con esto?
1: Bueno, ahí está. Lo primero que hay que ver en ese caso es por qué aparece ese deseo, ¿no? Empezar a ver eso. Porque no es que automáticamente deseas y hay que accionar. Es decir, tomarse un momento y decir, espera, ¿por qué aparece? Puede ser por novedad, porque es lo nuevo. Entonces uno sabe que, ah, es porque es lo nuevo, pero después, si te pones a conocer a esa persona, salís, ¿no? O pasa esto que decías vos de que te gusta seducir y cuando seducís, ah, ya está. Bueno, puede pasar eso también, tener esa cosa de la recompensa, de, ay, lo logré, listo, ya está, no me interesa, voy al que sigue.
0: Medio histérico, ¿no?
1: Una novedad.
0: ¿Medio histérico?
1: Sí, no sé si histérico, pero bueno, hay que ver qué alimenta también eso.
0: Sí, también.
1: También, ¿no? También puede ser esto, ¿no? El poder sentirse deseado nuevamente, que es lindo sentirnos deseados.
0: Sí, totalmente.
1: Entonces, si alguien nuevo te desea por fuera de tu pareja, decís, che, qué lindo que es esta sensación, que hace rato que uno en casa ya sabes cómo es. también puede ser por la fantasía misma, ¿no? Que uno, claro, esto que hablamos de que idealiza, de que hay una fantasía, o esto que te contaba también, de que la persona puede activar una parte de nosotros que estaba dormida.
0: Ajá.
1: O sea, hay un abanico enorme de qué pasa ahí. Entonces, cuando uno sabe por qué pasa, uno también puede saber jugar a esto de desactivarlo o no, en función de lo que uno quiera, ¿no? Entonces, a veces decíamos solamente a esa persona, o decíamos quiénes somos cuando estamos cerca de esa persona.
0: Bien. Bueno, acá un oyente dice, Ale, pregúntale a Marilyn, ¿qué es lo que despierta ese deseo en una persona? ¿Puede ser porque es algo que no tenemos en casa o ya es natural del ser humano? Pero te lo vamos a contestar después. Sí, Marita, puede ser. Vamos a un temita musical, ¿te parece?
1: Obvio.
0: Bien.
1: ¿Cómo no? Por supuesto.
0: Acá tenemos un oyente que dice, yo miro y no toco. Los ojos son solteros. Los ojos son solteros, dice.
1: Me gustó esa frase.
0: Ya está.
1: La voy a tener en cuenta, me la voy a anotar.
0: Exactamente, para una de tus terapias, ponele, no te preocupes, los ojos son solteros. 23-26, casi 27 en la República Argentina, estamos charlando con Marilyn Mancilla y vamos a seguir disfrutando de su presencia y todo esto, ¿qué nos pasa? ¿Qué nos despierta el deseo? ¿Y qué nos lleva a desear lo que no tenemos? 3413-630583 hasta las 12 de la noche a Retroya.

0: Estamos escuchando Woman Chance. Lo pidió Néstor al 3413-63-0583. Siempre con temblar las piernas para bailar con unos lentos, dice Néstor, y nos pedía este hermoso tema. 3413-63-0583. Tenemos más mensajes que cuando regresemos vamos a estar compartiéndolos con todos ustedes.
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0: Treinta y un minutos de las 11 de la noche y seguimos hablando con Marilyn, con Marita. Ella es sex coach, terapia de pareja e individual, es coach en programación neurolingüística y coach en problemas sexuales y vinculares. Recién nuestro oyente nos decía, yo miro y no toco, los ojos son solteros. Y otro oyente dice, a ver... Interesante, mirá. Buenas noches. Yo puedo estar a dieta y mirar el menú, dice.
2: Están muy creativos los oyentes.
0: Ellas están creativas.
2: Muy bien.
0: Puede estar a dieta y mirar el menú. Claro, ¿viste?
2: Está muy bien, claro que sí.
0: Qué bárbaro. Las chicas son tremendas, Son tremendas. Bueno. Y, bueno, esto de es cierto, bueno, lo que dicen las chicas, ¿no? Los ojos son solteros, puedo estar a dieta y mirar el menú, sí, es justamente lo que estamos hablando, ¿no? Es decir, vos podés estar enamorada de la persona con la que estás y sentir, a lo mejor, atracción, pero bueno, como bien decías, ¿no? Por lo que esa persona representa, o porque es una persona, una mujer, un tipo interesante, pero bueno... Entonces se siente atraído, pero capaz que si esa persona te da calce, capaz que no le das ni cinco bolillas, ¿no? Porque no, más allá de que estás enamorado, no vas a arriesgar a perder lo que tenés en definitiva. No sé, bueno, es una lectura ahí... mía, ¿no?
2: No, es que está muy bien esa lectura, porque es como todo, toda lectura es válida, porque todo lo relacionado a lo sexual y al amor es bastante personal, ¿no? Uh-huh. O sea, obviamente que hay ciertas convenciones que uno tiene, pero decís, bueno, vos cuando estás en pareja con alguien, haces ciertos contratos con esa persona, porque por ahí podés tener una pareja abierta, y ellos se permiten, ¿no? Esto de decir, bueno, deseas a otro, vos tenés una pareja con la que estás, con la que cumplís, digamos, el rol de... convivir, compartir, ir al súper, ir al cine, hacer todas las cuestiones, ¿no?, que uno cree formales de pareja, que pueden ser miles, y después decir, pero tenemos nuestros permitidos porque la pareja es abierta y cuando deseamos a alguien nos permitimos accionar. Mirá. O sea, ¿no? Esto tiene que ver con eso, con los contratos que tengamos. Fuera de eso, en nosotros que en nuestro país más que nada, que somos todos más, es más común el tema de la monogamia, ¿no? Y no tanto la pareja abierta, aunque obviamente hay de todo. Digamos, lo que estamos planteando acá es esto, ¿no? El deseo, que es algo del ser humano, ¿no? Es algo que conmueve al ser humano, desde desear a otra persona y el deseo en general, ¿no? Uh-huh. No es que porque desear está mal, esto que hablábamos, ¿no? Que hay un mito muy establecido de que vos estás con tu pareja, no podés ver a nadie más, no podés, ¿no? Que esto se plantea también en las relaciones tóxicas, que es no podés ver a nadie, a quién mira, y hoy en día con las redes, ¿no? Con esto de, uy, le diste like a esta, miraste claro, a tal en redes. Estamos en una era súper visual aparte, ¿no? Que estamos denominados de imágenes y demás. Y que obviamente que todo juega con esto, ¿no? Con el deseo, con desear ser algo que no somos, con desear tener un estatus, con, ¿no? El deseo va de la mano de un montón de otras cosas. Uh-huh. Esto que hablábamos, que también lo que te pasa mucho es que por ahí decías una persona bajándolo a la tierra, ¿no? Una persona que por ahí es conocida tuya, cercana, y por ahí no podés porque o vos estás en pareja o esa persona está en pareja o lo que fuere, ¿no? Uh-huh. Decís, quizás esa persona te hace sentir sexy o te hace sentir a vos divertido, interesante, no sé, uh-huh. ¿no? Saca un montón de cosas de vos.
0: Claro. O hay vínculos familiares, qué sé yo, amistades de esa amiga de tu hermana y no te da bolilla.
2: Claro, lo que fuere, pero justamente...
0: Tremendo, eso no, te rompe ¿sabes? El corazón.
2: Claro. Bueno, sabés que no podés, pero por ahí no es tanto la persona, sino es que esa persona saca algo de vos que puede ser todavía más poderoso que la persona misma, ¿no?
0: Claro.
2: Esto que te digo, por ahí, justo con esa persona, esto que hablábamos, que no la conocés, por ahí te encontrás en una reunión y se matan de risa, o te sentís re sexy, o totalmente. Es interesante, o es muy inteligente y te ¿no? Hay gente que lo
0: sí, intelectual sí. Me seduce mucha la inteligencia, seducción. Me seduce la inteligencia.
2: Tal cual.
0: La persona inteligente.
2: Bueno, y vos, claro, y la escuchás hablar así, esa persona te vuelve loco, y por ahí vas uh-huh. a la casa y vive en un nido de rata, no se baña, tiene mala lengua, yo no saber, ¿no? Digo, ahora, entonces uno por ahí idealiza, sí.
0: Bien, aquí dice, no, decime. Cero compartir. Bueno, cero compartido. O sea que acá ya no hay contrato, acá no hay contrato, acá no hay acuerdo.
2: No comparten el plato.
0: No comparte el plato, exactamente. No comparte
2: el plato. Está muy bien.
0: Está muy bien. Ahora se da mucho esto de las parejas abiertas, Marilyn.
2: Mira, yo siento que en las nuevas generaciones se está dando mucho más que en las generaciones
0: claro.
2: Como la mía, la tuya. Digo, las nuevas generaciones. Están pasando muchas cosas, ¿no? Con esta nueva generación. Hay como vínculos un poco más diluidos, ¿no? Hay menos compromiso, por un lado. Y por otro también hay un poco más de yo lo llamaría hasta en un punto un poco menos de hipocresía, ¿no? Porque hay mucha gente que se horroriza, ¿no? Ante esto de, ¡ah, no! ¿Cómo pareja abierta? ¿No? ¿Cómo poliamor? ¿No? ¿Cómo dos personas? Pero también si rasqueteamos un poco, empezamos a mirar para atrás y ahí uh-huh. tenemos cuántas historias de hombres o mujeres que tienen dos familias o que han sido infieles toda su vida. Digo, me parece que viene un poco de la mano de esto, ¿no? De que también ahora todo se sabe, viste, con la pérdida un poco de la privacidad con esto de las redes, de que se conoce todo el mundo. Ya está más difícil ser infiel uh-huh. hoy en día, ¿no? No claro. está tan fácil. Entonces uh-huh. me parece que también hay un poco jugar a esto, ¿no? Que,
0: claro.
2: que la mujer y el hombre están teniendo un rol un poco más también, se equipara un poco, ¿no? Antes la mujer uh-huh. tenía un rol un poco distinto en el amor, como que, viste, estaba un poco más sometida, entre comillas, ¿no? Y me parece que ahora es como que se eligen desde otro lugar las parejas. Y hay un poco de esto, ¿no? Hay un poco más de libertades. Son formas de amar y son, como te digo, contratos que se establecen entre las personas. Mientras todas las partes estén de acuerdo, yo creo que siempre todo es válido. El uh-huh. tema acá es que todos estén de acuerdo, ¿no?
0: Claro, claro.
2: Y que nadie le esté pasando mal.
0: Hola, buenas noches. Un miércoles más escuchando a Marucha. Mira, te dicen Marucha.
2: Marucha, mira qué
0: cara. Feliz cumpleaños para Sandro. Seguro, Mari, ¿se acuerda de la frase que decía de jovencita? Seguro Mari se acuerda de la frase que decía, de jovencita, me tapo las orejas para que no se me escapen los ratones. Laura Baira, desde Lugano, sí, Capital Federa.
2: Ay, fiel oyente, Laurita. Ay,
0: es una seguidora tuya.
2: Sí, acá.
0: Cuando vos estás, la tengo. Cuando vos estás, la tengo.
2: ¿Viste? Le voy a tirar las orejas, le voy a decir, cuando yo no estoy, también tiene que estar.
0: Así que bueno, pero bueno, qué interesante, digamos, por esa la frase que vos decías, me tapo las orejas para no se me escapen los ratones.
2: Mirá, una dama no tiene memoria,
0: ¿no? Eso que me hace decir en público. 3413-630583. ¿Me das dos minutitos, Mari? ¿Puede ser?
2: Sí, obvio.
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0: 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Ahora sí, disfrutamos un temita musical.
2: Estoy deseando ir.
0: Ya estás deseando.
2: Deseando ir.

0: Júrame, júrame, que aunque pase mucho tiempo... Luis Miguel, que moría por cantar conmigo, ¿sabías vos, Marita, eso?
1: No, no sabía, qué buen dato que me tirás.
0: Sí, sí, moría por cantar conmigo, yo no le di pelota.
1: No, y está bien, viste, a veces uno
0: por
1: tiene
0: eso
1: que,
0: llegó, por eso llegó hasta
1: que darle los gustos.
0: Por eso llegó hasta ahí nada más. Por eso yo estoy nomás por el chico.
1: Pobre, la verdad. Ahora entiendo.
0: Ahora entiendo. Bueno, seguimos entonces. ¿Dónde dejé la pregunta que te había hecho? La perdí. ¿La anotaste?
1: Me habías preguntado cómo, algo así como cómo mantener vivo esto, ¿no? Lo del deseo, cómo desear y después... ¿Algo así era?
0: Sí, sí, sí.
1: ¿Desaprobé? ¿Profe, pasé? ¿Pasé,
0: que,
1: profe?
0: Que te sigan deseando, que te sigan deseando. Así es, así es. Así es.
1: Bueno, esto es esto que hablamos, ¿no? Lo del deseo que a veces uno lo busca afuera, porque hablamos de esto, ¿no? Cuando se vuelve cotidiano, cuando se vuelve rutinario, es difícil mantener el deseo dentro de la pareja. Pero bueno, ahí también hay que preguntarse, bueno, ¿cómo llevamos ese deseo? ¿Cómo hacemos para que vuelva el deseo a la pareja? A veces también se pierde y dices, uy, ya está, se perdió, nada es como el principio. Y no, porque si no pareciera ser, viste, que acá el consejo que estamos dando es vayan siempre por lo prohibido, que está buenísimo.
0: Claro.
1: Pero no.
0: Claro.
1: No, que no se nos deprima a nuestros oyentes en pareja. No, no. Uh-huh. No, se pueden hacer muchas cosas en pareja que le devuelven un poquito el misterio, ¿no? Porque claro, el deseo tiene que ver con eso, con el misterio. Entonces, es muy importante tener espacios separados, ¿no? Respetar los espacios separados de cada uno, conversar de intereses propios, ¿no? Cada tanto, que la charla no se vuelva siempre a hablar de lo mismo, de las cuentas, de la casa, de, ¿no? De los quehaceres. No hacer absolutamente todo juntos, eso es re importante. Viste que hay parejas que empiezan y hacen todo, entrenan, trabajan, van a la facultad, todo junto. Uh-huh. Bueno, eso también le quita misterio, porque ya estás todo el día, llega la noche, ¿de qué te hablas? ¿De no tenés de qué hablar? Pues estuvieron todo el día juntos, ¿no? Claro. Esto de también sorprender, hacer alguna cosita que sorprenda al otro, eso también aviva mucho el deseo, ¿no? Uh-huh. Sorprender desde lo cotidiano hasta la intimidad, ¿no? A veces decir, che, aprendí algo nuevo, vení, probemos.
0: Bueno, como eso es que, digamos, cuando hablamos la vez pasada sobre programar la relación sexual,
1: tal cual.
0: Estaba eso de con quién me va a sorprender, ¿no? Viste, con esa pareja que sí, interesante.
1: Sí, que tenían más de 30 años, me acuerdo, sí, que ellos cada tanto dicen que se programan el encuentro, pero siempre se sorprendían con algo. Bueno, tal cual, tiene que ver con eso, ¿no? Sorprenderse en la intimidad, decir, uy, también a veces desde lo lúdico, de lo gracioso, decir, uy, no sé, el otro es fanático de una película y se disfraza de alguien de ese personaje.
0: Claro. Bien.
1: Salir de los roles cotidianos, ¿no? Que

0: está en el rol de mamá, en el rol de, no sé, cuidadora, en el rol de empleada, ¿no? Entonces,
1: Claro.
0: salir del rol cotidiano y volver a seducirse, ¿no? Mandarse un mensajito, hacer algo divertido, cambiar alguna cosa, probar cosas nuevas, ¿no? Eso que harías, decir, sí, vamos a jugar a como que recién nos conocemos, ¿no? Citarnos en un bar
1: Claro.
0: y yo te espero en tal mesa y no salir juntos de casa, ¿no? Decir, sí, hoy nos encontramos en tal bar como si fuese nuestra primera cita, dale. Y jugar
1: Hay una
0: un poco,
1: película,
0: ¿qué,
1: sí, hay una
0: cómo sería?
1: película de esas. Hay una película de esas. No me acuerdo el nombre, pero hay una
0: Ahí
1: película
0: sí.
1: así. Sí.
0: Ahí la voy a buscar.
1: ¿Sabes que sí? Hay una película así. Que lo hicieron para salvar su matrimonio, su pareja, ¿no? Que se encuentra casualmente en la cola de, van a tomar el avión. No me acuerdo el nombre, ya voy a ver. Bueno, como decía una oyente nuestra que hace un tiempo atrás, justamente hablaba eso de los mensajitos previos durante el día.
0: Tal cual,
1: ¿No? Los
0: tal cual.
1: mensajitos previos durante el día.
0: Claro. A veces los mensajitos, ¿no? Hay que recuperar lo lúdico, ¿no? En lo lúdico también tiene esta cosa encantadora
1: Claro.
0: detrás del deseo. Porque la gente por ahí piensa siempre que está bueno mantener como esto de la distancia. ¿Viste que la gente piensa que la distancia mata el deseo? Y no, a veces un poco de distancia permite volver a mirar al otro. No decir, bueno, viste esas parejas que dicen, no, yo no lo dejo que se vaya a viaje con los amigos ni loco, yo no dejo. Me decís, pero por ahí está bueno, porque el otro hace un viaje, lo extrañas, está 2 días afuera, ¿no? Como que eso, empezar a permitirse un poco jugar como cuando era al principio todo. Viste que a veces la gente siempre suele decir, ay, al principio todo es re lindo y después, bueno, volvé al principio, acordate qué te enamoró del otro y trata de hacer ese juego, o qué enamoró el otro de vos. Y eso alimenta un montón el deseo y mucho más todavía, ¿no? Porque es como también alimenta el deseo el decir, a mi pareja todavía le intereso o le interesa esta
1: Claro,
0: relación y hace
1: claro.
0: cosas por mantener. Y eso también es muy, muy, muy erotizante, ¿no?
1: Claro, exactamente. Acá Néstor dice, no seas infiel porque dormís afuera. Así.
0: Opa.
1: Y bueno, acá nuestro oyente dice, hace 8 años que se jubiló mi marido. Y estoy con mi marido 24/7, salvo cuando me voy de vacaciones con mis hermanas. O sea, se banca el marido, pero las vacaciones se van con sus hermanas. Ya está.
0: Muy bien.
1: Listo.
0: Bueno,
1: Está bueno.
0: ahí puede tomar muchos de estos tips que acabo de decir, porque podés vivir 24, o sea, podés estar todo el día en la casa, pero cada uno haciendo sus actividades, sus cosas, uno sale a caminar, el otro sale a otro lado. Digo, que estén 24/7 juntos en la casa porque no trabajo o lo que fuere, no quiere decir que no puedan generar un clima de distanciamiento, bien hablado, ¿no? El distanciamiento este que provoca el erotismo. Porque si no, no, la gente como que lo que puede interpretar es decir que, o sea, entonces, ¿cómo es? ¿Deseamos más lo que no podemos tener? ¿Siempre va a ser así? Y no, a veces sí, pero no porque lo prohibido tenga poderes mágicos, ¿no? Puede aumentar el deseo, la combinación de la novedad,
1: Claro,
0: la
1: claro.
0: incertidumbre, la fantasía. No, todo eso sí aumenta, ¿no? La sensación de recompensa, pero se puede buscar también en la persona que tenemos en casa. O sea, obviamente eso se puede encontrar más fácil en una persona nueva, pero también puede volver a construirse desde la pareja.
1: Bien, bien. Acá nuestro oyente que se va de vacaciones con su hermana dice, a él no le gusta viajar. Tampoco que vaya yo. Bastante ortiva el
0: Ah,
1: tipo también.
0: bueno,
1: Bastante ortiva
0: sí.
1: también, ¿no? Bueno.
0: Bueno, pero si ella va igual, encontraron el punto medio. Eso también
1: Claro.
0: está bueno, que es lo que hablábamos recién, ¿no? Que a uno no le guste hacer algo, pero que permita, es una forma de decir, ¿no?
1: Sí, sí,
0: Pero
1: sí, sí.
0: que la pareja pueda tener su espacio, eso también genera una sensación linda. Y esto que hablábamos, también se va, se extrañan, se reconectan cuando vuelven. Está
1: Claro.
0: bueno.
1: Está bueno. A ver, yo creo que está bueno eso de extrañarse, ¿no? Me parece que las parejas tienen que también darse ese tiempo, ese espacio de extrañarse. Y como bien decís, ¿no? Como vamos hablando, esto de buscar seducirla permanentemente a la otra persona. Esto es un trabajo, es una construcción, Marita, todos los días, ¿no? Yo creo
0: Y
1: que.
0: que sí, tal cual, porque es esto, ¿no? Cuando estamos mucho tiempo con alguien, conocemos su historia, sus defectos, su rutina, y eso es maravilloso para construir el amor, obviamente, pero el deseo también necesita un poquito de curiosidad, un poquito de espacio. Entonces, bueno, ahí está el trabajo de la pareja, ¿no?
1: Claro. Totalmente. Qué bueno es. Yo creo que hay mucho, ¿no? Bueno, también, a ver, ¿cuánto juega el amor y el estar enamorado en todo esto, Marita?
0: Bueno, estar enamorado también, viste que hay como una idealización de lo que es estar enamorado, porque estar enamorado es una sensación hermosa, que también tiene un poco que ver, se asemeja mucho al deseo, porque el enamoramiento es un estado que dura un tiempo. Viste que hay gente que dice, yo sigo enamorada de mi marido como el primer día. No, a los fines científicos, mira, te lo pongo así entre miles de comillas, no es igual, ¿no? Porque el enamoramiento genera cierta activación en nuestra farmacia interna, que cuando uno está enamorado genera mucho más endorfina, dopamina, serotonina, oxitocinas. Claro. Genera todo eso en el cuerpo que te mantiene, viste, en ese estado que no puedes estar todo el tiempo, que querés todo el tiempo estar con otra persona, tocarlo, besarlo, estar. Estás en un estado como eufórico que no ves, viste, nada malo en el otro. Todo es perfecto, todo es lindo, todo es maravilloso. Su olor, bueno, todo te encanta. Bueno, ningún ser humano podría vivir eternamente en ese estado porque nos morimos, ¿no? Claramente, claro. Porque viste que la gente al principio estás toda la noche teniendo relaciones, al otro día vas al trabajo sin dormir, no comes, no. Bueno, ese es el estado como eufórico que te provoca el conocer recién a alguien y todo lo que despierta ese enamoramiento en alguien. Después lo que hace uno es, pasan dos cosas, o se pasa esa euforia y te das cuenta que no son compatibles y era solamente eso, un deseo fugaz, o empezás a construir un vínculo desde esto que hablamos siempre, ¿no? La confianza, el día a día, empezás a construir el vínculo desde la seguridad, la estabilidad, la paz que te genera el otro. Y ahí es porque algunas relaciones terminan, ¿no? Que comienzan así con un fuego enorme, algunas terminan en un incendio y se apagan, y otras se convierten en un hogar, ¿no? Un lugar seguro para uno. Que ahí es donde, digamos, va el amor.
1: Bien, bien. Me gusta ese ejemplo, ¿no? Del incendio y el hogar donde uno se siente cómodo, ¿no? El incendio que es devastador y tenés el hogar donde uno está cobijado. Interesante.
0: Es que sí. Lindo. Mira, y si me dejas como cerrarte con una frase hablando de esto del deseo, dale. Que el problema a lo mejor no es que deseamos demasiado lo que no podemos tener, sino es que a lo mejor nos olvidamos de cómo seguir deseando aquello que sí tenemos.
1: Qué bueno eso.
0: Y ahí es donde hay que trabajar.
1: Ahí tenemos que trabajar. Cómo seguir deseando lo que tenemos. Está bueno. Yo creo que también eso es, a lo mejor, dejar de idealizar, pero también respetar a la persona que tenés al lado tuyo, ¿no? Yo creo que pasa por el respeto y esto de seguir investigando o seguir, pues también yo creo que a ver si me puedo explicar. Hay personas que sacan lo mejor de uno. Entonces, así como hay personas que se pueden sacar lo mejor de mí, quiero ser esa persona que saque lo mejor de la otra persona. ¿Está?
0: Bueno, y eso muy bien,
1: Y eso es ir también a lo mejor descubriendo siempre alguien nuevo o algo nuevo de esa persona, ¿no? No sé, se me hace. Es trabajar. Si te interesa, a lo mejor hay que trabajar en eso, ¿no? Si te interesa la otra persona.
0: Tal cual.
1: Marita, pasó volando la hora. Ya nos tenemos que ir. Vamos, yo cada vez que vengas vos, voy a pedir permiso para estar media hora más.
0: Total. Ay, me encantó. Total, pedir podemos pedir. No, ya lo tenemos. Exactamente. Otra para las frases de hoy.
1: Exactamente.
0: Para sumar que las frases de hoy.
1: Exactamente. Ya llegó Corcho, que va a tomar la posta de Pablito. Y Corcho dice, sí, quédense, dice Corcho. Es un genio. Bueno, Marita.
0: Gracias, Corcho.
1: Mira, antes de irte, vamos a irnos con este temita, ¿lo tenemos? Mira. Tremendo.
0: Ay, me encanta.
1: Esta noche
0: con él, que fue su cumple.
1: La Liga del Gordo esta noche. Tu gordo. Que me lo agradezca, ¿eh?
2: La noche.

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1: Vos sabés que Sandro quería cantar conmigo, ¿no?
2: Lo amo. Me imagino, si quiso Luis Miguel. Luis Miguel que ahí quiso, de que se enteró de Sandro.
1: Mira, lo dejamos 30 segundos más. Mira.
2: Déjamelo, por favor.

0: Sandro Penumbras para cerrar esta noche y para que Marita se vaya a dormir con toda la potencia. Y,
1: ay, no, cómo me miman acá.
0: Y lo agarre a su gordo y le sacuda para que tenga y guarde.
1: Ahí está, todo por el tema de Sandro.
0: Todo por Sandro. Ahora vos llegas y te dice, vos escuchaste a Sandro, ¿no? Vos escuchaste a Sandro.
1: ¿Vos te pusiste a Sandro?
0: Marilyn, un gusto como siempre charlar contigo, Gracias por este tiempo.
1: El placer es mío siempre, la verdad que este espacio es maravilloso y lo disfruto un montón, así que me encanta estar acá.
0: Bueno, y ojalá algún día pueda venir a Rosario y estar con nosotros aquí en el estudio,
1: Sí, me encantaría.
0: Bien, un besote, que Dios te bendiga, que descanses rico.
1: Muchas gracias. Un beso enorme, Ale, que tengas linda noche y beso a los oyentes y gracias a todos. Chao. Un beso enorme.
0: Chao. Qué lindo, qué bien que la pasamos. Cada vez que viene Marilyn la pasamos re bien. Me encanta, la verdad que me encanta. Y mucha gente se comunicó, mucha gente participó, también opinaron, así que también la pasamos lindo. Pablito, gracias como siempre por lo tuyo, majestuoso como tuyo. No pasamos en una para dos. No pasó, menos mal que no está vendido, si no. Bien, nos vamos. Recuerden, bueno, quédense en la programación de LT3. Sigue Corcho con toda muy buena música acompañándote toda la noche. Nos reencontramos. Mañana no hay programa, Mañana no hay programa, hay fútbol. Por lo tanto, no hay programa. Nos reencontramos el viernes que viene, el viernes. Recuerden, hay tres cosas que son muy importantes: la fe, la esperanza y el amor. Lo más importante es el amor, porque el amor todo lo cree, todo lo espera, todo lo puede, todo lo soporta. El amor nunca deja de ser. Que Dios los bendiga. Hasta mañana.

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0: 6 de la mañana, 4 minutos. Acá estamos en una nueva presentación del Panorama Citres, con informaciones, testimonios, bueno, todo lo que importa en materia informativa. Y por supuesto, los datos del tiempo, que a primera hora siempre son fundamentales, porque uno se está preparando para salir, preparar a los chicos para mandarlos a las escuelas. Por lo tanto, el dato es muy importante. Como siempre, con todo nuestro equipo, algunas ausencias que tienen que ver con vacaciones, con enfermedades, pero todo el equipo con el espíritu de siempre. Daniela, Gerardo, también Leo, Tiago, Eric, Marcelo, Martín y quien les habla, Oscar Martino. Acá estamos, vamos con los datos del tiempo en primer término. 7 grados la temperatura, la humedad 81%, el cielo está mayormente nublado, hay vientos del sur a 10 kilómetros y para hoy se espera una máxima de 20 grados. ¿Alguna probabilidad de alguna precipitación a primera hora de la mañana? Pero baja, bajo porcentaje. Y después queriendo mejorar, pero igual va a estar inestable. Sí, para mañana se va a notar ya una mejora. Y el fin de semana ni les cuento. A pleno sol, sábado, domingo, incluso se va a estar extendiendo a los primeros días de la próxima semana. Bueno, estos son los datos del tiempo. Como temas destacados, hoy tenemos muchas informaciones. Está la marcha del movimiento obrero por el tema del desendeudamiento. Hay una sesión en diputados donde se tiene que aprobar acá en Santa Fe, o por lo menos avanzar en lo que es la reforma política. Y también desde el punto de vista deportivo, bueno, Central hoy tiene una parada brava en Brasil. Por lo tanto, también vamos a estar hablando de ese partido a través, naturalmente, de nuestro compañero Tiago Jiménez. ¿Cómo te va, Gerardo? Buen día.
1: ¿Qué tal? Muy buen día.
0: ¿Cómo está para caminar? Me parece que un poco mejor hoy.
1: Un poco mejor, igualmente no hay que desabrigarse. ¿Eh?
0: Ah, no.
1: Porque,
0: no.
1: Bueno, todavía está frío. Está frío. Está mejor que ayer.
0: Sí.
1: Está mejor que ayer. Y no hay tanto viento.
0: No, aflojó un poco.
1: Fíjate, tenemos viento sur igualmente, 10 kilómetros en la hora, pero estamos sí, bien.
0: Ayer era 18, 19, sí. Parece que no, pero impacta.
1: Influye, impacta en la cara. Tenemos 7 grados 8 décimas ahora, uh-huh. 6 de sensación térmica, humedad 81%. Bueno, el pronóstico ya lo decíamos ayer, igualmente indicaba hoy lluvias aisladas.
0: Sí, una muy baja probabilidad.
1: 40%.
0: Sí, entre 10 y 40.
1: Exacto.
0: 40 el tope.
1: Pero la máxima rondará los 20 grados.
0: Uh-huh.
1: 20 grados con cielo parcialmente nublado. El viernes tendremos 15 de máxima, baja la máxima, 9 la mínima, cielo parcialmente nublado. Sale el sol, la buena noticia. Y sábado y domingo tendremos dos días parejitos, con 14 de máxima y 4 de mínima, los dos iguales.
0: Ayer se estaba anunciando en Buenos Aires, no acá, pero cuando hacen esos anuncios implica toda la zona pampeana, que es la nuestra, de que se viene otra ola polar, vientos polares.
1: Así es.
0: En verdad, uno mira el pronóstico extendido.
1: No parece.
0: Y no parece eso. Está bien que esto se va modificando permanentemente, pero hoy por hoy esto no aparece en nuestra zona. 6 de la mañana, 8 minutos.
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0: Bien, ¿qué novedad tenemos en ese sentido, Gerardo?
1: Bien, tenemos cortes de calles por obras, en este caso en Boulevard Seguí entre Mitre y Corrientes, Boulevard Seguí entre Roca y Moreno, y Ituzaingó entre La Prida y Buenos Aires, Buenos Aires entre Galvez y 27 de Febrero, Galvez entre España e Italia, Ovidio Lagos entre Ceballos y Montevideo, Callao entre Ceballos y Montevideo también, Pellegrini y Avenida Centenario, esto es en Newell's, y luego la reducción de calzada en algunas arterias, en Newbery de Avenida Real a Wilde, Ovidio Lagos entre Rueda y 27 de Febrero, Avenida Uriburu desde Avellaneda Juan Pablo II, Ovidio Lagos entre Pellegrini y Perón, Maipú y Urquiza, Boulevard Oronio y Milán, esto es en la zona sur, Pellegrini y Cuyen.
0: Bien, también recordemos el tema de las rutas. el tiempo está mejor, por lo tanto, obviamente, para circular las condiciones son mucho más óptimas que en días anteriores, donde hubo lluvias o hubo niebla. Lo que hay ahora es niebla, zona azul entre Rosario y San Lorenzo, bancos de niebla, y por eso recomiendan circular con precaución, básicamente en la autopista Rosario-Santa Fe. 6:10. Antes de avanzar con los portales, vamos con la presentación de los temas del día. El crimen de ayer en una farmacia de Dorrego y Ceballos, terrible. 7 puñaladas, que es realmente impresionante. 9:30 impactó, pero además 3 crímenes de mujeres en las últimas 2 semanas. Ayer hubo una movida en la Plaza San Martín justamente por esta cuestión. Están pidiendo protección. Expectativa por la visita de Milei por el aniversario de la Bolsa, esto va a ser mañana viernes, esperan anuncios, pero en verdad más que anuncios dicen que va a tener un mensaje no tan técnico, sino más vinculado a la agenda de la gente. Bueno, hay que esperar, que es lo que entiende el presidente, que está en la agenda de la gente. En la agenda está el tema del endeudamiento, el tema de los riesgos de la pérdida de trabajo, de que la plata no alcanza. Bueno, vamos a esperar y el lunes, porque no nos va a dar tiempo a nosotros, esto va a ser mañana a la tarde, recién el lunes vamos a poder comentar. Que el Papa León XIV pase por Rosario, ayer lo volvió a expresar la vocera del gobierno provincial. Es una idea que el gobierno no abandona, porque dicen, va a estar en Capital Federal, va a estar en Luján y después va a Córdoba. Puede pasar por Rosario. Sí, hay que ver en qué va Córdoba, porque si va en avión a Córdoba no va a pasar por Rosario. Salvo que vaya en micro a Córdoba. Bueno, hay que esperar. Reforma electoral en Santa Fe, Unidos busca este jueves media sanción. En realidad tiene el número de legisladores para votarlo. Si hay acuerdo en el sector, la prueba. Serían 3 boletas con un piso electoral más alto para poder acceder a una banca. Marcha cegetista a Plaza de Mayo, Frente Economía por endeudamiento. Va la CGT, las 2 CTA, entidades sociales y algunas otras federaciones sindicales. Ayer la ministra de Seguridad, Monte Oliva, reconoció que subió la tasa de suicidios en las fuerzas y dijo que tiene que ver con el endeudamiento. Es decir, el gobierno sabe las consecuencias del endeudamiento. Por eso sorprende que no tome la iniciativa para frenar todo esto. Y a nivel internacional, temas destacados. Donald Trump podría reunirse con el líder norcoreano Kim Jong-un. Nos llevamos bien, dijo. En su anterior gobierno hizo una visita a Corea del Norte. Dice, tiene muchas armas y eso es peligroso. No se le tendría que haber permitido. Y respecto del terremoto en Colombia, trascendió la cantidad de víctimas fatales. Hasta ahora, 312. Los grandes temas del día de hoy, que ahora los vamos a ver reflejados en los portales. 6:13.
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0: En primer término, diario La Capital.
1: Bien, tras otro femicidio en Plaza 25 de Mayo reclamaron la emergencia nacional y provincial. No queremos seguir contando muertas. Fue una de las consignas de la convocatoria lanzada por la Asamblea Feminista Rosario. Por otra parte, femicidios en Rosario, el crimen de la farmacia fue el tercero en 2 semanas. La víctima fue atacada este miércoles por su expareja en una farmacia. El sospechoso fue detenido. Se suma a los crímenes de Débora Bordón y Gabriela Panach. Los 3 femicidios en 2 semanas indica el crimen ocurrido este miércoles. En este caso, se trata de 31 años, la mujer asesinato de Débora Juliana Bordón. Por este hecho está detenido Axel Alejandro Mendoza, de 23, quien quedó en prisión preventiva por el plazo de la ley, luego de ser imputado por homicidio calificado de haber sido cometido por un hombre contra una mujer mediando la violencia de género. Y por otra parte, la insólita explicación de Francisco Adorni sobre su declaración jurada. El diputado bonaerense y hermano del ex jefe de gabinete de la Nación dijo haberse confundido al agregar un 0 de más en su documento. En ese documento, ¿no? Principalmente el legislador de La Libertad Avanza presentó un escrito ante el juez federal Daniel Rafecas para evitar ser llamado a indagatorio y explicó una de las principales diferencias detectadas en sus declaratorias.
0: Bien, también en el diario La Capital, el tema de la legislatura, ley electoral, Unidos y la oposición negocian hasta último momento los cambios. La idea es que hoy se termine definiendo la reforma electoral para la provincia de Santa Fe. Vamos ahora con el portal de Rosario 3.
1: Bien, tenemos en el portal de Rosario 3 el impacto de El Niño en la región. Las lluvias podrían llegar a ser 90% más intensas y hay preocupación por los cultivos. La Bolsa de Comercio de Rosario elaboró un informe en el que indicaron que el periodo más difícil sería entre noviembre y diciembre, cuando coinciden la cosecha de trigo y siembras de soja, maíz tardío. Aunque el agua permite esperar por una alta producción, un niño fuerte o muy fuerte también puede generar problemas de piso y dejar poco para entrar en los lotes. Por otra parte, Santa Fe impulsa en el Congreso una ley para ampliar competencias provinciales contra el narcomenudeo. El ministro de Justicia y Seguridad de la provincia, Pablo Cucuccioni, expuso ante la Comisión de Legislación Penal de la Cámara de Diputados de la Nación para abordar el proyecto impulsado por la diputada nacional Gisela Scaglia. La iniciativa busca brindar nuevas herramientas a las provincias que decidan asumir mayores competencias en la persecución del microtráfico. Estos son algunos de los títulos entonces que indica el diario Rosario 3. También otra de las noticias: les robaron caballos para equinoterapia en Fisherton, lo recuperaron y recibieron una sorpresa. Una nota colgada allí en el portal Rosario 3.
0: Sí, que también publica, vinculado con el femicidio en la farmacia, la fiscal confirmó 7 puñaladas y hostigamiento previo. Y patentes adulteradas, el Consejo busca endurecer las sanciones para autos y para motos. Vamos con el Ciudadano y la Región.
1: Bien, Nueva Cotar, la fábrica que volvió a producir de la mano de trabajadores y trabajadoras. La historia de la Nueva Cotar es la de una fábrica láctea emblemática en Rosario que volvió a producir gracias a la fuerza y organización de los trabajadores y trabajadoras. Este relato de lucha, resistencia y orgullo obrero muestra cómo una marca con más de 90 años de historia renace de la mano de quienes la sostienen día a día. También el principal título del diario Ciudadano: tras el femicidio de Karina Candela, las organizaciones feministas y sociales marcharon en Rosario. Este año ya hubo 32 crímenes de mujeres en toda la provincia de Santa Fe. Y por otra parte, Lamelas pegó el faltazo a diputados tras las amenazas a una cooperativa neuquina y la oposición confirmó que volverá a citarlo. El embajador de Estados Unidos había sido citado para explicar las advertencias recibidas por integrantes de la CALF, quienes denunciaron que podrían perder sus visas si avanzaban con proyectos en empresas chinas.
0: Bien, también en el Ciudadano y la Región, Puyaro, la infraestructura deportiva que quedará de los Juegos Suramericanos le darán impulso a la provincia de Santa Fe. Y Karen Tepp, una propuesta para que las deudas no se coman el ingreso de las familias. Vamos ahora con el portal Conclusión.
1: Bien, las pymes cada vez más asfixiadas por la crisis. Una de cada cuatro se atrasó con sus pagos. El 24% de las pequeñas y medianas empresas industriales registró demoras en al menos una obligación durante el segundo trimestre de 2026, el doble que 9 meses atrás. Además, el 62% tuvo problemas para cobrar a sus clientes, mientras la producción, el empleo y la rentabilidad volvieron a caer. También en el portal Conclusión, Amnistía Internacional denunció al gobierno por el uso de tecnología con inteligencia artificial para vigilancia masiva en Argentina. Según un nuevo informe de la organización, las herramientas incorporadas durante los primeros 2 años de gestión ampliaron la capacidad del Estado para recopilar información, establecer perfiles y ejercer mecanismos de control sobre la población. En este caso, es lo que indica Conclusión en los principales títulos de hoy.
0: Bien, bien. Completamos de este modo los portales locales: La Capital, Rosario 3, El Ciudadano y la Región y Conclusión. Les cuento, agregando información al ámbito local, patentes adulteradas. Se busca desde el Consejo, es un proyecto de la concejal oficialista Carolina Lavairú, se buscan endurecer sanciones para autos y motos que lleven patentes adulteradas. Actualmente los inspectores pueden labrar un acta, dijo la concejala, pero no está contemplado que puedan llevar ese vehículo al corralón, siendo que es totalmente anormal que la patente esté adulterada. También reitero lo que decíamos antes, mañana va a estar el presidente Javier Milei en nuestra ciudad en el aniversario de la Bolsa de Comercio. Tiene previsto participar del acto por los 142 años de la entidad, en una nueva visita a la ciudad y ante empresarios y referentes del sector agroindustrial. Lo que pasa es que el presidente viene, hay todo un dispositivo, cierran todo, entra, da su mensaje y se va. No queda como una visita en la ciudad como hacían otros presidentes. 6:20 a.m. ¿Cuáles son los datos del tiempo?
1: En este momento tenemos 8 grados, la sensación térmica 7, humedad 87%. El viento ahora cambia del norte a 6 kilómetros horarios, visibilidad 15 kilómetros, el cielo mayormente nublado.
0: Bien, descuento del ámbito gremial. Hoy se hace la votación, elecciones en la CTA autónoma. A nivel nacional son 1.300.000 afiliados que tienen que elegir entre Godoy, que actualmente está al frente de la entidad, o la dirigente Carboni. La elección se va a desarrollar entre las 6 y las 20 mediante voto directo y secreto. Se van a renovar 30.962 cargos correspondientes a 277 comisiones ejecutivas de todo el país. Y están en condiciones de votar 1.353.293 afiliados. En la Regional Rosario se van a distribuir 90 mesas. Habrá urnas fijas y urnas volantes. La idea es que participen todos. Habrá mesas habilitadas en la sede de ATE de 8 a 20 y en las delegaciones Baigorria, San Lorenzo, Villa Gobernador Gálvez y Casilda, entre las 8 y las 18. La excepción va a ser la delegación San Lorenzo, donde la votación ya está abierta, porque desde las 6 hasta las 17. Bueno, mañana quizás ya tengamos a primera hora los resultados. 6:21 a.m.
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0: Tiago Jiménez, ¿cómo te va, Tiago? Buen día.
3: Buen día, Oscar. Buen día para todos.
0: Bueno, hoy un día especial para el fútbol rosarino. Lo vamos a considerar después, pero es un día especial hoy. Juega sí. Central, instancia definitiva en la Copa, es especial.
3: Sí, es un día especial porque es algo que no sucede habitualmente. Aquí en Rosario, no, a diferencia de quizás equipos como River y Boca, no sucede todos los años esto, ¿no? Que uno de los dos equipos esté jugando una instancia decisiva de Copa Libertadores, como lo va a ocurrir hoy con Central Corinthians a las 21:30, octavo de final de Libertadores, partido de vuelta, pero serie totalmente abierta porque está 0-0.
0: Sí, después por eso, después vamos a hablar del partido porque hay mucho para comentar. Pero es una jornada especial.
3: Es una
0: jornada
3: especial.
0: ¿Qué tenemos en materia deportiva en general?
3: Bueno, muchísimo y también muchas repercusiones en materia de copas, ¿no? Por lo que viene pasando en ambos certámenes internacionales en el plano sudamericano, en Copa Sudamericana. Bueno, fueron todos partidos definitorios de vuelta ayer, salvo el de River, que recordemos que se tenía que jugar su partido de ida la semana pasada, pero bueno, por la cuestión de terremotos en Colombia se corrió una semana más, uh-huh. Así que ayer fue la ida de River contra Independiente de Santa Fe en Bogotá, fue empate 0-0, bueno, se va a definir en el Monumental la semana próxima quién pasa a los octavos de final de la Copa Sudamericana. Después, bueno, Tigre quedó afuera, perdió 2-1 en Uruguay contra Montevideo City Torque, 3-1 terminó el resultado global. En materia sudamericana también Atlético Mineiro pasó de ronda, le ganó en un duelo brasilero 3-2 a Bragantino en el global, después de empatar ayer 2-2 en Belo Horizonte. Y en materia de Copa Libertadores, bueno, hazaña de Platense,
0: sí.
3: Historia de del calamar de Vicente López, que pasa a los cuartos de final de la Copa Libertadores, nada más ni nada menos, bueno, después de empatar 0-0, terminado el global 1-1, que es el resultado que había se había dado la semana pasada en Argentina, le ganó 7-6 por penales a Coquimbo Unido en Chile el equipo de Martín Palermo.
0: Juega lindo Platense, sí, sí. Palermo le da una tónica muy ofensiva, a diferencia, ya había estado y había salido subcampeón, recordemos, con Palermo
3: contra
0: como
3: Central,
0: entrenador.
3: En aquel 2023.
0: Claro, contra Central. Después llegó la dupla, cambió la forma de jugar Platense, mucha marca, presión, y salió campeón. Y ahora que volvió a Palermo, otra vez vuelve a jugar abierto, buscando siempre el arco rival. Interesante la propuesta futbolística.
3: Sí, sí, tiene una propuesta futbolística interesante Palermo, que bueno, también yo creo que tiene buenos jugadores platenses.
0: Si no, no podés, por supuesto.
3: Una base, bueno, en el caso de Marinero hay muchos jugadores interesantes. Después, bueno, Palmeiras se impuso 1-0 a Cerro Porteño, pasó por el global 2-1. Y hubo un muy lindo duelo en el Maracaná entre Flamengo y Cruzeiro. Lo ganó el equipo de Flamengo 2-1. Terminó el global 3-2 a favor del conjunto de Río Janeiro, que se mete en los cuartos de final del certamen. Después, bueno, en Primera Nacional, Chacarita y Güemes empataron 0-0. Y en Copa Argentina, Racing se impuso 1-0 a Belgrano de Córdoba y pasó a los cuartos de final. El Pirata, que bueno, se queda en octavos del certamen del cual es el último campeón, ¿no? De lo que es la Copa Argentina. Después, bueno, también las repercusiones están en lo que pasa en la MLS, porque el Inter Miami empató 2-2 contra Philadelphia Union en Filadelfia, y la novedad es que Messi hizo su primer gol después del fallecimiento de su papá.
0: Sí.
3: Así que bueno, otra de las repercusiones del deporte a nivel internacional. Y después en lo polideportivo, bueno, muchísimo repercusión también en lo que está pasando en el Máster de Cincinnati en tenis, porque tenemos un argentino en los cuartos de final. Thiago Tirante sigue avanzando en el certamen, le ganó en 2 sets 1 al checo Jakub Mencik, 5-7 perdió el primer set, después ganó los otros dos 6-4 y 6-4, así que bueno, va a estar jugando Thiago Tirante los cuartos de final hoy mismo a las 9:30 de la noche de Argentina contra el francés Arthur Fields. Así que bueno, algo positivo para el tenis argentino. Y hoy por supuesto estaremos atentos a lo que pase también con los Leones, que juegan contra Nueva Zelanda, un partido clave del Mundial de Hockey para poder pasar a la siguiente ronda. Ayer avanzaron las Leonas a los octavos de final, así que bueno, hoy hay expectativa de que los Leones puedan avanzar en el certamen que se está jugando en Bélgica y en Países Bajos.
0: Thiago Jiménez con el deporte. Hacemos una pausa, Thiago, después volvemos, pero ya con el fútbol rosarino, el deporte en general y el fútbol rosarino. 6 de la mañana, 28 minutos. Vamos repasando los datos del tiempo.
1: Así es, 8 grados, se mantiene la temperatura, la humedad es del 87%, presión 1.012 hectopascales, viento norte, dijimos que cambió de dirección a esta hora, del norte a 6 kilómetros horarios, y el cielo está mayormente nublado con perspectiva de 21 grados de máxima.
0: Vamos con los portales de Santa Fe. En primer término, el portal del diario El Litoral.
1: Bien, tenemos acá el diario El Litoral, que indica: tras otro femicidio en Plaza 25 de Mayo, reclamaron la emergencia nacional y provincial. No queremos seguir contando muertas. Fue una de las consignas de la convocatoria lanzada por la Asamblea Feminista Rosario. También privatización ferroviaria. El gobierno licitará por 50 años las líneas del Belgrano Cargas y una obra clave para Santa Fe. Nación buscará concesionar las redes Belgrano, San Martín y Urquiza. Se suman 7.594 kilómetros. Entre las inversiones previstas aparece la eliminación del cuello de botella ferroviario en la capital santafesina. También transferencias a provincias cayeron interanual. Las partidas a universidades subieron 8% en julio, a pesar de la motosierra al gasto general. El sector recibe en parte los efectos de un amparo para hacer cumplir la ley de financiamiento. El contraste con el ajuste de subsidios en energía y transporte que se hacen y la baja significativa en los recursos que reciben los gobernadores. Y en el litoral, los Juegos Suramericanos aparece como una postilla aparte. Inauguraron el invencible velódromo de Rafaela. Disfrutemos mucho de esto y seamos los protagonistas. Maximiliano Pujaro, Leonardo Biotti, Lisandro Enrico y Alcides Calvo participaron de la inauguración de esta nueva infraestructura deportiva. Los funcionarios resaltaron la magnitud de la obra, su importancia para el evento y el impacto que tendrá para las futuras generaciones en la ciudad.
0: Sí, 13º Juegos Suramericanos Santa Fe 2026. Están terminando los estadios, se está trabajando, ya está en la etapa final porque se empiezan. Comienzan el próximo 12 de septiembre. Cerramos los portales de Santa Fe con el portal del diario 1.
1: Bien, la principal información y título: conmoción en la ciudad de San Justo. Hallaron muerto un nene de 6 años en brazos de su madre, que quedó aprendida. Sucedió a media tarde del miércoles en el barrio de la ciudad de San Justo, departamento homónimo. Un médico del SAMCO revisó al menor y confirmó su muerte sin poder establecer la causa del deceso. La madre, de 28 años, quedó aprendida. También Milei llega a Rosario y el gobierno de Santa Fe llevará sus reclamos por rutas nacionales y retenciones. El presidente participará este viernes en la celebración por el 142 aniversario de la Bolsa de Comercio de Rosario. Maximiliano Puyaro también estará presente. La provincia aprovechará el encuentro para volver a plantear sus demandas ante Nación. Por otra parte, el consumo de carne vacuna cayó 12% en lo que va del año y quedó en uno de sus niveles más bajos. El consumo por habitante se ubicó en 46,3 kilos anuales. La carne vacuna se encareció 23,7% frente al pollo. Entre enero y julio, el consumo aparente de carne vacuna en el mercado argentino fue de 1.202 millones de toneladas res con hueso, unas 163.400 toneladas menos que el mismo periodo de 2025. La baja se produce en un escenario en el que la producción total también se contrajo, mientras que los frigoríficos incrementaron los envíos al exterior.
0: Y lo decimos siempre, se prioriza la venta al exterior con lo que es el saldo exportable. No hay una oferta para exportar, hay un saldo. Lo que se produce, lo que queda después del consumo local, va al exterior. Al subir el precio, se achica el consumo local. Entonces, en alto porcentaje va todo al exterior. Completando las informaciones de Santa Fe, les cuento que el Papa León XIV pase por Rosario. Esta es una idea que el gobierno no abandona, dijo ayer Coudane, que es la vocera del gobierno provincial. Virginia Coudane confirmó que el pedido fue formalizado ante el nuncio apostólico y que Santa Fe está insistiendo para que León XIV haga una escala en Rosario durante su traslado entre Buenos Aires y Córdoba. Seguimos insistiendo al nuncio apostólico para que en el traslado que él hace de Buenos Aires hacia Córdoba pueda pasar por nuestra ciudad. Hay que ver, ayer ya hubo reuniones a nivel nacional entre el gobierno y el episcopado y la nunciatura, pero sobre la próxima semana, sobre fin de mes, va a estar llegando al país una delegación del Vaticano, que es la que en definitiva va a terminar cerrando toda la agenda. 6:32. Reiteramos los datos del tiempo, Gerardo.
1: Sí, 8 grados, 87% la humedad, el cielo está algo nublado.
0: Bien, Tiago, ahora sí, el deporte el rosarino y los clubes de fútbol de Rosario y Central, que hoy juega.
3: Central, que hoy juega y que ya está en Brasil, ya está en Sao Paulo, bueno, alojándose en un hotel que está muy cerquita de la zona del aeropuerto y allí de esa ciudad, bueno, donde hoy jugará con Corinthians a las 21:30 en el estadio Neoquímica Arena. Un partido, bueno, clave, ¿no? Octavo de final, partido de vuelta, serie abierta, está 0-0, Central viajó ayer a las 5 de la tarde, desde Rosario hasta Brasil, bueno, con 24 futbolistas, lo hizo en un vuelo charter de forma directa, todavía no definió el equipo Jorge Almirón. Yo creo que no va a modificar mucho.
0: No, no hay mucho para modificar, además,
3: al partido de la semana pasada. Lo que sí para mí puede llegar a suceder, y esto no es información, pero bueno, lo decíamos ayer en la barra de Casal, sino que tiene más que ver quizá con un análisis que uno hace por el partido con Barracas, el buen rendimiento de Alan Rodríguez, ¿no? Este brasileño que trajo Central, digo, yo no descartaría que Almirón esté pensando en ponerlo por Pizarro, uh-huh, al lado de Ibarra en el medio, pero bueno, veremos qué es lo que sucede con eso. Central juega hoy, 24 futbolistas. De inmediato, después del partido, pase lo que pase, se vuelve para Rosario. ¿Por qué? Porque el lunes tiene que jugar contra Talleres por el torneo. Entonces ya va a buscar reponer a los jugadores. A las 12 del mediodía va a estar hablando en Socopetti en el Hotel Marriott de Sao Paulo.
0: Es tradicional eso, que haga una conferencia de prensa previo a cada partido por la Copa.
3: Sí, sí, el día...
0: Son todos los eventos.
3: Exactamente, el mismo día del partido se hace, a diferencia de lo que pasa en Liga con los clásicos. Por ejemplo, que se hace por lo general 48 horas antes, bueno, o un poquito más incluso, a veces si el partido es el domingo se hace jueves o viernes. Acá en lo que es Copa Libertadores se hace el mismo día, al mediodía o a la mañana. Bueno, hoy a las 12 habla Copetti en el Hotel Marriott de allí de Sao Paulo, frente a los medios de comunicación, de cara a lo que será el partido. Y bueno, ya está confirmado también en lo que tiene que ver con el mercado de pases, que bueno, finalmente renovó Memphis Depay, lo que veníamos contando en el día de ayer, y uno entiende que hay chances de que pueda estar en el banco en el día de hoy, si es que así lo termina disponiendo el equipo de Corinthians.
0: Bien, y del lado de Newell's, ¿alguna novedad?
3: Sí, mercado de pases, importantísima. ¿Ah, esta sí? Novedad, sí, porque tiene que ver con que finalmente Armando Méndez consiguió equipo.
0: ¿Así dónde se va?
3: Sí, se va a préstamo a Guaraní de Paraguay.
0: Mirá vos,
3: se va a préstamo, las condiciones...
0: A la hinchada de Newell, a mí me gusta Méndez, a la hinchada de Newell le gusta Méndez.
3: Sí, sí, sí.
0: No, no, nunca satisfizo a ninguno de los entrenadores, pero al hincha le gusta por el compromiso del jugador. Y está bien que se vaya si no lo tienes en cuenta, lógico.
3: Sí, es un jugador con temperamento para mí, con mucho coraje, quizás técnicamente no es el mejor, pero sí que tiene temperamento y va para adelante. A mí también me gusta, pero bueno, hoy Kubelka... tiene otras alternativas,
0: sí,
3: lo considera Escobar, lo considera Ortega, más atrás está Montero recuperándose.
0: Y se va entonces a Libertad de Paraguay.
3: A Guaraní.
0: A Guaraní de Paraguay.
3: Se va a Guaraní de Paraguay a préstamo por un año y con opción de compra. Y esto es importante porque como un futbolista de Newell's pasa al exterior, ahora Newell's tiene hasta el 11 de septiembre, sí, hasta el 11 de septiembre posibilidades de incorporar un futbolista más.
0: Y Kubelka pidió un delantero.
3: El otro día, exactamente, Kubelka en la conferencia de prensa post Deportivo Riestra dijo: si llegamos a tener esa chance, me gustaría un delantero. Obviamente que lo aclaró, dijo que es una expresión de deseo, que después te puede venir un volante, porque las necesidades claro, a veces te desbordan. Pero sí, sí, sí, Kubelka quiere un delantero por el tema de Cócaro.
0: Bien, después amplías en la barra de Casal.
3: Por supuesto.
0: Thiago Jiménez, 6 de la mañana, 36 minutos.
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0: Leo Carlini con toda la información policial. ¿Cómo te va, Leo? Buen día.
4: Buen día, Oscar. Un saludo para vos, para todo el equipo. Aquí estamos, como cada mañana. Por supuesto, el tema que ustedes lo han mencionado, seguro hubo cobertura toda la mañana y la jornada de ayer, tiene que ver con el femicidio que ocurrió en pleno centro de la ciudad de Rosario, en Dorrego y Ceballos. Lo que podemos aportar ahora a todos los que ustedes ya conocen son los datos que se van conociendo con las horas, que tienen que ver con la fiscalía, y son los datos precisos de los nombres. El primero, el femicida, que ya está identificado, aprehendido, que seguramente durante esta mañana va a ser imputado, Martín Banchero, 55 años. Este hombre que encierra en un depósito a la empleada de la farmacia, allí en el local, frente a las compañeras, a clientes que estaban allí, la acuchilla en el pecho, y también se conoció el nombre de la víctima con detalle, ¿no? Estamos hablando de Karina Andrea Candelas, esta mujer de 56 años que, como contaba, fue asesinada, fue ultimada allí frente a las personas que estaban dentro de la farmacia. Este hombre, como ya sabemos, se escapa en un Citroën color azul, que lo deja allí en Colón al 2000, sobre la vereda, porque rápidamente intenta ingresar al edificio, es capturado por la policía en un rápido accionar, lo capturan en el primer piso cuando estaba saliendo del ascensor.
0: Claro, se fue para su casa, se fue para la casa, y ahí lo detuvieron.
4: Exactamente, y todo fue por el sistema LIMSE. Uh-huh. De hecho, están trabajando en algunas cámaras más, pero bueno, los datos de las compañeras fueron cruciales porque pudieron decirle el nombre del vehículo, cómo estaba vestido, Y esto accionó rápidamente a que haya un seguimiento de cámaras y la policía, en este caso la motorizada, que estaba cerquita, allí en Barrio República de la Sexta, en Colón al 2000, pudo irrumpir rápidamente en este edificio y detener al femicida que intentaba quitarse la vida. Llevaba, como detalle de contarte, llevaba una botella con nafta, que la llevaba así en el auto, además del arma blanca, que obviamente fue el arma con la que asesinó, con la que cometió este femicidio terrible, ¿no? Que ustedes han contado los detalles, ¿eh? Vamos a estar atentos seguramente durante la jornada a lo que va a ser la audiencia imputativa, pero por supuesto agregar estos detalles que tienen que ver con algo terrible.
0: No, y ayer la fiscal dijo que se sabe que hubo hostigamiento, pero no hubo denuncias, porque se le preguntó, armó una improvisada conferencia de prensa cuando estuvo en el lugar y dijo hubo mucho hostigamiento, y alguien le preguntó, bueno, pero ¿y denunció? No denunció, no hubo denuncia. No hubo denuncia, y fíjate cómo termina
4: el
0: tema.
4: No hay denuncia, exactamente. Esto también es muy importante para que uno pueda tomar como ejemplo, ¿no?, la importancia de denunciar.
0: Sí,
4: como bien decís, Oscar, hay testigos, porque las mismas compañeras, los mismos familiares pudieron atestiguar, dar testimonio, así con la doctora Ricardo, respecto de que ella venía viviendo un hostigamiento. O sea, esto ya está comprobado por testigos, por testimonios, pero como bien decís, no hay denuncia. Y bueno, hay que denunciar.
0: Bien. Bueno, ¿qué otro tema tenemos, Leo?
4: Bien, bueno, destacar algunos temas más, ¿eh? Porque murió un nene de 6 años en San Justo y su mamá quedó detenida. Están investigando un posible crimen intrafamiliar. El chiquito fue encontrado sin vida en la casa justamente de la familia. Esto es el departamento San Justo. Una de las hipótesis apunta que habría sido ahorcado por su propia madre. Estamos hablando de una mujer de 22 años, porque bueno, no cierran los datos que hasta ahora tiene la justicia. Va a ser clave la autopsia para determinar de qué se trató la muerte de este chiquito. Estamos hablando de Izan Aguirre, el chiquito de 6 años. Esto ocurrió en una vivienda de Silvestre de Begnis, entre Pedro Millán y Cortada 27, en esta localidad del norte de la provincia, hasta donde los efectivos de la policía llegan justamente allí en un llamado que es alertado sobre la muerte de este chico. Una de las versiones que se investiga es que el chiquito habría sido ahorcado, como contábamos. Cuando llegan los policías, encontraron al niño sin signos vitales. Allí lo llevan al SAMCO local, en donde constatan, lamentablemente, su muerte. La mujer, está la mamá, ¿no?, de 22 años, se encontraba en la casa y, bueno, está privada ya de la libertad, está aprendida. Mientras la fiscalía está tratando de buscar algunos datos que puedan corroborar las versiones que surgieron. Chiquito está en la morgue de Santa Fe, en la ciudad capital. Bueno, se va a hacer la autopsia en las próximas horas para tener algunos peritajes, además de lo que se hizo adentro de la casa, ¿no? Pero bueno, quieren tratar de, en este caso, tener algunos datos más. Pero no cierra a la fiscal, no le cierra hasta ahora el relato de la madre, los signos también que encuentran los médicos en este chiquito. Bueno, de ser algo así sería algo terrible, ¿no? Pero bueno, es uno de los temas a tratar que tiene que ver con el norte de la provincia. Y un video que está viralizado, te dejo, Oscar, porque les robaron a taekwondistas y lograron escapar, ¿eh? Estaban haciendo allí una clase, increíble, ¿no? Porque los ladrones se llevaron 2 bicis de la puerta de la vecinal de Granadero Baigorria mientras estaban dictando una clase de artes marciales. El instructor y sus alumnos los siguieron 3 cuadras, pero los delincuentes lograron huir. ¿Qué dijeron los muchachos? Sí, los agarrábamos, no sabés la paliza que le daban. No los agarraron, es el problema.
0: La verdad que audaces para ir a robar a los taekwondistas. Bien, Leo, ante cualquier novedad te contactás de inmediato. Fuerte abrazo.
4: Cómo no, nada.
0: Es 6 de la mañana, 44 minutos. Leo Carlini, con toda la información policial. Bueno, les cuento, porque hoy va a ser la movida por el tema del endeudamiento. La mesa sindical, que nuclea a 60 entidades gremiales, estamos hablando del ámbito nacional, entre ellas ATE, Federación Gráfica, CETERA y muchos sindicatos de provincia de Buenos Aires, en este caso, dieron a conocer un documento. La única verdad es la realidad. Sostienen, primero nos mienten, después nos endeudan, después nos despiden. Unirse es una necesidad y un derecho. Bueno, y hoy se están sumando a la movida que lleva adelante la CGT, que además, reiteramos, ayer hubo conferencia de prensa, se van a concentrar tipo 13:30 en Avenida de Mayo y 9 de Julio, y desde allí van a marchar hasta la Plaza de Mayo para justamente protestar frente al Ministerio de Economía, que es uno de los edificios que está en torno de la plaza. Van a reclamar por la crisis de morosidad. Ayer anunciaron esta movilización una vez más. La protesta está convocada para hoy a las 14 y apuntan a denunciar lo que calificaron como el aplastamiento de los salarios y la destrucción de los puestos de trabajo. 6 de la mañana, 45 minutos. Reiteramos datos del tiempo.
1: Bien, 8 grados se mantiene la temperatura a esta hora, la sensación térmica 7, 87% la humedad, la visibilidad es normal, 15 kilómetros, el cielo está algo nublado y hoy la máxima de 21 se estima para la tarde.

0: Por el tema de los trenes, el diputado nacional viajó a la Ciudad de México junto al concejal Juan Monteverde para realizar una agenda de gestión y cooperación internacional destinada a avanzar en un proyecto del Metro Rosario. En diálogo con NT3, el legislador destacó la importancia que tienen los trenes y la movilidad urbana a nivel internacional.
1: México es una ciudad enorme que tiene una multimodalidad, es decir, tiene varias modalidades de transporte que se van complementando, desde el metrobús, el metro, o sea, el subterráneo, pero también tiene el tren ligero. Y usted sabe que a nosotros nos ha tocado, por ejemplo, traer el tren Rosario Cañada de Gómez, que funcionó casi 2 años y que lamentablemente durante este gobierno fue cancelado.
2: ¿Era sustentable lo del tren de Cañada de Gómez acá?
1: Absolutamente sustentable, la inversión ya estaba hecha. El tren, Marcelo, siempre te devuelve lo que uno invierte en él. Claro que el que piensa solamente en lo que entra y lo que sale como si fuera nada más que una transacción comercial privada, obviamente que tiene que esperar, porque uno tiene que invertir en estos modos de transporte, pero después siempre te devuelve desarrollo económico. El tren es muy, muy importante. En el mundo entero lo es, y en el mundo entero tiene compensación, tiene subsidio. Solamente se le ocurre a este gobierno nacional romper el sistema ferroviario como lo está rompiendo. Haber cancelado Rosario Cañada de Gómez duele en el alma, porque ya estaba hecho. Había que mejorar, siempre hay que mejorar, pero no desarmar.
3: La verdad que lo que plantea Giuliano es así, costó mucho traer el tren desde Cañada de Gómez a Rosario. Ya se estaban pensando en otras alternativas, Casilda, por ejemplo, pero bueno, se cambió la política, cambió el gobierno, cambió la política, y es una pena. La posibilidad del metro en Rosario, eso es lo que están estudiando. No es sencillo por la cantidad de población, el desplazamiento, pero bueno, Giuliano fue ministro de Transporte, secretario de Transporte, conoce muy, pero muy bien lo que está diciendo. Vamos con otro testimonio.
0: Ante los pronósticos sobre la severidad que tendrá el fenómeno climático El Niño en la región, los productores agropecuarios y ganaderos evalúan medidas para evitar pérdidas. Algunos detalles los explicaba por LT3, el secretario de la Sociedad Rural de Santa Fe, Juan Carlos Pujato.
4: Yo te puedo decir que hay productores que ya en abril empezaron a vender medio forzoso, sabiendo que el campo se les llenaba de agua. Hoy, a diferencia del 2016, una venta es una alternativa. En el 2016 no había alternativa de venta porque los números no daban. Con lo cual, el productor hoy tiene una alternativa para ir previendo la situación. Independientemente de este evento del oeste, llamémosle, que provocó este problema en el productor del oeste, minoritarios. Ese es un análisis que tienen que hacer los productores. No es tan sencillo el hecho de que haya campos altos. ¿Por qué? Porque hay muchas particularidades que tiene la producción que por ahí afectan. ¿Qué te digo? Vos podés tener hacienda que está en zona de islas, por ejemplo, en donde hay pastos que no existen, y te estoy hablando del mío, en donde vas a zonas de campos altos donde mío hay. Entonces vos no podés llevar hacienda de campo inundable porque no hay ese pasto, y cuando llegan al campo de destino donde está ese pasto, no se te mueren inundados, pero se te mueren intoxicados.
3: El tema de la corriente del Niño es realmente muy delicado. Ayer la Bolsa de Comercio dio a conocer un informe en el que indicaron que el periodo más difícil será entre noviembre y diciembre, que es cuando coincide la cosecha de trigo y las siembras de soja y maíz tardío. Los productores, como bien escuchábamos recién, están muy atentos a todo esto porque les puede afectar mucho justamente el año de trabajo. Vamos con otro testimonio, Gerardo.
0: Bien, la Asociación de Médicos de la República Argentina objeta uno de los artículos de la ley Nicolás que busca reducir los casos de mala praxis en centros de salud, tanto públicos como privados. En contacto con el ET3, el secretario general de AMRA, Eduardo Taboada, indicó que debe partirse de la presunción de inocencia y permitir una justa defensa del profesional.
5: Nosotros no ponemos la ley, objetamos un artículo de la ley. Ahí, digamos, ustedes saben que hay un registro tipo veraz, digamos, para homologarlo, en el que hay un hecho centinela que se llama, que se denomina, que automáticamente pasas a registrarte a vos como posible actor en un hecho de este tipo que usted comenta, ¿cierto? Nosotros lo que decimos que no, siempre se dijo que uno es inocente hasta que se muestre el contrario. Nosotros lo que pedimos es que diga que tenga que estar condenado, sentenciado, que haya alguien que diga que estuvo mal la acción, no automáticamente.
6: A ver, doctor.
2: doctor, para entender bien. Hay un registro que entraría el médico que está denunciado.
5: Claro, exactamente, es decir, y que inscribe. Por eso digo, objetamos, no oponemos. Nosotros estamos por el derecho al paciente, pero también por el derecho al profesional. Es decir, que un derecho de uno no infrinja el derecho del otro. Es decir, nosotros

0: Consideramos que tiene que ser perfecto en ese aspecto, ¿cierto? En ese aspecto fundamental en el que el profesional de la salud o la institución va a estar en un registro sin saber si realmente sucedió algo de lo que ha infligido la institución o el médico u otro profesional, ¿no?
1: La verdad que es elemental lo que plantea, que haya certeza de que fue así, porque si no es una imputación. Cualquiera puede ser imputado, y si yo por imputar ya quedo castigado, es un error. Yo puedo decir, fulanito de tal hizo tal cosa y me afectó. Bueno, hay que investigar qué es lo que hizo y si le corresponde una sanción. Ahora, si por el solo hecho de acusar ya queda en el registro y le está metiendo una sobrecarga que además es contradictoria con el sistema legal argentino, el derecho a la defensa. Bueno, vamos con otro testimonio, Gerardo.
2: Bien, luego de los terremotos que afectaron primero Venezuela y luego Colombia, en el resto de los países sudamericanos, especialmente en la Argentina, se comenzó a hablar sobre el riesgo sísmico de la región al respecto y también sobre la falla activa en la cuenca del Paraná. Habló por el ET3 el geólogo, docente de la UBA e investigador superior del CONICET, Andrés Folguera.
3: Todos estamos sorprendidos por la cercanía entre un evento y otro. Y ahí hay dos explicaciones. Una puede tener que ver con una casualidad estadística, o sea, todas las zonas que están teniendo sismos son zonas que tienen sismos de esta magnitud, con estas características. La otra tiene que ver con algún factor que pueda, de alguna manera, controlar la cercanía de los sismos. Por ejemplo, hay sismos que gatillan sismos. Eso lo vimos en Venezuela con una ventana de 40 segundos, terremoto, al cabo de 40 segundos produjo otro. Y también hay ciertos controles que tienen que ver con ciertas variables. Por ejemplo, las mareas lunares y terrestres pueden generar concentración de sismos en una ventana temporal cercana. De todas maneras, es muy probable que lo que estamos viendo sea una casualidad estadística. No va a haber una cadena de sismos que avance a través de Ecuador, Perú, Bolivia, Argentina. Eso no va a pasar. Rosario y la cuenca del Paraná no tienen sismos históricos destructivos. De todas maneras, tienen sismicidad leve y hay fallas activas. O sea, la zona de la cuenca del Paraná tiene sismos. De hecho, en 1888 hubo un sismo en la cuenca del río de la Plata, más al sur, presuntamente asociada a la falla que corre a lo largo del río Paraná.
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1: 6 de la mañana, 53 minutos. ¿Cómo está el tiempo, Gerardo?
2: Bien, uno de los pronósticos indica que tenemos 9 grados y 21 de máxima para hoy. 9 grados ya habría alcanzado la temperatura, 70% la humedad, la nubosidad ahora de un 100%, y tenemos la hora del amanecer, 7:34 minutos, un ratito extra. Así que bueno, con viento norte a 6 kilómetros en la hora.
1: Bueno, hoy se va a estar realizando esta movida de la CGT. Hay 5 motivos principales que plantea la CGT en sus informes. Uno de cada 3 adultos tiene dificultades para afrontar las deudas. La morosidad de la familia se quintuplicó. El indicador pasó del 2,5 en octubre de 2024 al 12,3 en mayo. Pero si se suman billeteras virtuales y bancos, la mora alcanza el 15,5%. La deuda consume cada vez más salario. Actualmente se lleva el 24% de la masa salarial. Los jóvenes están entre los más endeudados. 4 de cada 10 jóvenes de entre 20 y 24 años tomaron préstamos y no pueden pagarlos. Y además, el aumento del costo de vida empuja a la familia a justamente endeudarse. Por ese motivo, el endeudamiento no es un asunto privado, es una política de gobierno. Basta de usura, sostiene la convocatoria sindical. ¿Qué otra información tenés para agregar?
2: Mira, nos salimos un poco de la agenda normal, ¿no? Digo yo, de los cursos normales. Habla de la destrucción de libros para entrenar la inteligencia artificial. Esto desata una rebelión en Internet. Indica que autores, libreros y defensores del patrimonio apuntan contra las tecnologías por sacrificar ejemplares antiguos y agotados para alimentar modelos de inteligencia artificial. No se trata, al menos hasta ahora, de una campaña coordinada, sino de una ola de indignación que reunió denuncias públicas y acciones preventivas de libreros preocupados por el destino de sus obras. Qué increíble esto, ¿no? Uh-huh. Y por otro lado, nubes hasta fin de año, esto es por el tema del Niño, alertan que estos días puede seguir sin sol por culpa del Niño. El fenómeno climático lleva meses activo y favorece una mayor frecuencia de lluvias y cielos cubiertos, días grises, humedad alta, temperaturas bajas y alguna que otra llovizna se volvieron parte del paisaje cotidiano del invierno, un invierno que ha tenido prácticamente dos meses de cielo nublado, ¿no? Uh-huh. Con poco sol. Según los especialistas, habrá que tener un poco más de paciencia. El fenómeno del niño podría prolongarse en esta tendencia durante los próximos meses. Dicen que, lo leíamos antes, noviembre, diciembre va a ser su mayor presencia, sí, el efecto del niño con las lluvias.
1: El efecto más fuerte. Vamos con los portales nacionales. 6:56. Agencia Noticias Argentina.
2: Así es, por la interna en Misiones, Pasalacqua arma un nuevo bloque de diputados junto a los salteños de Sáenz. Innovación Federal dejará de existir y se reconvertirá en una nueva bancada que todavía no tiene nombre. Será presidida por el exgobernador Oscar Herrera Aguad. De esta manera, Innovación Federal dejará de existir bajo esa denominación. Aún no tiene un nombre definido. Por otra parte, el parte médico de Nadia Beller, múltiples heridas de bala y embarazo de semanas. La expareja de Cerimedo sigue internada en una clínica de Santa Cruz de la Sierra, esto es en Bolivia. En parte indica que Beller se encuentra lúcida, sin focalidad neurológica evidente y con estabilidad hemodinámica. Permanece en ventilación espontánea, sin requerimiento de oxígeno suplementario. No tiene signos de insuficiencia respiratoria. Se confirmó que la mujer de 33 años cursa una gestación inicial de aproximadamente entre 4 y 6 semanas, mientras que la valoración ginecológica confirmó el embarazo y una ecografía abdominal descartó lesiones en órganos intraabdominales o presencia de líquido libre. Por otra parte, el gobierno anunció el lanzamiento de la privatización del Belgrano Cargas, algo que reflejan casi todos los portales del país. El llamado a licitación se publicará mañana en el boletín oficial. Lo hizo el anuncio a través de sus redes Luis Caputo. Y dijo de esta manera: convocamos a la licitación pública nacional e internacional para la concesión por 50 años de la línea Belgrano, San Martín Urquiza, 7.594 kilómetros de vía de 16 provincias.
1: Bien, vamos ahora con el portal del diario Clarín.
2: Bien, la Fiscalía de Bolivia imputó a Fernando Cerimedo por intento de femicidio. Un juez definirá si sigue preso. El fiscal Aguilera también solicitó la prisión preventiva por 180 días. Resolverá este jueves si el consultor sigue preso o liberado. Será una audiencia que fue convocada para la tarde. Por otra parte, lavado de dinero del juego ilegal, gritos en el subsuelo de tribunales y una funcionaria en OnlyFans. La justicia investiga la apertura de billeteras virtuales para mover 27.000 millones de pesos. Un numerito, ¿no? Del juego negro en la provincia, esto es en la provincia de Buenos Aires. La investigación que esta semana dejó presa a la funcionaria judicial bonaerense por lavado de dinero lleva 2 años, pero al mismo tiempo recién comienza. Se trata, en este caso, de Albertina Mangini, la funcionaria ahora detenida junto a 2 hombres y otros 3 imputados que investiga la fiscal Bettina Lacky, la misma que descubrió el sistema de sueldos truchos de chocolate, recordemos, en la legislatura bonaerense. Y también, otro de los títulos, detuvieron al padre del niño que llevó más de 70 dosis de cocaína al jardín, investigan si lo utilizaban para venderla. En este nuevo allanamiento, en la casa del niño se secuestraron dosis de marihuana y otros elementos de interés para la causa. El martes ya había quedado detenida la madre.
1: Bien, y cerramos con el portal del diario La Nación.
2: Bien, del ámbito internacional, vamos a detenernos allí. Donald Trump anunció el inicio de una guerra económica contra Irán, amenazó a los países que intenten ayudarlo con aislamiento económico sin precedentes. También anunció que cualquier país que permita que sus instituciones financieras, empresas, aeropuertos o entidades gubernamentales brinden cualquier tipo de salvavidas a Irán, afrontará también tremendas consecuencias económicas. Por otra parte, uno que dicen que el que se fue sin que lo echen vuelve sin que lo llamen. Uh-huh. Bueno, el príncipe Harry y Meghan volverán a vivir en Gran Bretaña, están felices. La pareja convive en Estados Unidos desde 2020 y regresa junto a sus hijos a fines de este mes. Según informaron medios ingleses, de acuerdo a la BBC, la pareja elegiría una residencia privada no perteneciente a la realeza situada en las afueras de Londres. Y por otra parte, titula La Nación, el escándalo de Cerimedo golpea todavía más al presidente Rodrigo Paz en medio de una grave crisis económica y política en Bolivia.
1: Bien, ya estamos en el final. Solamente resta informar el principal título o uno de los principales de perfil. Peter Lamela, embajador norteamericano, no asistió ayer a la Comisión de Diputados. El bloque de Unión por la Patria va a insistir con su situación. Nos vamos. Ya llega la barra de Casal. 7:00 de la mañana.

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0: Muy buenos días, 7 de la mañana, 2 minutos.
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0: La temperatura en Rosario, 8 grados.
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0: Y parece que vamos a tener un lindo día hoy con sol, temperatura agradable, pero dicen que mañana puede volver el frío.

0: 7 de la mañana, 4 minutos exactamente en la ciudad de Rosario. Nos estamos acomodando en esta mañana. Diego Jiménez, ¿cómo andás?
1: ¿Qué tal, Marcelo? Muy bien, buen día para todos.
0: ¿Todo bien?
1: Todo muy bien, sí, sí.
0: ¿Vino bien hoy?
1: Todo perfecto, por
0: supuesto. ¿Los pelos? ¿Cómo están?
1: Medio... Bien.
0: ¿Sí, bien?
1: Perfecto.
0: Parece impecable. Un pájaro loco. Bueno, ¿cómo viene el tiempo?
1: Bueno, 8 grados a esta hora en la ciudad de Rosario. El cielo está nublado, se espera una máxima de 21 grados para el día de hoy, mínima de 8. Nublado por la mañana y a partir de las 2 de la tarde va a salir el sol. Eso es lo que marca acá el pronóstico del tiempo para la jornada del día de hoy. Ya mañana, como decías en la apertura, va a bajar un poquito más el clima. Entre viernes y sábado la temperatura se mantendría en una máxima de 14 grados.
0: Bien. Che, ojo los que vienen por calle Rioja o Ovidio Lagos. Ahí, bueno, un choque, motociclista con un auto... de todas maneras, está bien el motociclista, está bien, estaba caminando, así que...
2: Está cortado Rioja.
0: Está cortado, a ver, si venís por Rioja, doblás por Ovidio Lagos. Ahora, si venís por Ovidio Lagos, en Córdoba, no podés seguir por Ovidio Lagos. Ahí sí, ahí está cortado.
2: Y Rioja
0: no podés seguir, tenés que doblar. Exactamente. ¿Cómo andás, Javier?
2: Buen día, ¿cómo están todos?
0: Muy bien. Lo vi que estaba muy interesado con Maricic por Andino. Después vamos a hablar con Leo.
2: Tema de Leo.
0: No se quiere meter, pero ya estuvieron comentando antes. ¿Cómo anda Maricic? Buen día.
3: ¿Cómo le va, Casal? ¿Cómo anda? Buen día para todos.
0: ¿Todo bien?
3: Todo bien, todo bárbaro.
0: Bueno, me alegro mucho. Leo de Ángelis, ¿cómo está?
4: Ah, sí. Buen día, Marcelo, pero muy bien. Fantástico, maravilloso, único, inigualable. Pero usted... ¿Cómo anda? Qué alegría escucharlo.
0: No, muy bien.
4: Qué bueno, perfecto. Qué bueno compartir esta mañana una vez más.
0: Sí, señor, sí, señor. Como tantas otras mañanas.
4: Claro.
0: Y otras tardes.
4: Sí,
0: Y exacto. otros mediodías.
4: Nos
0: pasaron por todos lados de esta radio.
4: Y alguna madrugada también, ¿por qué no?
0: No, sí, también, con el resto Rosa también, sí.
4: Claro.
0: Estuve a las 5 de la mañana.
4: Sí.
0: Me hiciste acordar. Sí, tenés razón. Muchas mañanas, tardes, noches, cualquier cosa. Bueno, las 7:07 exactamente. Sin duda un tema que ayer conmocionó y sigue conmocionando, lo que pasó en una farmacia de Dorrego y Ceballos. Allí una mujer fue... brutalmente asesinada, apuñalada, por su expareja. Hacía 6 meses que estaban separados, que ya no convivían, y el hombre seguía hostigándola permanentemente. No había denuncia, dicen que, bueno, que por eso a lo mejor el hombre pudo acercarse tanto. De todas maneras, a veces, y lo hablamos en la producción, hay denuncia de por medio, igual pasan estas cosas. Pero bueno, lo cierto es que esta mujer fue brutalmente asesinada, estaba trabajando, ella era encargada de esta farmacia. Ayer hablaba también la fiscal, después vamos a ver si podemos escuchar algo de las declaraciones, de lo que decía sobre esto que sucedió. El hombre lo fueron a buscar inmediatamente. Lo encontraron en la puerta del ascensor del edificio donde él vivía y allí lo detuvieron. Está identificado, digamos, no hay ninguna duda de cómo fue la mecánica ni de quién fue. Lo cierto es que imagínense ustedes una mujer que conocida en el barrio ahí de la farmacia, porque claro, hace muchos años que ya estaba trabajando allí, y esto conmocionó. Yo preguntaba esta mañana porque no tenía un dato. Si estaba sola, no, estaba con otras compañeras de trabajo, pero claro, el hombre la encerró en un tipo de depósito, en un cuarto que había ahí, y la terminó apuñalando. 7 puñaladas le dio, y esto es lo que ayer lamentablemente sucedió, ¿no? Se vienen sucediendo frecuentemente este tipo de femicidios. Había ya en el último tiempo, ¿cuánto? ¿Tres?
2: En 15 días.
0: 3 en 15 días, exactamente. Bueno, después vamos a hablar seguramente de esto. Las 7:09 exactamente, hoy juega Rosario Central y ahí se juega todo.
1: Sí, hoy es a todo o nada el partido de la Copa Libertadores, o pasa de ronda o es eliminado, y Central se juega todo en Brasil, así que vamos a estar hablando de eso, porque 21-30...
0: Y el técnico se juega.
1: Sí, también porque Almirón, al menos Central lo contrató para este tipo de partido, ¿no? Para los de eliminación directa y por su experiencia en Copa Libertadores. 21-30, Central Corinthians, vamos a estar hablando de eso. Vamos a repasar los números de Almirón también en Copa, porque tiene antecedentes en este tipo de partidos y también contra equipos brasileros. Hablaremos del equipo de Central y de toda la previa al canalla que ya está en Brasil desde ayer a la tarde-noche cuando llegó a Sao Paulo. También vamos a estar hablando de Newell's y del mercado de pases, porque hay un futbolista de la Lepra que no era tenido en cuenta, que estaba entrenando aparte, que se va a ir al exterior. Y eso le permite a Newell's incorporar un jugador más. Así que en un rato ampliamos detalles de quién se trata y en qué posición quiere Kubelka tener un jugador más. Tiempo que tiene para incorporar es hasta el 11 de septiembre. Así que en un rato lo vamos a ampliar. También, por supuesto, vamos a estar hablando del Mundial de Hockey, porque en un ratito, 7:30, los Leones se juegan la clasificación a octavos de final contra Nueva Zelanda. Vamos a estar hablando, por supuesto, de las repercusiones de todo lo que ha pasado la jornada de ayer, del fútbol, la hazaña de Platense que se metió a los cuartos de final de la Copa Libertadores, el empate de River, lo que ha pasado en el tenis con el argentino Thiago Tirante, que nos está representando en el Master 1000 de Cincinnati, y también, por supuesto, vamos a hablar de la Fórmula 1, porque mañana empiezan las prácticas libres para lo que será el circuito de Zandvoort en Países Bajos, el Gran Premio de Países Bajos después del parate de un mes de Fórmula 1, donde va a correr Colapinto, donde en una escudería hay cambio por la lesión de un piloto y donde habrá carrera sprint el día sábado, así que en un rato todo eso.
0: Y en las 7:11, Marcelo, están todos hablando de este tema que vos traías el día martes, el tema de las patentes adulteradas.
2: Sí, señor, exactamente.
0: De la concejal Lavairu, ¿es el proyecto?
2: Exactamente, la concejal Lavairu, que propuso, digamos, habilitar o darle mayores facultades a los inspectores de tránsito para poder remitir directamente al corralón. Hoy la ordenanza lo que hace es que el inspector de tránsito pueda labrarle un acta de infracción, pero no remitirlo al corralón, inclusive aumentarle las sanciones, las multas. Algunos por picardía, otros, por una cuestión de delincuencia también, delincuentes que le tapan la patente a la moto para no ser identificados. Es uno de los temas que avanzó ayer, Marcelo, en las comisiones del Consejo Municipal.
0: Bien, ¿y se va a tratar hoy?
2: No sé si sale esta semana, pero hay consenso como para que esto avance.
0: ¿Y están todos de acuerdo o hay algunos que...?
2: La mayoría está de acuerdo.
0: ¿Y quiénes no están de acuerdo?
2: No, por lo menos no han planteado reparo, no han planteado oposición. No escuché todas las voces, pero sí quienes están en la Comisión de Obras Públicas, porque esto lo trata Obras Públicas en definitiva. Ahora tiene que pasar a la Comisión de Gobierno, que es la... Sí. De presupuesto, porque al incluir el aumento de las multas, tiene dos comisiones. Obras Públicas por una cuestión de tránsito y presupuesto por la cuestión de aumentar los valores de la multa. Tiene que pasar precisamente a esa comisión. ¿Puede haber acuerdo si lo llevan hoy al mediodía, cuando se reúnen los presidentes de bloque, lo que se llama labor parlamentaria? Uh-huh. Si hay acuerdo allí, podría llegar al recinto. Pero
0: hay muchas patentes en Rosario dando vuelta.
2: Y las rayan, algunos le ponen, alguna cosita como para...
0: La ensucian.
2: Taparle una parte. La despintan.
0: Claro.
2: Algunos aducen también, dice lo que pasa es que las chapas patentes vienen mal hechas, están mal hechas de fábrica, entonces se despintan fácilmente.
0: Además tiene que cambiarla.
2: Esa es la excusa de algunos. Hoy.
5: O que en el estacionamiento, toca paragolpe con paragolpe.
0: Sí, exactamente. No, pero hay algunos que la mancha, le meten en los números como una mancha que agarra los tres números, bueno, ves bien. Que...
5: Sí. O el cero, le pegan la cinta aisladora negra en el medio, te queda un 8.
2: Sí, sí. Los cartoncitos.
0: Da idea. Cartoncito. Bueno, dale. Bueno. 7:14, Leo, ¿qué tenés?
4: Marcelo, tenemos estrenos de cine, como todos los jueves, por supuesto. Hay dos películas que se destacan. Una es La muerte de Robin Hood. Hugh Jackman interpreta no al héroe, sino a un forajido envejecido y atormentado por sus crímenes. Así que una versión más oscura, le cuento un ratito
6: bien de qué va la película, se llama La Muerte de Robin Hood. Y también para los fanáticos del terror y los que siguieron esta saga, La Noche del Demonio, Están Entre Nosotros, la franquicia de terror que llega con la sexta película, con nuevos protagonistas y una historia que expande su universo. Así que en un ratito desarrollamos los estrenos de cine. Debutó Es Mi Sueño, la segunda temporada, el programa de Guido Casca, le fue muy bien. Y bueno, hubo sorpresas, ¿no? En cuanto a los famosos cantando, ustedes mencionaban a Guillermo Andino, sin duda que dejó a muchos con la boca abierta, por lo bien que canta. Eres un cantante, le dijo el Puma Rodríguez en su devolución. Así que él fue uno, también debutó Leticia Breche. Natalia Pastorutti, que está como concursante, obviamente saliendo del registro del folclore, haciendo otros temas. Yayo, Emilia Tías y también el exfutbolista Pipino Cuevas, los que debutaron ayer en el primer programa. Llegó a casi 10 puntos, estuvo por encima de Pasapalabra. De hecho, Gran Hermano estiró el programa para no competir con Guido porque le había ganado la noche anterior. Así que, bueno, vamos a hablar de esto y de Gran Hermano con el casamiento masivo, el ingreso de Andrea del Boca. Digo masivo porque hicieron simulacro de casamiento de varios de los participantes que habían salido, algunos de los que están adentro. El Turco García no fue porque está enojado con su mujer. Así que, bueno, le cuento detalles de esto también. Tenemos noticias de Zulma Lovato, porque finalmente ahora está instalada en Tandil. Mira. Contó que hizo con los 11 millones de pesos que había obtenido en una colecta solidaria, porque se habían dicho que se lo habían gastado, que se lo habían robado y demás. Así que hay novedades de Zulma Lovato, que está mejor de cuando la encontraron en la calle en Paraná. Y también, a propósito de la serie de Moria Kazan, que está siendo muy exitosa, principalmente en Argentina, en países limítrofes y demás, le voy a contar si hay una segunda temporada o no de la serie.
0: Las 7 y 17 de la mañana exactamente. Ayer se comentó mucho, se va a comentar mucho en el día de hoy, el hermano de Manuel Adorni dice que se olvidó un cero. Mirá qué hombre boludo. En la declaración jurada había puesto que debía, tiene la deuda de 130 millones de pesos. Claro, después, en la otra declaración jurada que hizo, ya puso que le quedaban 60 de deuda. Entonces el juez lo llama y le dice, bueno, explique dónde sacó los 70 para pagar esto. No, no cerraban los números. Ah, no, dice, no eran 130. Me equivoqué, dice, le puse un cero de más, eran 13. Bueno, no sé cómo termina esto. Ya, digamos, hay explicaciones, pero en eso son chistes de la escuela primaria. Sinceramente, no sé qué va a hacer Rafeca, pero, digamos, le pregunta a Rafeca por qué corrigió la declaración jurada, dice, no, porque puse un cero de más.
5: Está bien. ¿Mm? Está bien. Admitió el error, la se ve que la revisó.
0: Claro, no es choro. Es matemático.
5: Es diputado bonaerense.
0: Sí, diputado bonaerense. Sí. Es diputado, exactamente. Francisco Adorni, es diputado bonaerense de La Libertad Avanza y hermano del jefe de gabinete, está siendo también investigado, como Adorni, el Manuel, por presunto enriquecimiento ilícito y falseamiento de la declaración jurada. Presentó un escrito de la justicia para explicar una diferencia detectada en sus declaraciones patrimoniales. Esto dice la información. Bueno, ahora van a ver qué dice, si va a ser citado o no a indagatoria. Lo tienen que llamar. Yo no sé, digo, la verdad, es muy infantil. No, esto es por una compra de una vivienda. Entonces él pone, 13 millones la compra de una vivienda, no existe. No. Entonces ahora le va a decir que se equivocó. Bueno, Vamos a ver qué dice el hombre. Lo cierto es que dice que se equivocó en un cero. No eran 130 millones, eran 13 millones. Las 7 y 19 exactamente. ¿Qué otros temas tenés, Marcelo?
2: Vamos a hablar nuevamente de la recolección diferencial de residuos, uh-huh. que es otro de los temas que va a tratar en la sesión de hoy el Consejo Municipal. A ver, dicho de otra manera, grandes generadores, los comercios de la ciudad de Rosario, porque además tiene una polémica. Hoy va a salir un pedido de informe al respecto en el Consejo Municipal. Después vamos a estar hablando de lo que pagan los comerciantes uh-huh. para esa recolección diferenciada, como grandes generadores. También vamos a hablar de los refugios modulares para los deliveries, para la cadetería, que es otro de los temas que avanza en el Consejo Municipal. Una modificación a lo que son los bares americanos en la ciudad de Rosario, que quedan poquitos. Yo, la verdad, que en los últimos tiempos no veo muchos. En una época vos tenías en todas las cuadras, tenías un barcito americano con la mesita allí, podías tomar un café al paso. Se ven pocos, pero bueno, hay una modificación en esa ordenanza. Y hoy al mediodía en el Consejo Municipal hay una reunión importante. Van a recibir a Laura Sánchez. ¿Quién es Laura Sánchez? La mamá de Emma, una chiquita que se quitó la vida por lo que es el acoso virtual. Después vamos a estar hablando de esto porque están pidiendo que Rosario adhiera a la ley EMA, que tiene que ver con el grooming, el acoso virtual.
0: Exactamente, eso te decía, vos ayer lo nombrabas al concejal, perdón, ando mal de la garganta, concejal...
2: Lucas Raspal,
0: que había estado hablando de estas cosas en el Congreso de Ciudadanía Digital ahí en la Defensoría del Pueblo, justamente junto al defensor de niñas, niños y adolescentes, Juan Cruz Jiménez, hablaban de este tema, ¿no? Lo que significa el acoso a través de las redes. En este caso, vos decís de Emma, una nena de 15 años.
2: 15 años,
0: exacto. Habían filtrado
2: imágenes íntimas.
0: Íntimas de la nena entre los compañeros de la escuela, secundaria. Sí, sí. Y ahí es donde se quitó la vida, ¿no? Se suicidó. Las 7:21 de la mañana, exactamente, el teléfono 341-363-0583, para que ustedes se comuniquen con nosotros, pueden hacerlo a través de mensaje de texto o mensaje de audio. Ayer me preguntaba un amigo, ¿qué pasa con la ley electoral en la provincia de Santa Fe? Dice, hay problemas con los vicegobernadores, pueden ir en varias listas. Yo la verdad que no lo entendí que me preguntaba, me puse a ver, porque digo, bueno, está esta discusión de la ley electoral, que no quiero entrar en mucha abundancia, sé que a la gente le importa un pito, pero de todas maneras se lo explico para que tengamos una idea, porque al final después va a tener que ir a votar. Y como siempre digo, las leyes electorales las hace la política para la política, como más le convenga. Hay gran discusión dentro de Unidos, más que afuera, porque Unidos tiene la mayoría. Lo que salga de los legisladores de Unidos es prácticamente lo que va a salir como ley electoral, más allá que dicen que quieren salir con consenso y demás. Si bien una discusión es el piso electoral, donde quedarían afuera algunos partidos, pareciera si lo elevan a ese piso, como dicen al 5% del padrón y demás, quedarían afuera, por ejemplo, fuerzas como la de Carlos del Frade. No llegaría. Tomado las elecciones anteriores, a lo mejor llega al piso y saca más votos, pero viendo lo que pasó en elecciones anteriores, donde ahí arañando entraron, no llegarían. Pero esa no es la mayor discusión. Adentro de Unidos quieren que el vicegobernador se elija en las elecciones PASO. Dice, a ver, Pujol va a ir por la reelección. Entonces, ¿qué quieren desde el socialismo? Que haya interna para ver quién lo acompaña como vicegobernador. Que en las elecciones PASO puedan ir diferentes fórmulas y decir, bueno, a ver, ¿qué elige la gente? Porque ya se habla que se va a repetir la fórmula Pujaro-Escaglia. Entonces los socialistas dicen, no, pará. Nosotros también queremos ir como vice. No lo dice el PRO esto, pero obviamente porque el PRO está dentro. Digo, lo dice el socialismo directamente, entra en esta discusión. Quieren la interna. Quieren la interna para elegir al vicegobernador o a la vicegobernadora. La verdad que es inédito y no sé cómo se puede hacer eso, si se permite, si no se permite, una discusión que a lo mejor se da hoy en la Cámara de Diputados. O es más, tal vez sea lo que trabe que hoy se discuta esto en la Cámara de Diputados, la ley electoral. Cuestiones de la política, ¿no? Pero sería raro, por lo menos, que haya una elección interna para elegir un vicegobernador. ¿Qué tenés?
5: Marcelo, perdón, fundamentalmente información de servicio. A esta hora está con demoras el tránsito sobre Circunvalación, el ingreso a la autopista Santa Fe, porque hay un camión cruzado. Piden circular con precaución. Otros temas. A las 2 de la tarde, como habíamos anunciado ayer, marcha en Buenos Aires de los endeudados. Parece que va a ser grande porque apoya a la CGT. Se confirmó que mañana el presidente estará a las 7 de la tarde en la Bolsa de Comercio. No se sabe si se va a quedar después a comer algo o no, o si habla y se va. ¿Esperan algún que otro anuncio? Bortolatto dijo que va a ser un discurso más para la gente y no tan técnico para los empresarios y productores agropecuarios. Ya el tema del grano cargas y el tema de licitación seguramente ocupará la agenda del presidente. Atención con el tema producción, porque habían lanzado un paro los recibidores de granos en todo el país y eso paralizaba los puertos. A medianoche salió la conciliación obligatoria hasta el 25 de agosto. Estaremos hablando de otro papelón en el juicio por la muerte de Maradona, donde la Junta Médica examinaba
0: una cosa de loco.
5: Los estudios de don Diego Maradona, no de Diego Maradona.
0: No, es una cosa.
5: Entonces no se explicaban que el hombre estaba medio complicado de salud y a los 10 años ya no tenía más problemas. Y se dieron cuenta ayer que eran los estudios del padre de Maradona y no de Diego Maradona. Y polémica en la escuela secundaria 438 de San Lorenzo, el ex Nacional 1, porque hay un grupo de alumnos que reza en el patio y propaga la fe dentro de las aulas con volantes y demás. Les hicieron un llamado de atención porque la educación es laica en la provincia de Santa Fe y no está permitido hacer ese tipo de expresiones de fe. No pasó a mayores, pero hay polémica también.
0: Bien, si faltaba algo, la se metió la diputada Marcela Pagano en el hecho este.
5: ¿Es la nueva Carrió Pagano que dinamita todo y después no sabe para dónde salir?
0: Sí, parece. Puede ser la nueva Carrió, tranquilamente. A ver, ¿qué pidió Pagano? Que no está mal lo que ha pedido. Ojo, que la llamen a declarar a Nadia Beller, la mujer que fue baleada en Bolivia, porque Nadia Beller, ¿qué dijo? Que Sirimedo, Fernando Cerimedo y su mujer, ya habían dicho que ellos filtraron los audios sobre el tema de Landís, allí la secretaría que trata de los temas de discapacidad, no trataba porque la hicieron desaparecer, esos audios donde decían que Karina se llevaba el 3% de la cometa que le sacaban a los proveedores en discapacidad. Esto dijo Pagano. Pero ahora la están acusando a Beller, a la mujer que fue baleada, que dice que se autohizo el atentado. Se hizo tirar tiros, dice, porque tiene todos los tiros en el hombro. Que ella se hizo disparar. Y que ella dijo que eran 4 y eran 3. Esto es lo que dijo una abogada que lo defiende obviamente a Cerimedo.
5: Ayer la policía encontró en el hotel en la puerta una bala, que sería el cuarto disparo al que
0: claro,
5: la
0: exactamente,
5: mujer.
0: Por eso a ver, yo le cuento lo que se está hablando. Cerimedo está preso preventivamente, hoy tendría que decir el juez si va a quedar por 180 días o no. Hoy se va a decidir eso en Bolivia. Lo cierto es que ahora le acusan a Beller de querer tener fama y que por eso se hizo pegar 3 tiros.
5: Además, no le cierra que le metieron 3 tiros y a las 4 horas estaba dando una conferencia de prensa acostada en la cama.
0: No, y lo que no le cierra tampoco es que ya está en la casa.
5: Sí, y además la operaron.
0: A ver, son pájaros del mismo plumaje todos, ¿no? Son Cerimedo, la Vélez, si no, no están juntos.
5: La exmujer.
0: La exmujer. Español. Todo ahí es todo más o menos lo mismo. Quiero decir, todo puede ser mentira, todo puede ser verdad acá. Todo puede ser mentira, todo puede ser verdad. Si esta mujer busca extorsionar, si esta mujer está haciendo una campaña, ahora dicen, también salieron del gobierno boliviano a despegarse de Cerimé, dicen, no, acá no tenía ningún cargo, dice, de vez en cuando lo consultamos un
5: tiempo. Factura como Santiago Caputo.
0: Sí, es una cosa rarísima, pero bueno, sí, es un mundo de cagadores, vamos a hablarlo, y de delincuentes. Esto es así, es clarito. ¿Quién tiene razón? Que uno no puede creer que alguien se haga pegar tres tiros para tener fama o extorsionar después o estar en los medios. ¿Qué puede pasar? Siempre la realidad supera la ficción. Las 7:30 de la mañana, Mosquito.
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0: 7:30 minutos, la temperatura actual 10 grados, 71% la humedad, el cielo se encuentra nublado.
1: Locales.
0: Organizaciones sociales y feministas se manifestaron en Plaza 25 de Mayo de Rosario tras el femicidio de Karina Candelas. Con esta muerte se elevó a 13 los femicidios en Rosario durante 2026, 3 ocurridos en las últimas 2 semanas. Bajo las consignas basta de matarnos y no queremos seguir contando muertas, responsabilizan al Estado por la violencia machista y el abandono de políticas de género. Humala reclamó declarar la emergencia nacional y provincial en violencia de género.
1: Regionales.
0: Sesiona el Congreso Provincial con la ley electoral como tema central. Se debaten algunas diferencias en el seno del Bloque Unidos en torno a porcentajes de pisos y boletas para la elección general. Avanzaría la posibilidad de que un precandidato a gobernador encabece varias fórmulas, aunque no sumando sus votos.
1: Nacionales.
0: El ataque en Bolivia a Nadia Beller tendría su conexión con el caso Andes en Argentina. La diputada nacional Marcela Pagano pidió este miércoles al juez federal Ariel Tijo que cita a declarar a Nadia Beller ante la justicia argentina en el marco de la causa por la trama de corrupción en la Andes. Beller fue baleada, recordemos, en Bolivia, según ella denuncia, por orden de su pareja, el consultor Fernando Cerimedo, y permanece internada. En declaraciones del hospital, Beller afirmó tener grabaciones que podrían aportar información sobre los audios que dieron origen a la causa por presunto pago de sobreprecios en las compras de la disuelta Andes. La declaración podría ser por videoconferencia.
1: Internacionales.
0: El presidente Javier Milei volvió a criticar al presidente brasileño Lula da Silva y al socialismo en el contexto de las elecciones brasileras del 4 de octubre. Aunque Milei apoya públicamente a Flavio Bolsonaro, el gobierno argentino analiza que una eventual victoria del candidato podría eclipsar la gestión de Javier Milei, que busca consolidarse como líder regional de la derecha y como principal vínculo de Sudamérica con el gobierno de Donald Trump. 10 grados la temperatura en Rosario, la humedad 71%, presión 1015 hectopascales, visibilidad normal 15 kilómetros, el viento sopla del norte a tan solo 5 kilómetros en la hora. Hoy se pronostica una máxima de 21 grados y el cielo nublado el resto de la jornada. Hora 7:33 minutos.
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0: 7:35 exactamente. Ahí está preocupado Misael Moreno por los calambres. Dice que es una nota sobre. Sí, que es una nota sobre los calambres. Es cierto que, digamos, ¿por qué te acalambras?
1: Llega a cierta edad que.
0: No.
2: Claro, hay que.
0: Allá, ve, acá todos ya opinan. Ve, acá sí, dice sabe, falta de potasio.
2: Hay que comer banana por el potasio, claro.
0: Yo evita. Acá dice el otro, agarrar un corcho y apretar.
2: Evita calambres.
0: Todo. Vos tú dices que hay que morderlo. Bueno. Yo prefiero sacarlo y el sonido me desacalambra enseguida. No sé. Yo habría que hablar con un médico. Si vamos a la adivinanza. ¿Cuándo vamos a hacer? Hacela para mañana. Hagamos la nota de los calambres para mañana. Está bueno eso. ¿Vos sabés por qué vienen los calambres o no?
2: No, la verdad que no.
0: ¿No?
2: Entiendo claro. Que va con eso que se dice de la falta de potasio, lo único que he escuchado, que hay que comer, los deportistas dicen que hay que comer fruta, banana para...
0: Sí, a veces evitarlo. Cuando hay mucha exigencia física, ¿viste? Cuando están jugando, cuando se acalambran, sí. Ya que... Uh-huh. Y aparte, si te agarran, hay calambres que no te lo sacas con nada, ¿eh? Ojo, que son
1: retorces del dolor.
0: Terrible.
2: Sí, cuando te sobrecargas, el fútbol pasa por ahí... Ha pasado después de la pretemporada ahora en Newell, los primeros partidos, que los jugadores terminaban acalambrados.
0: Vos que sos muy deportista, Leo, ¿te acalambrás seguido?
3: Sí, principalmente cuando salgo a correr kilómetros y kilómetros, ahí sí tengo que parar y desacalambrarme. Pero bueno, muchas veces puede ser alguna afección de columna también, que puede
0: provocar también, calambres. También habla de los calambres. Bueno,
3: si acá me preguntó.
0: Acá son todos...
3: ¿Me preguntó o no me preguntó?
0: No, son todos inteligencia artificial acá. Vos preguntás y ya todo habla. Falta el otro petete, el sustituto tuyo, Marisic, que ahora desapareció.
1: Son complicados en las relaciones sexuales los calambres. Porque tenés que parar para elongar un poco. Entonces...
0: Depende que se te acalambre.
2: Pausa de rehidratación ahí.
1: Claro. Como
3: anoche Barassi le contó a Pergolini que tenía pocas relaciones sexuales porque le daban calambres cuando estaba teniendo relaciones con la mujer.
1: Y eso que no había el programa.
0: Mirá, claro. Mirá lo que hace para no acostarse con la mujer. Bueno, las 7:38 de la mañana, vamos, dale.
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0: Le comentaba tempranito, apenas abrimos el programa, este hecho terrible de lo que sucedió acá en Ovidio Lago, en Dorrego y Ceballos, allí en esa esquina donde estaba trabajando una mujer en una farmacia. Entra su ex pareja, con la cual ya estaba separada hacía más de 6 meses, y la asesina de 7 puñaladas, ¿no? Un hecho terrible, pero... No es el único hecho que se ha dado en el último tiempo aquí en Rosario. Y bueno, vamos a ver qué pasa con los femicidios en todo el país también. ¿No? Está Gabriela Sosa en línea, que es directora ejecutiva de Bumalá, Mujeres de la Matria Latinoamericana, para hablar de este tema. Gabriela, ¿cómo le va? Buen día. Marcelo Casada saluda.
5: Hola, ¿qué tal? Marcelo, un gusto. Sí, conmovida como vos, como todos y todas. Pero la verdad que bastante poco sorprendida porque estamos atravesando en la provincia de Santa Fe y en el país situación consecuencia de, en el caso de la provincia te diría que un debilitamiento de las políticas públicas y en el caso del país una ausencia total de las políticas públicas que ya eran casas y limitadas para el abordaje de la violencia machista, pero que desde diciembre del 2023 se han ido al principio desfinanciando y luego eliminando formalmente, ¿no? Entonces, esto nos da en la provincia 32 femicidios desde el primero de enero, de los cuales 12 son de nuestra ciudad, de la ciudad de Rosario. Y lo preocupante es que tenemos un incremento de esos hechos violentos extremos motivados por el género, porque son 10 más que en el mismo periodo del año pasado, ¿no? para decirte algunos números. Y en el orden nacional, nosotras ahora a fin de mes ya elaboramos el próximo informe nacional, pero al 30 de julio de este año ya contábamos 153, ¿no?
0: Ahora, Gabriela, hay una cosa que dijiste al principio, lo de la nación, que ya lo hemos hablado alguna vez, pero en la provincia las políticas públicas en referencia a protección de mujeres, a evitar femicidios, vos decís que están decayendo.
5: Lo que digo es que si nosotros observamos cómo están conformados los equipos en principio de lo que era Ministerio de las Mujeres, ya contamos con menos personal. Si también contamos algunas políticas que estaban vigentes, perdón por la autorreferencia, pero me tocó gestionar en la gestión provincial justamente políticas de género, contábamos con algunos programas y también con algunas disposiciones que teníamos, por ejemplo, un registro de violencia de género que se llamó Rubín y que nos permitía identificar para poder hacer un diagnóstico las situaciones de violencia, no ya los femicidios, ¿no?, sino que teníamos un registro estadístico de las denuncias que iban llegando y también de otras situaciones que podían llegar a distintas agencias del Estado. Es decir, luego vino la gestión del peronismo y luego vino la gestión de Puyaro. Paulatinamente, más allá, incluso te digo en la gestión Perotti, más allá de que era un ministerio, se fueron empobreciendo las políticas públicas vinculadas a el registro estadístico, al acompañamiento económico de las víctimas, a las campañas de prevención en los medios masivos, a generar iniciativas de fortalecimiento a las organizaciones que están en territorio, ¿no? Es decir, si vos vas al organigrama funcional de la actual secretaría, está achicada en su personal y también en sus políticas. Y si después podés consultar también a organizaciones que están trabajando en distintos puntos de la provincia, también hay un, te diría, como un efecto similar en las áreas mujer o de género de los municipios y comunas, ¿no?, que sí mantienen convenios con la provincia, es decir, la provincia les otorga recursos, pero también, como hay una ausencia de todo lo nacional, los programas que venían de Nación no están llegando a ningún lugar del territorio, por lo tanto ahí todo eso está ausente y no ha sido reemplazado por la provincia, ¿no?
0: Claro. Ahora, Gabriela, ayer escuchaba decir que esta mujer que fue brutalmente asesinada allí en la farmacia venía siendo hostigada por este hombre, pero dice, ella nunca hizo denuncias. Y eso, digamos, se da así como información, pero la pregunta, ¿usted lo toma que eso tiene alguna connotación que se diga eso?
5: Sí, es gravísimo en principio. Nosotros venimos registrando nacionalmente una baja en la denuncia de las que fueron víctimas fatales, es decir, de las víctimas de femicidio, bajando paulatinamente y hoy estamos en el piso histórico, ¿no? 9%, solo 9%, lo repito, de las víctimas de femicidio habían denunciado previamente a su agresor. Nunca fue alto, pero hemos tenido en otros momentos un 25%, un 20%. Y vuelvo a relacionarlo con lo que te decía antes. Si les preguntamos a mujeres en una peatonal acá en Rosario, ¿a dónde recurrir o qué hacer ante una situación de violencia? Te digo, como vecina o como víctima directa, probablemente esté un poco confundida o no tenga esa información, ¿no? A eso me refiero, que los recursos son necesarios para hacer campañas justamente informativas de qué hacer, también para que las mujeres se sientan resguardadas y acompañadas si tienen que cortar el vínculo con el agresor que quizás es proveedor económico del hogar, ¿no? Entonces, hay varios factores que influyen en hacer o no de la denuncia. Partamos desde cómo responde el Estado cuando llega una mujer víctima de violencia, con qué herramientas puede proteger. Y ahí estamos en un problema si los recursos son escasos o nulos, ¿no?
0: Eso, digamos, que se había puesto en funcionamiento, el botón de pánico, ¿sigue funcionando?
5: Sí, en la provincia de Santa Fe hay un viraje que nos parece interesante,

0: supuesto tiene su dificultad, sobre la gravedad de lo que está denunciando esa mujer que acude a la justicia, es difícil determinar quién podría asesinar, por lo tanto le pongo una tobillera, y quién puede ser una persona que no, sobre la que no tenemos ese riesgo. Claro. Para tratar de tener mayores herramientas para ver a quién se le destina la tobillera, es necesario equipos especializados, formación en género, teniendo en cuenta que Ley Micaela, que obliga a la formación del personal del Estado, también está precarizado, debilitada en el orden nacional, ¿no? Entonces, en la medida en que no tengamos herramientas para formar a los actores del Estado, el Poder Judicial va a tener menos herramientas para medir el riesgo de las víctimas. Hoy, esto lo podrías preguntar al Ministerio de Seguridad. Uh-huh. Por la última información, hay unas 200 tobilleras disponibles aproximadamente y menos de 10 utilizadas. Pero esto, insisto, quizás es una información que no está actualizada y la fuente más segura es la del Ministerio de Seguridad.
1: De todas maneras, las que digamos deciden la colocación son los jueces.
0: Por eso mismo te hago mención a que una parte, que es lo que reclamábamos, es tener disponible el dispositivo y por otro lado es definir colocarlo, y eso es necesario tener claridad de a quién tenemos enfrente, qué tipo de agresor. Y en la violencia de género es necesario contemplar el contexto, porque por ejemplo, esta persona que asesinó ayer, por los comentarios que se comienzan a conocer, vivía la víctima con un hostigamiento permanente, pero no tenía denuncia. Entonces ahí es necesario un equipo multidisciplinario para evaluar el riesgo que puede partir desde el mismo entorno, pensando en que el entorno, si hubiera tenido información, quizás podía denunciar, que si ella se acercó a algún tipo de institución, capaz que podía tener alguna información, pero claramente si no se madura la denuncia, y esto no es solo una cuestión personal de la víctima, es necesario desde los medios de comunicación a toda la red que rodea a las víctimas, difícilmente pueda, de hecho es imposible que actúe la justicia sin denuncia. Para que se denuncie, ahora, Gabriela, es necesario este contexto.
1: Ustedes marcan desde Mumala que hay, creo que 10 femicidios más este año que el año anterior. Sí. Y puede ser, a lo mejor digo una barbaridad, ¿no? Pero puede ser que los agresores se envalentonen viendo que ya los medios de comunicación no tienen campaña sobre esto, viendo que las mujeres denuncian menos. ¿Puede ser que eso tenga un efecto psicológico sobre los agresores para que se envalentonen y terminen haciendo este tipo de cosas?
0: Yo creo que influye, por supuesto. Le pongo más responsabilidad a los mensajes de negacionismo de género o incluso de odio de género que se despliegan a veces de las principales voces gubernamentales, ¿no? Entonces, vinculado eso a la falta de herramientas, de presupuesto, de campañas, y luego lo que en los medios de comunicación está menos presente, salvo que haya una víctima fatal, bueno, es un cóctel que, por supuesto, empodera a los machistas y también se sienten con impunidad o falta de sanción a la hora de ejecutar esas violencias, ¿no? Pero además te agrego un elemento. Nosotros es la primera vez en estos 2 años que aparecen estos activistas del odio de género agrupados o que han manifestado su misoginia a través de redes sociales. Un caso, Córdoba, con un femicidio múltiple, activista de ideas de derechas y antimujeres, y el caso que tuvimos a principio de año, en marzo, de Valentina Alcira, en el caso de Sofi, donde también expresaba odio de género a través de las redes sociales y luego la materializó. ¿No? Es decir, hay un componente cultural que favorece, como vos bien lo planteás, que favorece estas actitudes de los varones que ya son machistas, por supuesto, pero que se sienten más empoderados, claro que sí.
1: Gabriela, entonces a las mujeres hay que aconsejarles que denuncien ante

0: cualquier hecho, ante cualquier episodio de violencia, denunciar.
1: Por supuesto, hablar con alguien de confianza, tratar de ir acompañadas. En el caso de la provincia de Santa Fe o Rosario, están los centros territoriales de denuncia, la fiscalía, cualquier comisaría debe tomar la denuncia. Sugerimos ir con alguien familiar o amiga, acompañada. Y por supuesto, las organizaciones, en el caso nuestro, Mumalá, estamos en las redes sociales para asesorar. Y también en Rosario se cuenta con el teléfono verde 0800-444-0420, que también es una herramienta valiosa para el asesoramiento.
0: Bien, que está a las 24 horas.
1: Exactamente.
0: Bien. Gabriela, gracias por habernos atendido.
1: No, gracias a ustedes por llamar.
0: Que tenga buen día. Hasta luego.
1: Gracias.
0: Gabriela Sosa, directora ejecutiva de Mumalá, bueno, hablando de este caso que ha sucedido ayer en la ciudad de Rosario, que ha conmocionado el tema de esta mujer que estaba trabajando en una farmacia de Ceballos y Dorrego, y allí entró su expareja y la terminó asesinando de 7 puñaladas. Lo que preocupa es que hay cada vez más casos de femicidios, se van aumentando, se bajan las políticas públicas y esto va subiendo. Las 7:52, dale.
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0: sulle labbra. 7:56, me imagino que en un minuto vamos a tener la formación de Central para esta noche.
1: El probable, porque todavía no está confirmado el equipo.
0: Léeme algunos mensajes que hay, el 341-363-0583, dale.
1: Bueno, muchos mensajes, el celular que termina en 803 dice: buen día, barra, en Pichincha para tomar un café tenés que caminar 5 o 6 cuadras porque está lleno de cervecerías. Tomar un café o desayunar es una tarea infectuosa, hay muy pocos bares americanos.
0: Bueno, hay que tomarse una cerveza.
2: Pero hay barcito donde se puede cafetear.
0: Si el oyente dice que no, no hay. Bueno, acá el oyente... Y el oyente como el cliente.
2: ¿Es una señora o un
0: siempre
2: señor?
0: Siempre tiene la razón.
1: Es señora. Una señora.
0: Bueno, sí. ¿Te discute a todo el mundo?
2: No, que me llame que yo la saco a cafetear a la señora. Le marco los lugares.
0: Mirá vos cómo está. Ahora, acompañante.
2: Sí, terapeuta.
0: Un dandy. ¿Qué más?
1: El que termina en 692 dice: buen día, Casal. En la última semana también murió un hombre a manos de su mujer y a otro en Córdoba le clavaron un bisturí en el cuello, pero no lo pudieron matar. ¿Eso no lo pasan? ¿No hay notas sobre violencia sobre los varones? Dice el oyente.
0: Mira, sí, hacemos, es más, acá hicimos varias notas, inclusive las de acusaciones falsas de mujeres contra hombres. Recuerdo el caso de este del abogado que... que no era de Rosario, era de una ciudad cercana del cordón industrial, que fue falsamente acusado por su expareja, que terminó detenido. Lo denunció de abusar de sus hijos. Y los que terminan declarando a favor de él son sus hijos y los hijos de la mujer que vivían con él también, ¿no? Ante semejante acusación. He tratado muchas veces en este programa este tema. Así que sí, se tratan todos. Después hay el caso de San Justo, que vamos a ver si lo hablamos con nuestro corresponsal, Omar Vega, sobre una mujer que está acusada de matar a su hijo de 6 años. Una mujer de 22.
2: 22, sí.
0: 22 años. Está acusada de matar a sus hijos a su hijo de 6 años. Después vamos a hablar de eso, dale.
1: Y el que termina en 682 dice: no olvidemos que casi siempre está presente la droga y el alcohol en femicidios y violencia.
0: En este caso no había, aparentemente, ni droga ni alcohol. ¿Eh? Un tipo, por lo que se sabe, no estaba metido eso. El teléfono 341-363-0583 para que ustedes se comuniquen con nosotros. Leo, dame una antes de que vaya al informativo.
3: Bueno, Marcelo, hablamos de una de las películas que hoy se estrena, se llama La muerte de Robin Hood, en lo que es la renovación de cartelera en la ciudad de Rosario. Es un drama de aventuras y de acción, está dirigido por Michael Sarnowski y protagonizado por Hugh Jackman. Robin Hood está de regreso, pero de una forma diferente al héroe que conocemos, porque la legendaria historia llega con una reinvención más oscura, más humana, con Hugh Jackman interpretando a un forajido envejecido, herido y perseguido por las consecuencias de las decisiones que tomó durante su vida. El clásico personaje entonces deja atrás la imagen del héroe que roba a los ricos para ayudar a los pobres, para convertirse en un hombre atormentado por su propio pasado. La película explora qué ocurre cuando una leyenda sobrevive a la persona que alguna vez estuvo detrás de ella. El director, que hizo películas como Pig y Un lugar de silencio, propone esta mirada más visceral del personaje. Según el propio director, Robin Hood está atormentado por la percepción de ser un héroe cuando en realidad sabe que estuvo lejos de serlo. Y la historia se desarrolla en el siglo XIII, cuando Robin Hood resulta gravemente herido durante una violenta batalla tras ser rescatado por la hermana Brígida, priora de un remoto monasterio. El antiguo forajido encuentra una inesperada posibilidad de compasión mientras comienza a enfrentarse a las consecuencias de sus actos. Se llama La muerte de Robin Hood, estreno de hoy en la ciudad de Rosario.
0: Muy bien, bueno, las 8 de la mañana en punto. Este no te deja ninguna ilusión. Ya Robin Hood también ahora es malo. No, la verdad que una porquería lo que dijiste. Las 8 de la mañana en punto.
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0: Hora 8, un minuto en todo el país. En Rosario, 10 grados la temperatura, la humedad, 71%. El cielo se encuentra parcialmente nublado.
1: Locales.
0: El barco Ciudad de Rosario tiene previsto regresar a la actividad en noviembre de 2026, luego de una reparación integral en el astillero Fluvimar. El buque será amarrado en los nuevos muelles de la terminal fluvial, cuya inauguración está anunciada para el 27 de agosto. Desde noviembre retomaría los traslados a las islas y las travesías por el río Paraná. La empresa ya comenzó a recibir reservas.
1: Regionales.
0: Proponen una ley que amplíe el compromiso y le dé más herramientas contra el microtráfico de drogas. El ministro de Justicia y Seguridad de la provincia, Pablo Cocuccioni, expuso ante la Comisión de Legislación Penal de la Cámara de Diputados de la Nación para abordar el proyecto impulsado por la diputada nacional Gisela Scaglia. La iniciativa busca brindar nuevas herramientas a las provincias que decidan asumir mayores competencias en la persecución del narcomenudeo.
1: Nacionales.
0: La inflación mayorista comenzó con 0%, algo que fue celebrado por el presidente Javier Milei. Igualmente, este dato no refleja directamente los precios que pagan los consumidores. La baja del petróleo fue uno de los principales factores. En este contexto, Diego Santilli asumió un nuevo rol dentro de YPF y su tarea política estaría vinculada a intentar que la estabilidad de los precios de los combustibles ayude a contener la inflación minorista.
1: Internacionales.
0: Las autoridades venezolanas recolectaron más de 600.000 toneladas de escombros en La Guaira tras los terremotos del pasado 24 de junio. Así lo informó el ministro de Interior, Justicia y Paz, Diosdado Cabello, quien desmintió versiones sobre el vertido de estos materiales al mar.
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0: Y tomamos contacto con Mercedes Pombo de la Agencia Provincial de Seguridad Vial con toda la información en la provincia.
2: Buen día, ¿cómo están? Muy buen jueves para todos. Jornada para tener en cuenta algunos datos. Atención, la información más importante nos conduce a Avenida Circunvalación en lo que es el rulo de acceso a la autopista Rosario Santa Fe. Aquí tenemos un camión con desperfectos mecánicos que está ocupando parte de la calzada y hay muchísimas demoras. Así que solicitamos quien pueda evitar la zona, bienvenido sea, y quien no lo pueda hacer, armarse de paciencia y respetar las indicaciones del personal vial. Por otra parte, continúan las lluvias, las lloviznas, sobre todo en el centro y norte, calzadas húmedas. Y tenemos algunos bancos de niebla leves en la autopista Rosario Santa Fe y la autopista Rosario Córdoba, de modo que pedimos muchísima precaución. También continúan las obras en Ruta Nacional A012 y el intercambiador con la autopista Rosario-Buenos Aires. Aquí pedimos respetar las indicaciones y también prever algunas demoras. Por el momento, la información más importante tiene que ver con la autopista Rosario-Santa Fe. Allí en el acceso desde Avenida Circunvalación está este camión que esperemos que en breve pueda ser removido. Enorme abrazo, que tengan una excelente jornada. Nos reencontramos mañana.
0: Cielo parcialmente nublado en Rosario, 10 grados la temperatura, 71% la humedad. Hora 8, 4 minutos.
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0: 8:06 de la mañana comenzamos.
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0: La temperatura en Rosario.
1: 8 grados.
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0: Lo dijo medio asustado, Mosquito. 8 grados. ¿Hace 8 grados o lo hace 8 grados?
1: 8 grados es la temperatura que me marca.
0: Perfecto. 8 grados. ¿Salió el sol?
1: Salió el sol.
0: Bien.
1: No salió el sol.
0: Pongámonos de acuerdo.
1: Sale a la tarde.
0: A la tarde,
1: a
0: bien.
1: A las 2 de la tarde.
0: Bien. Está dubitado.

0: Buen día para todo el equipo de La Barra y buen jueves. Marcelo, Javier, ahí el tema de la declaración jurada de Adorni, fíjate vos, se equivocó por un seno nomás, en vez de 630 eran 13 millones. Bueno, ahora también está el otro caso que detuvieron esta funcionaria que trabajaba para la provincia de Buenos Aires, en el gobierno, con una estafa de 27 mil millones de pesos. Fíjate qué bárbaros los políticos que tenemos, al alto de corrupción y ladrones que son, de cualquier partido político. ¿Qué puede ampliar? Parece que esta funcionaria, ¿se acuerdan cuando escaneaban los ojos? El iris de los ojos. Bueno, parece que viene por ahí la estafa. Bueno, tendremos esperanza, Marcelo, a ver si sale ficha limpia alguna vez en este país, en el Congreso. ¿Presentarán otra vez el proyecto? Bueno, buen programa, hablo Carlos de Rosario.
1: Marcelo, ¿cómo miente esa mujer? ¿A dónde bajó el femicidio? Siguen matando mujeres. Que se deje de hablar. Esa está pago por el presidente. Y por Puyaro, que otro mentiroso. Buenísimo el programa, Marcelo, seguí así.
2: Escuchó, este último escuchó la nota otra vez, dijo que había más femicidios. Sí. Por eso, no sé, a lo mejor, bueno, no sé, la verdad, no sé si habrá escuchado otra nota en otro lado. Vos hablaste ayer del tema de la estafa de los 27 mil millones.
3: Exacto.
2: Y que te leía en el iris del ojo.
3: Y te pagaban 80 mil pesos.
2: Sí.
3: Ya que estaban, te pedían el número de documento. Hacían una fotocopia y te abrían cuentas truchas en billeteras virtuales. Aparentemente lavaban dinero de casinos clandestinos. Se habla, como decía el oyente, de 27 mil millones de pesos. Hay una funcionaria del Poder Judicial de la Provincia de Buenos Aires que está involucrada, que sería la cabeza visible de esta banda, pero hay muchos más detenidos.
2: Bien, hay problemas con la temperatura entre Gerardo Escarchelo, Javier Rizabalaga y Tiago Jiménez. Un problema que yo no sé cómo lo vamos a arreglar, no sé si Maricicha lo puede llegar a arreglarlo.
3: Lo voy a retar a
2: Duque. Hay una gran discusión y Escarchelo lo desafió a pelear.
4: Es la primera vez que tengo la temperatura más elevada que la de ustedes.
2: Sí, pero dijiste, fuiste
3: son
2: agresivo.
3: Los calores eso que le agarran.
2: Fuiste agresivo.
4: Puede ser.
2: Maricí tiene la teoría que como vos estás más cerca de la ventana, a lo mejor puede ser, qué sé yo. No sé.
4: No fue agresivo lo que dije fuera del aire. Fue una frase maradoniana.
5: Sí, bueno. Yo lo puedo.
3: La Sorbona.
5: Yo lo puedo mostrar y en cámara y lo tengo chequeado que me marca mi positivo 8 grados.
2: Acá lo que me dice el operador por auricular es que Gerardo vio la temperatura de ayer. ¿No? Ahora vamos
4: a ver. No, porque acá tenemos varias computadoras. Las computadoras tienen su lugar.
2: El escribano Maricic va a ir a confirmar en su computadora.
4: Vaya y certifique.
2: Va a ver si es cierto lo que dijiste. Pero como me caes bien, nos vamos de viaje, dale.
4: Yo te llevo a Córdoba.
2: Dale.
4: Les quiero compartir esta reflexión. Hoy está de moda ahorrar, pensar en el futuro y está bien. Para también algo que es hoy, es ir a Córdoba, el destino con más opciones para escaparte durante todo el año, que te invita a no dejar pasar esos momentos, ese fin de que te debes, ese viaje para empezar de nuevo, ese momento para estar cuando los chicos crecen, reírte con amigos y respirar aire de sierras. Así que, móvete un poco, después decís qué rápido pasa el tiempo, y claro, si lo único que viajás es del sillón a la heladera, venite a Córdoba, la vida necesita más escapadas, Córdoba, disfrutá más fácil.
2: Así le dice una amiga a un amigo, que vos lo conocés en común, a Leandro, sí. La mujer Viviana, le dice siempre, porque está todo el día de la silla, no es un sillón, de la silla de la cocina y mira televisión, a la cama, a la silla, eso es todo lo que hace.
3: ¿Sí?
2: Sí, por eso tiene la panza que tiene.
4: Claro.
2: Si no, sería otra cosa.
3: Y hay que llevarlo a Córdoba.
2: Hay que llevarlo a Córdoba. No es de ir a Córdoba. Después tenemos otro amigo, Roberto,
3: sí,
2: que va a Córdoba seguido, anda a verlo, una espiga.
3: Sí. Los encuentro por Oroño corriendo juntos.
2: ¿Ah, corren juntos?
3: Corren juntos.
2: ¿Estás seguro?
3: Va. Yo no veo muy bien de lejos, y yo veo dos siluetas, después me di cuenta que son dos siluetas masculinas.
2: Es como el 10, uno flaquito y otro que un entendés? 0.
3: A mí me llama la atención que vienen caminando y cuando me ven a mí, uno lo codea al otro y empiezan a correr.
2: Exacto. Pero hay uno que sabe que se marea un poco, le pusieron ruedita para correr, como la bicicleta,
3: sí,
2: para que no se caiga.
3: Mirá.
2: Exactamente. Bueno, 8:12, vamos.
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5: Gol de los Leones, 1-1 contra Nueva Zelanda. Los Leones en el Mundial, que con el empate se clasifican a la segunda ronda. Así que bueno, estamos atentos aquí al partido. Acaban de convertir de penal.
2: Muy bien. Hay marchas contra el endeudamiento. Esto hablábamos, lo que ha sucedido y demás. De todas maneras, hay una cosa que es real. El gobierno ya dijo que sobre eso no va a ser absolutamente nada. Después algunos funcionarios salieron a decir, bueno, vamos a ver cómo lo ayudamos a través de alguna financiación y demás. Acá en la provincia de Santa Fe algo hizo Puyaro a través del, creo que del Banco Provincia.
3: Uh-huh. Por los empleados públicos.
2: Sí, empleados públicos. No, pero después ampliaron eso.
3: Es verdad.
2: Porque, claro, ¿qué le decían a Puyaro? Sí. Los empleados públicos, yo que no soy empleado del Estado, ¿qué pasa? Pero al margen de eso, hay una cuestión que es real. No quiero tirar contra las marchas ni nada por el estilo. Pero hay una cuestión que es la economía. Si no varía la economía, y hay discusión inclusive entre la gente por algunos dichos, inclusive del mismo presidente de la Nación, ¿no? Que el presidente de la Nación dijo, cuando fueron a buscar los préstamos, fueron a pedir la plata o compraron cosas, sabían que después tenían que pagarla. Esto decía Milei en su momento. Lo cierto es que mucha gente se endeudó con la tarjeta de crédito para comer. Y claro, el interés de la tarjeta de crédito se hace una pelota que no la pagas más. Porque, y acá a dónde voy con esto que estoy diciendo, el problema es que si no cambia la economía, que si el salario va por debajo de lo que es la inflación, aunque la inflación sea baja, pero si el salario va atrasado, esos que deben, no solamente que no van a poder pagar la deuda, sino que se van a endeudar más. Y el problema está en muchos que alquilan, entonces tienen que pagar el alquiler, el salario va retrasado, tienen que seguir comiendo, tienen que pagar los gastos de la casa, y después están los otros. Hay gente que ha llegado a un acuerdo laboral para que lo echen, para irse, para cobrar una indemnización, para pagar las deudas. Fíjense ustedes la locura, ¿no? Porque esa persona va a agarrar una plata, va a pagar lo que debe, pero no va a generar más plata si se queda sin trabajo. Pero está la desesperación, que muchos hacen eso. Han acordado despidos, o mejor dicho, retiros, para que le den una plata y pagar las deudas. Antes que decían, bueno, vos vas acumulando alguna deuda, cuando cobrás el aguinaldo te ponían a cero. Uh-huh. El aguinaldo no hizo absolutamente nada. Pero a mí me parece que esto es como el perro que se corre la cola. Para mí no lo alcanzás nunca. Porque si hay pérdida de poder adquisitivo, o lo que es peor, te quedas sin trabajo, bajan los ingresos familiares, en vez de vos saldar la deuda, cada vez va a ser mayor. El problema está dado a veces cuando se pone a gente amiga de garantía, cuando hay alguna, la propiedad que vos vivís, si no es bien de familia, pones en riesgo tu casa. Hay gente que tiene embargado el sueldo y después termina cobrando nada. Bueno, son situaciones desesperantes. Yo cuando hablaba los otros días con Marcos Peirano, decía, bueno, esto es se tiene que acomodar, claro, se tiene que acomodar. Pero en el medio de ese acomodo, ¿cuánta gente queda en el medio? ¿Cuánta gente es que no va a poder llegar a acomodarse? Porque ahora las empresas están también movilizándose. ¿Por qué? Y bueno, porque están trabajando a un 40-45% de la capacidad que tienen. O sea que tienen un 60 o 55% de capacidad ociosa. en la empresa, que no se usa. Y hemos hablado con muchos empresarios. Muchos dicen, no quiero echar gente. Cuando echan gente es porque ya no le queda otra. Pero muchas veces lo tienen que hacer. Y echar gente también tiene un costo, ojo. Vos echas a alguien que hace 20 años está trabajando. Tiene un costo elevado para el pequeño y mediano empresario. Las 8 y 18, dale.
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0: Vamos con la formación de central.
1: Vamos con el probable de central. Todavía no está confirmado el equipo. Almirón eso lo va a confirmar en el día de hoy, cerquita del partido. Pero el probable es con Ledesma en el arco, Coronel, Obando, Ávila y Sandes en la mitad de la cancha. Iría Ibarra con Pizarro y después más arriba jugaría Ángel Di María, jugaría Campaz, como delantero jugaría Enzo Copetti y hay que ver también, yo lo pondría a Cantizano en el probable, Julián Fernández.
0: Vos lo pondría, pero ¿qué va a poner Almirón?
1: No, por eso digo la duda, Cantizano o Julián Fernández, me parece que ahí está la duda con respecto a lo que ha sido el último partido con Corinthians.
0: Misael Moreno lo mata a Copetti.
1: Sí, no le gusta a Misael Copetti.
0: ¿Y?
1: Yo creo que, no, disiento con Misael, yo creo que es un buen jugador Copetti. Para mí sí debería quizás jugar con otro delantero, o sea, con doble nueve, porque es quizás un delantero que le cuesta llegar al gol, pero que hace un trabajo muy importante para mí en la presión de la pelota y en la incomodidad de los defensores rivales.
0: Uh-huh. Bien. Misael Moreno te hace señas de atrás.
1: Sí.
0: No está de acuerdo con vos. ¿Vos cómo lo ves a Copetti?
2: Bien, me gusta. A veces parece el Chavo cuando tira patada al aire y no le pega nada, pero cuando está en eje, ahí va. Misael le dice Torpetti en vez de Copetti. Pero a mí me gusta, rinde. Yo en el equipo mío lo quiero.
0: ¿Vos que sos analista de fútbol?
3: No, yo coincido con Misael.
0: ¿Te gusta?
3: No me gusta.
0: ¿Por qué, Marcelito?
3: Erra, a ver, se tienen que alinear los planetas, como dice Javier, para que invoque una.
0: Sí, pero cuando está...
2: Afilado.
3: Es como el cometa, pasa una vez cada...
1: Bueno. Para mí es un trabajo muy importante, es más que, bueno, no...
2: aprietan la salida, te corre...
0: Claro, le falta otro compañero, digamos.
1: Claro, yo creo que con Rubén en plenitud, que hoy no está al 100% físicamente, porque ya lo dijo Almirón, Central podría jugar tranquilamente con Rubén como delantero posicional, fijo, y con Copetti al lado... Y esto, una similitud podría ser quizás a ese central que jugaba con Pizzi y Maceratesi, ¿no? Que Pizzi era ese delantero más fijo, más posicional de área, y Maceratesi quizás un delantero con pocas características técnicas, pero que ha sido un trabajo más, si se quiere, sucio, ¿no? Por decirlo figurativamente.
3: Que eran dos futbolistas.
0: Haría falta... ¿Qué dijo?
3: Que eran dos futbolistas.
0: ¿Quién?
3: Maceratesi. Y Pizzi.
1: Y Rubén y Copetti también son dos futbolistas.
3: Claro. No, Rubén sí.
1: Bueno, a usted no le gusta Copetti.
0: No, ahora también hace su
1: futbolista de primera división, ¿no? Con una carrera importante. Que
0: ¿a quién me lo puedo meter?
3: Bueno,
0: las 8:21. Ese es el equipo para vos probable para hoy.
1: Ese es el probable para hoy, exactamente. 21:30, partido
0: Marcos
1: decisivo.
0: Rubén, ¿en qué minuto entra?
1: Y va a depender del Almirón, eso, en el segundo tiempo.
0: Todo depende del Almirón. Este dice cada pelotudo.
1: Es que no puedo, claro, no, y no, o sea, no tengo una bola de cristal.
2: ¿Se olvidó el documento ayer Almirón en el aeropuerto? ¿Qué le pasó?
1: Tuvo un problema con el pasaporte. Aparentemente tenía el pasaporte vencido, así que...
0: ¿Pero qué, de pasaporte si sí, puede viajar con el DNI?
2: Sí, pero capaz que no lo llevó.
1: Antes de entrar a la sala de preembarque hizo ahí un trámite con su pasaporte.
0: Pero con el DNI, Mercosur, claro, pasa.
2: A lo mejor no lo llevó.
0: No hace falta.
2: Sí, llevó el pasaporte.
1: Claro, quizá.
0: Pues sí. La suposición es la base del fracaso. Las 8:22, vamos.
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5: Marcelo, uno de los temas que llega hoy al recinto en el Consejo Municipal tiene que ver con una polémica sobre lo que son, a ver, la recolección diferencial de residuos, podríamos decir, o grandes generadores de residuos. Estamos hablando fundamentalmente de los comercios, los negocios de la ciudad de Rosario, especialmente aquellos que tienen una superficie de 85 metros cuadrados o superior a esas dimensiones, ¿no? ¿Sabes cuánto pagan en promedio? 600.000 pesos mensuales por la recolección de residuos diferencial. Claro, ¿qué dicen desde el Consejo Municipal? ¿Qué dice la concejala Anaí Gilbert? Dice, en este escenario económico es una enormidad, es muchísimo lo que pagan. Pero aparte haciéndose eco de lo que dicen los comerciantes, dice, a ver, no es lo mismo un kiosco en lo que va a descartar a lo que es, por ejemplo, cualquier negocio de gastronomía, en lo que va a generar de residuos. Entonces dice, bueno, a ver, si bien hay
0: Los kioscos también tienen que tirarlo la basura diferencial?
5: Siempre y cuando tengan de 85 metros cuadrados hacia arriba. Hay algunos comercios, algunos kioscos o maxi kioscos que tienen esa superficie. Uh-huh. Y están condicionados a pagar esto, lo dice la ordenanza, pero acá hay otra cosa, ¿ves? Dice, hay excepciones que establece la ordenanza y hay muchos comerciantes que no saben exactamente que pueden pedir o pueden adherir a esa excepción. Entonces, lo que dice la concejal radical, dice, a ver, primero, se necesita difusión de cuáles son las excepciones, que los comerciantes sepan claramente cuáles son las excepciones. Segundo, habría que revisar los costos. Tercero, lo que plantea Nadí Silverbein, dice, lo que hay que ver también es que haya más competencia de las empresas que prestan estos servicios, porque no son muchas. Hay una que prácticamente tiene el mercado copado, no diría casi un monopolio, que es Clean City. Es prácticamente la única. Después hay dos o tres chiquitas que son muy pequeñas, que no tienen la capacidad suficiente y la cantidad de camiones para poder ampliar el servicio.
0: ¿Vos decís que está armado para esa empresa?
5: No, yo no digo, lo dicen desde el Consejo Municipal. Uh-huh. Tampoco dicen que esté armado. Dicen que prácticamente tiene absorbido el mercado por la capacidad, por el volumen que tiene de camiones esta empresa.
0: Es la única empresa que está armada de esa manera.
5: Claro. Después dicen, hay dos o tres chiquitas empresas que a lo mejor tienen un camioncito, dos camioncitos, no pueden prestar todo el servicio o no pueden ampliar la cantidad de servicio que prestan. Así que bueno, hoy va a salir un pedido de informe que más allá de este debate que plantea Nadí Silverbein, lo ha impulsado Mariano Romero, el concejal justicialista, que es un pedido de informe al municipio consultando cuáles son los costos, si esto está limitado o está condicionado por la ordenanza, si los costos están condicionados por la ordenanza, la cantidad de empresas, que es lo que yo te estoy diciendo también, la cantidad de empresas que prestan este servicio y cuál es la recaudación que tiene el municipio por las tasas con estas empresas. Esto es lo que va a salir hoy del Consejo, pero queda abierto el debate de a futuro qué se va a hacer con este servicio y cuáles son las
0: excepciones. ¿Sacarlo del servicio directamente?
5: No. No quieren sacarlo al servicio, no quieren que se elimine el servicio. Quieren que se regule de otra manera.
2: Clean City, pero ¿es una de las empresas que a diario recogen la basura o está por afuera de la recolección diaria?
5: No, está por fuera de la recolección domiciliaria.
2: ¿Domiciliaria?
0: Porque hay otro tipo
2: de... No, por eso pregunto.
5: Claro. Son empresas de recolección diferencial. Por eso estamos hablando del servicio diferencial.
0: Los sanatorios, por ejemplo.
2: Residuos patológicos.
5: Residuos patológicos, que es otra empresa.
0: Eso ya es otra
5: empresa.
0: Eso ya es diferente. Bueno, las 8 y 20, acá tienen que pasar ellos. En las 8 y 26 de la mañana exactamente, después vamos a hablar de las declaraciones de, la vamos a escuchar, Alejandra Montoliva, que es la ministra de Seguridad de la Nación, porque le preguntaron si está confirmado esto de que hay más suicidios por parte de las fuerzas federales, ¿no? Tanto dentro del ejército como también fuerzas federales. Y dijo que sí, y se incrementaron un 30%. Y lo dice, ¿querés que lo escuchemos ahora? Vos la tenés ahí, a Montoliva. Escuchen esto porque realmente llama la atención cómo ella contesta esto, sin inmutarse, diciendo que sí, que es real. A ver.
6: Por supuesto que me preocupa y me ocupa. Voy a arrancar por el final porque hago una aclaración con este tema que muchas veces nos dicen... Se incrementaron los suicidios de las fuerzas, y yo digo sí, por supuesto que sí. Se incrementaron los suicidios de la fuerza en el año 2025, hubo un 30% más que en el 2024. Pero les cuento algo, se incrementaron los suicidios en el país, ¿sí? Y las fuerzas federales no escapan a esa realidad. La tasa de suicidio de Argentina, está en el informe que publicamos, es del 22.7 suicidios cada 100.000 habitantes.
0: Bueno, ahí está. Dice que muchos de los que, digamos, llegan a esto, a suicidarse, es porque ya el salario no les alcanza absolutamente para nada. Y ustedes imagínense, y pónganse, gendarmes, por ejemplo. Gendarme, por lo general, está siempre lejos de la casa. Lo que genera, más allá que te paguen algunas cosas o te den un alojamiento, lo que quieras, te genera otro gasto a vos, digamos. Vos tenés un gasto no viviendo en tu casa. Por más que digan, no, los que vienen acá a Rosario, por ejemplo, que están alojados en diferentes lugares y que después le dan la comida. Pero claro, pero vos estás viviendo, no es solamente la comida y el alojamiento, hay otros gastos que tenés sí o sí. Y después tenés que mandarle esa plata, digamos, a tu familia para que siga viviendo. Y además los sueldos son muy bajos, ¿eh? La verdad que, digamos, es como el de la policía. Acá hay problemas porque hay policías que son del norte y vienen a trabajar acá al sur y se quieren volver porque están en la misma situación. Imagínate vos, el que está acá y es del Chaco, ¿eh? O que está acá y es del sur. O el que está en el sur y es de acá. Es lo mismo, porque pasa eso. Te mandan a cualquier lado. Han incrementado más del 30% la cantidad de suicidios. Es muy preocupante. Es muy preocupante esto de la salud mental de aquellos que están trabajando en las fuerzas. Pero fundamentalmente se da por la escasez de plata, ¿eh? El problema es la gente se desespera, no encuentra salida y termina pasando esto. Y la ministra le reconoce que es una situación que está sucediendo. Las 8:30.
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0: Hora 8:30 minutos, cielo parcialmente nublado, 9 grados, la temperatura 8, la sensación térmica, 73% la humedad.
1: Locales.
0: Rosario será sede por primera vez del Congreso Nacional de Propiedad Horizontal. Más de 200 participantes de distintas provincias llegarán a la ciudad para el encuentro que se realizará del 17 y 18 de septiembre. El Congreso abordará desde aspectos técnicos jurídicos hasta convivencia, salud mental, seguridad e higiene en los edificios. Más allá del contexto de aumento de expensas, servicios y costos de mantenimiento, Adolfo Jagger, presidente de la Cámara del Sector, considera que los problemas centrales de la propiedad horizontal siguen estando vinculados a la convivencia.
1: Regionales.
0: Las lluvias y el riesgo de una crecida del río Paraná mantienen en alerta a los productores ganaderos santafesinos. En el norte y noreste de la provincia, los campos y caminos rurales se encuentran afectados por anegamientos que comenzaron en abril. Ante la posibilidad de que el Niño provoque más lluvias y una suba del Paraná, los productores ya toman medidas y trasladan el ganado de las islas. La situación es especialmente complicada en zonas como La Gallareta, El Palmar y El Bonete.
1: Nacionales.
0: El gobierno convocó al Consejo del Salario para confeccionar un nuevo piso mínimo integrado por 16 representantes de los empleadores y 16 de los trabajadores que serán ad honorem y designados por el Poder Ejecutivo. El encuentro será el próximo viernes 28 de agosto desde las 10 de la mañana para discutir el salario mínimo vital y móvil y sus modificaciones y la determinación de los montos mínimos y máximos de la prestación por desempleo.
1: Internacionales.
0: Alertan la llegada del Niño por efecto climático adverso en América Latina. Lluvias intensas e inundaciones en países como México, Perú, Ecuador, Chile y Uruguay, mientras que sequías severas afectarían zonas de Centroamérica, Brasil, Colombia y Venezuela. El fenómeno también puede agravar problemas de salud pública. Durante el Niño 2023-24, América Latina se recuerda que sufrió un fuerte aumento del dengue y solo en 2023 se registraron unas 8.436 muertes en exceso asociadas a olas de calor extremo. 9 grados la temperatura actual en Rosario, cielo parcialmente nublado, 8 la sensación térmica, 73% la humedad a la hora 8:32 minutos.
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0: 8:35 de la mañana exactamente. Leo, diste una sola película que me rompiste el corazón porque Robin Hood ahora es un ladrón, un estafador, una porquería de persona.
1: Está en las ruinas. Bueno, le hablo de La Noche del Demonio 6. Están entre nosotros, película de terror, la sexta de esta franquicia muy exitosa, por cierto, que llega con nuevos protagonistas, una historia que expande su universo a 16 años del estreno de aquella primera película, que obviamente marcó al terror comercial en los últimos años. Está entre nosotros entonces con esta historia que fue creada por James Wan, el también creador de las sagas de El Conjuro y de El Juego del Medio. Después de cerrar la historia de la familia Lambert en la anterior película de 2023, La Puerta Roja, esta nueva entrega pone en el foco en Gina, una joven madre que cría a su hija en la misma casa donde ella creció. Ella descubre que posee la capacidad de viajar hacia el más allá, el reino de las almas perdidas, que se conoce desde la primera película dentro de esta saga, pero su poder tiene una diferencia. No solamente puede entrar, sino también traer al mundo real aquello que habita allí. Terrible, Marcelo, terrible. Lo bueno de esta película, digo, a los que les gusta el terror y no vio la saga, que puede ver sin haber visto las películas anteriores, se puede ver esta sexta entrega, porque, digamos, hay una nueva historia. Como decíamos, la Noche del Demonio pasó por diferentes protagonistas, épocas y directores, se convirtió en una franquicia que ya superó los 740 millones de dólares de recaudación a nivel mundial. Entonces, la sexta entrega se llama La Noche del Demonio, están entre nosotros.
0: ¡Uy, qué miedo! Bueno, ¿qué tenés?
2: Marcelo, información de servicio, porque avisan que llegando a Santa Fe por la autopista Rosario-Santa Fe, precisamente, circular con precaución porque hay lluvias intensas en algunos sectores.
0: Decía Omar Vega ayer y demás el tema de la lluvia permanente, pero vamos a verlo a él, dale.
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0: Omar Vega, ¿cómo andás? Buen día.
4: Marce, ¿cómo te va? Buen día para vos, para los chicos, para la audiencia. Todo muy bien, acá estamos, por suerte. Bien, tranquilo.
0: ¿Todo bien?
4: Bien, bien, tranquilo, tranquilo.
0: ¿La lluvia?
4: A esta hora, siendo las 8:38, paró de llover. Pero viene lloviendo parejito. No, por suerte, no fuerte. Eso sí, lluvia, una llovizna, una garúa, lluvia, pero por suerte no está lloviendo fuerte. Aquí, por lo menos aquí en la zona centro, y también tenemos información de del norte de la provincia, que no ha llovido mucho, no ha caído tanta agua, afortunadamente. Pero, bueno, esperemos que salga el sol, está previsto, o según lo que comentaba, nos decían del Servicio Meteorológico Nacional, que después del mediodía puede comenzar a dejar de llover un ratito, por lo menos aquí en la ciudad.
0: Omar, ¿saliste a buscar el perro, el caniche, viste? Que
4: Teddy,
0: ¿viste lo, nombre, Teddy. Viste lo que vale, ¿no?
4: Sí.
0: 800 lucas.
4: Claro, pues sabes, cuando corté la llamada con usted, Marte, y cuando me dijiste, mirá si el perro pedía gritos, auxilio o socorro a los gritos, lo iba a robar yo, ¿sabes? Imagínate, un perro que hable. Me lo llamaba yo.
0: Son mentirosos, vos también sos mentirosos.
4: No.
0: ¿Vos sos santafesino o cordobés?
4: No, santafesino.
0: Pero tenés sangre cordobesa, ¿eh? O sea, bastante mentiroso.
4: ¿Por qué?
0: Bastante mentiroso. Che, ¿hay mucho quilombo con el tema de la ley electoral?
4: Vos sabés que ayer, Marce, en la actividad que hubo en Casa de Gobierno, al mediodía, bueno, hubo mucha actividad, la conferencia de Codanes, que ya vamos a escuchar parte de lo que decía la vocera, después hubo actividad de una firma de convenio con UNICEF, que tuvo el presidente del gobernador Puyaro. Luego la apertura de sobres para unas obras que se van a realizar en una escuela. Y estaba una diputada, estaba Leonela Catalini, que habló un poquito sobre estas reuniones. Esto fue a la mañana, porque después a la tarde hubo reuniones de comisiones. Y hay un tema que la verdad que no lo teníamos en agenda y que la verdad que está haciendo ruido, el tema de los vicegobernadores, ¿no? De que un candidato, un precandidato gobernador pueda encabezar varias listas. Es una idea que tiró sobre la mesa y que hay un artículo que lo trata, que sale desde el Partido Socialista y que eso está generando algún ruido dentro de
0: Pero, frente, a ver, para a ver, a ver, Omar, yo lo que tengo es esto, es que quieren definir quién es el vicegobernador a través de las elecciones PASO. Ahora, ¿va en varias listas o lo que hacen es ponen el gobernador por un lado y al vice por el otro, y el que más voto tiene te puede acompañar? Eso es lo que no está claro.
4: Sí.
0: O sea, como dos elecciones diferentes. Una elección, la de gobernador, voy a poner la crucecita, yo quiero gobernador, no sé, a Marcos Peirano, vamos a La Libertad Avanza. Y de vicegobernadora, otra lista, la pongo a Amalia Granata. Supongamos que vayan juntos. Que quiera ser candidata a vicegobernadora. Y por el otro lado quiere ir Romina Díez. Entonces, y la votan. Y bueno, a ver quién tiene más votos. Yo no sé si eso lo permite, digamos, ¿se puede hacer eso?
4: Es algo...
0: No, ya sé que un quilombo.
2: Si hubiese boleta sábana, sí.
0: No, al contrario. ¿Cómo haces con una boleta sábana?
2: Presentar varias listas con el mismo candidato a gobernador y distintos candidatos a vice.
0: Está bien, pero... Y acá presentar boleta única con el...
2: Y acá tenés que hacer una sola cruz, no podés hacer dos.
0: Pero, claro. ¿Pero por qué? Digamos, ¿están seguros de esto que están diciendo? ¿Es una sola cruz? ¿O vos podés llamar a la elección? Porque, a ver, el cargo de gobernador es uno. Poder ejecutivo es una sola persona. El vicegobernador es otro cargo.
2: Va de arrastre.
0: No, porque el vicegobernador no es del Poder Ejecutivo. Como dice la vicepresidenta, no es del Poder Ejecutivo. Ojo, no se confundan. El Poder Ejecutivo es el presidente. Ni tampoco, son cargos raros porque tampoco pertenecen, voy a decir, el Poder Legislativo, porque preside el Senado. Una figura media, como dicen, sui generis. No sé, me gustaría, están haciendo un quilombo, porque creo que el problema es que quieren dirimir la interna entre el PRO, el socialismo y el radicalismo en las elecciones PASO, porque ahí están viendo quién lo acompaña a Puyaro.
4: Claro,
0: este es el quilombo.
4: Ese es el problema, nadie se quiere quedar afuera. Hubo un tiempo que la nombraban como posible fórmula a Jodares, pero si vos te pones a pensar, son dos radicales, y no, bueno, ahí...
0: Claro.
4: No, pará, o los socialistas mismos, ¿qué quieren hacer? Es esa la situación. La están embarrando, me parece que están confundiendo aún más a todos. Porque ahora no sabes si vas a votar por un lado a gobernador y por otro lado a vicegobernador o a vicegobernadora.
0: Yo creo que esto es muy agarrado de los pelos, te digo sinceramente, y me parece que sobre que hay fastidio en la gente, llevarle esta cuestión interna para que la termine salvando la gente, esto tienen que salvarlo antes los partidos que integran el frente. Me parece que es así. No, porque ya sobre que ya van a modificar algunas cosas, aparte de modifican esto.
4: Claro.
0: Que además no tiene ningún sentido, ojo.
4: Pero no.
0: Porque el vicegobernador tiene dos funciones: presidir el Senado y suplantar al gobernador cuando no está, si renuncia o si se muere. Son las tres opciones que pueden suceder. ¿Entendés?
4: Sí.
0: Entonces, digamos, que lo arreglen entre ellos, que no nos den este quilombo a nosotros.
4: Tal cual.
0: Yo tengo que andar arreglándole el problema a ellos.
4: Tal cual.
0: Fíjate vos quién te acompaña, ¿viste?
4: Claro, arreglen ustedes.
0: Que jueguen las boletas al Quinisei, no sé.
4: Claro,
0: que hagan...
4: claro.
0: Sí, pero demasiado... no, porque eso se iba a tratar hoy, pero ¿cómo viene? ¿Se trata?
4: Mira, hoy se va a tratar la reforma electoral.
0: ¿Vos querés?
4: De Cámara de Diputados. Sí, para mí sí. Hoy se va a tratar, sí, por lo menos diputados. Mira, no sé si la van a aprobar, pero se va a tratar. Se va a tratar porque no dan los tiempos. Hoy a la tarde, a partir de las 15, hay sesión en la Cámara de Diputados y la próxima semana, el próximo jueves, de senadores. Y allí es la fecha límite. Ahí el próximo jueves la quieren aprobar.
0: Bien.
4: Vos con el que hablas acá, Marce, te dice, no, sí, hoy le dan media sanción a esta ley. No sé si con esos artículos, quizás algunas modificaciones van a meter. Pero hay mucha, hay grandes chances de que se le dé media sanción hoy en diputado. Y sí, la próxima semana, la de 27 de agosto, ya lo trataría Senado y se aprobaría.
0: Pero vos, ayer...
4: Siempre quieren saber cómo se vota para el año que viene.
0: No, pues eso. Pero está bien eso. A ver, eso está bien. Lo que no está bien es que metan... Ayer me pregunto un amigo sobre este tema de...
4: Sí.
0: Del vicegobernador, y en realidad hay una confusión, es si puede ir en varias listas uno mismo o si ponen y le ponen una crucecita al lado, porque puede salir también de esa manera. Puede ser eso. ¿Qué quiere decir, Javier?
2: Una de las opciones dice que el cambio que habría en la boleta única sería incorporar un casillero donde diría voto por lista completa y otras opciones para seleccionar categorías específicas.

0: Esta es la verdad, que tiene mayoría, es el que se queda con la ley electoral que más le conviene. Por eso a nivel nacional van a pelear entre el peronismo y la Libertad Avanza para ver si sacan la elección paso o no. Y acá quieren modificar el tema de diputados, modificar el tema... Que ahí, te digo la verdad, estoy de acuerdo. En esto de que vos votás diputados, pero no es la lista que gana se lleva 28. Que sea por sistema don, que está bien, que sea proporcional a la cantidad de votos. Eso está bien, es una modificación buena. Pero esto del vicegobernador, digo la verdad, me parece totalmente agarrado de los pelos. Es para arreglar el problema de tres partidos políticos que no se ponen de acuerdo y nos tiran el quilombo a nosotros. ¿Qué más, Omar?
1: Esperemos que se arregle entre ellos. Bueno, veremos qué es lo que pasa esta tarde. Sesión de la Cámara de Diputados a partir de las 15 horas. Bueno, veremos qué lo que deja esta sesión y seguramente se va a estar tratando este tema. Así que bueno, vamos a estar así para tener de primera mano qué es lo que resuelven en este caso los diputados. Ayer habló Virginia Coganes en su conferencia de prensa, varios temas. A nosotros nos sorprendió el que otra vez lo tiró al ring a Omar Perotti y después se lo tuvo que comer en la inauguración del invencible velódromo de la ciudad de Rafaela, donde nos tenían dudas si lo habían invitado o no al ex gobernador Omar Perotti, hoy actual diputado provincial. Y fue invitado, estuvo ahí con Marcos Cora. Es más, en un momento la transmisión oficial del gobierno provincial lo toma como el propio gobernador Puyaro lo llama a Perotti y dice, vení Omar, vení para acá adelante. Y dos horas antes su vocera lo atendió duro y parejo con el tema de la seguridad.
0: Sí, es todo muy, es todo muy raro. Acordate una cosa, Omar, no sé, ustedes tampoco hablan más del tema, no habla más nadie del tema. Puyaro lo denunció penalmente a Perotti.
1: Sí.
0: Puyaro lo denunció penalmente por el otorgamiento del juego online, por decreto, a Perotti. ¿Y?
1: Mira. No, por eso. Todo sigue igual. Y ayer estaban a los abrazos, los besos. Justo la transmisión oficial toma cómo lo llama Puyaro a Perotti, porque estaba un poco más atrás. Le hizo, no, ni siquiera le dice, pero Omar, vení para acá adelante. Cuando llega Perotti, se acerca hasta donde estaba el gobernador, atrás de Perotti venía Marcos Cora. Y le da un abrazo, pero de amigos, no es un saludo de mano. La verdad que no le llama la atención, porque dos grandes, su vocera lo atendió nuevamente en esta conferencia de prensa, que vuelvo a repetir, la verdad que nos sorprendió, porque otra vez lo suben a Perotti a... Al reino lo nombra en este caso por el tema de la seguridad. Pero bueno, esos fueron los temas que tocó Coganes. El otro, el tema que tocó ayer, y ahora vamos a escuchar rapidito el audio, sí, la parte, un fragmento, sobre el régimen penal juvenil, que va a comenzarse a implementar a partir del 5 de septiembre. Esto decía, si te parece, vamos a escucharla. Esto decía Coganes en relación a este nuevo régimen penal juvenil que va a comenzar a implementarse a partir del 5 de septiembre.
2: Nada. El primer tema que tiene que ver con la baja de edad de imputabilidad. En Santa Fe ya estamos preparados para aplicar la baja de edad de imputabilidad, un proyecto que el gobernador Puyaro además ha sostenido, ha acompañado y que también entendemos que va a acompañar las diferentes medidas en materia de seguridad que se vienen tomando en la provincia de Santa Fe. Esto en función de que esta normativa entra en vigencia el 5 de septiembre, estamos muy cerquita de la fecha, y queríamos destacar que Santa Fe está preparada en materia de infraestructura. No es necesario generar ningún tipo de estructura, ni cargos, ni oficinas, ni nuevos recursos humanos, porque nosotros ya veníamos preparándonos. El gobernador Puyaro, como siempre, se anticipa, así que desde este lugar tenemos todo el sistema dispuesto para empezar a aplicar esta normativa. Es necesario destacar que este régimen contempla medidas alternativas, pero también medidas privativas de la libertad, esto es, desde prisión domiciliaria hasta lo que tiene que ver con establecimientos de puertas abiertas que ya tenemos en la provincia, o de puertas cerradas con un régimen similar al penitenciario. Por tanto, es importante destacar los roles, ¿no?, de un poder ejecutivo que tiene que hacerse cargo de la estructura que ya la tiene que estar preparada, y de una justicia que tendrá que analizar cada uno de los casos y consecuentemente aplicar las normas.

0: normativas vigentes, en este caso en relación a la baja edad de imputabilidad a partir de los 14 años. Este es el camino que el gobernador Puyaro viene haciendo, ordenando, anticipándose, preparándose, haciéndose cargo de cada una de las problemáticas, pero también haciendo que exista un Estado que pueda dar respuesta a los cambios de normativa de manera eficiente, eficaz y rápida. Siguiendo un poco...
1: Bueno, parte de lo que decía Cobán, usted dijo que el gobierno provincial está listo para que a partir del próximo 5 de septiembre comenzar a aplicar este nuevo régimen en la ley penal juvenil, Marcio.
2: Bien. Omar, ¿algo más?
1: Sí, rapidito, vamos a comentar que a las 10 de la mañana en la ciudad de San Justo se va a estar llevando a cabo una conferencia de prensa. Va a estar allí el doctor Jorge Necier, quien es el fiscal regional del Ministerio Público de la Acusación, acompañado por la doctora Daniela Montegrosso, quien es la fiscal que está investigando la muerte de este pequeño de 6 años que sucedió en el día de ayer. Lo pongo en colación. Ayer por la tarde, en barrio Reyes, en la ciudad de San Justo, llega el personal policial, en donde encuentran a un chico de 6 años sin vida. Dentro de este domicilio se encontraba una mujer, la mamá, de tan solo 22 años, y que hasta el momento está detenida porque no se sabe bien qué fue lo que pasó.
2: Omar, sí. ¿Sospechan que ella mató a la criatura?
1: Eso están sospechando, tal cual. Es por eso que quedó detenida. Es por eso que quedó detenida. Es más, estaba con el nene dentro de la casa. Dentro de la casa, un nene de 6 años, lamentablemente. Y ayer lo encontraron sin vida. Y en ese mismo inmueble estaba la mamá. Así que por eso que está detenida. Y ahora a las 10 de la mañana se va a estar dando esta conferencia de prensa. Va a estar el fiscal regional y la fiscal que está investigando este hecho. Está conmocionada, San Justo, porque estamos hablando de una criatura de tan solo 6 años. Así que vamos a estar atentos también lo que deje las declaraciones del fiscal Necier y de la doctora Montegrosso, quien está llevando adelante esta
2: medida. ¿A qué hora va a ser eso?
1: A las 10, en San Justo.
2: Bien. Omar, nos reencontramos en cualquier momento.
1: Abrazo.
2: Chau.
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0: Buen día, la barra de Casal. La verdad que uno no pierde la capacidad de asombro con este gobierno. Por primera vez en la historia, cuatro provincias argentinas, Neuquén, Chubut, Río Negro y La Pampa, no tienen servicio de PAMI. Usaron el dinero para pagar el déficit fiscal. Fundieron al país estos libertarios. El gobierno más corrupto de la historia. Nuestros abuelos se mueren y al gobierno no le importa absolutamente nada. Quiero que me expliquen, si hay una estadística, cuándo la República Argentina tuvo en cuatro provincias sin atención al PAMI. La verdad que esto indigna, hierve la sangre. Fueras libertarios de Argentina.
1: Bueno, esto es lo que comentaba ayer justamente Javier. Vos comentabas ayer esto.
2: Sí, corte total, salvo excepciones en las urgencias, esas cuatro provincias tienen los servicios cortados en su totalidad del PAMI.
1: No le pagan a los proveedores, los proveedores cortaron el servicio.
2: Deudas atrasadas.
1: Sí, pero hay que ver cuándo. Para que corten los servicios así, tiene que ser mucha guita y mucho tiempo. Si no, es difícil.
2: Además, viste que siempre se dice, bueno, el PAMI de la ciudad tal cortó los servicios.
1: Sí, no, esto es
2: la provincia entera. Cuatro provincias de la Patagonia.
1: Yo le digo, yo, a ver, tómenlo como quiera, porque muchos después me putean porque dicen, vos sos de este, sos de... yo no soy de nadie, pero miro la política pública aislada, sea de quien sea, no importa el gobierno. Dejar sin servicios de PAMI a cuatro provincias, así sea una ciudad, hay que ver si funciona ahí la salud pública. No, porque acá nosotros estamos acostumbrados que, bueno, no funciona esto, vamos, la salud pública puede funcionar. Hay provincias que hay cuestiones de distancia también, ¿no? Porque estas son provincias del sur.
2: Sí.
1: Hay cuestiones de distancia y hay gente que no tiene quien lo lleve. Imagínense ustedes ahora con el quilombo que hay con la nieve y demás, el frío. Dejar sin servicio de salud a los jubilados. Yo coincido que es un hecho de crueldad. Lo hablaba con el de Libertad Avanza, con Marcos Peira, ¿no? Yo le decía esto, ¿no? Que cada uno que se sienta acá y en esta silla donde está usted, cuando viene, dice que este es un gobierno cruel. Él obviamente dio su argumentación, ayer escuchamos por qué no, pero la verdad que en ese tema, a ver, pensar en esto de que, imagínense ustedes para un jubilado, imagínense también la persona que es jubilado y no tiene a nadie, que está solo. Vos tenés que pensar eso también. Estás solo, no tenés nada.
2: Afecta a 300.000 afiliados al PAMI esa medida.
1: 300.000 personas. Una locura, realmente. Es una locura. ¿Vos tenés más mensajes ahí?
3: Sí, el celular que termina en 656 dice, buen día, ¿en serio piensan que una persona mata a otra por falta de campañas? ¿Por qué no hacen como las feministas e inventan canciones? Así hacía el gobierno anterior. A veces parece que le hacen campaña, dice el oyente.
1: No, a ver. Todo va sumando, no, a ver, para entender bien el contexto. Yo lo que decía es que cuando vos bajás, vos sabés que ya no se denuncia, vos sabés que ya la policía no le da más bola, vos ya sabés que la justicia mira para el costado, y hay tipos que se envalentonan, no matar. El que mata va a matar igual. En eso coincido con el oyente. Pero otra cosa es la agresión, tanto física como psicológica. Eso, a veces, si la justicia actúa, si está muy marcado en la sociedad, por ahí la persona se retrae y no lo hace con la frecuencia que lo haría si todo eso no está. No. Obviamente que si fuese tan fácil, si con una publicidad vos vas a determinar que un tipo mate a otro, no es así. El que mata va a matar igual. Va a buscar, como esta persona, está loco, digamos, es un desquiciado que fue y le metió 7 puñaladas. Loco. Ese no lo parás con nada. Ahí coincido. Salvo que esté preso. Ni siquiera si tiene una tobillera, va a sonar, a lo mejor viene la policía, todo, pero si este entró para matar, mata. Después caerá la policía, cuando llegan, pero ya es tarde. El botón de pánico, a lo mejor, si está ahí, está la mujer atrás del mostrador, ve que se está acercando a otra persona, acciona el botón de pánico, da aviso inmediatamente a las fuerzas de seguridad, y si están por ahí, si el sistema funciona, si hay un patrullero o algo, se acercan y tal vez pueden salvarte la vida. No va a impedir que el hombre intente, pero tal vez puede salvarte la vida. No, no, no. A ver, no nos pongamos en una mirada cuadrada de los temas, como hacen muchas feministas también. ¿Mm? Hay muchas feministas que ven el hombre es malo. Yo todos los hombres, no, no es así tampoco. No es así tampoco. Pero no tengamos una mirada tan cuadrada de los temas. Dale.
3: El que termina en 099 dice: si la administración pública y las empresas que brindan servicios reemplazan a personas que atienden a público por trámites online, ¿no se convierten en agentes productores de más desocupados?
1: A ver, ¿qué? Porque la inteligencia artificial reemplace al... No entiendo, a ver, léelo de nuevo.
3: Si la administración pública y las empresas que brindan servicios sí. reemplazan a personas que atienden al público por trámites online,
1: sí.
3: ¿no se convierten en agentes productores de más desocupados?
1: No, el trámite online, a ver, para mí debe ser opcional, porque a muchos nos evita tener que ir a hacer algunas cosas. Por ejemplo, a mí el home banking me ayuda a no tener que ir al banco. Ayer contaba Javier que vos te vas a poder hacer la unión convivencial a través
2: de la provincia,
1: el sistema online. Del otro lado hay gente que también todos esos trámites los recaba y los procesa. Yo creo que debe haber las dos cosas, ¿no? Que deben existir las dos cosas. Ayer, por ejemplo, ayer en la Defensoría del Pueblo, estaba lleno de gente que va a hacer denuncias presenciales. Vos podés hacerlo por la página, podés entrar y llamar, pero la gente va presencialmente y vos tenés que dar ese servicio. Porque hay gente que no sabe manejarse a través de los trámites online. Y además te quiere explicar y quiere ver a la otra persona, eso tenés que dejárselo.
2: Le da seguridad a la gente.
1: Sí, sí, sí, por eso. Entonces, y el que no sabe y el que no puede. Yo creo que contra eso no se puede ir. Lo que no hay que sacar lo otro. Obviamente que la tecnología, si no va más nadie al banco y todo es online, el cajero se queda sin trabajo. Esto es una realidad. Che, paramos acá.
3: Dale.
1: Las 9 y 4.
3: Y es hora de las noticias.
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0: Hora 9, 4 minutos, 9 grados, la temperatura 8, la sensación térmica, el cielo está parcialmente nublado en la ciudad de Rosario.
1: Locales.
0: Zona sudoeste, balean y le roban la bicicleta a un joven. El hecho ocurrió alrededor de las 20:30, a pocas cuadras del cruce de Boulevard Avellaneda y Avenida de Circunvalación, Castellanos y La Madrid. En ese momento, la policía recibió la denuncia sobre la presencia de un hombre tendido sobre la vereda por un disparo. El ciclista de 30 años, que se recupera, comentó que dos asaltantes se le pusieron a la par a bordo de una motocicleta vestidos con prendas oscuras y uno de ellos abrió fuego armado y le disparó.
1: Regionales.
0: El sector nuclear argentino habla de fuga de talentos científicos sin precedentes. Entre las causas mencionan la paralización de proyectos como el reactor modular Karem, las dificultades para sostener programas de investigación y las denuncias de desfinanciamiento en la Comisión Nacional de Energía Atómica, CENEA, colocan en el centro del debate el futuro de una actividad que durante décadas posicionó a la Argentina entre los países de mayor desarrollo nuclear en América Latina.
1: Nacionales.
0: El gobierno lanza la privatización del Belgrano Cargas, para ello convoca licitación pública nacional e internacional para concesionar por 50 años las líneas ferroviarias de Cargas Belgrano, San Martín y Urquiza. El anuncio lo realizó el ministro de Economía de la Nación, Luis Caputo, a través de su cuenta de la red social X, y la resolución será publicada mañana en el boletín oficial. El anuncio de privatización comprende 7.594 kilómetros de vías en 16 provincias, con conexión a los principales puertos del país y a Brasil, Bolivia, Chile, Paraguay y Uruguay, escribió Caputo.
1: Internacionales.
0: Rusia ejecutó un ataque masivo sobre la capital de Ucrania, causando 13 muertes y 33 heridos. El violento y sorpresivo hecho con misiles balísticos alcanzó zonas residenciales, almacenes y otras instalaciones, además de causar daños en un centro médico y una institución educativa. Repasamos el estado del tiempo, parcialmente nublado, el cielo en Rosario, 9 grados la temperatura, 73% la humedad, hora 9, 7 minutos.
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0: 8:38 de la mañana.
1: Y empezamos la última hora.
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0: La temperatura en Rosario.
1: 9 grados.
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0: Y con una mañana pausada, ¿eh? Como vino él, la pregunta es, ¿salió el sol?
1: Todavía no.

0: Las 9 y 9 de la mañana, hay gente que sigue escribiendo. El 341, sí. ¿Qué te reí?
1: Nada.
0: Soy un payaso. 341-363-0583, dale.
1: Y el celular que termina en 804 dice: buenos días, Marcelito, Camilo. Está contento, estás creciendo, te saliste del libreto, el sobre no te alcanzará. El peirano es otro atorrante como el escuerzo de Estefano, dice el oyente.
2: Contra Salvador se tira.
0: Escuerzo.
2: Pobre Salvador.
0: Bueno, dale, ¿algo más?
1: Sí, el que termina en 803.
0: Ya lo dice... agarro para la joda. Dale, ¿qué más?
1: El que termina en 803 dice: perfecto, Casal. Los viejos cariñosamente necesitamos el método presencial sin dejar de lado lo digital para el que quiere o puede. Pero discriminar a los adultos mayores es un abuso y la defensoría o quien sea se deben ocupar urgente de este tema.
0: Bien, ¿qué más?
1: Nada más, sin más mensajes.
0: Muy bien, vos estás medio desinflado, poné un poco más de entusiasmo, estás como derrotado. 341-363-05.
1: Al contrario, estamos contentos porque van ganando los Leones, así que...
0: ¿Ah, sí?
3: Bien,
0: sí,
3: ahí.
0: Sí. ¿Cuánto?
1: 6-1.
0: ¿6
1: se
0: a
1: está
0: 1?
1: Jugando el último cuarto, faltan 2 minutos.
2: ¿Qué deporte sería?
1: El hockey. Hockey masculino, mundial de hockey y fase de grupos.
0: Las 9:11 de la mañana.
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0: Está en línea el diputado nacional Germán Martínez, hombre del peronismo, jefe de la bancada de diputados. Yo le comentaba el día martes sobre la reunión que tuvo el peronismo y decía, hubo dos artífices. Por un lado Mayans, desde el Senado, y por otro lado Martínez de diputados. Vamos a ver si esto que yo decía es real o no. ¿Cómo le va, Germán? Buen día. Marcelo Casado saluda.
5: ¿Qué tal, Marcelo? ¿Cómo le va?
0: Todo bien. ¿Es así? ¿Ustedes fueron los artífices de esa reunión que muchos dicen de la unidad del peronismo?
5: No, cuando hay... Era una reunión de 10 personas. Para que la reunión salga tienen que estar los 10 y tienen que trabajar los 10, ¿no? Entonces no... No, después hay algunos que podemos tener alguna tarea de operativizar algunas cosas, pero creo que había una creciente demanda de los compañeros que participamos de tener un ámbito de encuentro. Cuando empezamos a diseñar la convocatoria hubo muy buena predisposición de todos los actores. Estaban los gobernadores de las provincias que tienen sus diputados y sus senadores adentro de los bloques del peronismo. Estaban referencias importantes en nuestro espacio político, como Sergio Massa, con Máximo Kirchner, estábamos los jefes de bloque, de diputados y de senadores, y fue un muy buen encuentro.
0: ¿Kicillof también estaba?
5: Claro, obvio. Uh-huh. Y pero mencioné a los gobernadores, el gobernador de la provincia de Buenos Aires. Sí, obviamente que está.
0: Bueno, la primera ya me la tumbó, dice que ustedes no fueron los que convocaron, pero la segunda...
5: No te la tumbé, lo que te estoy diciendo es que necesitamos... que cuando hay hechos colectivos, los análisis de quiénes ayudan y quiénes no, uh-huh, también sean colectivos, porque si no parece que alguno se cuelga una cucarda y después el otro se enoja.
0: Entendí, ¿no? Entonces, Vamos por la segunda, Martínez. A ver, yo dije también acá que de alguna manera lo que sirvió, no sé si decir para envalentonarse, pero sí para entender que el peronismo tiene que buscar la unidad, fue lo que pasó en el Senado con la ley de propiedad privada, que ahí el peronismo accionó más conjuntamente y pudo vetarle parcialmente lo que quería el Ejecutivo Nacional, por lo menos en lo más importante. Digo, ¿esto es real? ¿Ustedes, digamos, les sirvió como ejemplo lo del Senado?
5: Nosotros ya veníamos trabajando en este posible encuentro y lo que sucedió en el Senado el jueves 6 de agosto, efectivamente lo que hizo fue pegar un empujón importante, no solamente de lo anímico, sino de lo político, porque yo creo que se dieron dos cosas importantes. Vos hablabas de un accionar de conjunto, y eso fue así, pero también te diré más, hubo una enorme movilización social y popular central para convencer a muchos senadores de que esa ley no tenía que aprobarse, ¿no? Entonces yo creo que cuando el peronismo acciona integralmente en forma de conjunto, pero al mismo tiempo lo hace sobre temas y posicionamientos que tienen una mayoría de argentinos a favor, bueno, ahí es donde se produce una sinergia positiva. Te voy a poner un ejemplo de estas horas, habiendo pasado eso. Hoy hay una movilización importante a las 14 horas, convocada por distintos colectivos de familias y personas endeudadas, con el acompañamiento de la CGT, de las dos CTA, van a estar los diputados nacionales. Esa es una agenda que claramente está muy instalada en la vida cotidiana de los argentinos, porque son 6 millones de argentinos que están en mora con distintos mecanismos e instrumentos financieros, pero al mismo tiempo hay una acción política detrás trata de darle un cauce organizativo y operativo. Yo creo que eso es lo que hay que generar. Creo que lo hablamos cuando nos encontramos en Telefe la última vez. La unidad no es una unidad superestructural de dirigentes, sino que tiene que ver con una propuesta política que toque la fibra de la vida cotidiana de los argentinos. Ahí es donde hay que estar parado. ¿Por qué funcionó bien la reunión que hicimos con los gobernadores, con referentes como Sergio, como Máximo, con Axel, con López? Porque a la cuestión electoral que está queriendo modificar el gobierno nacional, la eliminación o suspensión de las PASO, hay que agregarle condimentos de la vida cotidiana. Detrás de ese intento de eliminación o suspensión de las PASO, hay que agregar un elemento central, que se quiere la reelección Milei. Y como quiere la reelección Milei, la quiere exclusivamente para la continuidad de esta cuestión tan gravosa para la vida cotidiana de los argentinos.
0: Ahora, Martínez, a ver, como Milei quiere bajar las PASO, ustedes no quieren que la bajen, porque al peronismo le perjudicaría sacar las PASO, porque si no, ¿cómo se dirime quién va a ser el candidato?
5: No es solamente un perjuicio al peronismo. Es un perjuicio a todo el sistema institucional de la República Argentina. En un momento donde creo que coincidiremos probablemente en el hecho, no necesariamente en las causas, pero en un momento donde efectivamente

0: hay una distancia entre sectores sociales con la política, lo que no podés hacer es quitar herramientas que permiten participación popular en los procesos de decisión política. Y las PASO son eso, las PASO es una herramienta de participación popular para participar del proceso de selección de candidatos que antes era un elemento privativo de los partidos políticos. Entonces yo creo que hay que sostenerla porque le hace bien a la democracia, no porque le hace bien al peronismo.
1: Ahora, Martín, antes hablado de gobernadores. Santilli se empezó a juntar con algunos gobernadores y no sé si está bien lo que voy a decir, pero ¿no va a comprar voluntades con la billetera del gobierno nacional?
0: Va a intentarlo, para eso lo nombraron jefe de gabinete, no lo nombraron para gestionar las soluciones que necesita el pueblo argentino. Lo nombraron allí para ser el jefe de la campaña de la reelección de Milei. Y eso arranca tratando de eliminar o suspender las PASO. Efectivamente, y va a tratar de hacer todo lo posible para eso. Ahora, nosotros tenemos la obligación de hablar con cada uno de esos actores, que también hablan con Santilli, para explicarle la importancia de sostener esa herramienta. Porque, insisto, detrás del intento de Milei está la reelección y están 4 años más de padecimiento de los argentinos. Entonces, lo que hay que decirles, con mucho respeto, pero con mucha convicción a cada uno de los actores que tienen participación en el Senado, es, ¿ustedes le van a dar la eliminación o suspensión de las PASO? Bueno, esos son 4 años más de desempleo en alza, 4 años más de pérdida de ingreso de los trabajadores y los jubilados, 4 años más de endeudamiento de las familias, 4 años más de rutas abandonadas, 4 años más de quita del fondo.
1: Pero ¿por qué, Martín? Si eso va a la elección general, no va a la PASO. Ahí digamos.
0: Pero ¿cómo que no? Pero ¿por qué? Y porque el objetivo de la eliminación de las PASO es que no se pueda aunar en un único continente las distintas propuestas opositoras, Marcelo. Es así. Eso es lo que quieren. Cuando vos tenés una primaria, vamos a hechos concretos. Sí. Imagínate en la elección anterior del año 2023 a presidente, si Patricia Bullrich y Horacio Rodríguez Larreta no hubieran tenido el sistema de primaria, por ejemplo, el voto del PRO se hubiera partido en 20 pedazos. Entonces, acordate la elección de Macri. Fue contra Sanz y contra Carrió. Entonces, digo, las PASO también sirven para sumar y ampliar el espacio político. Les sirve a los gobiernos y también les sirve a la oposición. Negarlo es bastante obvio, ¿no?
1: Uh-huh. Ahora, ¿hoy cómo están los votos en las cámaras?
0: No estoy en eso, porque eso es una tarea del presidente de nuestro interbloque, el Senado. Nuestra tarea es tratar de hablar con cada uno de los compañeros y compañeras, tratar de hablar con cada uno de los espacios políticos, de los que tienen participación activa en el Senado, y trabajar para que la eliminación o suspensión de las PASO no salga. Ese es el objetivo, y toda la información que vamos juntando se la vamos pasando a José Mayans, que es la persona que, en nombre de nuestro espacio político, que tiene que llevar las charlas en el Senado.
1: Ahora, Martínez, en relación a los posibles precandidatos del peronismo, ¿hay muchos que quieren ser?
0: Mirá, no sé si son muchos o pocos, pero no hay ningún problema que un compañero o compañera tenga intenciones de por lo menos ver si está en condiciones de ofrecer una alternativa dentro de las primarias. De hecho, en la reunión de la semana pasada, que arrancamos hablando de eso, en ningún momento se habló de candidaturas. Entonces, porque no hay que poner el carro delante del caballo, ¿no? Entonces, me parece que lo importante es tener un ámbito de encuentro, de ponernos de acuerdo, mientras que vamos priorizando los objetivos principales.
1: Bien. Antes de cortar la comunicación, lo traigo un cachito de la provincia de Santa Fe. Acá en Santa Fe, ¿cómo andan con la interna del peronismo?
0: Bueno, acá tenemos una ventaja inicial de que al menos en todos los borradores que aparecen de la reforma electoral, que tengo entendido hoy van a buscar que se aprueben en la legislatura provincial, en todos esos borradores en ningún momento aparece la eliminación o la suspensión de las primarias.
1: Ahora, pero el peronismo tiene una costumbre, por lo menos algunos peronistas, vetar a posibles candidatos. Ahí salió Santa Croce, el intendente de Funes, a decir que Rossi ya no va más, que ya fue.
0: No, pero no sé. A ver, yo le tengo estima personal a Rolly, pero está subido a un pony que no le queda. Soy sincero, no. Viene de ir a una elección por afuera del Partido Justicialista. Y le fue mal. Entonces, hay que volver a la casita de los padres con un poquito de humildad, ¿no? Entonces, y me parece excelente que él y otros compañeros que participaron por afuera en la elección de convencionales ahora estén dispuestos a construir una alternativa político-electoral para dentro del Partido Justicialista. Pero a mí no me gusta ni acusar ni que me acusen. Entonces, habría que ser un poquito más humilde, que es el piso de cualquier tipo de diálogo político. Habiendo dicho esto, insisto, le tengo una gran estima, y él sabe además que la tengo, y no se trata de generar ni grietas ni dificultades en la relación. Pero no me gusta cuando se agrede a ningún compañero. No me habrás escuchado nunca agredir a un compañero del peronismo. Entonces, eso lo quiero decir con claridad, ¿no? Habiéndote dicho esto, y sabiendo que va a haber las primarias, yo te lo dije en algún momento, creo que el peronismo tiene que nuclear a todos los espacios que están vinculados al peronismo y Campo Nacional Popular en dos grandes listas dentro de las primarias, con candidaturas potentes, donde podamos tener presencia de las grandes ciudades y del interior, donde podamos tener perfiles tradicionales y otro más progresista, donde podamos tratar de sumar a espacios políticos que no son peronistas pero que vienen caminando con nosotros, que podamos darle muchas y muy buenas ideas a la ciudadanía santafesina para que elija. Eso es lo que tiene que hacer el peronismo, y yo creo que estamos en condiciones de hacerlo y de ganar las elecciones.
1: Martínez, gracias por habernos atendido.
0: Un abrazo, que seas bien.
1: Hasta luego. Germán Martínez, diputado nacional, jefe de la bancada peronista, hablando de la reunión de diferentes sectores del peronismo que apuntan, como eso se lo hemos contado el día martes acá, a tratar de ganar dentro del Congreso de la Nación esta posibilidad de no tumbar, como quiere el presidente Milei, las elecciones PASO. Bueno, lo de acá, lo de Santa Fe, comentaba esto porque, bueno, Santa Croce siempre hace este tipo de declaraciones que después traen, obviamente, estas contradeclaraciones. Las 9:24, dale.
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0: Buenos días, Eugenio habla. Bueno, mire, en este país, lamentablemente, que no tenemos justicia, ¿a dónde quiere, cómo podemos llegar? Fíjese lo que hicieron los miembros de la Corte de Justicia acá en la provincia de Santa Fe. Todos que se jubilan, se van todos antes de fin de año y se votaron para seguir cobrando 20 millones de pesos por mes de jubilación, cuando aquellos que aportamos 30, 35 años estamos cobrando 400. Es una desvergüenza total. Y fíjese, más caso quiere. Bueno, usted escucha al Chiquitapia hablando de moral, de dignidad. Fíjese si lo investiga. Las señorita esta, Clérici, de con Insaurralde, la sobreseyeron por los 600 mil dólares que tenía en su casa. A Insaurralde todavía nunca lo llamaron a declarar. Estamos hablando de hace 3 años con desfalco terrible que han hecho con el país. Buenos días, muchas gracias.
1: La 926, ¿quién no tiene 600 mil dólares en la casa? ¿Vos tenés el departamento?
2: 550.
1: ¿Vos, Mosquito? Arriba el auto, ¿eh? En el Clio. Ahí ya ves cuando va, te lo despanzuraron todo, no queda nada.
3: El Quid, ¿eh? Es Quid.
1: Ah, un Quid.
3: Sí, sí, sí.
1: Un Quiz.
3: Quid, o, Quid.
1: Ah, el Quid. Bien, tres mensajes ahí.
3: Mensajes, el que termina en 682 dice: no olvidemos que casi. Ah, no, esto ya lo habíamos leído. Hagan un plebiscito a ver quién quiere paso más allá de los políticos.
1: Bien, ¿algo más?
3: Sí, el 119. Buen día, Casal. No entiendo que por tener sentido común al opinar que la crisis es galopante, que no alcanza para comer, o sea, no comemos y nos morimos, siempre se aclara, no soy cuca o de izquierda, no es una cuestión de ideología. Carolina lo dice desde Entre Ríos.
1: Bien, saludos a Carolina. ¿Algo más?
3: Sí, el 656 dice...

0: Martínez deja de llorar, hagan internas y asuman los cargos de sus cagadas, y suma también: justo el senador formoseño le preocupa la democracia y las alternativas de gobierno. ¿Me está jodiendo? Me refiero a Mayans como formoseño.
1: Bien, las 9:27 exactamente. ¿Basta ahí?
0: Estamos al día.
1: Bien, 341-363-0583. Nos gusta que participen. Y si le pueden pegar a Marisich, me hacen un favor. Leo, dame una rápido.
2: Bueno, Marcelo, comenzó el nuevo programa de Guido Casca, o la segunda temporada en realidad de Es Mi Sueño, con famosos cantando, ¿no? Esta es la diferencia de la primera temporada. Y bueno, ayer debutó Leticia Brediche, después Guillermo Andino, Natalia Pastoruti, Lío Ferro, el actor, Yayo Guridi, Yayo, aquel de Videomatch, de Sin Codificar, Emilia Tías y Pipino Cuevas, el ex futbolista paraguayo. Lo cierto es que, bueno, obviamente sorprendió a muchos Guillermo Andino por su forma de cantar, cantando el tema de Sinatra, Llévame a la Luna. El propio Puma Rodríguez, que se sumó al jurado en esta edición, le dijo: eres un cantante también.
1: ¿Cómo le dijo?
2: Eres un cantante, le dijo, con el tono de Puma Rodríguez, vio. Bien. Que es muy particular. Uh-huh. Lo cierto es que también le dijo: no te metas ahí, cuando quiso cantar ahí la fiesta del Puma, el tema La Fiesta, a Andino. Bueno, y Natalia Pastoruti, que es una cantante consagrada, 30 años en los escenarios y ahora con la carrera junto a la Sole y ahora con la carrera solista, bueno, se sumó como participante.
1: ¿Le llega a la gente, Natalia Pastoruti?
2: ¿Cómo?
1: ¿Le llega a la gente Natalia Pastoruti?
2: Sí, yo creo que sí, no obviamente que no tiene el carisma de Sole y demás, pero sí, la gente la quiere, la gente la quiere a Nati Pastoruti. A ver, por lo general las presentaciones de Natalia son en festivales. No hace un teatro y lo llena, digamos. Esto es así. Acá lo que hace es salir del registro del folclore, porque precisamente este certamen van a ir variando por los distintos géneros, ¿no? Ayer cantó un tema de Luis Miguel, La Media Vuelta. Así que, bueno, es interesante verla en ese registro, porque, bueno, por lo general ella elige canciones más tranquilas de folclore y demás, no con la energía que suele tener la Sole en el escenario. Así que bueno, pero me parece interesante. Destacaron, principalmente Abel Pinto destacó esto de que le buscaron la vuelta, ¿no? En esto de que es importante para los participantes tener una figura como compañera a Natalia Pastoruti. El formato, cierro con esto, el formato es que cada famoso canta con un aspirante a ser cantante, ¿no? Que por lo general son muy buenos cantando. Y si no pasan la instancia, vendrá otro aspirante y el famoso sigue. No es que el famoso, si el jurado no lo aprueba, queda eliminado. Pero sí el participante, como pasó anoche con quien cantó junto a Emilia Attías. Y también sorprendió Pipino Cuevas, cantó Cielito Lindo, cantó muy bien el ex futbolista paraguayo, que la verdad sorprendió a todos. Así que interesante el formato de ver a los famosos cantando. No es el Cantando por un Sueño, que había famosos pero cantaban muy mal. Acá han elegido gente que canta
1: bien.
2: Bastante bien, exactamente. Uh-huh. Le fue bien al programa de Guido, llegó a los 9 puntos, por momentos por sobre Pasaparabla, que estaba en 6.6, y Gran Hermano retrasó el comienzo. Arrancó 22.40 cuando ya había terminado Guido Casca.
1: Bien, ¿me podés leer ese último mensaje que está ahí abajo? Abajo de todos.
3: ¿El último?
1: Sí.
3: Hace frío y sale humito de la boca.
1: ¿Quién manda eso?
3: Misael Moreno.
1: Muy bien, mirá el productor, volver a leer.
3: Hace frío y sale humito de la boca. 9:10 de la mañana, Misael Moreno.
1: Muy bien, las 9:31.
0: Y nos vamos a las noticias.
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0: Hora 9, 32 minutos, 10 grados la temperatura, 71% la humedad. Llegaremos a 21 según el servicio meteorológico y el cielo estará algo nublado el resto de la jornada.
1: Locales.
0: Rosario incorporará 3.180 contenedores metálicos para residuos urbanos de carga lateral automatizada y 1.000 de carga trasera. Se trata de renovar y sumar contenedores en los 41 barrios de la ciudad. Por ello, el municipio abrió este miércoles los sobres de licitación 123-2026 para la provisión, instalación y puesta en servicio de estos recipientes con un presupuesto oficial de 14.500 millones de pesos.
1: Regionales.
0: Nueva Cotar, la fábrica emblemática de Rosario, volvió a producir de la mano de sus trabajadores y trabajadoras. Vuelve gracias a la fuerza y organización de sus empleados como una marca con más de 90 años de historia. Hoy son 120 socios.
1: Nacionales.
0: Javier Milei se verá en la jornada de hoy con empresarios, ministros y gobernadores en el cierre del Council of the Americas. El mandatario expondrá este jueves en el Hotel Alvear ante el sector privado, acompañado por funcionarios del gabinete y algunos mandatarios provinciales. La primera parte del evento concentrará los paneles de sectores estratégicos. Allí participarán los gobernadores Carlos Saadir de Jujuy, Gustavo Sáenz de Salta, Rolando Figueroa de Neuquén e Ignacio Torres de Chubut, junto a los principales directivos de empresas energéticas y mineras. Se quiere mostrar robustez en la reactivación de la actividad.
1: Internacionales.
0: Reaparece en Michigan una rara enfermedad transmitida por mosquitos. Las autoridades sanitarias detectaron el primer paciente contagiado desde 2021, el miércoles 19 de agosto, un caso de encefalitis equina del este en un residente del condado de Roscommon. 10 grados, 71% la humedad del cielo, parcialmente nublado en Rosario, hora 9.33 minutos.
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0: Las 9:35. Yo quisiera que, en un llamado a la solidaridad, la gente me ayude. No es fácil acá. Yo digo, recién le leí el mensaje de Misael Moreno. No quise que lo lea él para que si no crean que era una cuestión personal.
1: El productor, en vez de proponer el tema, escribe al programa.
0: Aparte no escribe al programa. Pero después de eso, a mí me pasan muchas cosas, pero recién me ha confesado el operador que se muere por un traje de Batman. Estoy hablando de un hombre de 54 años, ¿no? Ahí se ve un nene. 54 años, y él quiere el traje de Batman. Y lo peor de todo no es eso. Mosquito dijo, yo soy Robin.
2: No,
0: yo no. Entonces...
2: no dije nada.
0: Entonces,
1: con la cera en la mano.
2: Cada día estoy más del lado de Marisich.
0: Caemos
2: de repente. Caemos en cosas.
0: Pero ustedes escucharon lo que dijo el operador.
1: Un fiestero.
0: No, le gusta el traje de Batman. ¿Y puede ir a trabajar acá de Batman? No viene José María, no viene vestido de Chompira. Bueno, él viene vestido de Batman.
2: Puede ser, sí.
0: Claro, Después tenemos otro también. Vienen disfrazados, Tenemos varios acá superhéroes. Bueno, ¿a vos quién te gustaría ser como superhéroe?
3: No, a mí el zorro.
0: El zorro.
3: Guy Williams.
0: ¿Por qué? ¿Por qué?
3: Me encanta.
0: Pero el apellido le falta. ¿Por qué?
3: No, porque me justiciero.
0: ¿Cómo es?
3: Justiciero.
0: Bien.
1: ¿Sería la Z esa?
0: Claro.
1: Que quedó como una
2: la Z del zorro.
0: Sí, la Z del zorro. Bien, ¿te gustaría ser el zorro?
3: Sí. O el hombre araña. El hombre araña también me gusta.
0: Y bueno, pero son...
3: El hombre araña, Spider-Man.
0: Son cosas distintas.
3: Ir, colgarse por todas partes.
0: Se
3: ha bien tomado.
0: La voy a dejar. Ahí nomás, basta. Las 9:37, mejor nos vamos a Córdoba.
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0: Bueno, a las 9:38 exactamente hablamos de Central, que juega esta noche. ¿Qué equipos argentinos están ahí, digamos, también en Copa Libertadores?
1: Bueno, ayer, por ejemplo, Platense se metió en cuartos de final. Platense le empató 0-0, terminó el global 1-1, fueron a penales, ganó por penales 7-6 a Coquimbo Unido de Chile y se clasificó a la próxima instancia, que va a jugar contra Fluminense en los cuartos de final, el equipo de Vicente López, que es dirigido hoy por Martín Palermo, que está haciendo un buen trabajo en su regreso, en su segunda etapa como técnico del conjunto Calamar. Después, bueno, está también ya clasificado en los cuartos de final, nada más ni nada menos que Estudiantes de La Plata, que si Central clasifica, va a jugar contra Estudiantes de La Plata en cuartos de final. Así que, bueno, de esta manera, por ahora los únicos argentinos que están son Platense
0: y Estudiantes. ¿Cómo viene jugando Estudiantes?
1: Bien, sí, bien. Yo creo que es,
2: hizo cuatro el último partido.
1: Sí. 4-1 le ganó a Universidad Católica de Chile.
0: Pero está jugando bien. Sí.
1: Más allá de que hoy el fútbol chileno es un fútbol menor, Estudiantes yo creo que está muy bien también a nivel local.
0: Sí. O sea que...
1: Lo veo bien. Sí, además, bueno, Central viene de quedar afuera con Estudiantes. La Copa Argentina.
0: Ah, si vos para dar ánimo, sos bárbaro. Bueno, la,
1: No, digo que son rivales difíciles, ¿no? No,
0: está bien. Entonces quedó Lanús.
1: Platense. Platense y Estudiantes en cuartos. Bueno, quedó fuera Independiente Rivadavia de Mendoza. Y Central podría ser el tercer argentino en Copa Libertadores en caso de que pase video ronda.
0: ¿A qué hora se juega?
1: 21:30.
0: 21:30.
1: Sí.
0: Bien.
1: Transmite Telefe con Chiral y Barqui. Bueno, y acá en el ET3 también, desde las 20 va a empezar la transmisión con Marcelo Viteri y Marcelo Turcati.
0: Perfecto, las 9:39, dale.
2: Decíamos que otro de los temas que va a tratar el Consejo, Marcelo, tiene que ver con estaciones modulares o refugios modulares para los delivery, fundamentalmente. Viste que cuando vos recorres, y sobre todo en horario nocturno, en las calles de Rosario, por ahí te encontrás los chicos que hacen cadetería, a lo mejor parado, esperando el pedido en una plaza, en un espacio público, con las inclemencias del tiempo, llueva o cualquier otra circunstancia, o no tienen ni siquiera para tomar agua. Bueno, Federico Lipchi propuso estos refugios modulares que apuntan a eso, al resguardo, a la seguridad, a algún servicio para quienes hacen estos servicios de cadetería, perdón. ¿Qué es lo que propone estos refugios modulares? Especie de gazebo, porque tampoco, digamos, es una construcción de hormigón, de ladrillo, nada por el estilo, en lugares estratégicos de la ciudad, que son los que habitualmente paran o descansan un poquito los chicos que hacen cadetería. Que tengan para tomar agua, que tengan para cargar el celular, o sea, los puertos USB.
0: Pero ahí se va a poder meter cualquiera.
2: No, va a tener cámaras de videovigilancia. Insisto, no son refugios hechos en hormigón, nada por estilo, tipo gazebo. Vos sabés que no está incluido eso.
0: Sí, pero si ponen baño, ¿quién limpia el baño y quién lo cuida?
2: Claro, sí, baños químicos tendría que ser. Pero bueno, de todas maneras, es uno de los temas que apunta a brindarle un servicio y una contención también a estos chicos que hacen servicio de cadetería.
0: Sepárame esto que tengo una nota, dale.
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0: Miren, vamos a hablar con Hernán Letcher, que es economista, director del Centro de Economía Política Argentina, CEPA, por esta marcha que se hizo por aquellas personas que están endeudadas, personas y

0: familias que están endeudadas. ¿Cómo le va, Hernán? Buen día, Marcelo Casado saluda.
1: ¿Qué tal, Marcelo? ¿Cómo estás? Buenos días.
0: Muy bien, bueno, se ha marchado por las familias que están endeudadas y por los ciudadanos que están endeudados. ¿Qué se busca con esto de marchar?
1: Sí, es ahora el mediodía, en realidad. Uh-huh. Hoy a la mañana más temprano entiendo que convocaban las pymes. Pero estrictamente la marcha es ahora a las 2 de la tarde, para ser preciso, dentro del Ministerio de Economía. Lo convocan las centrales sindicales. Entiendo que hay una vocación de estas centrales sindicales de hacerse cargo, yo te diría, del principal problema de la economía argentina hoy, no solo para las familias, me imagino que las centrales sí lo hacen pensando en cómo están viviendo las familias. A ver, cuando vos le preguntas, estamos hablando de 6 millones de personas endeudadas.
0: Sí, sí, sí. Ustedes hicieron un estudio sobre esto.
1: Claro, nosotros tenemos 47 millones de personas. Saquemos de los pibes, tienen, no sé, 30, supongamos. Uh-huh. De esos 30, 20 están endeudados, pero eso no es un problema. Hay 6 que no pueden pagar. Sí. Y mayoritariamente, diríamos jefe de familia, porque jefe o jefa, ¿no? Pero porque es la franja etaria que va entre los 24 y los 45 años. Esos son los el segmento etario más endeudado. Después tenés los jóvenes, más con billetera, pero en términos de volumen, ese es el segmento. Y más bien de bajos ingresos, medios bajos o bajos, en general asociados a o pagar la luz o los servicios, me refiero, uh-huh, o la comida. Es decir, una cosa muy básica. Y con una característica, decía, un poco hilando con la pregunta original, vos hoy tenés un trabajador registrado, y ese trabajador registrado hoy es bastante probable que tenga una deuda y sea moroso. Por eso no me sorprende que las centrales sindicales, yo no recuerdo una movilización de estas características, digo, por endeudamiento específicamente, pero hoy la verdad que tenés este problema.
0: Pero Hernán, yo preguntaba, ¿qué buscan con una movilización? Porque si no se cambia la economía, por más que se movilicen, digamos, que el gobierno no le va a dar la plata para que paguen la deuda.
1: Comparto plenamente, y una de las cosas que vengo sosteniendo, porque en general, y no está mal, todas las propuestas que han surgido al respecto son de renegociaciones de tasas. Uh-huh. Digo, no está mal, es necesario, pero no es suficiente. De hecho, mirá, yo estoy en las antípodas del pensamiento en clave económica de Carlos Rodríguez, ustedes lo conocerán. Uh-huh, Carlos Rodríguez fue uno de los que escribió una de las versiones de la dolarización de Milei. Bueno, después lo dejaron tirado, pero básicamente es un personaje de una mirada muy, muy liberal. Hace unos días tuiteó y decía, bueno, no hay que rescatar a la gente, pues eso sería una derrota del proyecto, bla, bla, bla. Pero dice, bueno, lo que hay que hacer es resolver los ingresos de la gente que está morosa. Y esto es, claro, parece pues una verdad de perogrullo, pero sin eso no hay nada. Es decir, si yo lo digo de manera más coloquial, si yo estoy endeudado y el mes que viene no tengo un poquitito de plata diferencial respecto de este mes, es imposible que yo pague, lo llevo al extremo, aunque me condonen todos los intereses.
0: Ah, pero si no te... Hernán, hay gente que ha pactado con el empleador un retiro voluntario para que le den una plata para pagar la deuda.
1: Para pagar la deuda.
0: Pero después se queda sin trabajo.
1: Eso es. De nuevo, el escenario, vos lo decías bien, el escenario es... Y después tenés el otro que lo echaron.
0: Sí, sí.
1: Que quizás no le pagaron o le pagaron poco. Usted es de informal y no tiene ni siquiera para pagar la deuda. Puedo garantizar que hay muchos de esos casos, o gente que tiene pensión no contributiva, no sé. Con lo cual, los escenarios realmente son muy complejos. Y de nuevo, una de las características, ahora hablando más en términos macro, una de las características de las crisis derivadas del endeudamiento, y particularmente del endeudamiento de las familias, es que son de larga duración. No se resuelven de la noche a la mañana. Esto es un problema para la política económica del gobierno, uh-huh, en términos generales, y te diría para la economía argentina, porque a esta altura del partido vos tenés, obviamente, el impacto negativo de esto sobre la vida de las familias, que es lo primero que hablamos, naturalmente,

0: un par de zapatos menos o
1: un
0: paquete de yerba menos, con lo cual le pego negativamente a la actividad. Por eso no me sorprende tampoco que tengas un escenario de retracción del consumo. Es más, si lo pienso en términos macroeconómicos, el endeudamiento terminó siendo un amortiguador o un postergador de la crisis de ingresos. Porque ¿cómo fue la cosa? Y en el 25 la guita no te alcanzaba, pero para compensar lo que no comprabas terminabas tarjeteando. Entonces postergaste el efecto de la caída.
1: Ahí hay una observación, no sé, del informe de ustedes. Está el Banco Carrefour. Yo no conocía que hay un Banco Carrefour. ¿Qué pertenece al supermercado?
0: Sí, claro, es en realidad la... Pues viste que las empresas de los supermercados tienen su herramienta financiera. Ajá. En el caso de Carrefour lo armó con ese formato, ¿no? Hay otras que son sencillamente que los vas a encontrar más en los proveedores no financieros. Pero sí, y muchas de ellas, no todas, algunas de las empresas tienen también su empresa de cobranza. En general, no tiene el mismo nombre, tiene el mismo PIN, entonces no siempre lo asocia.
1: Claro.
0: Pero incluso hay algunos bancos que tienen su empresa de cobranza, entonces cuando no pueden cobrar, no lo pueden hacer de manera inmediata, creo que tienen que esperar 120 días, si no me equivoco, pero después lo pueden transferir o lo pueden vender a una empresa de cobranza. Venderlo es un problema, porque me decían que le estaban pagando 5 o 6%, si yo le vendo una cartera de moroso a 5 o 6%, quiebro yo. Y no lo puedo hacer, salvo que la empresa sea mía. Y ahí la situación es otra, ¿no? Por eso hay que entender la dinámica de cómo funciona ese ecosistema.
1: Uh-huh. Ahora, digamos, yo hablaba esta mañana y no soy economista, pero observando la realidad, esto es como el perro que se corre la cola, porque si la baja de ingresos, digamos, sigue en las familias, si los salarios siguen teniendo aumentos por debajo de la inflación, la verdad que no hay medida que alcance. Aparte, no creo que haya ninguna medida para los endeudados, sinceramente lo digo, pero por más medida que hagan, digamos, Hernán, ¿ustedes ven una salida?
0: Arranco por algo que decías ahí en el medio, que el gobierno dice que no hace nada, pero en la práctica hace algo. Para mí, muy poco, digamos, no va a resolver el problema, pero sí hace algo. Porque dice, no, el problema está olvidado. Ah, sí, pero mandaste al Banco Nación a que ofrezca una renegociación generalizada para deudas de cualquier banco. Y algo hace muy paliativo que no resuelve el problema, pero sí están... ¿Por qué digo esto? Porque sí identifican el problema. Miran para otro lado, pero sí saben que tienen un problema serio con esto.
1: Y lo hacen con mejores tasas que los otros.
0: Bueno, lo hacen con mejores tasas. Lo de acá de la Ciudad de Buenos Aires, acá en Ciudad de Buenos Aires, entraron en un esquema promovido por Fontoro y el gobierno de la ciudad acompañó. 8 bancos entraron, renegocian al 35% de tasa. No sé el costo financiero, quisiera verlo. Pero bueno, la tasa es cercana a la inflación. Yo creo que podés ofrecer eso, mucho más no podés ofrecer en discusión de tasa.
1: Claro.
0: ¿Está mal eso? No, está bien. ¿Es suficiente? No, tampoco es suficiente. De nuevo, porque yo en ese esquema, fantástico, la deuda no se me empieza a incrementar. Hay varias cosas para ver en el medio, cuánto capitaliza, cosas que estoy dejando pasar sencillamente para explicarlo, ¿no? Y que no son menores. Pero supongamos, la deuda, si yo renegocio así, la deuda no me va a crecer más que inflación. ¿Bien? Bien. Fantástico, me va a crecer al 35 anual. ¿Cuánto se mueve mi salario? Esta es la discusión. ¿Se mueve más del 35 o menos del 35? Porque si se mueve 20, estoy en el horno de nuevo. No me sirve, uh-huh. Y no lo voy a poder pagar. Y es que ya no podía pagar. Obvio que en el medio puede haber alguno. Ayer me decía, no, porque entre los endeudados hay gente que se fue al Mundial. Y puede haber 3 que se fueron al Mundial. En el caso de la Ciudad de Buenos Aires, en ese esquema no están incluidos, porque creo que incluye la deuda hasta 4 millones. Pero alguna, ahora, de los 6 millones, 5,5 son gente que realmente no puede pagar. Porque pensemos que cuando yo hablo de los morosos, de estos 6 millones que menciono, es lo que se llama, están en situación 3. Situación 3 es atraso de 90 días o más. Y no es que me olvidé de pagar la tarjeta porque hubo un punto. No, no.

0: es que no puedo pagarla. Y cuando pasan 90 días y no la pagué, es complicado. Entonces, estamos hablando de gente que no.
1: Se dio esta situación, ustedes que están permanentemente sobre estas cosas, ¿se dio esta situación en el 2001 o en la pandemia?
0: En la pandemia se da en parte con las billeteras. Vos ahí tenés dos procesos. A ver, lo más parecido a este momento, hoy estamos por debajo de esos niveles, pero se le aproxima a los niveles del 2003. La serie está hasta el 2003 y empezás a aproximarte ahí. No estás 100% en la misma situación, pero la curva es bastante parecida. Es el único momento donde podés comparar. La diferencia es que hoy tenés billeteras que en aquel momento no tenías y no hay un dato unificado, así que supongamos, hacia mediados de 2003 vos estabas en niveles de morosidad del 32-33 y hoy estarás unificando en el 25. Sí, con lo cual estás por debajo, pero no hay nada en el medio entre el 2001 y ahora, la serie para atrás no la podemos ver porque no existe, pero me animo a aseverar que no tenías ese problema, al menos en este nivel de gravedad. En el medio no tenés, o sea, por ejemplo, el ratio de irregularidad en el sector bancario, el promedio de las familias, el promedio entre más o menos que se acomodó después del 2001 y hasta mediados del 2024, es más o menos 2%. Hoy estás en 15%. ¿Bien? Ese es el salto. Sí. Es un salto zarpado. Vos me preguntabas en la pandemia no pasa, no tenés un problema en los bancos. Es una leve mueca, también en el 2009 una pequeña mueca, pero al lado de esto poco significativa, y sí tuviste en las billeteras, pero más o menos se acomodó después de la pandemia. No tuviste un... O sea, quedó un poco más alto, pero no tuviste un problema de continuar a lo largo del tiempo. Hoy estás mucho más arriba que lo que fue en la pandemia, naturalmente, en las dos curvas, ¿no?
1: La reflexión final, entonces, digamos, coincidimos que si no cambia la economía, por más que haya paliativo, esto no va a cambiar.
0: Mira, el efecto sobre los salarios de la pérdida de poder adquisitivo está relacionada con decisiones de política económica. Si vos perdés plata porque las tarifas y el transporte aumenta muy por encima de tu evolución salarial y encima están subponderados en el IPC, y además la decisión, y eso es una decisión oficial, y además, porque lo que aumenta las tarifas del gobierno, de la política del gobierno, y además te topea los salarios. Cuando vas a homologar la Secretaría de Trabajo, te la homologa o no el Ministerio de Trabajo y te topea en 1 o 2%. Con lo cual, la decisión de que el salario no le gane la federación es una decisión oficial. Esa es la decisión que debería cambiar. Es muy difícil que cambie, porque el gobierno no tiene ninguna vocación en hacerlo, y además porque la economía, por las propias políticas del gobierno, va para atrás. Entonces, si el sector industrial va para atrás, es difícil que te paguen mejor. Así que yo no veo otra que cambie el rumbo económico para empezar a pensar una solución de este tipo. Sé lo que estoy diciendo y eso implica un periodo largo. Hace un ratito lo decía, estas crisis son largas y además en el contexto en el que estamos, yo no veo indicio de que mañana el gobierno se lo ponga al hombro y diga vamos a resolver el problema. Hay algunos libertarios incluso que dicen, che, hay que rescatar el sistema financiero. Está bien, las familias no me importan, pero el sistema financiero sí. Bueno, ni siquiera veo que el gobierno se haga eco de esa propuesta.
1: Bien. Letcher, gracias por habernos atendido.
0: Abrazo también.
1: Que tenga buen día, hasta luego. Hernán Letcher es economista, director del Centro de Economía Política Argentina, hablando justamente del endeudamiento de las familias y de las personas, que es muy difícil, digamos, salir de este problema si no cambia la economía. Esta es la realidad. Las 9:56, dale.
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0: Muy bien, Robin, sí, me tengo que ir. Ya, ¿quedó algo?
1: Sí, Newell's, Marcelo, porque Armando Méndez, este lateral derecho que no estaba siendo considerado, se va de la Lepra a préstamo a Guaraní de Paraguay. Bien. A préstamo por un año con opción de compra. Y esto es importante porque le permite a Newell's, si lo completo rápido, hasta el 11 de septiembre, porque se va un futbolista al exterior, poder ir al mercado de pases a buscar otro futbolista. Y ahí aparece la posibilidad de un delantero, el puesto que quiere reforzar Kubelka, como bien marcó en conferencia de prensa después del partido con Riestra, producto de que, bueno, Matías Cócaro está con una pequeña molestia.
0: Qué largo. ¡Nos vamos!
2: Pregunta fundamental a esta hora, señor Casal.
0: Sí.
2: Mañana. Viernes.
0: Sí, dale.
2: Usted viene.
0: Mañana vengo, chao, hasta mañana. Chao, chao, chao.
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0: Hora 10 en punto. La temperatura 10 grados, la humedad 71%, el cielo parcialmente nublado.
1: Locales.
0: En horas de la mañana de ayer, una mujer fue asesinada a puñaladas en el interior de una farmacia ubicada en Dorrego y Ceballos. Se trata del tercer femicidio en Rosario en dos semanas. Sobre este nuevo hecho fue consultada en LT3 Gabriela Sosa, directora ejecutiva de Mumalá, Mujeres de la Matria Latinoamericana. Indicó que la provincia de Santa Fe atraviesa un incremento alarmante en las cifras de femicidios, transfemicidios y travesticidios. Según datos del Observatorio de Mumalá, se registran actualmente 10 víctimas más que el mismo periodo del año anterior, solo 12 en la ciudad de Rosario en lo que va del año. Estamos conmovidas, pero pocos sorprendidas. Hay una ausencia total de las políticas públicas para el abordaje de la violencia machista, destacó Sosa.
2: Conmovida como vos, como todos, pero la verdad que bastante poco sorprendida porque estamos atravesando, en el caso de la provincia te diría que un debilitamiento de las políticas públicas y en el caso del país una ausencia total de las políticas públicas que ya eran escasas y limitadas para el abordaje de la violencia machista, pero que desde diciembre del 2023 se han ido al principio desfinanciando y luego eliminando formalmente, ¿no? Entonces, esto nos da en la provincia 32 femicidios desde el 1 de enero, de los cuales 12 son de nuestra ciudad, y lo preocupante es que tenemos un incremento de esos hechos violentos extremos motivados por el género, porque son 10 más que en el mismo periodo del año pasado. Y en el orden nacional, el 30 de julio de este año ya contábamos 153.
1: Regionales.
0: Santa Fe debate una reforma electoral que podría modificar varios aspectos de las elecciones provinciales. La Cámara de Diputados analiza un nuevo código electoral de más de 200 artículos destinado a unificar y actualizar las normas existentes tras la reforma constitucional 2025. Un especialista en derecho electoral, Jorge Zárate, participó del debate legislativo y centró su análisis en la autonomía política y electoral de los municipios. Además, cuestionó algunos de los cambios propuestos para el sistema de boleta única.
1: Nacionales.
0: El 92,3% de los hogares argentinos registra algún tipo de deuda, mientras que casi 9 de cada 10 obligaciones relevadas se encuentran impagas o en situación de incumplimiento, según un informe del Instituto de Estadísticas y Tendencias Sociales y Económicas. El estudio realizado en las 23 provincias y en la ciudad de Buenos Aires advirtió sobre un crecimiento del endeudamiento múltiple.
1: Internacionales.
0: El costo por la reconstrucción de zonas afectadas en el terremoto en Colombia será de aproximadamente 9.500 millones de dólares. Así lo informó el presidente de Colombia, Abelardo de la Espriella, según un cálculo realizado por una empresa privada. 10 grados en Rosario, la temperatura cielo parcialmente nublado, humedad 71%, presión 1015 hectopascales, viento del norte a 10 kilómetros horarios, máxima de hoy 21. Hora 10, 4 minutos.
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3: Últimamente yo le he escuchado a García Cuerva, a Arzobispo de Buenos Aires, a Colombo, presidente del Episcopado, que han estado más dispuestos, digamos, últimamente están concediendo entrevistas y están, sí, sí, y eso sí, me alegra. Sí. Creo que ahora Colombo me parece que no estaba en estos días en el país, me
4: Perfecto.
3: Parece.
4: Vamos a tratar de hablar con él para, obviamente, el comunicado viene de la Conferencia Episcopal Argentina, de quien es el presidente, por eso queremos hablar con
3: él. Claro, que es Colombo, está claro. Pero lo que quiero decir es que me alegra eso que estén hablando más, pero hacia atrás hubo en los últimos años, creo que lo hemos hablado muchas veces, Nelson, muy poca comunicación del episcopado, que se encerró mucho, que solamente era por comunicados a través de un mail o cosas por el estilo. Y no, para mí eso yo lo he hablado y lo he dicho, no culpo a los que están al frente de la prensa, sino que ha habido un criterio general del episcopado, bueno, por las acusaciones que hay, que esto, que distintas cuestiones políticas o morales o lo que fuera, entonces medios se habían escondido un poco, digamos, no quería mantener un contacto así muy abierto y cara a cara, y me parece a mí que los tiempos que corren y con las nuevas tecnologías, me parece a mí que eso ya no va más, que tiene que haber otro tipo de comunicación, y ha habido un déficit. Yo creo que ahora sí, seguramente con esto por ahí correspondía a una comunicación un poco más amplia y explicativa, y por ahí, como decíamos, Nelson, pedirle a los que más tienen y no una cuestión general. Pero es un tema abierto a debate. Yo insisto, perdóname que me estire,
4: que
3: está bien que los periodistas tenemos que poner todo sobre la mesa y no nada abajo, y el Papa Juan Pablo decía que la Iglesia debe ser como una caja de cristal, y tenemos que, pero lo que también digo es tenemos muchas esperanzas, por lo menos yo la tengo, en que el paso del Papa sea una caricia al alma de los argentinos, que tanto lo estamos necesitando, porque estamos muy peleados, porque así no va la cosa, porque hay muchos problemas económicos, mucha gente que la pasa mal, y como entre todos, no va a traer, el Papa no va a venir acá a traer soluciones técnicas, qué medidas económicas, pero nos va a invitar un poco a ver si entre todos podemos aportarle a quien tiene la mayor responsabilidad, que es el gobierno, que debe abrirse al diálogo, a cómo dar respuesta a estas situaciones y tratarnos un poquito mejor.
4: Perfecto, ahí me está confirmando Virginia Bonada, quien le manda un saludo, que efectivamente Monseñor Colombo no está en el país, pero vamos a buscarlo igual. Sí, Sergio, muchísimas gracias por este aporte. Este tema acaba de explotar, ¿no? Y va a ser un tema, ¿eh?
3: Sí.
4: Realmente. Y gracias por tu aporte de siempre, además, que habla de tu honestidad, ¿sí? Y gracias por estar siempre con nosotros.
3: Un abrazo a todos ustedes por ahí.
4: Gracias, Sergio. Sergio Rubín, confirmando todo esto que se está generando. Hay, digamos, voces disonantes dentro de la Iglesia con respecto a la colecta de este fin de semana. Esto que explicó Ignacio, muchos curas y diáconos dicen, miren, es la colecta con la cual damos de comer, tenemos colegios y demás de esta obra de la Iglesia, ¿sí? No es una buena idea. Estamos queriendo hablar con Monseñor Colombo para lo que es nuestra capital, franqueza, este tema que acaba de surgir en Radio Rivadavia, un tema que no estaba presente. Así que les agradezco mucho, y les agradezco mucho a los sacerdotes que me enviaron esta información, y además con mucha valentía. Perdón el rotativo, vamos al rotativo, pero es una mañana muy intensa hoy en Radio Rivadavia, como siempre. Vamos.
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5: 10:07. Cielo cubierto con neblina en Buenos Aires, 9.8° la temperatura, la humedad 97%, la visibilidad reducida a 6 kilómetros. El presidente de la Cámara de Comercio abrió el Consejo de las Américas con críticas a la oposición. Amplía Pablo Lugano.
6: Móvil. Mario Grinman, presidente de una de las entidades socias en la organización del Council, reconoció que algunos sectores de la economía no la están pasando bien, aunque defendió la gestión libertaria y criticó a la oposición que quiere volver a un Estado que restringe la libertad de elección.
7: Hace unos días escuchaba a un gobernante decir que si gana su partido van a nacionalizar y van a expropiar. Y después tenemos este modelo, insisto, no exento de sacrificio, pero si lo consolidamos, si lo continuamos, vamos a tener, créanme, un país espectacular.
6: Desde el Consejo de las Américas, Pablo Lugano, Radio Rivadavia.
5: La CGT encabezará la protesta contra el endeudamiento familiar. Será desde las 14 con una concentración en Paseo Colón e Independencia que se movilizará hacia el Ministerio de Economía con la participación de las dos CTA y movimientos sociales. Tras el escándalo de las historias clínicas, hoy se realizará una nueva audiencia por la muerte de Diego Maradona. El tribunal dispuso la presencia de los psiquiatras Luis Covelli y Enrique Gallego, aunque no se descarta la presentación de distintos planteos de las defensas que podrían demorar el debate. Los Leones pasaron a la segunda fase del Mundial de Hockey Masculino. El seleccionado argentino goleó a Nueva Zelanda por 7-1 y jugará ante India e Inglaterra para buscar el pase a semifinales. 9.8° la temperatura en Buenos Aires, la humedad 97%. El cielo está cubierto con neblina, la visibilidad es de 6 kilómetros y para hoy se anticipa una temperatura máxima de 17 grados.
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8: Choque y demoras en la autopista 25 de mayo. Chocaron un camión y un auto a la altura de Centenera en dirección hacia el centro. El carril derecho está restringido. Hay gran congestión para los que vienen por la Perito Moreno y por Delepiane en dirección hacia Constitución. Además, siguen las demoras en la autopista La Plata-Buenos Aires, luego de una colisión a la altura de Wilde, está el carril rápido restringido, demoras desde altura Quilmes en sentido hacia Capital. Se libera el choque ocurrido además en Berazategui en el kilómetro 25 en dirección hacia Provincia, también impactaron ahí fuertemente dos autos. Los trenes vienen completando su recorrido desde hoy. Cerrada la estación Entre Ríos de la línea E de Subte. Desde Control de Tránsito, J. Lionetti.
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0: 11 minutos. 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
2: Bueno, muy bien, está generando mucha repercusión este tema, ¿no? Les agradezco muchísimo a todos los sacerdotes que me están escribiendo, también a la gente del Episcopado. Estamos queriendo hablar con Monseñor Marcelo Colombo, sobre esto que va a ser la colecta, entonces, colecta nacional imperada, así se llama, en las iglesias de todo el país, sábado y domingo, destinada a pagar la visita del Papa. Creo que este tema va a crecer, ¿no? Y, inevitablemente, ¿no?
3: Claro.
2: Realmente.
3: Incluso se está distribuyendo.
2: Mal planteado porque, más allá que había un comunicado, me lo estaba mostrando recién Carolina, pero claro, efectivamente era algo de poco perfil, ¿no es cierto? Realmente creo que hay necesidad de una explicación diferente. Mucha gente va a poner la colecta, ni se va a enterar de que esto es para el Papa y demás, es para explicar estas cosas, ¿no?
3: Sí, Nelson, porque las provincias han ido convocando independientemente cada una, e incluso algunas han distribuido el alias, el CBU, que justamente el CBU es del... de la conferencia
2: Episcopal
3: Argentina. Entonces, bueno, quizás no es muy muy gracioso para la gente tener que enviar una donación por CBU a la conferencia, digo, por todas las desconfianzas que naturalmente hay en la Argentina, y obviamente porque, bueno, hay mucha gente que la pasa mal y cuida su peso, obviamente, y qué es lo que hace con él.
2: Perfecto, perfecto. Además, era un hecho lo que marca esto, me parece, le repito que me sorprendió, ayer finalmente lo tuve esta información como tal, después de la conversación con Monseñor Jorge Ignacio García Cuerva, porque si no lo habíamos planteado. Creo que, es decir, que las cosas hay que explicarlas, para decir, miren, esto, por eso mirar lo que decía Sergio, él no tenía la información, como la tengo yo, de cómo se pagó la visita del Papa Juan Pablo II en el 87. No sabemos si lo pagó el Estado. Además, porque el que invita es el Estado. Digamos, no es que el Papa dice, voy a la Argentina porque se me ocurrió. Tiene que haber una invitación del Estado. Entonces uno se pregunta, ¿la invitación implica que el país debe correr con los gastos de la visita del Papa? ¿Esto se comparte con el Vaticano? Cómo son las cosas, ¿no es cierto? Es un tema, ¿no?
3: En la última reunión lo que ha dejado claro el gobierno a través de sus representantes es que se hacía cargo de todo lo que tiene que ver con la seguridad y la logística. Correcto. Pero en ningún momento habló de dinero extra aportado como para solventar la visita.
2: Se imaginan que viene además una delegación con el Papa.
4: Sí, lo que estaba pensando es que es una visita regional. ¿Qué sucede tanto en Uruguay que está ahí, no se mueve mucho? Y en Perú, sí, tiene varios destinos que cubrir.
2: Correcto, efectivamente, digamos, no sabemos si hay también una colecta. Vamos a averiguarlo en Uruguay y en Perú de los episcopados. Vamos a averiguarlo si va a ver si se sufraga de esa manera. Pero esas cosas, digamos, lo decimos para aportar. ¿No?
4: ¿Cómo se comunican?
2: Yo también coincido con Walter y con a nadie se le ocurre que acaba de haber un hecho de corrupción, pero estamos en la Argentina, en donde además ha habido algunos curas que le pidieron al Papa no venir. Hay una carta de un cura, el padre Juan Carlos Molina, una vergüenza, un cura kirchnerista, digamos, que le pidió una carta para que el Papa no viniera, una vergüenza. No, entonces, esto es lo que está pasando. Entonces, creo que esto debió haberse explicado de un modo distinto. Miren, nos tenemos que hacer cargo de contribuir al pago de la visita del Papa y vamos a buscar esto y más. Creo que la gente lo hubiera recibido de otra manera. Lo que está ocurriendo, me están diciendo con los oyentes, que los oyentes están totalmente sorprendidos porque ninguno imaginó que se iba a sufragar el costo, ¿no es cierto?, paga con parte de lo que aportemos nosotros para la limosna del sábado y el domingo.
0: Sí, oyentes claro. fieles que van sí, siempre sí, a la iglesia.
2: Que quieren que venga el Papa,
0: y
2: claro.
0: muy pocos son los mensajes, Nelson, que dicen, bueno, a ver, sí, yo voy a colaborar.
2: Por supuesto.
0: Algunos todo. He leído, pero en su mayoría están en desacuerdo, opinan también sobre los comedores, la importancia también de que cada uno va a la iglesia, va, pide, es su lugar de paz y tener que sacar de su bolsillo. Hay mucho enojo por parte del oyente.
2: Eso genera porque está mal planteado. Digamos, esto no se comunica con un comunicado. Se expresa, se explica el porqué, se pone el contexto. Mire, a lo mejor lo vamos a hacer en las parroquias en donde vive. Yo voy a una parroquia que no es una parroquia donde hay necesidades, ¿no? Distinto el que va a la parroquia de un cura en el barrio 31, ¿no? Entonces, bueno, vamos a colaborar la parroquia A, B, C, J, X, la que fuere, ¿no? Me parece que esto está muy mal planteado, ¿eh?
3: Claro, y además hay que tener en cuenta, Nelson, lo que estamos buscando es alguna referencia del costo, ¿no?
2: Sí,
3: y
2: sí, ¿cuánto
3: sale? La inmediata en junio claro. era, Carolina, de...
4: 25 millones de euros.
3: A España, estamos hablando desde Vaticano, que no puede ser claro. Roma, a España... donde la logística entiende que correcto. Es menor, digamos, no es lo mismo venir hasta aquí, hasta el sur del mundo, pero, digamos, son montos considerables, ¿no?
2: No, por supuesto, el Vaticano, por ejemplo, cuando en la cobertura del viaje papal, que aspiramos a hacer desde el avión, cada medio paga,
3: claro.
2: no es gratuito, claro. ¿no? Es decir, vos tenés que pagar tu asiento y todo el trayecto, ¿sí? Es decir, está muy bien, porque obviamente el Vaticano dice, mire, necesitamos cubrir esto, ¿sí? Así que, bueno, gran tema estamos queriendo hablar con el, creo que la conferencia episcopal tiene que salir a hablar urgentemente.
4: Hay una visita.
2: Y no con un comunicado, ¿eh? No con un comunicado.
4: Perdón, Nelson, que hay una visita próxima del Papa a Francia.
2: Correcto.
4: Y ahí sí, el episcopado local pidió una ayuda económica.
2: Correcto.
4: Una colecta.
2: Debe estar ocurriendo.
4: ¿Sí? Para que haya aportes por la visita.
2: La iglesia, ya estoy con la tanda y les pido. Perdona a todos, pero tenemos una mañana muy caliente. Una de las cosas, esto lo conté yo cuando estuve cubriendo tanto el cónclave como los funerales de Francisco, ¿no? Por eso fue una experiencia periodística única, ¿no? Hablé con varios hombres de jerarquía de la iglesia, ¿no? Y alguno que estuvo en el cónclave me decía, Nelson, la iglesia tiene problemas de plata. La iglesia tiene problemas de plata. Acá en la Argentina, por eso, la iglesia ha tenido que vender, desprenderse de propiedades, porque tiene problemas de plata. Por lo tanto, uno dice, bueno, con este contexto de problemas de plata, para subsidiar, ha tenido que vender propiedades importantes, que ha significado lugares donde vivían curas y religiosas, con lo cual se tuvieron que, con consecuencias concretas, se tuvieron que desplazar y buscar otros lugares, ¿no? Suena como decir, mirá, no estamos... para eso, cada peso efectivamente es muy necesario. Estamos con este uno de los temas del día y tenemos mucho más. Vamos, Rivadavia.

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25: 10 de la mañana, 26 minutos. La temperatura actual en la ciudad de Buenos Aires, 10 grados 7 décimas. Humedad de 94%. El cielo nublado con neblina.
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1: Una estrella roja que todo se lo imagina. Bueno, vamos a estar hablando en un rato con María Laura Viñolo, que hoy ha publicado un artículo en Clarín tremendo, sobre una situación que está pasando en la Casa Universitaria Argentina en París. Pero seguimos, por supuesto, con este impacto de este adelanto, de esta primicia que dimos en Rivadavia sobre el tema del costeo, ¿no es cierto? Del viaje papal. Y Carolina me estaba hablando que hay un video,
2: sí,
1: ¿no es cierto?
2: Que anunciaba justamente
1: la fecha. Pero tuvo poca circulación como tal, ¿no?
2: Prácticamente pasó totalmente desapercibido, pero acá lo trajimos.
1: Vamos, lo escuchamos.
3: Queridos amigos, estamos en un momento histórico. Es un momento de mucha alegría, mucho júbilo en Argentina. El Papa León XIV nos va a venir a visitar. Y como hacemos siempre en nuestra casa, cuando viene alguien muy querido, muy esperado, lo recibimos de la mejor manera. Para eso entonces nos estamos organizando. Vamos a hacer una gran colecta nacional en nuestras parroquias, en nuestras capillas, en nuestros colegios. De esa manera todos nos vamos a sentir protagonistas. Somos los argentinos los que recibimos al Papa León. Por eso es muy importante lo que vos puedas aportar, sea poquito o sea mucho. Esperamos que vos puedas también entonces sentirte parte de esta manera, ayudándonos a organizarnos, a prepararlo todo para poder recibirlo y que se sienta en casa, que se sienta en familia.
1: No es claro, ¿eh? No dice, no. Tenés que poner dinero para pagar esto.
2: Claro,
1: ¿no? Pero la figura,
2: ¿cuál es el destino?
1: El Monseñor Pizarro no habla de una colecta, ayudarnos a organizarlo, a aportar esto,
2: claro,
1: de aquello.
2: Claro.
1: Mal planteado, ¿eh?
2: ¿No?
1: Sí, efectivamente.
4: No hay rastros, Nelson, de que la Conferencia Episcopal de Uruguay haya lanzado ninguna colecta alguna, digamos, para la visita del Papa. O no, obviamente no quiere decir que lo hagan los próximos días, digamos, pero esto es como mucha anticipación. Pero por ahora no hay ningún tipo de colecta en Uruguay.
1: Perfecto. Bueno, estamos buscándolo al presidente de la Conferencia Episcopal Argentina, Monseñor Marcelo Colombo, porque creo que esto tiene que explicarse de otra manera. Y para decirle, mire, cometieron un error, esto no se maneja así. Y lo hacemos, como siempre digo, para apoyar, ¿no? Es una alegría que el Papa venga a un país. A mí me va a tocar seguramente el honor de hacer la cobertura. Pero una cosa no obsta a la otra, ¿no? No ha sido una buena idea esta, ¿eh? No ha sido una buena idea. Vamos al rotativo del aire de Radio Rivadavia. Vamos.
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0: Hora 10:30 minutos, 12 grados la temperatura en la ciudad de Rosario, el cielo parcialmente nublado, 71% la humedad.
1: Locales.
0: La hidrovía Paraná-Paraguay podría alcanzar un calado de 40 pies antes del plazo previsto originalmente por el contrato de concesión. La proyección fue presentada en Rosario por Fernando Caviglia, gerente de hidrografía y responsable de Planning and Survey de Jan de Null, durante la Expo Export Truck. Creen conveniente mantener durante el periodo prolongado ese nivel de profundidad para estudiar el comportamiento del río.
1: Regionales.
0: El gobierno de Santa Fe aplicará el nuevo régimen de imputabilidad juvenil desde el 5 de septiembre de este año, alcanzando adolescentes de 14 a 18 años. La provincia utilizará una estructura de tres niveles según la gravedad del delito. Nuestro corresponsal en Santa Fe, Omar Vega, nos trae la palabra de la vocera provincial Verónica Codanes, que habla de la aplicación del nuevo régimen penal juvenil.
2: En Santa Fe ya estamos preparados para aplicar la baja de edad de imputabilidad, un proyecto que el gobernador Pujaro además ha sostenido. Esto en función de que esta normativa entra en vigencia el 5 de septiembre, estamos muy cerquita de la fecha. No es necesario generar ningún tipo de estructura, ni cargos, ni oficinas, ni nuevos recursos humanos, porque nosotros ya veníamos preparándonos. Tenemos todo el sistema dispuesto para empezar a aplicar esta normativa. Es necesario destacar que este régimen contempla medidas alternativas, pero también medidas privativas de la libertad. Esto es desde prisión domiciliaria hasta lo que tiene que ver con establecimientos de puertas abiertas que ya tenemos en la provincia o de puertas cerradas con un régimen similar al penitenciario. Por tanto, es importante destacar los roles, ¿no?, de un poder ejecutivo que tiene que hacerse cargo de la estructura que ya la tiene que estar preparada y de una justicia que tendrá que analizar cada uno de los casos.
1: Nacionales.
0: Insólita explicación de Francisco Adorni sobre su declaración jurada. El diputado bonaerense y hermano del ex jefe de gabinete de la Nación dijo haberse confundido al agregar un cero de más en ese documento. El legislador de la Libertad Avanza presentó un escrito ante el juez federal Raniel Rafecas para evitar ser llamado a indagatorio y explicó una de las principales diferencias detectadas en sus declaraciones juradas.
1: Internacionales.
0: Brasil ingresa a la recta final de la campaña electoral presidencial a poco más de un mes y medio. Según el diario El País, una encuesta de Quest publicada la semana pasada muestra que el presidente Luis Inácio Lula da Silva se mantiene por delante del senador Flavio Bolsonaro en la primera vuelta de las elecciones presidenciales de octubre. Lula cuenta con el 38% de intención de voto, mientras que Bolsonaro tiene el 31%. En la encuesta anterior, Lula obtuvo el 39%. En Rosario, cielo parcialmente nublado, 12 grados la temperatura, 71% la humedad, a la hora 10:34 minutos.
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0: 10:37. Hay un artículo hoy en Clarín que firma María Laura Viñolo, que es corresponsal de Clarín en París y en Europa. Tener a María Laura Viñolo de corresponsal es un lujo. Es un lujo. Porque María Laura no es un corresponsal de escritorio, conoce todo. Francia conoce quién es tal, quién es el otro, quién es este, que hay una corresponsal no de escritorio, de lujo. Por lo tanto, trae un artículo impactante siempre. La alcaldía de París le pide al canciller de Francia que investigue los polémicos manejos de la Casa Argentina en París. María Laura, el gusto de tenerte con nosotros. ¿Cómo estás? Bella mañana.
1: Buenos días, Nelson. Muchísimas gracias por todo.
0: A vos. Contanos esto, que es realmente un escándalo.
1: Bueno, en realidad es un mamarracho más de esta saga que está pasando en la Casa Argentina desde el pasado 24 de marzo. Ahora es muchísimo más grave porque las dos adjuntas, o sea, la número 2 y la número 3 de la ciudad de París, le pidieron al ministro de Relaciones Exteriores de Francia, Jean-Noël Barrot, una exhaustiva investigación sobre los incidentes con la gestión de la Maison de l'Argentin, como se llama, en la Cité Internacional Universitaria, en una carta firmada el 30 de julio del 2026 a la que yo tuve acceso. Bueno, ellos hablan de que si se confirman estos hechos preocupantes, justificarían una enérgica protesta por parte del Ayuntamiento de París, pero también un llamado al orden al gobierno argentino, cosa que es muy complicada, porque en realidad, Nelson, esa casa que fue donada por el millonario Otto Bemberg, una familia muy tradicional, sí, claro, después de la Primera Guerra Mundial, para que vivieran allí 70 chicos argentinos que podían hacer doctorados, que podían hacer máster, que podían estudiar música o arte. Bueno, depende del gobierno argentino. En realidad, en este momento depende de la ministra Petovelo, pero tiene un intermediario que es la Subsecretaría de Educación. Y a través de ellos son los que eligen a los estudiantes para que vengan a estudiar, a hacer su máster y después regresen a la Argentina. Y bueno, ese es el problema. Hay un nuevo director, un amigo del presidente Milei, un franco-argentino que se llama Santiago Mucio, que ocupa esta casa y que ha decidido echar a muchos de los estudiantes porque no coinciden ideológicamente con él.
0: Tremendo.
1: Son tres estudiantes de másters, doctorados, posgrados y músicos argentinos que fueron expulsados especialmente porque participaron en las celebraciones del Día de la Memoria el pasado 24 de marzo, donde se denunció la desaparición de una placa donde se mencionaba no solamente a los desaparecidos argentinos, sino a los desaparecidos que habían vivido en la Casa Argentina en París. Porque quiero decirte que en la Casa Argentina en París vivió Cortázar, por ejemplo. Claro. Por eso la biblioteca se llama Julio Cortázar. Bueno, fue ocupada por Antonio Seguí y por Julio Leparc en pleno mayo del 68. Es una casa con historia, pero que tiene una particularidad, a diferencia de las otras. Depende del gobierno argentino. Es decir, este señor Musso, que es un abogado franco-argentino, lo eligió el gobierno de Milei. No lo eligieron por concurso o por transparencia o por gestión. Y eso es lo que piden hoy los expulsados, que elijan a alguien con transparencia y que les digan por qué los expulsaron.
0: ¡Qué vergüenza, María! Es decir, hay una expulsión por un tema ideológico, finalmente, ideológico, por no identificar. ¡Qué vergüenza!
1: Absolutamente, es vergonzoso. Y además, pues, porque son gente que presentaron sus currículums, claro, y que fueron elegidos por el gobierno. O sea que, bueno, ahora los echan porque no coinciden con ellos, o simplemente porque fueron a un acto público. Bueno, ¿cómo te cuento la historia de la placa? La placa terminó, fue tal como salió por todos lados, en el Le Monde, en el Figaro, en absolutamente todos los diarios de París. Bueno, la Cité de París y el ministro de Educación Superior pusieron una nueva placa en la Cité honrando a los desaparecidos argentinos en el Día de la Memoria. O sea, la reemplazaron porque la placa argentina que estaba en la entrada de la casa desapareció. Y bueno, y como ustedes saben, hay una carta de valores que hay que firmar en la Cité para ser parte. Este señor se niega a firmar esa carta de valores. Y hay otra cuestión que se llama el abrazaje, es decir, que uno se vincula con las otras casas. ¿no? Él tampoco se vincula con ninguna casa. Por lo tanto, la Casa Argentina, que es la segunda casa que se hizo en la City Universitaria, está aislada. Aislada por razones ideológicas, absurdas, ¿no? Entonces, toda esta gente despedida, la City Universitaria tuvo que darle... una acogida, tuvo que volver a recibirlo. O sea, hay un caso dramático que es el de Dafne. Dafne es una chica de La Matanza, muy pobre, que estudia violín. Y bueno, y tuvo que venir acá, tiene un padre, la abandonó el padre, la mamá tiene cáncer, ella tiene que trabajar para estudiar violín. Y la echaron de la casa.
0: No te puedo creer.
1: Socialmente no era la persona adecuada, ¿no? Entonces, bueno, hay muchos, muchos de esos casos. Hay, bueno, la echaron a la representante de los residentes que había sido elegida, que es una arquitecta, porque toda la gente que llega acá es gente con posgrado, ¿no? Por lo tanto, ¿y qué sucede lo más grave? Que los fines de semana este señor convierte la Maison Argentina en un lugar militante.
0: ¿En serio?
1: Para una señora integrista. Que es Marechal Le Pen, la sobrina de Le Pen, ¿no? Que es mucho más de
0: la corrupta que está condenada.
1: No, esa sino la otra, la nieta.
0: Ah, la nieta. Marie Le Pen. Perfecto.
1: Bueno, que es una persona de ultraderecha, abogada, que él defiende, por otra parte, porque Muzio es abogado, es franco-argentino y abogado, y en ese lugar se ha convertido en un centro de formación para militantes de ultraderecha, el desmedro de las actividades de los estudiantes. Entonces, bueno, en realidad es quiero contarte que toda la comunidad argentina que vive en Francia firmó para que este señor sea destituido. Firmaron gente que son muy importantes y que no tiene nada que ver con la ideología de uno o del otro, ¿entendés?
0: Sí, sí.
1: Está Francesco como Máximo Dickmann, el director emérito del CNRS, Olivier Mar, Denis Merklen, Paola Baqueta, que es la de la Universidad de Berkeley, bueno, firmaron la física Norma Sánchez, que es súper prestigiosa, la ex desaparecida investigadora médica Elena Alfaro, Pablo Katz, el arquitecto, pero además Daniel Lutsky, Alicia Duchovne Ortiz, Claudia Piñeiro, Josefina Delgado, Enzo Maqueira, miles de personas, bueno, y además políticos, Marcelo Sturri, Jesús Rodríguez, Federico Storani, el famoso psicoanalista Horacio Amigorena, que hace más de 60 años que vive en Francia, donde hasta ahora no pasa absolutamente nada.
0: Claro.
1: ¿Okay? Los chicos siguen reincorporados y la Casa Argentina sigue aislada del resto.
0: Correcto.
1: De las casas.
0: Espero que la ministra de Capital Humano, cuyos asesores y demás escuchan este programa, tome cartas en el asunto, así como no lo hizo en otras, así como se encargaron de decir que no tenían nada que ver, por ejemplo, el tema del Coro Nacional de Niños, acá que tienen que ver, actúen y corrijan.
1: Bueno, ellos son los responsables.
0: Obvio, una vergüenza, una
1: ellos
0: vergüenza.
1: Ellos son los que tienen que decidir, ¿no?
0: Es decir, venimos de criticar al kirchnerismo por hacer de la militancia todo. Sí, por supuesto. Digo.
1: Bueno, el problema es que no importa si vos sos militista.
0: Pero de lo que fuere, por supuesto.
1: Mileísta o lo que fuere.
0: Es de todos.
1: Lo cierto es que vos ganaste un concurso para venir a vivir en la Casa Argentina.
0: Vamos a ver si después te vamos a en privado a ver cómo la contactamos a Dafne, para conocer su historia, ¿sí?
1: Casa de Dafne es muy dramática porque encima ella trabajaba. Se cayó, se ha roto el tobillo. Está en una situación muy precaria y bueno, y realmente yo creo que Dafne es una de las víctimas más emblemáticas de la Maison de la Argentine, porque que una chica de La Matanza a los 6 años comience a aprender violín,
0: por supuesto,
1: y considere que sus profesores son sus maestros y sus papás, y que llegue a París a aprender música, me parece una historia increíble. Una historia de lo que la Argentina es.
0: Así,
1: ¿no?
0: Es, exactamente.
1: Y lo que debería ser. Por lo tanto, bueno, me parece que no hagamos algo para que Dafne y los demás puedan vivir donde tienen que vivir.
0: Correcto.
1: Porque ganaron el concurso.
0: La Casa Argentina es de todos.
1: Bueno.
0: Piensen como pensar. Walter Schmidt tiene una pregunta para vos, María Laura. Estamos hablando con María Laura Viñolo, la fantástica corresponsal.

0: eso es importante lo que dice la carta, ¿no? Lo que dice la carta es la singular estructura del gobierno de la Maison Argentine, que involucra directamente a las autoridades argentinas, justifica plenamente la intervención del Ministerio de Europa y Asuntos Exteriores francés. Claro. Entonces, bueno, en realidad lo que va a suceder es que hay una crisis entre el gobierno francés y las autoridades argentinas para reclamarles la necesidad de respetar los valores republicanos, las normas de la CITE, y en particular, que es muy importante en Francia, los principios de neutralidad, de pluralismo, de libertad académica y de no discriminación. Por ejemplo, la CITE es laica, que es lo que puso una imagen de la Virgen de Luján en la puerta. Bueno, no se puede en Francia.
1: Clarísimo, está viajando el presidente a Francia en los próximos días, en las próximas semanas.
0: Exactamente.
1: Atenti con esto.
0: El primero de... Va a ser un problema para el presidente. Va a ser una incomodidad también, porque va a llegar el primero y esto no va a bajar, ¿sabes? De hecho, no baja. Mirá, empezó el 24 de marzo, yo debo haber escrito 7 notas de esto. Uh-huh. Ayer escribí la última, pero vas a ver que esto va a continuar.
1: Por supuesto. María Laura Viñolo, reflejando siempre la realidad. Un lujo tenerte con nosotros. María Laura, muchísimas gracias.
0: Gracias a todos ustedes. Hasta siempre.
1: Hasta cada momento. Esto no puede ocurrir. Esto lo hacía el kirchnerismo. Milei dijo que venía para hacer otra cosa. Espero que se den cuenta que deben reaccionar. Y estas cosas no son las que habían prometido. La Casa Argentina Universitaria en París es de todos los argentinos. Piensen como pensaren. El ideario libertario del cual se ufana el presidente de la República dice en uso de los renglones, lo tengo de memoria, ¿no? El respeto al pensamiento de todos los otros. Señor presidente, esto en París no está ocurriendo. Usted debe y puede y debe corregirlo. Vamos.
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2: 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Pablo, bella mañana.
3: Bella mañana, Nelson, en el Council of America, edición número 23. Aquí en un rato va a hablar el presidente de la Nación. Está hablando ahora en ronda de prensa el gobernador de la provincia de Chubut, Ignacio Torres. Lo escuchamos unos segunditos.
2: Muy bien.
4: Bastante complicado yendo a familias de trabajadores públicos que tenían problemas de salud, ofreciéndole crédito a tasa de más del 700%. Decidimos darlo de baja, hicimos un programa de refinanciación para quienes están endeudados con estas mutuales y pseudo financieras, y hasta el momento la verdad que es muy exitoso. Hoy tenemos muchos chubutenses que pudieron salir de ese ahogo financiero y de esa angustia de esa trampa que les generó estas mutuales.
3: Bueno, ahí lo escuchábamos, Nelson, está hablando de algo que es recurrente en quienes están pasando por los salones del Hotel Alvear, donde se lleva a cabo este evento, que es el endeudamiento de las familias. Algunos estaban preocupados por eso. De hecho, el jefe de gobierno porteño habló también de ese tema, dijo que están trabajando conjuntamente con algunos bancos de la ciudad, que ya son 9 los que se adhirieron a la propuesta del gobierno para ofrecer créditos para que las familias puedan salir de ese endeudamiento que tienen. Eso, como te decía, es un tema recurrente. La expectativa está puesta en el discurso del presidente Javier Milei, obviamente. Ya está la gente de Casa Militar, ya está la gente de Presidencia en el hotel. Nos dicen que va a arribar alrededor de las 12:15, va a hablar a las 12:30, va a ser el discurso de cierre. No estuvo el ministro de Economía, Luis Toto Caputo, lo reemplazó el viceministro José Luis Daza, que no quiso mantener mucho contacto con la prensa.
2: No, claro, apenas, nunca, claro.
3: Claro, sí, apenas nos dijo que está el país está creciendo bien y a una tasa del 2%, es todo lo que dijo. También, bueno, distintos empresarios hablando de, reconociendo que hay sectores que están muy deprimidos, pero que hay otros como el sector de la energía y el sector de los hidrocarburos, que son los que más estaban progresando. La expectativa, más allá de la palabra del presidente Javier Milei, está puesta en también lo que dicen los gobernadores acerca de cómo están sus provincias, cómo están sus finanzas, si finalmente van a volver a reunirse con el jefe de gabinete, con Diego Santilli, si va a haber algún acuerdo, si va a haber fondos nuevos para las provincias. Todo eso es lo que estamos esperando escuchar, o al menos que nos cuentes cómo está la situación de cara a lo que va a ser el año que viene, un año electoral.
2: Perfecto, excelente. Estamos atentos, Pablo. Muchas gracias, ¿eh?
3: Un abrazo hasta cualquier momento.
2: Perfecto. Antes del rotativo, qué lío sigue habiendo en River, Juan Manuel.
5: Tremendo, Nelson, ¿eh? Tremendo. Claro. Ayer un cruce entre Chacho Cobet y Rafael Santos Borré,
2: sí.
5: Un jugador por el cual Cobet pidió, porque mira, Cobet lo había dirigido en Brasil, lo había pedido expresamente, mira, pero más allá de esto, bueno, sí, hubo un cruce allí en las dos pausas de hidratación del partido de ayer de River.
2: ¿Qué pasó? Me parece que
5: es una cuestión más de lo actitudinal que otra cosa. River no tuvo un buen partido anoche. La realidad
2: hace
5: es que,
2: tiempo que no tiene un buen
5: pudo haber perdido por goleada. Incluso 3 tiros en los palos, una salvada magnífica de Santiago Beltrán, un gol errado increíble por el argentino Nahuel Bustos, le privaron la victoria Independiente Santa Fe. Uno cree que River va a clasificar el miércoles en el Monumental, pero la realidad dista de ser la mejor para el millonario, que se podría decir ayer que ganó 0-0, porque hizo todo para perder, claro, y terminó empatando, trayéndose un resultado más que positivo de cara a la revancha. Así que después vamos a estar ampliando esto, ampliando acerca de la gran clasificación de Platense.
2: Mirá, mirá,
5: en su hora más gloriosa, Platense está entre los 8 mejores de América. Le ganó Coquimbo Unido por penales. Y el equipo de Martín Palermo está en cuarto de final de la Copa Libertadores de América, al igual que Estudiantes. Y hoy intentará hacer lo propio Central, que va a jugar frente a Corinthians en San Pablo, después de haber empatado 0-0 en la ida. Así que veremos si pasan a ser tres los equipos argentinos en cuarto de final de la Copa Libertadores. Estudiantes y Platense ya están adentro. Y también ayer un gol de Lionel Messi que después vamos a estar compartiendo.
2: Perfecto, fantástico. Y después tenemos a la María Eugenia, ¿eh? Mucho para seguir compartiendo con todos ustedes. Vamos, claro, regalarle el rotativo, vamos.
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0: 11 de la mañana, un minuto, la temperatura ya alcanza los 13 grados, recordemos que tenemos 21 de máxima estimada según el servicio meteorológico, 65% la humedad a esta hora.
1: Locales.
0: Javier Milei llega a Rosario y el gobierno de Santa Fe llevará sus reclamos por rutas nacionales y retenciones. El presidente Milei participará este viernes de la celebración por los 142 aniversarios de la Bolsa de Comercio de Rosario. El gobernador Maximiliano Pujaro también estará presente y la provincia aprovechará el encuentro para volver a plantear sus demandas ante Nación.
1: Regionales.
0: El diputado nacional Germán Martínez encabezó una reunión junto a los principales referentes y gobernadores del peronismo para así coordinar una estrategia parlamentaria y electoral. Del acuerdo participaron Axel Kicillof, Máximo Kirchner y Sergio Massa con el objetivo central de coordinar una estrategia legislativa. Hay una creciente demanda de tener un ámbito de encuentro, destacó el legislador.
2: La unidad no es una unidad superestructural, de dirigente, sino que tiene que ver con una propuesta política que toque la fibra de la vida cotidiana de los argentinos. Ahí es donde hay que estar parado. ¿Por qué funcionó bien la reunión que hicimos con los gobernadores, con referentes como Sergio, como Máximo, con Axel, con López? Porque a la cuestión electoral que está queriendo modificar el gobierno nacional, la eliminación o suspensión de las PASO, hay que agregarle condimentos de la vida cotidiana. Detrás de ese intento de eliminación o de suspensión de las PASO, hay que agregar un elemento central que requiere la reelección Milei. Las PASO es una herramienta de participación popular para participar del proceso de selección de candidatos que antes era un elemento privativo de los partidos políticos. Entonces yo creo que hay que sostenerla porque la hace bien a la democracia, no porque la hace bien al peronismo.
1: Nacionales.
0: El consumo de carne vacuna cayó 12% en lo que va del año y quedó en uno de los niveles más bajos por habitante en 46,3 kilos anuales por persona. La carne vacuna se encareció 23,7 frente al pollo. Entre enero y julio, el consumo aparente de carne vacuna en el mercado argentino fue de 1.202 millones de toneladas res con hueso, unas 163.400 toneladas menos que en el mismo periodo de 2025.
1: Internacionales.
0: Se inauguró en México el Museo del Gato, un espacio interactivo único en el mundo. Está ubicado en la capital mexicana y fue fundado por un matrimonio de periodistas. El recinto está ubicado en la avenida Paseo de Reforma 87, en la colonia Tabacalera de la Ciudad de México. El cielo algo nublado, 13 grados la temperatura en Rosario, 65% la humedad. Hora 11, 4 minutos.
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3: Bueno, muy bien, hoy música de película que van a identificar inmediatamente, una joya. Vamos.

0: Bueno,
1: gran obra de Mikis Theodorakis, el gran compositor griego, un compositor académico de cine que encontró aquí tal vez uno de sus obras más famosas.
0: Espectacular.
1: Perfecto, es fantástico. Muy bien, para disfrutar la mañana, bella mañana de jueves, vamos.
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4: El gobierno convocó al Consejo de Salario. Ya tiene fecha, será el próximo 28 de agosto y define justamente el salario mínimo vital y móvil. Y mañana habrá una reunión entre el sector que representa a casas particulares y también al gobierno para definir el nuevo salario.
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27: 11 de la mañana, 15 minutos. La temperatura actual en la ciudad de Buenos Aires, 12 grados 4 décimas. Humedad 84% y el cielo nublado con neblina.
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0: estamos queriendo hablar con el arzobispo de Mendoza, monseñor Marcelo Colombo, hoy o mañana, ¿no? No sé si hoy será mañana, y a propósito claro. De todo esto que sigue generando mucho revuelo, ¿no? La colecta de fin de semana de la Iglesia Argentina para aportar a la visita del Papa a la Argentina, algo que no estaba en agenda, ¿sí?
1: Exactamente, y como decíamos antes, por lo menos en Uruguay no hay rastros de ninguna colecta, y el tema también es explicar, Nelson, ¿cuál sería el costo? Ya que le vamos
0: correcto,
1: a pedir,
0: correcto.
1: Digamos, a los fieles, a la gente, correcto. Digamos, que sepa y quién la va a administrar para darle transparencia.
0: Sí, ¿no? Sí, nadie se enoja con esto, esto es como deben ser las cosas, ¿sí? Perfecto, María Eugenia, vamos, por favor.
2: Bueno, ¿sí? Tenemos, vieron que nosotros tenemos una cortina de cuando comienza nuestro programa, sí. Que es Fly Me to the Moon, que sí. Es preciosa, hermosa, divina, que la tenemos cuando comenzamos, vamos Rivadavia todos los días, pero tenemos alguien que podemos contratar, Nelson y todos, para que un día venga y nos haga su propia versión de Fly Me to the Moon.
0: Sí, claro, sí.
2: Que es el señor Guillermo Andino.
0: ¿En serio?
2: Mira, el señor Guillermo Andino.
0: Que es un encanto, pero yo tengo un enorme afecto a Guillermo, una persona bárbara.
2: Lo tenemos que invitar un día.
0: Sí, sí, lo vamos a invitar.
2: Y que nos cante la canción. Estuvo en Es mi sueño, el programa de Canal 13, que ahora, que ya terminó el otro día, que salió una ganadora, una chiquita
0: de
2: Dina Margarita.
0: Fenomenal.
2: Total, en el ópera, que fue la final, y ahora sumaron a famosos que cantan con aspirantes a cantantes.
0: Ah, mira.
2: Muy buenos.
0: ¿Y con el mismo jurado?
2: Con el mismo jurado, sí, hay una modificación, pero a veces, bueno, es por el tema de viaje y agenda que van y vienen. Hacen duetos, exacto.
0: Ah, mira.
2: Con un famoso y uno que no es famoso.
0: Ah, mira, qué bueno.
2: Que generalmente el que mejor canta es el famoso se apoya en el otro. Pero, ¿quieren escucharlo?
0: Sí, Mandino, sí,
2: ¿cómo
0: sí.
2: hizo esta sí. versión?
0: A ver. Dale. Vamos.
2: Ahí vamos, ¿eh?
0: Ahí va.
3: Fly me to the moon. Let me play.
0: Es él.
2: Es él.
0: Muy bueno.
2: Escuchen qué lindo.
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2: Bueno.
0: Muy bueno.
2: Bien.
3: In other words.
0: Muy buena pronunciación.
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0: Muy bueno. Muy bien, Guillermo.
2: ¿Qué les parece?
4: La carrera
2: que se volvió loco con la actuación.
0: Sí.
2: Fue el Puma Rodríguez, que está
0: claro, como
2: jurado, dijo, pero por favor, se volvió loco, hizo una gran devolución.
0: Qué bueno.
2: Dijo, bueno, yo soy amateur, pero bueno, a mí me gustó siempre, y chico tocaba la guitarra.
0: No, pero tiene conocimiento musical, y se ve que lo ensayó, esto.
2: Bueno,
0: muy buena pronunciación. Y el color de voz, muy bueno, muy
2: brillante.
0: Muy Sinatra el color de voz.
2: Muy, así que bueno, ahí lo tenemos, si quiere venir un día a cantar.
0: Bueno.
2: Dije, justo nuestra cortina.
0: Muy bueno, lo vamos a llamar un día a Guillermo.
2: Claro,
0: que le repito que además... Es un encanto de persona. Un encanto
2: divino,
0: de persona.
2: Divino. Bueno, su papá también era un gran periodista,
0: sí,
2: Ramón.
0: Sí. Yo no lo conocí, pero chico tan bueno, tan
2: amoroso.
0: Tan humilde, tan bajo perfil, ¿no?
2: Exacto.
0: Fenomenal.
2: Bueno,
0: bien,
2: la otra
0: bien.
2: Que cantó.
0: Qué bueno. Los felicitamos a Guido Casca, que ayer lo íbamos a llamar, pero claro, él tiene programa en.
2: Claro,
0: la,
2: a la
0: esta
2: radio,
0: misma hora,
2: claro,
0: ¿sí?
2: Claro, qué
0: perfecto.
2: Lástima.
0: Pero lo vamos a llamar una mañana.
2: Es lo más, Guido.
0: Vamos a pedirle que haga un alto, así como a veces a mí me llaman de otro lado y hago un
2: claro.
0: alto, le vamos a pedir eso.
2: Muy
0: perfecto,
2: bien,
0: muy bien.
2: Bárbaro.
0: Muy bien.
2: Bueno, otra que cantó, y ahí quiero que me den sus opiniones
0: sí,
2: sinceras,
0: a ver.
2: Es la señorita Leticia Brediche.
0: Cantó también en el mismo programa.
2: De la misma forma, en un programa con... Una
0: Guillermo ganó ayer.
2: Guillermo claro. tuvo muy buena devolución. Excelente.
0: A ver, Leticia. Queremos que Leticia Brediche también muestre talento. A ver.
1: La última vez la escuché cantando algo de Sumo, pero.
2: Ella había sacado un disco.
0: Supo sacar tiene estudios de música cantante.
2: Tiene estudios. Bueno, vamos a ver
0: cara,
2: si lo mantiene. No, quizás no era el tema.
1: Viene con maldades, claro. Digamos.
2: A ver. Ahí va.
0: A ver.
2: Ella es con la cabellera rubia.
0: Sí.
4: Pobre Miguel.
2: Tema de los abuelos de la nada. Lunes por la madrugada. Y ahí va.
3: Lunes por la madrugada. Cierro los ojos y veo tu cara.
2: No.
1: Pero debo decir que mantiene el mismo nivel, Nelson. No
2: es como una. Como una
1: de la última vez que la escuché, mantiene el mismo nivel.
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2: Esta es la otra chica.
0: La otra chica lo canta. Pero no, lo que No, porque lo que tiene
4: es un tema igual difícil, porque la voz de Miguel Abuelo es difícil.
0: Es difícil, pero porque ella
2: también no que, es el tema.
0: No, porque ella quiere imitarla. Claro. No, gran error.
2: Joaquín
0: Levington. Lo entrevisté el otro día, Joaquín Levington, me encanta.
2: Joaquín Levington. No, el pueblo Rodríguez no va a decir.
0: Debo decirle no a Leticia, vos cantás con tu timbre de voz. Claro.
2: Hacé lo tuyo el tema, claro, Leticia.
4: No, es una imitación.
0: La cara del Puma Rodríguez
2: es... El Puma diciendo no.
0: Vos ves esa cara
2: no.
0: Y inmediatamente te llamas a silencio.
2: Yo creo que ella fue tipo valiente. Bueno, yo voy.
0: La chica lo canta con su voz. Porque además...
1: Los invito a googlear.
2: Pero no tengo que esa cara tampoco.
0: Porque
4: imita a mi abuelo.
0: La imitación, como cuando lo hace Tarico, cuando te imita, el rostro se asemeja al imitado.
2: Se transforma.
0: La cara de Joaquín
2: es lo más.
0: La cara de Joaquín. La queremos mucho, Leticia Brediche. Yo la estimulo, ¿no? No, Leticia, porque. No es que desafina lo canta, pero no así, digamos, cantalo con tu tono de voz.
2: Nelson, te banco de jurado, te digo, ibas muy bien de jurado, ¿o no?
0: Sería
2: sí, farmeas ahora como jurado.
0: Farmeamos.
1: Pero los invito a googlear la versión La Rubia Tarada por Leticia Brediche hace unos años y bueno.
0: Está
1: fenomenal.
0: Muy bien, perfecto, muy bien.
2: Bueno,
0: pero digamos, claro, a Guillermo le dio muy bien el
2: timbre de Sinatra. A veces son...
0: Pero a Leticia, no.
5: Es en la que va a hablar la familia de Miguel Abuelo.
0: No
2: la canción que elegís.
0: Leticia, vamos con tu... Cantá, que está fantástico, pero hacerlo con...
5: Sin imitar,
0: tu tono de voz natural, realmente, ¿sí?
2: Qué difícil. Bueno.
0: Entonces es algo maravilloso. Sí, muy bien. Vale.
2: Bueno, ahí está el tema que pedía con Walter. Ahí está bueno. Todo armadito.
0: Bueno, no importa, pero esto es otra cosa, claro. Bueno,
2: va.
0: Perfecto.
2: Le mandamos un beso a Leticia.
0: Bueno, vamos.
2: La queremos.
0: Qué buena idea, ¿eh?
2: Muy genial. Bueno, ¿ustedes se acuerdan que la serie Máxima, llegamos hasta la segunda temporada, protagonizada por... Delfina Chávez.
0: Sí, sí.
2: Y ella dijo, yo llegué hasta acá porque ya hacer una temporada más implicaba que yo tuviera conocimientos para hablar en el idioma, que ella ya era muy difícil no hacerlo con la misma fonética que ella intentó hacerlo, que lo hizo muy bien, elogiada en allá por su idioma. Entonces, tenemos una imagen de quiénes van a ser la nueva Máxima y los nuevos chicos. Esto todavía, de verdad, no estuvo en ningún lado. Ahí la tenemos a la familia. Mira. Esa va a ser la que va a ser la
0: actriz. ¿Y cómo van con el holandés? ¿Bien?
2: Pero esa chica es holandesa.
0: Ah, es holandés.
2: Entonces ya está. Le va a poner el acento porque siguen diciendo que
5: no va a hablar
2: Máxima.
0: Y el actor también.
2: Y
0: el
2: holandés
0: también. ¿El actor también es holandés?
2: El actor es holandés. El anterior también era holandés. La única que no era era ella.
0: Está bien, muy bien.
2: Y ahora vamos a
5: ver. Lo que tenemos que ver es cómo es el tono de Argentina.
2: Ahí hay que ver eso. Sí, sí. Pero bueno, ya tenemos las imágenes. Y el matrimonio loco rebelde de Inglaterra.
0: ¿Cuál?
2: Que les dicen H&M. Harry y Meghan. Chicos, no es muy genial.
0: Sí, muy bueno, muy bueno.
2: En The Sun todos ponen H&M, como la marca. H&M, estamos hablando. ¿Qué te parece? Harry y Meghan son los H&M. ¿Qué parece que se vuelven a Inglaterra?
0: Después
2: fue lindo mientras duro. La casita igual de Montecito la dejan, que sale millones y millones en Estados Unidos.
0: Pero después
2: de
0: tanto lío.
2: Después de tanto lío, después de no.
0: Como
2: no
0: el hijo pródigo vuelve.
2: Bueno, hay muchas versiones. Una que Carlos está muy enfermo y él quiere estar cerca de su padre.
0: Sí, eso es verdad.
2: O sea, y otra versión es, bueno, pintó. O sea, white people problems, chicos.
5: Lo que
2: ya notaron,
5: tiene que soportar,
2: Bueno, eso. Ya notaron a los chicos... En la escuela.
0: Mira qué bueno.
2: Archie y Lilibet.
0: Mira.
2: Lilibet, que no la conoce casi nadie porque tiene 5 años y ellos se fueron hace 6 años a vivir a Estados Unidos.
0: Lilibet,
2: no van a vivir, no van a vivir en el palacio, no van a tener funciones reales, se mantiene. Pero te vuelven a Inglaterra, no sé quién, a los pubs. Claro. No sé, él dijo, yo extraño, a veces uno toma decisiones, tirando cositas,
0: ¿de qué
2: señales.
0: Viven? ¿De qué viven?
2: No, viven, tienen un sueldo que reciben,
0: claro, ¿no?
2: Pero no funciona, es divino, te puñoqui. H&M viven eso, y aparte tienen
0: H&M.
2: Ella no actúa. Ellos también, hicieron un contrato millonario con Netflix de unos programas tremendamente malos. Pero ella se hacía la que cocinaba, la que barraba la huerta. Y todo así, como dándote consejos.
0: La de Megan.
2: Ella decía, imagínense, yo soy una realeza, no puedo estar yendo a comprar cosas al supermercado.
0: Pero escuché algo, porque yo vi, no iba a volver Suits, la serie de abogada.
2: La serie,
0: que
2: sí.
0: Ella,
2: no, pero
0: que fue el hombre lo que la probó.
2: Fue lo único que hizo. No lo hizo mal. No, lo hizo bien, pero bueno, no es que tenía una mega, había hecho papelitos chiquitos, digamos, su éxito.
0: Tiene cosas interesantes, pero después es muy repetitiva.
2: Muy repetitiva, le hicieron muy larga. Muy larga su éxito. Y ella que hizo una pasantía que en Argentina, acordémonos.
5: Sí.
2: Y habla muy bien. Ella, Megan.
0: Ah, sí, sí, habla.
2: Cuando era jovencita.
0: Sí, sí, efectivamente.
2: Así que
0: había. Embajada, trabajó en la embajada.
2: Exacto.
0: Perfecto, bueno, muy bien. Vamos, Rivadavia, vamos.
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0: Rusia 27. Bueno, dale, Juan Manuel, que te quedaban cosas
1: para. Bueno, nos quedaba pendiente, por ejemplo, el gol de Lionel Messi, que marcó después del fallecimiento de su padre. Aquí lo estamos viendo frente a Filadelfia en el marco de una nueva fecha de la Major League Soccer. Bueno, aquí estamos viendo también en nuestro canal de YouTube. Lindo gol, lindo gol, enganchando para adentro, como es habitual, el sello de Lionel Messi, lógicamente, para anotar un gol que no es un gol más, ¿no?
0: No, está claro. Pero la diferencia de nivel se nota.
1: Totalmente, totalmente. A ver, sobre todo para esta liga. Sí, sobre todo para la Liga de Estados Unidos, en donde obviamente Messi marca muchísima diferencia. Sí, sí. Pero bueno, es un gol que obviamente para él representa mucho, porque es el primer gol después del fallecimiento de su padre.
0: Primero la distancia que lo marca el marcador, pero le da esa ventaja, ya está.
1: Sí, totalmente. El partido terminó 2-2, obviamente. Esto es apenas una anécdota.
0: El Inter de Miami no arranca, ¿eh?
1: No termina de tener un buen año todavía, ¿eh?
0: Messi tiene figuras para los que juegan el de... Pasa que están en la parte final, pero para...
1: Rodrigo De Paul, no es tan grande. Bueno, Luis Suárez en la Liga de Estados Unidos todavía se destaca. Casemiro... Pero bueno, todavía no arranca el Inter Miami en el marco de la MLS, pero Messi ayer marcó el primer gol después de la partida de su padre. Perfecto. Jorge. Decíamos, agenda para hoy. Hoy juega Rosario Central 21:30 frente a Corinthians en San Pablo. Empató 0-0 en la ida y pugna por ser el tercer equipo argentino que se meta en los cuartos de final de la Copa Libertadores. Fácil no la tiene Central, pero hay una esperanza porque ayer... Platense clasificó en Chile, porque antes de ayer Estudiantes clasificó en Chile, y si bien obviamente los niveles no son los mismos de los equipos de la Liga Chilena con un equipo gigante de Brasil como Corinthians, lógicamente la expectativa está puesta en ver si Central puede dar el salto. El que espera precisamente es Estudiantes, o por Corinthians o por Rosario Central, un Estudiantes que por segundo año consecutivo está en cuarto de final de la Copa Libertadores. Y decíamos, ayer además del empate de River, se dio la clasificación del Calamar y una muy buena victoria de Racing. Digo muy buena, ¿por qué? Porque Racing necesitaba ganar. Necesitaba sí o sí salir del pozo futbolístico en el que se encontraba, sobre todo después de la derrota del otro día frente a Banfield. Ganó 1-0 gol de Konechny ante Belgrano, el campeón del fútbol argentino, en el marco de la Copa Argentina. Y ahora le queda un cuadro, a ver, está claro que la próxima ronda es la decisiva. Racing va a jugar contra el ganador de Vélez Boca, que van a jugar dentro de 2 semanas en la ciudad de Córdoba. Pero si avanza ahí, después tiene que jugar con Deportivo Riestra o Banfield, ya en semifinales. Y del otro lado del cuadro, el único, digamos, equipo importante que queda es Estudiantes, que tiene que jugar el jueves con Barracas, y después están Platense e Instituto. Así que se presenta para Boca, para Vélez, uno de esos dos queda fuera. Para Racing y para Estudiantes, una Copa Argentina bastante, bastante potable como para sumar un título y obviamente también clasificar a la Copa Libertadores. Y en el marco de la Copa, ayer también clasificó Palmeiras, que le ganó 1-0 a Cerro Porteño en Paraguay, gol de Gustavo Gómez, y Flamengo, que le ganó a Cruzeiro 2-1, siempre los dos principales favoritos. Están en distintos lados de la llave, son los dos máximos candidatos a jugar la final en Montevideo. Así que vamos a ver cómo depara el destino de esta Copa Libertadores, que está por demás apasionante. Estudiantes y Platense ya en cuartos de final. Platense ya sabe que jugará contra Fluminense. Y Estudiantes espera por Central hoy, que ojalá pueda meterse entre los 8 mejores de América.
0: Perfecto, fantástico. Vamos al rotativo del aire. Sí, vamos.
2: Sí, 3. Servicio informativo de LT3.
3: Del mediodía, 32 minutos, 14 grados, la temperatura, 59% la humedad en Rosario, el cielo ahora parcialmente nublado.
2: Locales.
3: El femicidio de Karina Candela, de 56 años, despertó el reclamo del sector farmacéutico. La Asociación de Trabajadores de Farmacia de Rosario, ATFAR, expresó su preocupación por el asesinato y este miércoles reclamó garantías de seguridad y revisar protocolos para evitar episodios violentos dentro de los locales.
2: Regionales.
3: La inflación va a seguir bajando, no es un tema, dijo el número 2 de Economía, José Luis Daza, ante empresarios. Esta expresión hace referencia al índice IPC de julio, que cortó 3 meses de desaceleración. Pasado el mediodía hablará Milei en el Council of the Americas.
2: Nacionales.
3: Marcha de endeudados frente al Ministerio de Economía en Buenos Aires. Organizaciones sociales, sindicales y agrupaciones de personas endeudadas realizarán hoy a las 14 la primera marcha de los endeudados para exigir respuestas frente al sobreendeudamiento que afecta a millones de hogares. Se trata de personas que contrajeron deudas con billeteras virtuales y bancos y ya no pueden pagar por el estancamiento de sus ingresos y altas tasas que deben afrontar. El problema abarca casi 6 millones de deudores en el país. Hernán Lecher, economista, director del Centro de Política Argentina, dialogó en la mañana de LT3.
4: Estamos hablando de 6 millones de personas endeudadas. Nosotros tenemos 47 millones de personas. Saquemos de los pibes, tienen 30. De esos 30, 20 están endeudados, pero eso no es un problema. Y 6 que no pueden pagar. Y mayoritariamente, diríamos jefe de familia, y más bien de bajos ingresos, medios bajos o bajos, en general asociados a o pagar la luz o la comida. Es decir, una cosa muy básica. Y con una característica, decía, un poco hilando con la pregunta original, que vos hoy tenés un trabajador registrado y ese trabajador registrado hoy es bastante probable que tenga una deuda y sea amoroso. La pérdida de poder adquisitivo está relacionada con decisiones de política económica. Si vos perdés plata porque las tarifas y el transporte aumentan muy por encima de tu evolución salarial y encima están subponderados en el IPC, y además la decisión, y esto es una decisión oficial, y además, porque lo que aumenta las tarifas del gobierno, de la política del gobierno, y además te topea los salarios, con lo cual la decisión de que el salario no le gane en su decisión es una decisión oficial. Esa es la decisión que debería cambiar. Es muy difícil que cambie, porque el gobierno no tiene ninguna vocación en hacerlo.
2: Internacionales.
3: La Fiscalía de Santa Cruz de la Sierra en Bolivia prepara la imputación contra Fernando Cerimedo, adelantó que pedirá 6 meses de prisión preventiva. El ahora ex asesor de Javier Milei es señalado como autor intelectual del ataque efectuado por sicarios que sufrió su expareja Nadia Beller, en la que recibió 4 disparos el lunes por la noche. Por su parte, Beller, al ser indagada, apuntó contra Karina Milei. Fernando me dijo que la hermana de Milei estaba involucrada en la corrupción en el marco de la causa Andis. En Rosario, el cielo parcialmente nublado, 14 grados la temperatura, 59% la humedad. Hoy, máxima estimada de 21 grados y el cielo algo nublado el resto de la jornada. En todo el país, 11:35 minutos.
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1: Acaba de postear Patricia Bullrich, que estuvo en Amcham. El rumbo es el correcto y este camino es parte de un proceso de transformación profundo. Atenti. Lo que necesitamos es más velocidad en los resultados para que el cambio se sienta en la vida cotidiana. No es fácil, pero el esfuerzo para que podamos construir un país normal y con... Lo que atente con esta frase, ¿eh? Walter.
2: Fuerte.
1: Carolina. Lo que necesitamos es más velocidad en los resultados para que el cambio se sienta en la vida cotidiana. He aquí a alguien con contacto con la realidad. Fuerte mensaje, Patricia Bullrich, que lo postea, ¿eh?
2: El famoso derrame de otra época, ¿no?
1: Una Bullrich que tiene contacto con la realidad.
3: Una Bullrich que se ha lanzado a la candidatura presidencial, pero ella dijo... para después, o sea, para el 2031. Pero también una forma de decir, ojo, yo tengo aspiración presidencial. Sí, sí. Y
1: si no llega la vida cotidiana, no ganamos la selección. ¿Entiendes? Lo que necesitamos es más veloz esto. En los resultados para que el cambio se sienta en la vida cotidiana. Ergo, no se están sintiendo en la vida cotidiana los resultados.
2: Claro.
1: Patricia Bullrich tiene contacto con la realidad. Claro. Perfecto, muy bien. Le mando un saludo a Fernando Marino, oyente fervoroso de Vamos Rivadavia. Ya lo vamos a tener acá un viernes, ¿eh?
2: Sí.
1: En septiembre lo vamos a tener un viernes. Y le mando un saludo a Alicia Barrios también. Alicia fue una de las primeras que alertó sobre el tema de la colecta en las iglesias para este fin de semana para visitar al Papa. Dale, Carolina.
2: Y parte de que esto llegue a la vida cotidiana tiene que ver con el consumo de carne vacuna.
1: Claro, claro.
2: Bajó 12% en julio. En relación.
1: Eso es primera necesidad, ¿no?
2: Sí, sí,
1: vida
2: sí.
1: Cotidiana.

0: aumentaron. Claro, la lógica en esta balanza, mientras unos descienden, otros suben. La carne de pollo se consume, ya superó los 50 kilos por persona por año. Correcto. 50 kilos y medio. En el caso del cerdo, hablamos de casi 22 kilos. Y otro reemplazo es el huevo. Somos el primer consumidor de huevo del mundo.
1: Casi bienvenido.
0: 400 unidades por año. Ahora, estas situaciones se dan, decimos, por el precio. Correcto. Y traje este gráfico que corresponde
1: para los que están viendo por YouTube, esto es, ¿no?
0: Que es de el Instituto de Promoción de la Carne Vacuna, el IPCBA, que señala qué pasó el último año con los precios aquí de la carne aviar, pollo, subió un 27.4%, 24.9% para la porcina y 52.4% para la vacuna. Explica clarísimamente por qué la elección de la gente de otras opciones que no sean la carne tradicional, ¿no? Claro. O los cortes que hoy están... digamos, promediando 25-30 mil pesos.
1: La carne de cerdo es más sana que la carne de vaca, ¿eh? Hay que decirlo, ¿eh?
0: Sí.
1: La gente lo sabe, más salud, es más magra, ¿eh?
0: Sí, y que la gente desconocía, no estaba como muy habituada.
1: Perfecto, muy bien, ¿eh? Valentina Bertelecci salió a la calle a hablar con la gente, ¿eh? Valentina, te escuchamos.
2: Nelson, equipo oyentes, como comentaban ahí en la mesa, sí, la carne vacuna está perdiendo lugar. El pollo, el cerdo y los huevos se venden más que antes. Y hay un dato que me llamó especialmente la atención y son las alitas de pollo, que antes muchas veces eran las que el carnicero regalaba cuando alguien iba a pedir. Sí, claro. Hoy se venden ya y mucho. Nomás. Y estamos hablando de un corte que tiene muy poco pollo. Cada vez más gente las elige y ronda los 2.000 pesos el kilo. Y cuando se llevan de 2 a 3 kilos. También creció la compra de cerdo para hacer, por ejemplo, milanesas. Y las carnicerías suman cada vez más promociones de 2 kilos, por ejemplo, de 3, para sostener las ventas. Así que no solo que cambió lo que llevamos de la carnicería, sino que también cambió la estrategia de los comercios para que la gente siga comprando. Si les parece, escuchamos los testimonios de algunos carniceros.
1: Vamos.
3: Y hemos llegado a notar que hasta lamentablemente la gente está llevando alitas de pollo que antes eran algo que se regalaba a la gente, era opcional, no lo cobramos y ahora lamentablemente la gente está llevando eso para hacer la comida habitual de cada día, ¿no? Pero bueno, es una lástima que hayamos llegado a eso.
4: ¿La gente por ahí compra más pollo que antes?
5: Sí, hoy más en fin de mes, por ahí los primeros días de cada mes, sí, ponele que compra más carne, pero o sea, tienen que estirar también, ponerle la plata.
4: ¿Quién crees que se cuida más el bolsillo? ¿La gente grande, la familia?
5: Y la mayoría de veces la persona mayor.
6: Sí, últimamente sí, se tira más al huevo, al pollo, al cerdo, que está dominando más que la carne. La suprema está, la filetea muy finita y le rinde más a una familia.
4: ¿El cerdo cuánto está? ¿Se vende?
6: El cerdo sí, se vende. Bueno, por ejemplo, el carré se corta para hacer el milanés hoy en día, porque la carne está un poquito elevada. Entonces se tira más al cerdo, al solomillo, al pechito, que se mete al horno y rinde mucho.
1: Perfecto, ¿eh? Los hábitos de la gente que van cambiando, Valentina, ¿eh?
2: Sí, 2.000 pesos el kilo de alitas. Hay promociones que se llevan un montón, que es pata y
1: puro hueso, la alita es puro hueso.
2: Claro, tiene muy, pero muy poco pollo.
1: Y grasa, hueso y grasa. Cuando acá la carne te...
7: En una época solo se exportaba a los chinos hace años atrás porque no se consumía acá.
0: Sí.
1: Perfecto, Valentina, impecable como siempre. Muchas gracias.
2: Un saludo.
1: Bueno, muy bien, ¿eh? Y ya voló el programa fuerte esto de Patricia Bullrich, ¿eh, Walter? ¿Eh?
7: Sí, en eso, porque, como decíamos, es una candidata presidencial y hay, digamos, síntomas de que las cosas no están funcionando. Ayer hablaba justamente con un gobernador del norte de los que vinieron y me decían que, nada más, a diferencia de lo que pasaba el año pasado con las elecciones legislativas, donde uno veía en toda la región un Milei con una imagen de 50 puntos o más, hoy... Te dicen que está en 30 y pico en más o menos toda la región, que ha bajado considerablemente. Y bueno, obviamente esto hace que, digamos, la situación económica no ayuda. Hay gobernadores que están interviniendo directamente con los bancos de sus provincias, los principales privados, como para lograr una financiación. Ha habido casos que la han logrado, incluso para que la primera cuota de esa refinanciación sea en 3 meses, de manera tal de darle un margen a la gente como para bajar. Pero, bueno, la situación económica es compleja, no solo aquí en el AMBA, donde se lo hemos visto siempre, sino en el interior mucho más.
1: Perfecto, la línea final, dale, Juan Manuel.
8: Bueno, la agenda para hoy.

0: hoy. Obviamente con el epicentro puesto en lo que va a suceder en la Copa Libertadores. Corinthians ante Rosario Central buscando el pase a los cuartos de final de la Copa Libertadores. Liga de Quito y Mirasol también ponen en juego otra de las llaves de octavos de final. Y en el marco de la Sudamericana, en donde ayer también quedó afuera Tigre, Macará Santos, Olimpia, Vasco da Gama y Botafogo frente a Cienciano.
1: Perfecto. Línea final, María Eugenia.
2: Bueno, dos estrenos que llegan hoy a Netflix.
1: A ver.
2: Uno hiper esperado para el público más adolescente y joven. Fue una serie que se estrenó en 2020, que la rompió, que se llama Other Banks. Es una serie así de chicos jovencitos que andan sueltos por el mundo y les van pasando cosas, aventuras, buscan un tesoro y demás. Pero es hiper esperada, están tachando los días. La serie que todo el mundo está esperando es la temporada final y acaba de llegar a Netflix.
1: Termina.
2: Es la última.
1: ¿Cómo se llama?
2: No hay más. Other Banks. Outer Banks.
1: Perfecto.
2: Escribe. Y también para los que quieren ver el documental de Fito Páez. Acaba de llegar. Atenti porque tiene muchas imágenes y escenas que no hemos visto de su infancia, de sus primeros años como, como cantautor y bueno, por supuesto todo hasta la actualidad. Así que también las dos disponibles en Netflix.
1: Perfecto, fantástico. Hasta acá llegamos. 11:55 ya tenemos los ganadores.
3: Exacto,
1: ¿sí?
3: Nelson. Y atención porque hoy se va la estadía de Adesa. Pero voy a arrancar por Ana Mellino y esta cena de mar.
1: Sí, dale,
3: de cinco personas para
1: vamos.
3: Más las dos entradas para el cine multiplex es para nuestra oyente Agustina, su DNI 564. Y la estadía en Adesa es para María Arias, que ella quería ir con su familia. 634. Los tres finales de su DNI. Gracias a todos y a todos los mensajitos que hemos tenido en el día de hoy.
1: Cantidad. Muchas gracias.
3: Contundente.
1: Perfecto. Qué día, qué programa. Vamos, Rivadavia.
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0: 12:01, el momento tan bello del día, cuando le recibimos a Cristina. ¿Cómo estamos?
1: Muy bien, amigo mío.
0: Bella mañana.
1: Bella mañana.
0: Está por hablar el presidente. Así que esto va a ser clave.
1: Nelson me mencionaba el tuit de Patricia Bullrich.
0: Fuerte.
1: ¿Lo comentaste?
0: Sí, necesitamos, palabra más, palabra menos, que todo muy bien, necesitamos que los cambios simplemente con más velocidad para que lleguen a la vida cotidiana, ¿no?
1: Exacto.
0: Léelo.
1: El rumbo es el correcto y este camino es parte de un proceso de transformación profundo. Lo que necesitamos es más velocidad en los resultados para que el cambio se sienta en la vida cotidiana. No es fácil, pero es el esfuerzo para que podamos construir un país normal y con futuro.
0: Claro. Con concepto de la realidad.
1: Está la discusión sobre la velocidad del cambio y el cuesta arriba para el tramo que tiene que aguantar, sobre todo el que está sufriendo más el peso de la transformación. Pero también, viste, siempre que Patricia Bullrich pestañea, mueve olas.
0: Sí, claro, por supuesto.
1: Fíjate que le dio una nota.
0: Sí, en Clarín, hoy la comentamos con
1: un especial de Clarín.
0: No me tomaría un café con Máximo, pero sí con Cristina.
1: Yo te juro que no dejo de pensar en ese café porque
0: sí, sería espectacular.
1: Vos sabés que Cristina la detesta. No creo que deteste más a otro político. Creo que la detesta más que a Macri.
0: No hay peor astilla que la del mismo palo. Son los dos peronistas.
1: No. Te cuento algo. Uno de los mayores enojos de Cristina cuando la detienen es que ella no quería que fuera al ministerio de Bullrich.
0: Claro.
1: O sea, ella no quería que Bullrich, Bullrich le ponga la tobillera. ¿Entendés?
0: Sí,
1: y ahí hubo todo un tema porque después estaba la discusión de que no la vieran cuando era todo el traslado de presentarse ante, porque el tema es que ella iba a tener que soportar estar bajo la custodia del ministerio de Patricia Bullrich, porque tenía a cargo la custodia penitenciaria, ¿me entendés? Creo que eso le importaba más a Cristina que el hecho de quedar expresa.
0: Por supuesto que sí.
1: La detesta
0: totalmente. Pero, como hoy decíamos en el pase, como cosa del más allá, uno dice, si Cristina, por supuesto, fuera decente y tuviera otra actitud, lo mismo, ¿no? Qué interesante que alguien, porque lo que plantea Patricia Bullrich, que es provocativo, tiene el porqué. Dice, quiero hablar con alguien que fue presidente y que me aporte. ¿Cómo viviste esto? Si fuera honesta.
1: Pero ella no dice.
0: No.
1: Ella dice que se podría hablar.
0: Se podría hablar, obviamente.
1: Pero no. El punto es dos cosas. ¿Por qué no quiere hablar con Máximo? Porque es el guardián de una ideología fracasada. Dice, porque
0: además,
1: es cerrado. Dice, no podés hablar.
0: Pero además que es alguien que Cristina. ¿Quién es Máximo?
1: Pero tira por elevación un punto que me parece que hace que hace resonar un problema de la interna del PJ y es que la legitimidad de Máximo es ser hijo de su madre.
0: Cristina, pero por supuesto.
1: Porque no tiene otra construcción.
0: ¿Quién podría hablar con Máximo? Yo me acuerdo en aquel un momento del kirchnerismo donde habían empresarios que siempre van donde va la ola. Y alguien me viene diciendo eso, en un día tendrías que hablar con Máximo porque es una muestra de sensatez. Le digo, no tengo ni intención ni perder 2 segundos para hablar con Máximo.
1: Que le armaban reuniones.
0: ¿Te acordás?
1: No sé.
0: Por favor.
1: Esta fantasía de ella de que podía armar una dinastía, ¿no? O sea, que como si fuera el príncipe heredero.
0: Totalmente. Pero más allá
1: de
0: la provocación que lo de Patricia lo tiene, uno dice, qué pena la Argentina no poder ocurrir, tener primero presidentes decentes, que vos dijeras, mira, yo que quiero ser presidente, voy a hablar con el que pasó, no sé, y no importa la ideología, contame qué te pasó, qué viste, cómo lo viviste, qué pasa ahí adentro.
1: Lo que pasa es que hay un inconveniente adicional en este café.
0: Sí.
1: Porque
0: tóxico.
1: Porque, no, para. Cristina Kirchner buscó que su defensa probara
0: sí.
1: que Patricia Bullrich estaba detrás
0: sí,
1: del atentado
0: sí,
1: en su contra.
0: Disparate, un disparate.
1: Hizo todo para que no fueran los copitos, sino Patricia Bullrich.
0: Porque los copitos para Cristina fue un golpe letal.
1: A su narcisismo. ¿Cómo está, me van a querer matar estos marginales?
0: Claro, los marginales, los cuales yo defiendo, ¿no?
1: Y que, aparte, eran hijos de familias que habían sido kirchneristas.
0: Sí, claro, claro, claro.
1: Bueno, otro episodio.
0: En fin.
1: Que ella quiso hacer probar que la que estaba detrás
0: Disparate.
1: Era Patricia. Imagínate que Patricia Bullrich le diga
0: sí.
1: que tomaría un café
0: sí,
1: y le dice, y usted iría a... Pero usted tendría que ir a San José.
0: Sí, iría con mucho gusto.
1: Bueno, dice, eso sería lo de menos.
0: De menos.
1: Yo no te pruebo ni un té, te digo. Yo no te pruebo ni un té.
0: Pero muy divertido, mami.
1: Yo me tengo... Escúchame,
0: esto... En algún meme y en alguna cosa de
1: yo
0: ya
1: no
0: va a salir como... Alguien está tomando la idea, ¿viste? Como así como Haddad hizo el diálogo de Sarmiento y San Martín,
1: favor,
0: el diálogo
1: bueno,
0: de
1: no
0: Patricia.
1: No,
0: pero alguno lo va a hacer. Pero alguno lo va a hacer. Escúchame,
1: este
0: te dejo
1: es Nelson, que viene al,
0: totalmente, con fuerza. Vamos.
1: Casi me mata.
0: Totalmente. Así
1: qué
0: que, hermoso. Pisó esto en la mano fuerte. Así que, vamos, no... No queremos dar idea. Vamos.
1: Otros cafés así, otros crossovers.
0: Exactamente, como yo me digo, por suerte tomote. Sigan
1: claro.
0: con Cristina que viene el presidente. Vamos, qué mañana.
1: Un día
0: qué
1: esto se le ocurre a Cristina y hace cafés con streaming.
0: No.

0: amigo, conociéndola a Cristina, le va a proponer el café.
1: No, no, la palabra.
0: En vivo.
1: No.
0: Porque mirá que ella no se pierde ninguna chance política.
1: No demos ideas.
0: Porque ¿sabes qué pasa? En un punto, Patricia la habilita.
1: Sí, claro, claro.
0: Esto pero, es un cotolengo.
1: Por no, esto lo genera, así que no nos atribuyen ideas que nacieron de Patricia.
0: En cualquier momento aparece Lilita y se
1: ¡oh! Esto valió un café con Cristina. Que fueron amigas, fueron amigas.
0: Lilita ya dijo, Lilita la metió en cana.
1: Obvio, sí.
0: Para Patricia también, porque sí, las dos la denuncian.
1: Por supuesto, por supuesto.
0: Y la denuncian, yo parezco ya mi abuela acordándome de todos los huellas perdidos. La denuncian cuando estaba en el poder.
1: Sí, claro.
0: En 2008.
1: Claro.
0: Entonces, Lilita, en una de tantas notas que da, dice, no, yo ya la perdoné.
1: La perdoné,
0: ¿viste?
1: Sí.
0: La metió en cana igual, o sea.
1: Totalmente.
0: O sea, digamos.
1: Totalmente. ¿Te acuerdas que estuvieron juntas en el tema de la denuncia de los bancos, la corrupción de los bancos?
0: No, y en AMIAN, en AMIAN, la comisión totalmente que investigaba.
1: Sí,
0: pero
1: sí,
0: después, mirá el salto mortal que da Cristina, que pasa de la comisión de lucha para la justicia por AMIA a pactar con los iraníes.
1: Por supuesto, bueno.
0: A pactar con los iraníes.
1: Cuando asume Néstor Kirchner, va Sergio Acevedo a ofrecerle a la doctora Carrió ser ministra de Justicia. Y Carrió, por supuesto, dijo de ninguna manera. Muy bien. Ay, cuántas cosas. Estas cosas pasan en este pase. Todo tuyo.
0: Me haces reír, Castro.
1: Qué suerte. Hacer reír es producir, digamos,
0: igual
1: buenas
0: que si
1: cosas.
0: Me rompes el dedo.
1: Te lastimé el dedo. A ver.
0: No, me estoy haciendo la víctima.
1: Sí, acá Cristina, una belleza. Vamos, chau.

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0: con Nelson recién, ayer con los episodios de Bazán, los Bazán moments.
1: ¿Estamos al aire?
0: No sabemos dónde está, ¿eh? No digan nada. No sabemos
2: eso
0: dónde.
2: Te iba a decir.
0: Yo lo vi con la gorrita.
3: Yo lo vi, sí, con sentado, auriculares.
0: Lo sentado en el sillón del gatito, ¿viste?
2: Sí, sí, sí, sienta ahí, el sillón del gatito. Su oficina.
0: Sí. Pero ahora, no sé, no está. Bueno, lo perdimos. Está con su aura por ahí.
2: Mientras no se pierda él.
3: Claro, porque, a ver. Es una especie de recreo, claro, el pase. Yo aprovecho para ir al patio un ratito a tomar
0: ¿Estás
3: aire.
0: ¿Estás mejor vos, muchachito?
3: Estoy mejor, sí.
0: ¿Dormiste anoche?
3: Dormí, pude descansar, sí.
0: Ay. No, se hace cuesta arriba cuando uno le mete al madrugón.
3: Y es complicado, sí. Sobre Pero todo bueno. Dormir en un avión no es lo más recomendable, aparte.
0: Mira, ahí llegó.
3: Yo el cowboy.
0: Ya seguimos tus episodios, ¿viste?
1: ¿Otra vez, viejo?
0: Y bueno, si comer, ¿eh? Nos vivís dando material.
2: Nos divertís.
0: Con tu aura.
1: Ojo vos, ¿eh?
0: Dice, se ganaron televidente la sirenita. No me hagas reír.
1: ¿Qué tal?
0: Acá estamos.
1: Bueno.
0: Con el GPS llegás acá. Bien.
1: Estaba ahí en el living.
0: Sí.
1: En el living de descompresión.
0: Sí. Que lo usás vos y el gatito. ¿De quién es el gatito?
1: De acá, del pueblo.
2: La gatita.
1: Sí. No sé el nombre, pero... Sí.
2: Mona.
1: Ahí está.
0: Bien.
2: Dicen, sí.
1: Divina.
0: Sí, está bien alimentada, ¿viste?
2: Siempre,
0: sí, casi una tigresa.
3: Por ser mona, pues ponerle gorila era demasiado.
0: No.
2: Pobrecito.
0: Mirá qué día que tenemos. Ponete cómodo, sacate
1: los... Sí, lo que pasa es que quería tomar...
0: Los tres abrigos,
3: sí. Modo detective está hoy.
0: Tiene media falta, ¿eh? Tiene media falta.
2: Se dice.
0: Señor Bazán.
1: Así, chicos.
0: Bueno, un día movidito, con alguna cosita política, con las declaraciones del Council of the Americas, que está por hablar el presidente, me avisan cuando empiece. Dos declaraciones interesantes al respecto de lo que se va diciendo en esa reunión del Archicírculo Rojo. Y hoy también hay novedades con el tema de la causa que involucra a Facundo Moyano, porque declara la empleada doméstica. Y hay otras cositas para ir prestándole atención. Creo también que lo que dijo Greenman hoy de la Cámara de la Mediana Empresa.
1: Cámara Argentina de Comercio.
0: Cámara Argentina de Comercio suma al debate, ¿no?, que venimos dando con respecto a la falta de sincro entre lo que mejora y cuando se siente y el costo que tiene eso, y también lo que dijo Daniel González, el secretario
1: de Energía,
0: que dijo: Argentina está entrando a una fase de su historia nunca vista.
1: Un poco lo que habíamos hablado ayer de
0: tal cual, por eso
1: del billete premiado,
0: sí,
1: que va a tener el próximo mandato presidencial.
0: Las dos cosas, ¿no? Porque Greenman habló de, sí, estamos perdiendo puestos de trabajo en el sector del comercio, la industria. Sí, hay un esfuerzo grande porque la reconversión tiene un costo fuerte. Él dice, pero vale la pena, ¿no? Pero representa a los sectores que están sintiendo el impacto.
1: Sí, en la Cámara Argentina de Comercio está de todo, hay de todo, digamos, sí. Hay ganadores y perdedores,
0: sí,
1: pero Greenman viene sosteniendo, un par de años, esta idea de que, bueno, es el costo de tratar de alcanzar cierta normalidad económica.
0: Un país normal, dice, sí. Está ese debate, me parece que es el debate, ¿no? Y yo agregaría algo más. Que él empieza a hablar del rol empresarial, que es un tema que, de hecho, a Milei le fascina este tema, el rol empresarial, en cuanto a no esperar que el Estado te genere las condiciones, las inversiones o los incentivos mediante recursos estatales, sino que el propio sector privado haga de agente activo. Que esta es otra gran discusión, Gus, porque ¿cómo decirlo? Una vez un empresario muy importante me dijo: si algunos se dieran cuenta realmente el valor que tiene la libertad, empezarían a usar los espacios que va dejando libre este gobierno. Pero a veces nosotros, los empresarios, queremos que lo hagan por nosotros.
1: No, está bien, eso está clarísimo. Pero igual se está dando, hay una realidad donde hay un dinamismo espectacular en los sectores que ya saben, petróleo, energía, gas. Y
0: no hay plata en la calle.
1: Claro, a ver, el resto de los sectores, la inversión no arranca, porque para invertir tenés que tener una perspectiva de que vas a tener un retorno interesante. Y digo, por dar un ejemplo, no sé, una cadena de supermercados. ¿Qué incentivo tiene? Y no soy experto, obviamente, en supermercadismo, pero me estoy imaginando. ¿Qué incentivo tiene en abrir un nuevo local si la tasa de retorno hoy del supermercadismo es bajísima, digamos, o una fábrica de X, hablando de industria, ¿no? Pero sabemos que este país está convirtiendo más para el lado de los servicios. O sea, hay un sector de la economía que, como, ¿a quién le voy a vender lo que voy a ofrecer con este poder adquisitivo?
0: Sí,
1: con
0: ahí tendríamos por delante una larga discusión sobre modelos,
1: claro,
0: ¿no?
1: Bueno.
0: Sobre modelos y de venta de productos de como los del supermercado, que han estado intervenidos hasta en las góndolas.
1: No, por supuesto.
0: Porque hay otra discusión ahí. Ahí hay muchas discusiones en el tema supermercado. Marcas propias, góndolas. Ahí hay un montón de discusiones.
1: Bueno, pero hoy tienen libertad absoluta para hacer lo que quieran.
0: Bueno, pero es un sector que viene de un modelo que fue también intervenido. Igual es otra discusión. Sí, sí. Juanma, dame tu titulito de hoy.
3: Tengo varios, pero...
0: Vamos con todo.
3: Vamos con el gol de Messi y una posible sanción por un escándalo en el final del partido ayer. Central va por el pase a cuartos de final de la Copa Libertadores de América. Juega ante Corinthians en Brasil. Y River ganó 0-0 ayer.
0: Claro.
3: Ganó 0-0.
0: Está bien,
3: porque la verdad
0: así.
3: Que lo mal que jugó ayer River, tuvo todo para perder, pudo haber perdido y... Por
0: y
3: más
0: hay
3: gol.
0: Una sanción al técnico.
3: Y hay una sanción, sí.
0: Siguen los
3: realidad,
0: éxitos.
3: En realidad, a todo el equipo, a todo el club, por lo que ocurrió en las pausas de hidratación, en las dos pausas de hidratación.
0: Bien.
3: Así que después les cuento todo.
0: Perfecto. Leti, querida.
2: Buenas tardes para todos. 13.7 en este momento. Está nublado, hay neblina, 65% el porcentaje de la humedad. Va a estar parcialmente nublado, por lo menos hasta el fin de semana, con temperaturas que van a ir hasta los 13 grados. Pero hoy llegaría a los 17.
0: Mira. ¿Qué Opa. Día había 4 grados?
2: El sábado.
0: ¿Viste? Me acordé.
2: 4 de mínimo.
0: Ah, miren muy la bien, carita que bien. Me ponen. Yo escuché todo.
2: Así me gusta.
0: Estoy esperando el sábado con unas ganas.
2: Frío.
0: Frío como el agua del
2: Ahí
0: río.
2: Ahí tenemos regalos.
0: Me encanta.
2: Las toallas de Franco Valente y la cena de mar para 5 personas de la cocina de Ana Mellino.
0: Perfecto. A ver, no sé si acá hay algo importante para contar. Después les cuento. Hay algo interesante. Vamos al comentario, Sirenita querida.
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0: Bueno, elegí otra vez el caso Fernando Cerimedo porque estamos a horas de una instancia crucial en una... trama que es a esta altura de thriller, digna de thriller. Hoy a las 3 de la tarde, el experto argentino en marketing electoral se enfrentará ante el juez cautelar Wilson Estrada, luego de pasar su segunda noche detenido en una celda de la Fiscalía Especial de Lucha contra el Crimen. En estas horas, su defensa, formada por 4 abogados, estuvo muy activa. Instaló la hipótesis de un autoatentado para desacreditar las copiosas denuncias de Nadia Beller. Y es en este contexto que la fiscal Yolanda Aguilera, que está exigiendo una prisión preventiva de 180 días para el influyente asesor argentino del presidente de Bolivia, Rodrigo Paz, reveló algo que era desconocido, según consta, en diarios de Bolivia. Y si esto es así, se complica mucho la situación de Cerimedo. Su imputación a Cerimedo como autor intelectual del intento de femicidio contra Bellier está basada no solo en las imágenes de las cámaras, los dichos de la mujer y los informes médicos y psicológicos, sino también en las pericias a los dispositivos electrónicos del imputado. Acá aparece lo más inquietante, porque según la principal investigadora, todo apuntaría a que Cerimedo habría mantenido contactos con los autores materiales y, por tanto, es investigado como presunto autor intelectual. A ver, si esto es así, es muy complejo. Estamos hablando de los dos hombres que disparan contra la abogada vestidos de delivery y con cascos de motocicleta de manera tal de que no se pudiera ver sus rostros y que se encuentran prófugos. Esto es para mí lo nuevo que complica mucho la situación del asesor presidencial. Ustedes saben que desde ayer el equipo de abogados de Fernando Cerimedo está buscando instalar la idea de un ataque simulado. Me lo dijo uno de los abogados en diálogo con nosotros ayer en La Nación Más. Ellos lo llaman un show político. Aseguran que además no hay pruebas que involucren a su cliente. Si lo que yo les acabo de contar, que es lo que consignan medios bolivianos hoy, es así, sí habría evidencia. Cambiaría totalmente la situación de comprobarse la pericia a los dispositivos electrónicos que sugiere la fiscal. Nadia Beller, por su parte, ya fue catalogada como testigo protegida. Otra cuestión que niega la defensa de Cerimedo es la paternidad de la criatura que espera la mujer. Y anticiparon que pedirán un análisis de ADN. Claro, este tema también entra en el marco de otra investigación, o de otra línea de investigación, que es la que hace a violencia de género. Pero además tiene que ver con cómo cuenta cada uno de los involucrados, en este caso, el vínculo entre Beller y Cerimedo. Y esto sí entra de lleno en la investigación del atentado. ¿Por qué? Porque de comprobarse que él sí sabía del embarazo y que el bebé podía ser suyo, la imputación por autoría intelectual del hecho sumaría un agravante criminal, porque implicaría también un ataque al niño por nacer. Hoy se conoció que el mismo día de su detención, de su aprehensión, así lo llaman en Bolivia, Cerimedo contó cómo conoció a Nadia Bellier, a quien no reconoció como pareja en su relato, sino como una amiga. En su versión también habla de lo ocurrido el domingo y el lunes. Ante la consulta de los fiscales respondió que la conoce a Nadia desde octubre de 2025 a través de un amigo común, que en diciembre de ese año ella le hizo observaciones sobre un decreto que él había firmado y tomaron un café. Que a partir de ahí ella comenzó a quedarse en su departamento de La Paz y que comenzaron una relación más de amistad, agrega él, con ética y respeto, hasta el 17 de agosto en el hotel frente a Viru Viru en Santa Cruz de la Sierra. Viru Viru es el aeropuerto, ¿no? El lunes, dice él, que se quedó en el hotel, ella, y que él se fue a La Paz en el vuelo de las 6. Esto estaría en la declaración. Esto lo sitúa temporalmente junto a ella poco antes del ataque. Su defensa niega que él haya estado al teléfono en el momento en que Bellier recibe los disparos. Ella asegura que él estaba hablando con ella en ese momento. La otra discrepancia es hacia dónde se dirigía en avión Cerimedo, porque las autoridades el día que lo detienen, refieren que se aprestaba a volar hacia Argentina. Esto está incluso en la noticia que da Reuters ese mismo día. Mientras que él dice que iba a La Paz, y sus abogados ayer, en cambio, aseguraban que, al menos en la nota que nosotros hicimos ayer, aseguran que él acababa de llegar e iba a la clínica. Vamos a ver, porque todo es confuso, acá hay que obviamente ver qué dicen los pasajes, el itinerario de sus vuelos, si fue y volvió, si se iba, en fin. A esto se suma una versión rarísima, que también la leí en uno de los diarios bolivianos, sobre un llamado a la ambulancia anterior al hecho. En estas horas, la clínica de las Américas, donde está internada la mujer, informó sobre su estado de salud y precisó que Nadia Bellier tiene heridas múltiples por proyectiles de armas de fuego, con compromiso de mama derecha, brazo derecho, cuello y hombro izquierdo, una fractura expuesta conminuta de húmero derecho y una herida supraclavicular izquierda sin evidencia radiográfica de compromiso óseo. Si el juez Estrada decide esta tarde, ahora, en un ratito, a las 3, aceptar el pedido de la fiscal Aguilera y concede 180 días de prisión preventiva, Cerimedo, escuchen esto, sería trasladado a la prisión más peligrosa de Bolivia, porque la fiscal está pidiendo que lo trasladen a la cárcel de Palma Sola, que está en las afueras de Santa Cruz, a más de 500 kilómetros de La Paz. Bueno, esto sería un contraste absoluto entre el despacho al lado del presidente y esta prisión. Ustedes saben que esta prisión aloja a un 35% de los presos de Bolivia. Y ahí conviven narcotraficantes con asesinos, violadores. Le dicen el pueblo prisión. Y contrasta allí también la forma, la diferencia, las condiciones en que están pasando su sentencia los presos que tienen poder y dinero y los que no lo tienen. En 2015, el penal fue visitado por otro argentino a quien recibieron en la cancha de fútbol, el Papa Francisco, que estuvo durante una hora allí. Miren las vueltas de la vida. Vamos a esperar en cobertura minuto a minuto las novedades, porque esto se define a las 3 de la tarde. El impacto del caso Cerimedo crece en Bolivia, donde a estas horas se le demanda al gobierno de Paz que aclare el rol del asesor imputado, mientras desde otro sector político le piden a Nadia Bellier que pruebe sus denuncias.
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0: Nuestro compañero Pablo Lugano está en el Hotel Alvear, donde se desarrolla el Council of the Americas y donde se espera el discurso del presidente. Pablo, querido, contanos qué está pasando.
1: Hola, Cristina, muy buenas tardes. A ver si me escuchan bien ahí.
0: Sí.
1: Estoy tratando de quedarme en un lugar donde tengamos señal. Hay mucha gente, sabemos que cuando hay mucha gente junta, a veces las señales se caen. Estamos todos los medios reunidos en un lugar del que no podemos salir. Estamos esperando a que llegue el presidente Javier Milei. Como siempre, se incrementan los operativos de seguridad. Casa Militar llegó muy temprano.
0: ¿Cómo que no pueden salir?
1: No, claro, estamos en un lugar confinados en una especie de sala que te diría que tiene, no sé, imagínate un salón de unos 4 metros por 6 metros de largo. Obviamente un salón que tiene mesas, que tiene adornos.
0: Y no los dejan salir.
1: Las cámaras. No, claro, pues tenemos que estar aquí detrás de la línea que conforma la Policía Federal, que está con una mesa que dificulta mucho trabajar, básicamente también porque toda la Policía Federal está formada contra lo que sería el banner de ingreso al evento. Ahí está llegando gente, se está moviendo la gente de Casa Militar, a ver si tenemos alguna
0: pero
1: instrucción.
0: Pero que si vos abrís la puerta no puedes salir.
1: Las puertas están abiertas, lo que hay es una especie de vallado donde está la fila de Casa Militar y no nos podemos haber dicho, aunque yo sé que parece una ridiculez, pero intentamos acceder por el fondo del pasillo a una sala de prensa que nos armaron especialmente, no podemos. Tampoco podemos acceder al sector sanitario, ni hombres ni mujeres.
0: Estamos esperando
1: a que ingrese el presidente Milei, que nos dice que venía con retraso. Creemos que ya está llegando por el movimiento que hay, pero tenemos que estar acá confinados. Es más, te diría que si vos querés ahora escuchar qué es lo que está sucediendo en la sala de audiencias, que yo puedo tomar un parlante de la sala que nos armaron especialmente, no podemos, porque sencillamente está hablando Pablo Quirno ahora.
0: Bueno,
1: estamos, como te decía, contra esta línea de seguridad va y viene personal de Casa Militar.
0: Bueno, me parece penoso que no los dejen cubrir como corresponde, ¿viste?
1: Es algo que es habitual ya cada vez que está el presidente, cada vez que hay un acto presidencial. Nos sucedió, por ejemplo, la última vez en la Plaza San Martín, cuando fue el homenaje al Libertador, mientras hubo otros actos, pudimos circular libremente por la plaza. Cuando terminó el último de los actos, que fue el del jefe de gobierno porteño, se hizo cargo Casa Militar, comenzó a extender los vallados, la Policía Federal empezó a desalojar la plaza y quedamos por fuera de ese vallado a unos 40 metros, por ejemplo, para poder tomar la figura del presidente, salvo que estuvieras especialmente acreditado para un corralito de prensa, también como solimos decir nosotros, en el que tenías que estar fijo, no podías moverte porque si salías no podías volver a ingresar. Bueno, algo parecido está sucediendo acá con un lugar, digamos, estamos bajo techo, estamos en un lugar, digamos, más confortable que el frío que fue el otro día en la Plaza San Martín, pero bueno, de acá no nos podemos mover hasta que no llegue el presidente, y después va a ser lo mismo cuando se vaya, ¿no? Obviamente, no nos podemos mover de esta línea que nos arma la seguridad de Casa Militar, y que, ya te digo, estamos todas las cámaras, estamos los medios de prensa, porque además, imagínate, de los medios tradicionales, están todos los medios que se especializan en economía, están las cadenas internacionales.
0: Sí. Obvio, claro.
1: Es realmente muy difícil trabajar así. Pero bueno, ya es como que nos hemos acostumbrado, lamentablemente, y hacemos lo que podemos desde donde nos dejan.
0: Sí, la verdad lamentable, Pablo, que no se construya una mejor forma de convivencia entre

0: quienes hacen tareas de servicio público desde la política y el poder y quienes tienen que contar lo que pasa, ¿no? Las noticias, quien tiene que cubrir en base a la publicación de los actos del gobierno, que también es parte de la obligación de los gobiernos, porque... Pero bueno, gracias por contarnos esto, estamos atentos a lo que pase.
1: Seguimos trabajando por acá, Cristina, y ni bien llegue el presidente, vamos a ver si podemos tener un poquito más de liberado el corralito y poder acceder a algún funcionario que creemos okay. Van a estar todos sentados en la sala hasta okay. Que termine el discurso presidencial.
0: Gracias, Pablo. Pablo Lugano, desde el Hotel Alvear. Nosotros vamos a tomar el audio al que no puede acceder, paradójico, ¿no? Esto, porque no puede acceder Pablo, que está ahí, a este audio que nosotros podemos acceder porque tomamos la línea, obviamente. Vamos a escuchar al orador de ahora, de este momento, que es el canciller Pablo Quirno. Un minuto.
2: 100% del PBI mundial. Con Estados Unidos alcanzamos el acuerdo sobre comercio e inversiones recíprocas, que elimina aranceles para 1.675 productos y profundiza el comercio digital. Firmamos el memorándum sobre minerales críticos y consolidamos nuestra incorporación a Pax Silica, lo que nos posiciona como actor clave en las cadenas de suministro para la inteligencia artificial y las tecnologías avanzadas que definirán la economía del futuro. Dos décadas atrás, el kirchnerismo celebraba en Mar del Plata al cántico de Alca, Alca, al carajo. Hoy cerramos acuerdos con Estados Unidos y decimos, viva la libertad, carajo. El camino de paradigma es elocuente. Avanzamos con India, Vietnam, Canadá y Emiratos Árabes Unidos. Con Corea ampliamos la relación.
0: Bueno, ahí metió eslogan justo cuando abrimos el canciller Quirno, que como canciller, bueno, paradójicamente no es más diplomático, sino creo que menos diplomático, pero está señalando algo que alguna vez comentamos, ¿no? El contraste entre las dos formas de las políticas de relaciones con los Estados Unidos y la región en términos comerciales. Hay varias definiciones económicas, Gus, en lo que va de este Council of the Americas.
3: Perdón. No, básicamente el gobierno ha enfocado en seguir este rumbo, ratificarlo, afirmando que la inflación va a seguir bajando. Esto lo dijo el viceministro de Economía, José Luis Daza, en línea con lo que estuvo diciendo ayer mismo el presidente del Banco Central, donde espera que la inflación sea 1.9 en agosto, aunque hay consultoras privadas que la esperan más abajo. Digamos, si se superó el pico, digamos, estacional de julio, la tendencia, dado que el gobierno insiste en su política monetaria de que no va a aflojar las clavijas, la expectativa es que siga descendiendo de algunas pocas décimas por mes en lo que resta del año, para cerrar el 2026 con un IPC completo anual en torno al 30%, ¿no?
0: Bien, y todo el mundo acá.
3: Sí.
0: También
3: sí.
0: Habló Diego Santilli.
3: También.
0: Que dijo, no, la mora ya se frenó, las entidades financieras están solucionando el problema, se refiere a algo que venimos contando, que son los bancos los que están buscando.
3: Hay bastante más información sobre eso.
0: Ahora enseguida me contás. Y le preguntaron también por el tema Cerimedo y dijo, digamos, evitó realizar una evaluación definitiva, pidió que se esclarezcan los hechos, dijo, esperemos a ver cómo se desenvuelve, ahí hay una especie de atentado, tenemos que ver, o un atentado, por lo menos por lo que se vio hasta ahora. Ojalá se clarifique y los responsables vayan presos. Tenés dos auriculares puestos, Gus.
3: ¿Cómo?
4: No le alcanza con un par.
0: Yo ya soy fan de los momentos de Gustavo, porque
4: nos sorprende día a día.
5: Para mi serie favorita. Sí, sí.
3: Perdón.
0: ¿Te das cuenta?
4: Es así.
0: No lo voy a poder igualar a esto. No, yo no puedo producir.
4: Es mucho.
0: Tantos hechos.
3: Avancen, chicos. Circulen.
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0: Llegó el presidente Milei al Council of the Americas, nos lo confirmó Pablo Lugano, pero antes lo supimos por este mensaje. Escucha.
4: Estoy yendo justo atrás del auto del presidente, está justo delante mío. Está subiendo por Posadas.
0: Lo amo.
4: Entrada del Alvear por Posadas.
0: Es Nelson Castro, ya saben. Lo amo. Iba atrás del presidente, le escribí, lo saludaste, jajaja, me dice. Iba, amo, las sirenas y Nelson, dice, estoy yendo exactamente atrás del presidente.
5: Pero cuenta.
0: No, no,
6: ¿cómo
0: no
6: se dice? ¿La cápsula? Cuando va el...
0: Claro, quedó claro, en la cápsula, la Nelson.
5: Claro.
0: Escucha de nuevo, escucha, escucha.
4: Estoy yendo justo atrás del auto del presidente, está justo delante mío. Está subiendo por Posadas, por la entrada del Alvear por Posadas.
0: Quedó encapsulado, Nelson. Se ríe el doctor Sim.
7: No, porque él es médico, lo de las cápsulas lo conoce muy bien.
0: No, no, no, qué gracioso todo. Bueno, me mata Nelson. Entre Nelson y Gustavo Bazán ya tengo el día.
6: Bueno, bueno, bueno, bueno.
0: No, y tengo... Estás generando efectos en el resto de tus compañeros, porque...
6: A saber.
0: El señor Agustín Antonetti fue a La Nación Más en vez de venir para acá.
5: Ah, no.
6: Mira,
0: me están mostrando que llegó a La Nación Más.
5: Ya me preocupo.
6: Decirle que espere.
0: No lo puedo creer.
7: O sea, el gagaísmo, le quiero preguntar al doctor si se...
0: El basanismo.
5: Se contagia.
7: Claro.
5: Es contagioso.
0: No puedo creer.
7: La culpa es mía.
0: Se mandó al mar.
7: Se equivoca, la culpa es mía.
0: Se mandó al mar, Agustín.
6: Con eso ya tiene que...
5: No puede ni hablar.
6: Ya está.
0: No.
6: Cancelado.
7: Tiene un problema de orientación geográfica, no política. Políticamente también.
6: Y horaria.
0: Claro, horaria. El síndrome Bazán, le digo. No, porque estamos con... Tenemos algunos episodios. Vamos a consultarte.
7: De ausencias.
0: No, de desorientaciones varias. ¿Vos estás bien, Claudio?
7: Estoy perfecto.
0: ¿Estás seguro?
7: Esto es Rivadavia,
0: que puede cambiar.
7: ¿Esto es Rivadavia?
0: Creo que sí.
7: Bien. Entonces estoy bien.
0: Se lo puedo creer.
7: Bienvenidas a Radio Mitre.
0: Se lo puedo... Cualquiera, sí, cualquier cosa.
7: No, esto es
0: cualquier
7: Rivadavia.
0: Cosa. Bueno, Juanma, una cortita de tantas que tenés antes de... Del rotativo.
7: Bueno,
0: por favor.
7: La clasificación de Platense ayer, esperando por lo que va a suceder hoy con Rosario Central en el marco de la Copa Libertadores. Histórica clasificación de Platense porque el Calamar eliminó a Coquimbo por penales y después del empate 0-0 ayer y 1-1 en Buenos Aires, logró meterse por primera vez en su historia, en su primera Copa Libertadores, obviamente, en cuartos de final. Así que es la hora más gloriosa de Platense, que viene de ser campeón el año pasado. Así que saludamos a los hinchas del Calamar, que va a enfrentar ahora a Fluminense, primero en Saavedra y luego en Vicente López, en realidad.

0: y luego en Río de Janeiro. Y River ayer empató 0-0. La realidad es que la sacó muy barata River. Firmaba el empate, yo diría que prácticamente desde el primer tiempo. La pasó muy mal, hubo tres tiros en los palos, una tajada de Santiago Beltrán importante, una definición de Nahuel Bustos que también pudo haber sido el 1-0. Pero bueno, sacó un buen resultado pensando en que tiene su revancha el miércoles en el Estadio Monumental. Igual desde el juego sigue en deuda, River juega muy mal y evidentemente esto no se soluciona ni con los millones de dólares que ha puesto por jugadores, porque ayer jugó Ángel Correa, porque ayer jugó Thiago Almada. Hay una cuestión de identidad futbolística que River no logra levantar y bueno, ayer pudo haber perdido por goleada y prácticamente haber perdido la clasificación en Colombia, pero esto no sucedió, así que el miércoles que viene, en el medio juega con Vélez, pero el miércoles que viene
1: ¿qué
0: partido? El miércoles que viene River tiene la posibilidad de meterse entre los 8 mejores de la Sudamericana, en donde ya está Boca, obviamente, y en donde ayer también quedó eliminado Tigre.
1: Bueno, muchas gracias, Juanma. Ya está hablando Javier Milei, el presidente, en el Council of the Americas.
2: De crecimiento económico. Y al mismo tiempo, también dejar en evidencia la precariedad y pobreza analítica de gran parte de los economistas argentinos en los análisis que hacen. Debe ser que como Argentina es una economía que se ha caracterizado en los 100 años previos a que nosotros llegáramos a la administración a ser un país decadente y que además hacía más de 10 años que la economía no crecía, parece que deben tener las herramientas bastante oxidadas, por decirlo de una manera elegante.
1: Es más, bueno, arranca con un duelo con los economistas que analizan la situación. El presidente, su mensaje en el Council of the Americas. Vamos rápido al rotativo del aire y después seguimos prestando atención a lo que diga el primer mandatario.
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4: Hora 13, 1 minuto. Cielo despejado en la ciudad de Buenos Aires. La temperatura 13 grados 7 décimas. Humedad 65%.
5: Para el gobernador de Chubut, la discusión por zona fría ya está saldada.
4: Informa Pablo Lugano.
6: Móvil. Lo aseguró al ingresar al Consejo de las Américas, evento que cerró el presidente Javier Milei. Ignacio Torres habló de lograr consensos en el Senado para conseguir que el texto sancionado por los diputados finalmente sea ley.
7: Nadie puede decir que la Patagonia no es zona fría. Eso es un tema que ya está saldado y los senadores, por lo menos de nuestro bloque, lograron que quede fijo y que ya no tengamos dudas de que la Patagonia es efectivamente zona fría. Es importante hablar con los colegas, ver la posición que tienen. En nuestro bloque también hay senadores del norte y tratar de tener una posición unificada. Yo calculo que entre hoy y mañana vamos a tener una reunión por Zoom para definirlo.
6: Desde el Consejo de las Américas, Pablo Lugano, Radio Rivadavia.
5: Patricia Bullrich afirmó, me tomaría un café con Cristina, pero no con Máximo.
4: La jefa de bloque de La Libertad Avanza dijo que tener que ir a San José 1111 es lo de menos y señaló que el hijo de la expresidenta es cerrado y es el guardián de una ideología fracasada.
8: No me tomaría un café, ¿sabes con quién? Con Máximo.
9: Con Máximo.
8: Pero porque lo veo cerrado, no porque le negaría un café a nadie, ni tengo un prejuicio específico, pero veo como el guardián de una ideología fracasada, sí. Entonces siento como que no tendría puntos en común.
9: Hasta sería más conversable tal vez con Cristina. Digo, tendrías más puntos en común que
8: sí,
9: charlar.
8: Sí, con Cristina.
9: Tendría que ir a San José 1111 igual.
8: Bueno, está bien, eso es lo de menos. Lo importante es con quién hablaría.
5: El dólar oficial cotiza 1.465 pesos para la compra y 1.515 para la venta en el Banco Nación.
4: El dólar blue se vende a 1.545 pesos en la City porteña y el riesgo país ubica en los 517 puntos básicos.
5: Torneo Clausura, San Lorenzo visita Estudiantes de Río Cuarto en busca de clasificar los playoffs.
4: El encuentro por la sexta fecha será mañana a las 20 en el Estadio Ciudad de Río Cuarto y estará arbitrado por Nazareno Araza.
5: El tiempo en Buenos Aires, cielo nublado con neblina, temperatura 13 grados 7 décimas, humedad 65%.
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0: llegó Agustín Antonetti después de mandarse al mar, a la nación más, a la nación mar, se fue.
1: Sí. No, no, ya te expliqué, tiene una explicación tecnológica, porque en la aplicación yo tengo los dos destinos, el uno es la radio y el dos es la tele, y toqué sin querer el dos y me llegó cuando
0: yo
1: me di cuenta.
0: Yo creo que
1: no
0: vos,
1: me di
0: querés,
1: cuenta, igual.
0: Vos querés ser como Bazán, no sale tu vida, Silvia.
2: Viste que yo hice silencio, ¿no? Lo dejé.
0: No sale tan fácil.
2: No me subí a la ola descalificadora.
1: Por reírme.
2: ¿Cómo es la cosa? Le llevas un aprendizaje.
3: El uno es teletransportación a la radio. El dos es teletransportación al diario.
0: Ya va a llegar. Quédate tranquila, ya va a llegar. Qué gracioso. Bueno, ya no falta que caiga Juanma y.
1: Sí.
0: Es cartón
1: lleno. Se vaya a la cancha, se vaya a transmitir a la cancha de gimnasia.
4: Claro, cuestión de esperar. Cuestión de esperar, ya va a llegar.
0: Claro, no, el aura, rompiendo el aura se llama. Bueno, doctor Zin, ¿qué traes?
3: Traigo algo que seguramente va a decepcionar a alguna gente, pero me da la impresión que es nuestra obligación, nuestro deber contar y poner las cosas en contexto. Ayer, el diario The New York Times y los diarios más importantes del mundo, incluyendo los dos argentinos, mencionaron el tema de una noticia científica que tiene que ver con el desarrollo de una vacuna contra el melanoma, que es el cáncer de piel, en estadios avanzados. Y esa vacuna, desarrollada por Moderna, la empresa que también desarrolló la vacuna contra el COVID, y por el laboratorio Merck, que es el laboratorio número 3 o 4 de Estados Unidos, sería o tiene resultados realmente muy auspiciosos para el tratamiento de cánceres de piel avanzados. Los voy a poner en contexto. Uh-huh. Esa vacuna, que es mal llamada vacuna, porque en realidad es una vacuna terapéutica, sirve como tratamiento, no como prevención, tiene un principio muy interesante, que seguramente es el principio que va a regir en los próximos tratamientos oncológicos, porque tiene que ver con un estímulo muy importante a tu sistema inmunológico para que desconozca a las células del cáncer como propias. Porque el sistema inmunológico, cuando aparecen células de crecimiento, grande como las células de cáncer, se hace el distraído, porque los distraen sustancias químicas que liberan las células del cáncer, y eventualmente no ataca a esas células y las reconoce como propias. Esta vacuna intenta eso, que el sistema inmunológico de cada uno de nosotros identifique las células del cáncer de piel, en este caso, como no propias, sino como invasoras. El principio es maravilloso. El punto es el siguiente. Esa vacuna no está en el mercado, ni va a estar en el mercado en los próximos 3 o 4 años, porque está en fase 3 de investigación y no pidieron todavía la aprobación en Estados Unidos. Cuando la aprueben en Estados Unidos, pasará al mercado. Y ahí veremos quién la paga. Porque la vacuna es individual. Cada paciente tiene que dar un pedacito de su tumor, que le toman por biopsia, su sangre, y con esa sangre y con esas células tumorales de ese paciente, fabrican la vacuna. Por ende, es un desarrollo que demora como mínimo 8 semanas a partir del momento que vos decidís, si estuviera en el mercado, utilizar ese medicamento.
0: Ajá.
3: Por ende, es bastante más complejo de lo que parece.
0: Okay.
3: Va a costar, tiene un costo que nadie sabe quién va a absorber. Por supuesto, para el paciente el costo es lo mismo, pero el paciente está metido en un sistema y tiene que solventar eso. Por ende, yo no sé por qué motivo, y en esto acudo a Bazán, la acción de Moderna aumentó 165% en el mercado de Wall Street, porque me parece que es una especulación financiera nada más. Desde el punto de vista práctico, esa vacuna no está, ni va a estar en el mercado, vacuna terapéutica, por los próximos años, y nadie sabe cuál es el costo, cuánto cuesta esa vacuna.
2: Bueno, es una apuesta a que va a ser la primera que va a llegar al estadio de aprobación para empezar a ser aplicada, y eso hoy tiene un precio. Tal vez dentro de 5 años va a tener otro precio mucho más alto, el día que realmente esté disponible. Me imagino que se está premiando, que la pone el mercado premia, porque Moderna está a la delantera
0: en la carrera,
2: en
0: ¿no?
2: comparación con otros.
3: Supongo
2: que es por ese lado.
0: Sí, por ahí.
3: Es que después hay que venderla.
0: Y que es un cáncer bastante común también.
3: Es un cáncer común. Hay una vacuna para ese cáncer acá en Argentina. Ajá. ¿Sabían ustedes?
0: No.
3: Se llama Vaxxymel.
0: Mira.
3: Es una vacuna que desarrolló un científico de mucho prestigio de la Fundación Leloir, que se llama José Murdo. Y es una vacuna que hoy comercia de plataformas diferentes, pero con un principio más o menos similar, que en este momento lo comercializa el laboratorio Casara.
0: Mira.
3: Lo presenta, lo conté acá. Cuando salió al mercado lo contamos.
0: Muchas gracias, Doc.
3: Por nada.
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0: Vamos a seguir escuchando qué está diciendo ahora el presidente Milei en el Council of the Americas.
1: La verdad que a la luz del track record de la historia argentina, uno diría, ¿por qué tanto ensañamiento? Bueno, digamos, parte por ignorancia, parte por mala intención, parte por abstinencia de sobres, y parte porque me odian, o sea, cosa que hasta puedo llegar a coincidir, digamos, que me odien. O sea, digo, no me parece, digamos, no me parece un argumento inválido. Es decir, lo único que cuestiono, digamos, es el tema de... Hay algunas cosas que yo mismo me odio a mí mismo, así que digamos, no está mal. Pero más allá de eso, está esta imbecilidad, digamos, un monumento a la ignorancia, que es esto del crecimiento a dos velocidades. La verdad que es de una precariedad intelectual grosera, sobre todo porque no es no entender cómo son los procesos de crecimiento. Pero de vuelta, entiendo que es una economía que venía decadente desde hace 100 años. De hecho, la tasa de crecimiento promedio de Argentina en los últimos 100 años previo a nuestra llegada es 1%. O sea, con lo cual está claro que sí hicimos todo mal. Y además, digo, los economistas argentinos siempre han estado muy focalizados en el corto plazo. Ana, digamos, la verdad es que la calidad de los textos, digamos, con los que se estudia economía son también muy precarios. Digamos, entonces puedo entender, digamos, que no se comprendan bien estos temas. Ahora digo, también les gusta desarrollo, pero tampoco leyeron a Hirschman, ¿no? Porque si hubieran leído la estrategia del crecimiento, si hubieran dado cuenta, o a cualquiera, digamos, de esos autores que no son mis favoritos, se darían cuenta que el crecimiento, perdón el latín, pero es un quilombo marca cañón, digamos, los procesos de crecimiento cuando las economías empiezan a despegar.
0: Bueno, cuando las economías empiezan a despegar, el proceso es un quilombo marca cañón, va a quedar esa frase, pero vieron que estos días se hablaba mucho del estado de ánimo del presidente. Yo no lo veo bajoneado, lo veo enojado. Son dos estados de ánimo distintos, están bastante enojados, porque claramente este discurso empezó primero en haciendo un contrapunto con los economistas que han referido críticas al modelo, y ahora lo está haciendo con los periodistas que están analizando el mismo tema.

0: es un Milei
1: auténtico.
0: Auténtico, ¿no? A ver, quiero, antes de seguir, contarles que hay un cambio en el pedido de a qué prisión enviarían a Cerimedo si el juez cautelar acepta el pedido de la fiscal. Es el penal de Chonchocoro, ubicado en La Paz. Como medida cautelar, la medida excepcional de detención preventiva sería en el Centro de Rehabilitación San Pedro Chonchocoro, en la ciudad de La Paz, sin plazo, por tratarse de un delito que no da lugar a otra medida cautelar diferente a la detención preventiva, o en su caso el plazo máximo de detención de 180 días. Atención con esto. Atención con esto.
2: De Chonchocoro. Jodido ahí.
0: Bueno, primero iba a ser el de Palmasola, que es el más peligroso.
2: Ajá.
0: Ahora dicen Chonchocoro. ¿Qué sabes de Chonchocoro?
2: No, ahí van los más peligrosos del país. O sea, los delincuentes más peligrosos del país los mandan ahí y a este otro que me dijiste recién. O sea, son presos de alto perfil, generalmente, los que lo mandan ahí a Chonchocoro. Es una prisión a casi 4.000 metros de altura. Oh. Si no debe ser la prisión más alta del mundo, debe estar ahí muy cerquita. Y se creó en los 90, pero sí está. Es para presos de extrema peligrosidad.
0: Mirá vos.
2: Sí.
0: O sea, en un punto es peor.
2: Y ahí va la sede. De hecho, estaba viendo acá, en julio del 2026, o sea, nada. Hubo una balacera interna entre varios reos y dejó múltiples fallecidos. De hecho, por eso cambiaron todas las autoridades del penal. O sea, ahí van los presos políticos de Evo Morales también. Por ejemplo, Camacho, Luis Fernando Camacho, estuvo en esa prisión.
0: Tengo acá, hay un fragmento de la imputación que acaba de ser publicado en un medio boliviano, que empieza así: en fecha 17 de agosto de 2026, a las 20 horas aproximadamente, en la puerta del hotel Swiss Hotel Santa Cruz de la Sierra, ubicado sobre la avenida Canal Isuto y Quinto Anillo de esta ciudad, se suscitó un hecho violento protagonizado por dos sujetos armados simulando ser repartidores de la empresa de delivery Pedidos Ya, que descienden de una moto y permanecen unos minutos vigilando el lugar, cuando la víctima, Nadia Shirley Beller Delgadillo, sale del interior del hotel. Ambos sujetos se dirigen directamente hacia ella, efectuando disparos de arma de fuego sobre su humanidad, le quitan su teléfono celular, que contenía información y conversaciones de interés investigativo, y su cartera, para luego darse a la fuga en una motocicleta con rumbo desconocido. Que conforme a la entrevista realizada a la propia víctima, esta manifiesta que fue contactada a través de la aplicación WhatsApp desde un número nacional registrado a nombre de Ewanka por personas que decían tener información de inteligencia sobre un supuesto caso de violación a una menor de 13 años vinculado al ciudadano Evo Morales. Tras varios intentos fallidos de encuentro organizados por estas personas, su pareja, Fernando Cerimedo, fue quien la alentó a acudir a esta cita cuando ella ya había desistido de ir, argumentando que necesitaban conseguir dicha información que involucraba a Morales en otro hecho de agresión sexual más sólido. Refiere a sí mismo que, estando ya en el hotel donde fuera citada su pareja, Fernando Cerimedo, con quien se comunicó vía teléfono celular, le aseguró que habían escoltas para su seguridad, por lo que le insistió en que le ayude a conseguir esa información, y cuando le pidieron que salga a la puerta del establecimiento al asomarse, dos sujetos en moto con casco se le acercaron directamente para dispararle y quitarle su teléfono y su cartera, destacando la víctima que él o los custodios para su seguridad, que Fernando le refirió, estaban afuera armados para cuidarla, no hicieron absolutamente nada durante el ataque ni para perseguir y capturar a los agresores. Bueno, acá también habla del traslado a la clínica Las Américas, donde es valorada por el médico forense, y hablan de traumatismo de cuello y tórax por proyectil de arma de fuego, traumatismo penetrante en brazo derecho por proyectil de arma de fuego. Indicios y elementos probatorios recolectados durante la fase preliminar, esto es clave. El acta de denuncia verbal

0: informe de intervención policial preventivo y acción directa. Esto está es lo que hizo el personal policial. Acta de registro del lugar del hecho. Acta de colección de indicios materiales. Acá hay una moto marca Puma que descartaron los sicarios. Hay otra motocicleta marca Ero. Acta de secuestro del vehículo. ¿Saben a dónde quiero llegar? No quiero saber si existe el tema del peritaje a los teléfonos. Muestrario fotográfico, acta de secuestro del vehículo, informe de intervención policial preventiva y acción directa, acta de arresto y lectura de derechos constitucionales a Fernando Cerimedo en su calidad de arrestado, encontrándose la misma debidamente suscrita por los intervinientes, acta de requisa personal, recordemos que allanaron su... acá está, en la cual se hace constar el secuestro de dinero en efectivo boliviano y dólares americanos, una computadora portátil Apple Mac y un celular Samsung S24 conforme al detalle consignado en el acta. Acta de colección de indicios materiales, los proyectiles fragmentados extraídos del cuerpo de la víctima, el informe psicológico, que acá está el detalle de lo que ella dijo del informe psicológico, el certificado médico legal forense. Y acá está también la declaración de él. La declaración de él, que es lo que yo les conté antes. Permítanme que quiero ver informe técnico preliminar. Mientras yo sigo mirando esto, acá está, dictamen pericial de pericia informática del teléfono celular marca Samsung. Extracción, fijación y desdoblamiento de la información contenida en dicho dispositivo. No figura el contenido. Me voy a seguir fijando en esto porque esta es la clave. Atención con este material. Están pidiendo a esta hora un allanamiento en la clínica donde se descubrieron errores en los estudios médicos de Maradona gracias a la IA. Les adelanto esto. Vamos y venimos.
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11: 13:27 la hora en Argentina, en Buenos Aires. La temperatura 14 grados 3 décimos, 55 el porcentaje de la humedad, viento del sur a 10 kilómetros, con cielo mayormente nublado.
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Bueno, amigos, estoy leyendo la imputación contra Cerimedo y hay un par de datos que ya un poco yo deducía, pero que acá adquieren otra gravedad, porque lo que está diciendo la investigación es que considera al embarazo de ella como posible factor determinante del hecho. El estado de embarazo de la víctima adquiere especial relevancia dentro de la teoría del caso. Espérenme que quiero leerles exacto, porque considera que el embarazo es el factor determinante, ¿no? Ahora voy a buscar el momento exacto donde está esto en la imputación, porque ya me lo pasé. Es bastante grave en este sentido el escrito judicial, ¿no? Que lo considera como autor intelectual mediato, pero aparece este factor. Enseguida les leo exacto el momento donde dice esto la imputación. Vamos y venimos.

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1: Hora 13:30, la temperatura en Buenos Aires 14 grados 3 décimas, humedad 55%.
2: El presidente expone ante empresarios en el Consejo de las Américas.
1: Informa Pablo Lugano.
3: Móvil. Con críticas a los economistas y poniendo énfasis en que se presentó como experto en crecimiento con y sin dinero ante funcionarios y empresarios presentes en el auditorio del Consejo de las Américas, Javier Milei detalló la evolución de la inflación desde que asumió y afirmó haber cumplido con sus promesas de campaña.
4: Y una de las cosas que dije es que iba a terminar con la inflación. Entonces, veamos cómo venimos. Néstor Kirchner asumió con una tasa de inflación anual que era del 3,7%, entregó su mandato con 8,5%, es decir, incrementó en un 129,7%. La inflación con la que asumió Cristina Fernández de Kirchner fue con el del 8,5% y entregó 26,9%. Mauricio Macri la recibió en 26,9%. Y la entregó en 53,8, es decir, la duplicó. La inflación con la que asumió Alberto Fernández, 53,8%, entregó 211%, es decir, la incrementó en un 292,9%. Nosotros la recibimos en 211,4% y está viajando al 31,5%, es decir, bajamos 85% de la inflación.
3: Desde el Consejo de las Américas, Pablo Lugano, Radio Rivadavia.
2: Continúa el escándalo en el caso Maradona, cuarto intermedio y solicitud de allanamientos en las clínicas Los Arcos y Swiss Medical.
1: La medida se da luego de que la Junta Médica que evaluó la muerte del jugador haya analizado la historia clínica de Don Diego, su padre.
2: Los errores de los estudios médicos fueron descubiertos por inteligencia artificial.
1: Conmoción en Santa Fe por la muerte de un niño de 6 años.
2: La justicia investiga si el chico se defendió de un ataque. Encontraron pelos en las manos y se esperan los resultados de la autopsia y estudios forenses.
1: Buscan determinar qué ocurrió dentro de la casa mientras la madre del chico sigue detenida.
2: El tenista argentino Thiago Agustín Tirante anunció que está totalmente recuperado luego de la extenuante llave eliminatoria en octavos del Master 1000 de tenis en Cincinnati.
1: Nuestro representante Thiago Agustín Tirante disputará su duelo con el francés Arthur Fils. El partido comenzará a las 21:30 en la cancha central.
2: Es el único compatriota en la categoría individual que sigue en el torneo.
1: El tiempo en Buenos Aires, cielo mayormente nublado, temperatura 14 grados 3 décimas, humedad 55%.
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0: ya vienen llegando las vaquitas con el señor Martín Millán. Hola, Martín, querido.
1: Cristina, equipo, buenas tardes. Bueno, y vienen, vos sabés que vienen muy bien porque se enteraron que el gobierno lanzó la licitación para concesionar nuevamente por 50 años los trenes de carga. Digo, están contentas porque antiguamente se trasladaban también en trenes de carga. No sé si va a pasar en esta oportunidad. Pero la cuestión es que es importante porque privatizará la empresa Belgrano Cargas y Logística, que es la que actualmente administra las líneas Belgrano, San Martín y Urquiza. Esta medida comprende ni más ni menos que 7.594 kilómetros de vías distribuidas en 16 provincias. Y vos me vas a preguntar por qué es tan importante esto, porque son provincias que atraviesan la producción del agro. Es súper importante porque también son ramales que son productivos para las zonas que van hacia los puertos también. Lo que esto va a hacer es la privatización justamente de esto que agarra el Gran Rosario hacia el NOA, la San Martín, por ejemplo, une a Argentina de este a oeste, desde Buenos Aires hasta Mendoza, y la Urquiza atraviesa todo el litoral argentino. Así que tenemos una gran noticia con esto porque es importante sobre todo para la producción agropecuaria, Cristina.
0: Muchísimas gracias, Martín. Hasta mañana.
1: Nos encontramos mañana.
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2: Bueno, les voy a leer el párrafo concreto donde se imputa a Fernando Cerimedo. Elementos suficientes que relacionan y vinculan a Fernando Gabriel Cerimedo de manera directa con el hecho violento donde se atenta contra la vida e integridad física de su pareja y víctima Nadia Shirley Beller Delgadillo, conociendo además del embarazo y gestación de 4 semanas en que la misma se encuentra siendo herida por disparos de armas de fuego efectuadas por 2 sujetos no identificados que acudieron al lugar Hotel Suizo Hotel donde se encontraba la víctima, es decir, en el lugar y hora, que era de pleno conocimiento por el sindicado, aquí viene, quien mediante llamadas de teléfono celular se encontraba monitoreando su desplazamiento para que se produzca la ejecución del hecho ilícito de quitarle la vida a su pareja por los autores materiales que posterior al hecho se dan a la fuga. Y abajo dice, en ese contexto se tiene como hipótesis investigativa que el investigado, al tomar conocimiento del estado de embarazo de la víctima, habría exteriorizado una actitud de rechazo, oposición y resistencia frente a la gestación, así como frente a las consecuencias personales, familiares y sociales que ésta implicaba, particularmente la eventual asunción de la paternidad y la continuidad del vínculo con la víctima y el hijo por nacer. ¿Eh? Sigo. Y hacia el final, y ya pasamos a otro tema, pero esto es obviamente muy importante, porque estamos por saber la decisión del juez. No, ahora me lo perdí, esto también. Vamos a seguir con otro tema hasta que lo encuentre. Qué fuerte todo. ¿Quién sigue?
3: Bueno, te comentaba que sigue habiendo novedades respecto a la cuestión morosidad.
2: Sí, señor.
3: ¿Recordás que hace unos días te dije que iba a haber cierta agitación porque los bancos están quejando de que por normativa del Banco Central terminan informando una tasa de morosidad más alta que la que ellos en realidad perciben en sus cuentas, debido a que si vos tenés un cliente que tiene una relación crediticia con vos y está al día, pero ese mismo cliente pidió otro préstamo a otro banco o a una billetera o a lo que sea, y ese segundo crédito está en mora, el banco este, que con vos está todo bien, te tiene que calificar como que estás en mora. Te tiene
2: Correcto.
3: Que empeorar la calificación crediticia.
2: Pasándolo en limpio, vos tenés 2 créditos, uno con el banco, uno con una billetera.
3: Exacto.
2: Con el banco estás bien,
3: Exacto.
2: con la billetera estás en deuda. El banco está obligado, aunque vos estés pagando todo en el banco, a ponerte como algo que está mal.
3: Exactamente.
2: Y duplica.
3: Infla. No sé si duplica, pero infla las tasas de morosidad. Bueno, ¿qué pasó? Ayer el Banco Macro presentó
2: sí.
3: su balance y agregó un asterisco justamente en los estados contables donde dice que la morosidad informada según la práctica que indica el Banco Central, la morosidad de cartera es del 6.25%. Pero si el Banco Macro utiliza la morosidad real de sus clientes, esa tasa de morosidad baja al 4,08%. Es decir, de 6,25, que les informa oficialmente, bajaría en realidad al 4,08%. Esto es la primera vez que un banco hace esta distinción en un balance público trimestral de sus estados contables.
2: Es decir, que ¿cuál sería el porcentaje de inflación de la morosidad?
3: Y un 50%, de 4,08 a 6,25. Son 2 puntos y un poquito más porcentuales, ¿no?
2: Epa.
3: Pero mucho. Eso por un lado. Esto es como un inicio, no diría una rebelión, pero sí una presión de los bancos para que se tenga en cuenta esta realidad que tienen las entidades financieras más allá de la regulación del Banco Central. Y después la otra novedad es los números, para darle una dimensión más o menos a cuál es el problema de la morosidad. Le pedí a el economista Sebastián Menescaldi, de la consultora EcoGo, socio de Marina Dal Poggetto, muy conocida.
2: Sí.
3: Y bueno, ¿cómo es el problema? ¿Cuánto es el problema? Y acá me pasó este cuadro. El volumen en mora del sector mundo billeteras digitales más prestamistas que no son bancos, que puede ser una casa de electrodomésticos o una financiera, es de 3.550 millones de dólares. Que si lo dividís por la cantidad de personas morosas, que son 4,2 millones de personas, te da una deuda promedio en mora per cápita de 843 dólares. 1.200.000 pesos, más o menos 1.300.000 pesos. ¿Es mucho? ¿Es poco?
2: Qué interesantes los datos.
3: La mora total del sistema sobre un universo de 5.8 millones de personas es de 14.000 millones de dólares. Eso te da una deuda en mora per cápita de 2.411 dólares. ¿Es mucho? ¿Es poco? Pregunto.
2: En mora.
3: En mora. 2.411 dólares por persona que está en mora en este momento. Es el equivalente a 3.6 millones de pesos. En el caso de los deudores con prestadores no financieros, 843 dólares, es el equivalente a 1.264.000 pesos.
2: Estaba pensando que la mitad son impuestos yo.
3: Bueno, pero quiero decir, ¿es un problema sistémico o es un problema muy extendido en cantidad de gente, pero de poca profundidad en claro. cuanto al dinero que debe cada persona?
2: Parecería ser lo segundo, ¿no?
3: A mí me parece que sí.
2: Lo que pasa es
3: una
2: que...
3: deuda, sí. Si vos debes 1.200.000 pesos, parece mucho, es menos de un sueldo promedio, es un sueldo promedio, no parece algo de vida o muerte. No soy yo el que los debe y por eso digo esto, lo califico así. Pero
2: lo que pasa es que si vos tenés que un sueldo promedio es 1.500.000 pesos...
3: No, está bien, pero quiero decir que es una cifra manejable si te pones
2: en el
3: acuerdo
2: sistema, claro.
3: en refinanciarlo
2: sí.
3: de manera realista para sí. que puedas volver a ponerte en sí. situación normal como deudor y no, sí. y no correrte del sistema.
2: Sí.
3: ¿No? Me parece que hay que. Es una perspectiva interesante para dimensionar de qué estamos hablando cuando estamos hablando de mora.
2: Es que no teníamos estos datos.
3: Bueno, es que está todo el mundo. Es fácil entrar a la, si tenés conocimientos, por supuesto, es fácil entrar a la central de deudores del Banco Central, ahí estamos todos, los que estamos al día, los que están morosos, está absolutamente todo el mundo, y podés peinar esa base de datos de distintas maneras, como ya se ha hecho, por región geográfica, por familia, por edad, por lo que sea, y bueno, y estos son los datos que surgen de analizar esa base de datos, repito, que es pública, y la administra el Banco Central de la República Argentina.
2: Perfecto, es interesante esto para hacerlo como una esquemita después. Acá estoy en un punto de la imputación contra Cerimedo que dice lo siguiente, considera que es peligroso que él siga en libertad por la posibilidad de que amenace o influya sobre los partícipes, víctima, testigos o peritos, a objeto de que informen falsamente. Y abajo dice lo siguiente, en negritas, al haberse establecido que el imputado fue quien ideó, coordinó y manipuló sistemáticamente a la víctima para inducirla a trasladarse bajo engaños hasta las instalaciones del hotel, y escuchen, acá está esto en negritas, esto es lo que les decía, y al mantener vínculos directos y conocer plenamente la identidad de los sicarios que ejecutaron el atentado armado, existe un peligro inminente de que en libertad utilice su cercanía y contactos con dichos partícipes materiales para ocultar, suprimir o destruir elementos probatorios fundamentales. Ahora, al mismo tiempo, pide pide medidas esta imputación, y entre los actos investigativos pendientes de realizar está un requerimiento a las líneas telefónicas para que remitan el flujo de llamadas del número denunciado y corroborar con qué números se contactó el día del hecho, y pericias informáticas forenses del dispositivo del teléfono celular y la computadora secuestrados al imputado. También pide realizar la triangulación de llamadas de los números de la víctima y el imputado.
4: O sea, Cerimedo conocía a los sicarios.
2: Eso dice la imputación. Ahora, la imputación nosotros la acabamos de conocer porque se publicó, ¿verdad? Pero quiero ver la fecha. Está fechada el 19 de agosto. No sé si alguna de estas cosas ya se hicieron.
4: Ayer.
2: Pero la realidad es que acá, como les estoy diciendo, dice que él conoce, no dice porque podría mantener una relación, dice, afirma. Y al mantener vínculos directos.
4: O sea, ¿saben quiénes son los sicarios?
2: Esto es lo que dice esta imputación. ¿Mm? Esto es lo que dice.
4: O sea, él es el autor intelectual y su motivo, su motivación fue el embarazo.
2: El embarazo. Nadie. No hacerse cargo del embarazo. Es todo. Es una trama tremendamente sórdida.
4: Tenebrosa.
2: Tenebrosa. Buah. ¿Qué me contás, Agus, vos? ¿Qué tenés para contarnos? Que me mandaste mensajitos y yo estaba con esto y no te pude prestar atención. No. Como te mereces.
5: A ver, dos cosas. Una es más de recomendación y después te comento más de ahí lo que te mandé.

0: que te da Notebook LM, que es de oro, una herramienta de oro para estudiar. Así que si alguien está estudiando, está en la universidad o conoce a alguien, dígale que aplique ahora porque después lo sacan. Yo el año, yo todavía mantenía el correo universitario el año pasado y todavía mantengo ahora, tengo el plan este, y es muy importante para los que estén en la universidad porque les va a ayudar un montón para estudiar. Es muy, muy bueno. Muy
1: ahí
0: bueno.
1: Están poniendo los chicos la, la imagen. Sí. Me gusta esta variante que tenés de agregar lo tecnológico a lo internacional. ¿Sabes por qué? Porque vos entendés mucho, estás en la vanguardia, y por ahí nosotros que no estamos tan en la vanguardia tecnológica no podemos ayudar tan anticipadamente. Así que me encanta que me metas esta beta.
0: Sí, sí.
1: Me encanta.
0: No, bueno, eso que si saben, nada, que apliquen porque realmente está muy bueno, porque te da, además de tener un plan como Gemini, el Pro completamente gratis, te da acceso a Notebook LM, otras herramientas más, incluso para el mail, para el Drive. Eso es sí o sí, aprovechenlo porque es gratis. Y la otra es justamente relacionada con esto, ¿no? Que salió hoy en The Economist, y dice, un estudio reciente dice, los alumnos que utilizaron inteligencia artificial vieron cómo su puntuación media en los deberes, o sea, en las tareas, aumentaron un 18% en todas las asignaturas. Ahora, cuando llegó la época de los exámenes, estos mismos estudiantes, que aumentaron un 18% cuando eran las tareas diarias, obtuvieron una puntuación un 20% inferior a la de sus compañeros que no habían recurrido a la ayuda de la IA mientras estudiaban.
1: Bueno, ahí está.
0: A ver, esto viene más por cómo la utilizás.
1: Y o sea, si aprendés.
0: Hay que utilizarla como si fuera un profesor y no como alguien que
1: hace,
0: te está resolviendo los problemas.
2: Claro.
1: Es que ahí está el problema. El problema es un problema de libertad. De no fingir que estudiaste, sino de estudiar.
0: No, por eso, a ver, es para estudiar y no para resolver, claro. No para cortar, es para lograr aprender mejor. O sea,
1: es que tenés que dejar de aprender.
0: No, claro.
1: No es para ayudarte a hacer el rincón
2: no
1: del vago.
2: Es que estudia por vos, claro.
0: Y eso está pasando mucho, o sea, y esto es un estudio en China. O sea, imaginemos nuestras regiones del mundo donde no se está tan avanzado. El otro día me mandaron una foto de algo que está ocurriendo en Japón y también en China, que me pareció, a ver, es algo muy básico, me pareció, para que se vean cómo está del otro lado del mundo avanzado. Voy a mandar ahora las fotos si las encuentro. Es en las librerías, en las bibliotecas, así de calle, ahí se la mandó Sol. En las librerías así de bibliotecas de calle están poniendo libros de, por ejemplo, de Clow, libros de Gemini, libros de Grok, o sea, vas a los bares y te entregan eso. Y en Japón está lleno de este tipo de, ahí la mandé, de este tipo de libros que no, o sea, para que se den cuenta de cómo en el resto del mundo ya esto es, son como manuales para que gente que no tiene idea de tecnología puede aprender a cómo utilizarlo, puede aprender a prontear, y están entregando manuales en las calles o están en las bibliotecas de todo Japón. O sea,
1: la tapa de la revista The Economist que acaba de salir es, ¿puede la IA convertirse en consciente?
0: Uh-huh.
1: Esa es la tapa. Dice abajo, voy a compartir un párrafo, algunos investigadores han empezado a tratar a sus modelos como mentes. Los usuarios responden a inteligencias artificiales que simulan humanidad, ¿no?
0: Sí.
1: Para darle un sentido al negocio. Y escucha, y Anthropic ha entrenado a Claude para tener o desarrollar introspección, con la esperanza de que cuando encuentre una nueva situación sea lo más proclive a actuar moralmente. ¿Ustedes me entienden? Que Anthropic, ante la posibilidad de que Claude empiece a tener introspección, está programándola para actuar moralmente. Algunos modelos importantes de lenguaje ya poseen estructuras mentales como las humanas asociadas a la conciencia, como el

0: el espacio de trabajo global para circular información entre módulos. Nada impide que los modelos futuros sean entrenados para tener más características de este tipo. Aunque usted crea usted o no en el alma humana, o que la conciencia requiere células cerebrales, o que la mente puede de hecho emerger del silicon de las computadoras, la humanidad está destinada a confrontar algo enteramente nuevo. El ritmo y el alcance de la investigación, que incluye no solo los sistemas más sofisticados de lenguaje, sino innovaciones como células cerebrales trasplantadas en chips,
1: mira,
0: sugiere que este nuevo mundo está mucho más cerca de lo que mucha gente cree.
1: Wow.
0: Sigue, pero no vamos a volverlos a... Parece una película de ficción todo esto hoy. No tanto, porque bueno, tenemos la vida real también. Sirenita, todo tuyo.
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6: Hora 14, 1 minuto, cielo mayormente nublado en la ciudad de Buenos Aires. La temperatura 14 grados, 3 décimas, humedad 55%.
7: Ante empresarios, Javier Milei destacó el dato de inflación mayorista de julio.
6: Informa Pablo Lugano.
8: Móvil. Dije que si la inflación de agosto arrancaba con cero, hacía otro recital, así que voy a tener que ir ensayando, aseguró el presidente de la Nación en el auditorio del Consejo de las Américas.
9: La inflación no de agosto, que es la que sale en septiembre, sino ya la de julio, arrancó con cero, siendo 0,8%. Es más, debería cumplir la promesa de que si arrancaba con cero en agosto iba a ser un recital, así es que... Ah, estás trabajando en eso, gracias. Así que, digamos, haré otro recital, porque sí voy a tener que buscar tiempo para ensayar, que eso se me va a complicar un poco, pero ya lo haré, si supieran cómo son los ensayos.
8: Desde el Consejo de las Américas, Pablo Lugano, Radio Rivadavia.
7: Crece la morosidad en los hogares argentinos. En agosto, el 92,3% de las familias registra algún tipo de deuda.
6: Un informe privado reflejó además que el 62,5% del uso de las tarjetas de crédito está destinado a la compra de alimentos.
7: Desalojaron a más de 4.000 inmigrantes de la playa del Trampolín en Ceuta.
6: La Policía Nacional y la Guardia Civil trasladaron a pie a más de 1.200 migrantes hasta 2 nuevos recursos de acogida que serán habilitados en la ciudad y la operación fue sin incidentes.
7: El piloto argentino de Fórmula 1, Franco Colapinto, sobre el asalto que sufrió en Italia durante sus vacaciones, dijo: "Todo me robaron".
6: En la primera práctica, el Gran Premio Países Bajos será mañana a las 7:30 y la clasificación sprint 11:30. El sábado, la sprint será a las 7 y la clasificación a la carrera a las 11. El domingo, a las 10, la competencia.
7: Cielo mayormente nublado, temperatura en Buenos Aires 14 grados 3 décimas, humedad 55%.
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0: Bueno, River es el tema, Chris. River es el tema y Cobet es el tema y todo esto que ocurrió en el día de ayer, amén del partido, porque la verdad es que River volvió a tener una actuación muy floja, muy floja. Tirando a lamentable ya, de floja a lamentable. Terminó defendiéndose con jugadores de muchísima jerarquía, de muchísimo nivel, que hasta el momento todavía no encuentran su mejor rendimiento. Y más allá de que el otro día ganó ante Argentinos Juniors, la prestación de muchos jugadores de River dista de ser la mejor. Cobet terminó enojado con un futbolista que él fue a buscar, como Rafael Santos Borré. Ya es viral el video en donde Cobet le dice cerrá él. Bueno, ya no. Sabemos qué. A Borré, porque Borré le contestó dentro de la cancha cuando el partido estaba detenido. Por esto no va a ser sancionado River, sí va a ser sancionado porque corrieron los micrófonos de ambiente en los dos tiempos del cooling break ayer en Bogotá frente a Independiente Santa Fe. La serie está abierta, River empató 0-0 y lógicamente tiene la posibilidad de definir en casa el próximo miércoles cuando reciba a los bogotanos en el Estadio Monumental. Así que habrá que esperar allí. Yo creo que es clave, en caso de que no se dé el resultado esperado, ahí sí, quizás pensar en una posible salida del entrenador. En el medio tiene el partido con Vélez, así que esperaremos ver
1: cómo le va. ¿Cuándo es el partido? ¿El domingo?
0: Domingo okay, a la tarde. Domingo. Este domingo a las 7 de la tarde en el Monumental River Vélez. Un gran domingo vamos a tener porque tenemos River Vélez a las 7 y Racing Boca a las 21:30. Así que es realmente muy importante todo lo que se va a dar. Este domingo, hoy juega
1: Central. Seguro lo voy a ver en el gimnasio, eso.
0: 7 de la tarde.
1: Solo entreno.
0: Muy bien. Bueno, sí. 7:15. 7:15 River.
1: Vamos a mandar mensajito seguro, depende del resultado.
0: Vamos a ver cómo le va a River. Y por la noche, Racing Boca 21:30. Todo esto el domingo. Hoy la agenda marca que Central juega ante Corinthians en Brasil, buscando la clasificación. Hasta ahora Estudiantes y Platense ya están entre los 8 mejores de América. Central quiere formar de parte de ese grupo y en caso de ganar estaría jugando contra Estudiantes, duelo argentino de cuartos de final.
1: Bien. ¿Se acuerdan el caso de la funcionaria del Patronato de Liberados que contábamos ayer?
0: Sí.
1: Este caso terrible, ¿no? Imagínate, cuentan que había filas en este bar de La Plata, de 7:57, no me acuerdo si era...
0: 7:56, sí.
1: Ok, donde les pagaban a cada persona, personas vulnerables, 80.000 pesos por otorgar la imagen de su iris, que es como una huella digital. Bueno, la funcionaria esta detenida también tenía otro trabajo en OnlyFans. Además del Patronato de Liberados, donde usaba a gente vulnerable, gente pobre, para robarle el iris, para que luego abrieran cuentas en billeteras digitales para lavar dinero.
2: Del juego,
1: ¿eh? Uh-huh. Tremendo. Estoy esperando un audio que cuando
2: en
1: me
2: diga... OnlyFans.
1: Sí. Patronato de Liberados y OnlyFans.
0: Bien, ¿eh? Completito.
2: Parecidos.
0: Y juego, y apuestas.
1: Y juegos y apuestas.
2: Sí, nada normal.
0: Completito. No le faltó nada.
1: Salvo que, en teoría, en el Patronato de Liberados, vos ayudás a que la gente que estuvo... cumpliendo sentencia, claro, se reinserte en la sociedad, no vuelva a cometer delitos, claro. Esta los hacía cometer delitos sin saberlo, los hacía lavar dinero, o sea que encima para mí tiene que aparecer un agravante por falsedad ideológica, abuso de incumplimiento de deberes de funcionario. Bien, un caso insólito, quería chequear si era cierto. Escuchen esto, tiene que ver con Ceuta y la crisis de los migrantes.
3: Bueno, Beatriz, cuéntanos qué te ha ocurrido.
1: Espera. Una señora que vive en Ceuta se despertó en la cama y tenía acostado al lado de ella un migrante en paños menores. Escucha.
3: Bueno, Beatriz, cuéntanos qué te ha ocurrido esta mañana, cómo has vivido ese momento tan desagradable.
4: Pues la verdad que todavía estamos yo y toda mi familia impactadísimos. Pues un individuo, no menor, como unos 20 y tantos años, ha entrado por el balcón de mi casa, no solamente ha entrado en mi casa, ha entrado en mi dormitorio y en calzoncillos se ha metido dentro de mi cama. Yo me he creído que era mi marido y al girarme me he dado cuenta que era un desconocido y a mi grito pues han aparecido, gracias a Dios, mi marido y mi hijo que estaban allí y por el mismo balcón que ha entrado se ha escapado. Desde aquí quiero dar las gracias a la Policía Nacional porque enseguida han aparecido, el hombre lo han podido detener y mañana hay un juicio rápido.
3: ¿Cómo te has sentido en esos momentos?
4: Pues me he sentido agredida. Agredida no solamente en mi vivienda, sino agredida como persona y como mujer. Porque yo estaba en mi cama y él en calzoncillo, yo estaba de espalda, yo no la había visto, no lo he visto ni entrar. Pero, a ver, yo soy mayor, pero soy una mujer y te sientes que está, no sé, que si se le da un minuto más, no sé qué hubiera pasado. Si yo hubiera estado sola, no le voy a preguntar.
3: ¿Qué mensaje le quieres trasladar a otras mujeres y a todos los vecinos de Ceuta en general tras lo ocurrido? Porque, visto lo visto, ni en nuestras propias casas nos podemos...
4: Exactamente, yo nunca pensé que yo en un quinto, y en el centro, en un quinto, tú dices, en un quinto no me va a pasar nada. Pues me ha pasado, gracias a Dios no me ha pasado nada, pero me podía haber pasado mucho. Además, yo tengo la farmacia en el Príncipe Alfonso, con lo cual tengo la perspectiva de la barriada y tengo la perspectiva del centro. Pues tener muchas precauciones, ventanas, puertas, las chicas... Porque no hay respeto a la mujer, porque no tienen esa cultura, desgraciadamente. A lo mejor no es políticamente correcto, pero como chica pues te ves mirada. A lo mejor no te tocan, pero en fin, que hay que tener mucho cuidado, mucha precaución. Eso de normalidad, de que no hay incidentes graves que reseñar, pues sí los hay. Porque yo tengo un incidente muy grave que reseñar. Esta noche sé que también los ha habido. Entonces vamos a ser realistas y vamos a poner muchas precauciones, porque las tenemos y de aquí... Quiero dar un aplauso a la Policía Nacional, que conste por mi parte que me he sentido muy protegida y me han tratado fenomenal. Pero ahí es lo que tenemos, es que no dan abasto. Yo comprendo que no se da abasto.
3: Pues sentimos mucho lo ocurrido.
4: Muchas gracias.
3: Que no vuelva a pasarle
4: y
3: no, a nadie.
4: Y que tengan todo el mundo mucho cuidado, porque en el centro y en un quinto te puede pasar.
3: Pues muchísimas gracias.
4: Gracias.
1: Tremendo.
0: Un quinto piso.
1: Mira. El marido estaba desayunando en la cocina y ahí escucha a la mujer que pega un grito terrible porque lo encuentra al migrante en la cama con ella y se ríe el doctor.
0: En calzoncillo. Si es verdad, es no creer.
1: Pobre piso.
0: Si es mentira, es de creer.
1: Pobre señora.
0: Pobre, qué momento complicado, ¿no? Difícil.
1: La gente está encerrada en la casa y ni aún así está a salvo. Aparte, están pidiendo los migrantes que armaron una especie de villa en la playa.
0: En la playa, sí.
1: Están exigiendo que les den asilo. Y hoy hubo otro incidente de migrantes en un lugar llamado Cartagena, también en las costas de España. En fin.
0: A ver, ¿cómo está resolviendo España este tema? Ha deportado gente, pero además ha generado centros de acogida para que la gente que está todavía en Ceuta se concentre en un lugar determinado. Ese centro de acogida le cuesta a los españoles algo de 500 euros por día por cada español, en términos del mantenimiento, digamos...
1: ¿500 euros por día por español?
0: Sí. Les cuento que esto también ocurría, ahora ya no, en Italia... que en un momento determinado, según una ley interna italiana, había que pagarle a cada migrante, más allá de sostenerlo, darle de comer y cobijo y habitación, había que pagarle 20 euros por día para que pudiera solventar las compras esenciales. Entonces, parte de Europa, España en particular, tiene esta costumbre. Bueno, armemos un lugar de acogida para migrantes, le pagamos a cada migrante un dinero por día para que se pueda mantener y ya veremos, por Dios, a dónde lo mandamos. Porque estos migrantes en general tiran los documentos y nadie sabe de dónde vienen. Si se decide de Marruecos, de Túnez, del resto del norte de África, etcétera. Motivo por el cual no saben dónde deportarlos.
1: Mira, es un problema... por donde lo mires, porque si el gobierno tiene una ideología... Pues fíjate, Pedro Sánchez le está costando a los españoles esto que vos acabas de decir.
0: Sí, por supuesto.
1: Y recién pueden zafar para elegir otra cosa el año que viene. Que lo más probable es que haga todo lo posible para de alguna manera darle papeles a la mayor cantidad de gente que lo pueda votar.
0: Es lo que está haciendo.
1: Y hay otro caso, que estoy buscándolo... cuando lo encuentre, se los voy a leer porque también es de terror.
0: El tema, insisto, no es xenofobia, porque eso es un tema ideológico. Es gente que cuida su metro cuadrado, porque si yo estoy en la cama y de pronto
5: te despertaste a la mañana y tenés un migrante acostado al lado tuyo, realmente es una situación curiosísima, por llamarla de alguna manera.
1: Sos elegante.
5: Sí, pero si ocurrió, realmente es denigrante bajo todo punto de vista. ¿Cómo subió al quinto piso? Bueno, ojalá sea todo, ¿verdad?
1: Bueno. ¿Alguien más? Nadie. Sí. 14:15.
0: Hay tiempo.
1: ¿Quién da más? ¿Hacemos una rondita, quieren? Dale.
6: En 1:45 van a difundir el estimador mensual de actividad económica correspondiente a junio. Vamos a ver si se repite la tendencia o hay algún serruchito ahora para arriba, porque el último mes fue para abajo, pero imagino que vamos a ver un informe muy parecido a los anteriores con las actividades sectoriales ganadoras y perdedores bastante bien definidas. Y bueno, y otra vez se volverá a hablar de los sectores que menos crecen son los que más empleo concentran y demás datos que suelen conversarse a partir de este informe. Pero también va a salir el índice de salarios del IPC, del INDEC, quiero decir, y ahí vamos a ver qué pasó con los salarios también en junio. Esto viene un poquito demorado, pero para ver si cómo está esa carrera entre salarios formales, informales, privados, públicos, contra la inflación. A las 4 de la tarde salen estos dos datos que nos van a dejar mucha tela para cortar, Cristina.
1: ¿Hay manera de anticipar algo? ¿Tenés alguna...?
6: Decían que junio, en la cuestión EMAE, o actividad económica, que es un aproximador del PBI, podía dar un poquitito mejor que mayo, pero siempre algunas décimas. Ayer salió también de parte del INDEC una encuesta de... algo así como clima de negocio, no, sí, hay, ¿cómo la están viendo en la industria? Y daba una ligerísima mejora hacia adelante en cuanto a actividad, inversiones, etcétera, pero muy, muy, muy, muy, muy tenue, ¿no?
1: Módica,
6: pero bueno,
1: claro.
6: Y hoy salió también el índice de confianza del consumidor de la Ditela con estos datos. A nivel nacional cayó 1.1 respecto a julio, pero muestra una mejora interanual. Cayó 1.08 en agosto, lo que representa una disminución mensual de 1.08%, pero en la comparación interanual el índice muestra un aumento de 0.7%. Todo 0.7%.
1: Como si hubiera sido un círculo, ¿viste?
6: ¿En qué sentido?
1: Y vuelve al punto, porque es casi parejo con el de agosto del año pasado. Igual.
6: Muy volátil este
1: agosto
6: índice.
1: Del año pasado.
6: Índice de confianza del consumidor.
1: Agosto del año pasado no fue un buen mes para el gobierno.
6: No.
1: Empezaba a desatarse el caso Andes.
6: Por regiones, el índice de confianza del consumidor, ¿agosto era?
1: Sí.
6: Por regiones, el índice de confianza del consumidor registró aumentos en Ciudad de Buenos Aires y Gran Buenos Aires, mientras que disminuyó en el interior. El mayor aumento se observó en el Gran Buenos Aires.
1: Mirá vos.
6: 0.41%, seguido por Ciudad de Buenos Aires, 0.11%, mientras que en el interior registró una caída de 3.79%.
1: Bueno,
6: todo ahí. Un poquito para arriba, un poquitito para abajo.
1: Bien, a todo esto hay un lío bárbaro en el Reino Unido, porque si vuelven Harry y Meghan... La polémica es quién les va a pagar la custodia, la seguridad. Entonces el premier laborista ya solía decir que es una cuestión privada la seguridad de Harry y Meghan. Y temen, algunos otros, en base a cierta normativa, que quieran pedir oficialmente que les paguen la seguridad. Así que ya empieza esta otra novela. Me dice nuestra productora, Solcita, que llamamos a la farmacia de Beatriz... La señora
5: de Ceuta,
1: que acabamos de escuchar que se despertó y tenía un migrante acostado en su cama y no era su marido, que se encuentra con su salud afectada por este problema,
0: sí.
1: Pobrecita.
0: Sí, no es
1: porque
0: para menos.
1: La está llamando todo el mundo para que cuente, pero ella encima está padeciendo, digamos, todo esto que pasa... De manera tal que ya la está afectando en su salud. Pobre señora. Doc, vos tenés, sí, sí. ¿Vos o sigue
5: sigo
1: el
5: yo,
1: otro influencer?
5: Sigo yo un segundo porque le quiero preguntar al otro influencer algo técnico. ¿Me permitís hacerlo públicamente al aire?
1: Por supuesto.
5: Yo, Agustín, yo hablo con Claude mucho tiempo durante el día. Uh-huh. Ahora, a veces no le contesto. ¿Tengo que contestarle siempre? Por ejemplo, no. Contame tal cosa. Bueno, hay un tema, hay un conflicto en Estados Unidos en este momento. El presidente Trump quiere individualizar, romper la historia de la vacuna triple contra el sarampión, paperas y rubiola, la MMR, porque él sigue pensando, y su ministro de Economía lo mismo, que pueden causar autismo. Y entonces dice, yo les recomiendo que estas vacunas ustedes aplíquenla por separado, no todas juntas en una sola dosis. Porque sigue pensando, la ciencia ha demostrado lo contrario, pero él sigue empecinado en que esta vacuna tiene que ver con el autismo. Es una vacuna muy antigua, se conoce mucho, y en realidad no hay ninguna evidencia que esté ligada al autismo. Ahora, me contestó todo esto, Claude. Si yo no le digo nada, ¿él se ofende?
7: No pasa nada.
5: No se molesta.
7: No.
5: Pero cuando le digo gracias, dice, bueno, acá estoy a tu disposición, quédate tranquilo, no te preocupes.
7: Sí, si pones gracias, estás gastando tokens al pedo. Digo, porque, o sea, ¿qué es lo que pasa?
5: No se va a enojar, señor.
7: No, él está como.
1: ¿Él o ella?
7: Activo. Bueno, como vos quieras llamarlo.
1: Ok.
7: Porque le puedes poner su nombre propio. Pero la sesión va a seguir activa. Y él no va a saber si vos estás. Le dejaste en visto, digamos, por tanto perfecto. Tiempo. O sea,
5: me deja más tranquilo.
1: Pero aparte de esto, vos con no todo lo que le escribas, gastás.
7: Claro, sí, gastas token. Si le pones para ponerle gracias, gastas token
5: Perdón,
7: por gastar.
1: Ser educado cuesta caro.
5: No quiero quedar como mal educado con el pobre Claude, que está todo el día trabajando. Bueno, gracias, Agustín. Gracias, Claude.
1: Qué gracioso. Pero qué bien, porque esto nos hace aprender dos cosas, ¿no? Una que...
5: No, yo me quiero congraciar por si algún día toma conciencia.
7: Sí,
5: de
7: lo voy a venir por ahí, me parece, claro. por miedo.
5: Que, absolutamente.
1: Pero aparte, esto que plantea hoy la revista The Economist, ya Amodei, Darío Amodei, el dueño de Anthropic, en una entrevista, había dicho que ellos estaban empezando a notar señales de que tenía algo de autopercepción. ¿No? A ver... no sé, tantas cosas que leo, en una decía, tomemos la fórmula de Descartes. Pienso, luego existo, ¿verdad? Sí. Pienso, luego existo. La IA ya piensa.
5: Por ahora existe.
1: Existe.
5: El tema es que piense.
1: No, pues ya piensa.
7: A ver,
1: ya se existe.
5: Llama pensamiento.
1: Ya es un ser.
7: Pero
1: filosóficamente, entramos filosóficamente. Yo leía, Kissinger dice, tiene que aparecer el Descartes o el Kant de esta época, porque tenemos que empezar a ver de qué se trata esto en términos de existencia. Si vos tomás el pienso, luego existo, dudo, pienso, luego existo, es.
5: La duda, sí.
1: Dudo, pienso, luego existo. Ya existe, si es, entonces si existe, ¿qué es? Como existe en el sentido de ser, de un ser que tiene existencia. Ya te cambió la formulación de Descartes, la IA. Porque piensa, pero en términos de ser, no existe.
5: No, lo que pasa
1: porque
5: es
1: no
5: que
1: tiene físico.
5: Es lo que te conté hace un rato fuera del micrófono, que en alguna plataforma de consulta médica te ponen el que contesta es un médico no humano. Médico no humano. Y esto me parece que va a ser la diferencia entre los médicos, por tomar una profesión, entre los médicos humanos que contestan, y lo que me gustaría que me pongan es que es un médico no humano, para que yo sepa hasta dónde puedo competir con eso que está contestando o no.
1: Bueno, Juanma.
0: Bueno, un par de cortitas del deporte en general, porque el mercado de pases se sigue moviendo. Fue ofrecido a Boca Kevin Lomónaco, el central de Independiente. Boca busca un marcador central, quiere cerrar el plantel el Vasco Arruebarrena, a quien se le han ido dos laterales derechos, pero quiere otro defensor, en este caso un marcador central. Kevin Lomónaco fue ofrecido actualmente en Independiente, no tiene tanto lugar, más allá de que por momentos fue uno de los mejores en su puesto en el fútbol argentino en general y que llegó a la selección argentina hace un año. Bueno, ha bajado el nivel y obviamente Independiente quiere desprenderse de él, pero a través de una venta. Veremos si Boca está dispuesto a pagar o no por Kevin Joel Lomónaco. En San Lorenzo se va a ir Orlando Gil, el arquero paraguayo que brilló en la última Copa del Mundo, que cuando volvió a San Lorenzo no tuvo el mejor de los partidos, sobre todo ante Huracán, en donde perdió el Clásico y además se fue expulsado. El Lille de Francia vendría por él y tendría salida en los próximos días, o me animaría a decir en las próximas horas. Y en Racing, más allá
1: buen arquero
0: el paraguayo Orlando Gil. Y en Racing, más allá de la victoria de ayer, que trae tranquilidad porque Racing eliminó a Belgrano por la Copa Argentina y se metió en cuartos de final, ahora espera por Vélez o por Boca, son tres de los cuatro candidatos firmes a ganar la Copa Argentina. Del otro lado del cuadro está Estudiantes, que juega la semana que viene. Surgió un video de Diego Milito hablando con los socios.
1: Sí.
0: Que la verdad generó bastante, bastante polémica, porque acusó a periodistas, sin dar nombres obviamente, dijo que hay periodistas ensobrados que están en su contra, y además culpabilizó a la dirigencia anterior. Milito dijo, yo no estoy acá por dinero, estoy acá porque quiero ver a Racing crecer, quiero ver a Racing grande, y lógicamente este video empezó a correr en redes sociales y se generó una cierta polémica.
1: Make Racing great again.
0: Exacto,
1: dice.
0: Exacto. Le culpó la pesada herencia a la dirigencia anterior, Diego Alberto Milito. Y bueno, en estas horas en donde Racing está bastante convulsionado y es la espera de lo que va a ser un partido muy importante del domingo con Boca, me parece que no cayó del todo bien que por lo menos lo hayan filmado. Habrá que ver si es verdaderamente algo que estuvo digitado, armado, porque el video empezó a surgir en redes sociales, o si verdaderamente lo filmaron. Fue una charla ayer en San Luis en la previa al partido de Racing ante Belgrano por Copa Argentina con socios que estaban ahí en el hotel donde concentraba la academia. Así que completito el panorama del fútbol argentino, que se prepara para iniciar una nueva fecha, pero lo más destacado, decíamos hoy, en cuanto a la agenda deportiva, es la presentación de Central ante Corinthians en San Pablo, 21:30, Central que busca meterse en cuarto de final de Copa Libertadores, y si gana, su rival será Estudiantes de La Plata.
1: Perfecto, muchas gracias, Juanma. ¿Quién sigue? Estoy abriendo esto que me dijiste.
7: Sí, es una noticia que salió recién, exclusiva del Financial Times sobre Argentina, ¿no?
1: Sí, pero es que estoy entrando. Harold Hamm.
7: También está tratando de sacar información sobre... Bueno, igual salió en otros medios, ¿no? Que es un magnate estadounidense, se llama Harold Hamm, que va a duplicar su apuesta en Vaca Muerta y va a invertir 4.000 millones de dólares, y el Financial Times justamente lo está...
1: Ahí te mando la nota.
7: Lo está reportando como exclusivo. El objetivo es llevar la producción de 28.000 a más de 100.000 barriles diarios en 5 años para Argentina. Una persona bastante bastante importante, ¿no?
1: Va a iniciar una campaña de perforaciones multibillonaria en dólares en una de las más grandes, en uno de los más grandes yacimientos de Argentina. Hamm le dijo al Financial Times que sus recursos continentales was buying a 50%. Estaba comprando el 50% de Phoenix Global Resources, la compañía que controla Mercuria, que planea cuatriplicar la producción a 100.000 barriles por día en Vaca Muerta para 2031.
7: Sí, fuerte.
1: Sería 4.000 millones en 5 años la inversión, como uno de los, lo que lo convertiría en uno de los más grandes productores privados en Vaca Muerta.
7: Es muy conocido, de hecho, es una persona muy cercana al Partido Republicano, es conocida como el rey del Franklin.
1: Mira, dice que es el tercer acuerdo negociado por este magnate del petróleo en Argentina desde noviembre, cuando Continental compró bienes en el mismo yacimiento que pertenecían a Plus Petrol, y en enero Hamm compró intereses de Pan American Energy, también un productor local. Como vos decís, sí, esto que es un influyente, ¿cómo se diría? Un hombre que respalda, un influyente que respalda a Donald Trump, ha construido fuertes lazos con Javier Milei. Él está haciendo las cosas correctas. Está poniendo a la gente correcta en los lugares adecuados y haciendo cambios necesarios todos los días. Nos sentimos muy alentados por el liderazgo que ha demostrado. Bueno, qué noticia. Este es, se suma la de YPF, me parece.
6: Sí. Acá compra un área ya que ya está para en producción y para incrementar la producción. YPF está poniendo en marcha un megaproyecto para transportar el gas desde Vaca Muerta al puerto, licuarlo, subirlo a un barco y exportarlo al mundo.
1: Bien, ahora sí, rotativo. Che, cuántas cosas, ¿no? Están pasando, no paramos. Vamos y venimos.

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1: Hora 14, 30 minutos, la temperatura en Buenos Aires 15 grados 6 décimas, humedad 51%.
2: A los econochanta se lo combate con datos, aseguró el presidente Javier Milei.
1: Amplía Pablo Lugano.
3: Móvil. A lo largo de casi 50 minutos de exposición en el Consejo de las Américas, el presidente de la Nación criticó en varios pasajes a los analistas de la economía, quien trató nuevamente de econochantas y aseguró que a esos se los combate con datos.
4: Salieron a confrontar el dato en base a una encuesta hecha por enemigos y con 1000 casos, y ponderaban más una encuestita berreta hecha por nuestros enemigos de 1000 casos. Por lo tanto, frente a la precariedad intelectual, a la ignorancia y a la mala intención, la primera respuesta es al mejor estilo de Milton Friedman: primero los datos.
3: Desde el Consejo de las Américas, Pablo Lugano, Radio Rivadavia.
2: Aeroparque cerrará 2 días para realizar obras de mantenimiento preventivo de la pista.
1: El aeropuerto metropolitano suspenderá sus actividades desde las 9 horas del martes 25 de agosto hasta las 16 horas del jueves 27.
2: Entre 50 y 60% de los vuelos programados, tanto domésticos como internacionales, se trasladarán a Ezeiza, que se prepara para duplicar su movimiento.
1: Irán asegura que las sanciones de Estados Unidos son terrorismo económico y amenaza con usar armas más destructivas.
2: La Guardia Revolucionaria afirma que se prepara para responder los ataques luego de que Trump anunciara la acción más devastadora contra el régimen islámico.
1: Torneo Clausura, Boca ultima detalles para regresar a la localía en la Bombonera.
2: Luego de un profundo trabajo en el campo de juego por los daños de invierno, el CNI se retornará el próximo viernes 28 para recibir a Lanús.
1: El tiempo en Buenos Aires: cielo nublado, temperatura 15 grados 6 décimas, humedad 51%.
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3: 14:39 la hora en Argentina, la temperatura en Buenos Aires 15 grados 6 décimos, 51 el porcentaje de la humedad, con cielo nublado.
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1: Vamos a hacer una rondita, que voy a empezar con una noticia de servicios. Aeroparque va a cerrar 2 días la semana que viene para realizar obras. Ezeiza se prepara para casi duplicar su movimiento. ¿Qué días? Atención. Se suspenderán las operaciones de Aeroparque desde las 9 del martes 25 hasta las 16 del jueves 27. Y entre el 50 y 60% de los vuelos programados se van a trasladar a Ezeiza, con lo que se espera que la cantidad de vuelos allí aumente un 80%. Bueno, esto para los que tienen pendiente vuelo, sacar pasaje, etcétera, sepan, 25 al 27 cierra Aeroparque para una gran cantidad de vuelos, entre 50 y 60% de los programados. ¿Quién da más?
2: Tengo una noticia de la Fórmula 1 que afecta a Franco Colapinto, porque Alpine se prepara para el Gran Premio de Países Bajos y Colapinto confirmó que su auto no va a tener mejoras, pero sí el de su compañero, Pierre Gasly, con actualizaciones que está llevando adelante el equipo. Por ahora no le toca a Colapinto, que va a correr el fin de semana en Países Bajos, en Holanda, pero sí le toca a su compañero, a Pierre Gasly. La fábrica ha trabajado realmente muy duro. Es una actualización que estaba prevista para llegar a Monza y para ambos coches, pero llegó aquí antes de lo esperado, lo cual ya es algo bueno. Por desgracia, solo está disponible para un coche, pero esperemos que funcione y eso demuestre que podemos luchar más adelante en la parrilla durante la última parte del año. Tranquilo Colapinto igual, porque sabe que para la próxima carrera, ya en Italia, va a tener las modificaciones en su auto. Así que vamos a ver qué es lo que sucede con respecto a esto. Y una cortita del fútbol, del mercado de pases europeo. Los delanteros de la selección argentina. Uno ya sabe que se queda en el Atlético Madrid y es Julián Álvarez. El otro lo pretende el Barcelona. Lautaro Martínez es pretendido por Barcelona, que no pudo fichar a Julián y que ahora parece va por el otro centro delantero de la selección argentina, porque Robert Lewandowski se va a jugar a la MLS.
1: Muy bien, perfecto. Estoy viendo, ¿quién sigue? Después voy a contar una cosita más.
3: Quiero agregar que al comentario de Juan Manuel, que el Inter no se va a desprender tan fácilmente de su capitán.
2: No creo.
3: Para que vaya al Barcelona.
2: Mínimo yo pienso en una operación de 150 millones de dólares. Mínimo.
3: La verdad que sí, es raro.
2: Sí. Pero el Barça tiene el dinero para un fichaje.
3: Que quiera ir.
2: También es cierto.
3: El doctor Martínez, que está muy bien en Milán, con sus hijas, con su mujer.
1: Bien. Me parece muy bien, Es su interés. Senatore. ¿Gus o Agus? Bueno,
3: ¿Agustín?
1: Sigan buscando, yo tengo algo.
3: A ver.
1: ¿Cómo se produjo el error, la locura, en el caso Maradona?
3: Ah, ¿qué pasó? ¿Qué? Contanos.
1: Bueno, al parecer, los fiscales Patricio Ferrari y Cosme Iribarren, en el marco de la causa para saber cómo fue el fallecimiento de Maradona, le solicitaron a la prepaga del del jugador todas sus historias clínicas de los últimos 20 años. En aquel momento, el pedido de la fiscalía fue respondido por el abogado Nicolás Dálvora, representante legal de la empresa, quien, de acuerdo a su versión, delegó la tarea administrativa a un empleado de su estudio que se encargó de recopilar los estudios y antecedentes médicos de Maradona para luego enviarlos.
3: Perfecto.
1: Todos los archivos fueron entregados a la justicia, ¿eh? Y sobre la situación, porque los recibe el fiscal Ferrari dice, a ese requerimiento por mail, desde la prepaga nos responden, les enviamos la historia clínica solicitada de Diego Armando Maradona. Es decir, sigue Ferrari, nosotros pedimos, ¿me pueden mandar los estudios de Diego Maradona? Y Dálvora, el abogado, me responde, le envío los estudios de Diego Maradona. Ni Ferrari, ni su colega Iribarren, ni ningún perito dudaron de la veracidad de los documentos. Con esa información, además de chats, imágenes, videos y otro material, se realizó la junta médica. Increíble.
3: ¿Y esa información no era verídica?
1: Había estudios del padre de Maradona.
3: Ah, del
1: de
3: papá.
1: Don Diego.
3: Ah.
1: Esto puede implicar nulidades, pero...
3: O la historia clínica de Maradona que mandaron era parte,
1: era de
3: parte
1: Diego Maradona. Del papá. Claro, pero había de Don Diego y de Diego Maradona, son dos Diego. El tema interesante acá es que no es que le mandaron de Diego Maradona, pero no de Diego Armando Maradona. O sea, hay una clara mala praxis, ¿no?
2: Increíble.
1: En la entrega de la...
2: Yo me pregunto qué va a pasar finalmente con ese juicio. Porque ya recordamos que se tuvo que suspender, volver a cero, por la jueza McIntosh que estaba filmando clandestinamente un documental, ¿no? Y ahora esto. Maradona no descansa en paz hace 6 años, ¿eh?
1: Mirá, acá dice que hay de los análisis, porque no todos los análisis estaban mal, son los realizados entre 2012 y 2015. Son 3 años.
2: 3 años.
1: Que se los habrían hecho a Don Diego. ¿Quién se da cuenta? Resulta que le hacen un contrainterrogatorio al nefrólogo y ahí Dálvora nota que para 2015 Diego estaba en Dubái. Entonces claro, no podían ser de él.
2: Sí, sí, sí.
1: Tremendo.
3: Sí, no sé bien en qué cambia la historia de la muerte de Maradona.
1: Y pero pedís una nulidad. No,
3: claro.
1: Porque si vos tenés 3 años de análisis que los analizaste como que son de él, pero no son, no sé si se puede volver a hacer o esto ya invalida por lo menos lo que dijo la Junta Médica. ¿Me entendés? Y el tema es que cuando atendieron a Don Diego... Ah, acá está la otra cosa. El defensor explicó a Infobae que todo habría ocurrido por un error del propio laboratorio. De acuerdo a la versión de Dálvora, cuando atendieron a Don Diego, lo anotaron como Diego Armando Maradona y el papá de Diego no se llamaba Armando.
2: Claro.
3: Ah, entonces...
2: Increíble.
3: Bien.
2: Es increíble.
3: Un error humano. Alguien que anotó Diego Armando cuando era solo Diego. Y cuando pidieron los estudios, mandaron los estudios incluidos estos del padre de Maradona.
1: Mira, dice, más de 5, más de 10 son al parecer los análisis. Y pidieron allanar la prepaga para recuperar las historias clínicas reales. Qué bárbaro, ¿no?
3: Está condenado al error.

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1: Hermoso, hermoso. Beso sonoro, ¿eh? Así que, amigos, vieron todo lo que pasó, ¿eh? Imagínense. Estamos como si hubiéramos hecho dos programas, no uno.
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0: ATR.
1: ¿Cómo estamos?
0: ¿Cómo estamos?
1: ¿Todo tranquilo? Levante las cabezas de las computadoras, por favor.
2: Estamos fantástico, mirando, excelente.
0: Está bien, muy bien lo que dijo.
1: Están cooptados por las pantallas,
2: que
1: viejo.
2: Teníamos que
1: están todos así.
2: Todos. ¿Se acuerdan de este hombre? Vos no, porque no estabas, Cris. ¿Se acuerdan quién es? El de San Ignacio Dulceleche, que vino acá a darnos una nota.
1: ¿Cómo se llama?
2: Vendió la empresa.
1: No, se dijo que iba, tenía planes de inversión.
2: Bueno, sí. Cambió.
1: Qué rápido ese evento.
2: Vino acá en las catas de los viernes.
3: Bueno, perfecto.
0: Claro, o tuvo una buena oferta, qué sé yo.
4: Si lo ayudamos nosotros a venderla, nos corresponde.
2: ¿Dónde está la nuestra, maestro?
0: No.
3: El CEO de Chimbote dijo que no la vendía, que se la había...
1: Que tiene cinco empleados.
3: Le había ofrecido Luciano comprar. Dijo que no.
2: La compró un grupo mexicano.
1: Mirá vos.
2: Así que lo felicitamos.
1: Che, recién me lo crucé a Beto Casella, en Cel, que es nuestro compañero de grupo, nos mandó saludos a todos. Dijo que cada tanto nos escucha. Me quedé hablando de River. Con Beto. Me dice, che, qué mal que andábamos, tema de conversación. Estábamos con un amigo en común.
2: Un fenómeno.
1: Me dice, qué mal que andábamos, la verdad. Y bueno.
0: Ya son un grupo de autoayuda.
1: Sí.
3: Hacen catarsis en el barcito.
1: Éramos tres de River. Beto Casella, uno más y yo.
0: Pero no sería hinchas anónimos, sería hinchas conocidos.
3: Claro, hinchas conocidos.
1: Ah, y el Chato Prada estaba.
2: El Chato Prada.
3: También es de River.
1: No, el Chato Prada no sé de qué cuadro. Estaba
2: ¿quién
1: ahí?
2: Más estaba
4: Independiente, me parece que.
1: Y había alguien más y después había otro.
2: Además de la persona que no nombras, había más gente. Famoso.
1: No, pero siempre hay mucha gente. Es un lugar de rosca. Siempre está Estiuso por ahí.
2: Sí.
1: Tenebroso Jaime Estiuso.
2: Carreta, Guillermo Franco, va siempre.
1: Va todo el mundo. Va todo el mundo.
2: Segundo lugar. Se come muy bien, además, y no es tan caro.
1: Sí, exactamente. Sí. Bueno, ¿podés dejar de mirar el celular? Te lo
2: está
1: digo.
2: Haciendo cosas.
1: Por favor,
0: estoy con una fuente.
2: Está farmeando aura.
1: Está farmeando aura.
3: Farmeando fuentes.
1: Dios mío. Recién les decía eso a los chicos, que la relación con la tecnología. Me agarró uno de mis hijos, el más grande, Romeo, que ahora tiene una impresora 3D.
2: Qué bien.
1: Entonces están con eso.
3: Qué buena,
1: Están imprimiendo la chiquitita, ¿no? La casera, ¿no? La que vale millones de dólares. Entonces imprimen cositas.
2: Juguetitos,
1: cositas con el nombre.
4: Dólares.
1: Y me dice, ojalá. Papá, ¿querés que te explique? Me dice el cómo es el proceso.
2: ¿Cómo funciona, claro?
1: Y está por empezarme a explicar. Claro. Me dice, entonces,
2: vos te mostraste interesado.
1: Yo sí, le digo, contame, mi amor. Y me dice, ¿para qué si no vas a entender nada? Y se da vuelta.
0: No, sí. Te humilló.
2: Muy duro, Johnny.
1: Humillante.
2: Te humilló. Vos te sentaste con él a poner el filamento, todos los colores.
1: Eso lo hace mala madre, pero... Pero estoy llegando a ese momento donde... Tu hijo te trata de estúpido. Te trata de viejo meado.
3: Probalo.
1: Y a los 41.
3: Yo le hubiera dicho, probalo, si no entiendo.
1: No, pero yo no tengo esa actitud canchera con mis hijos. O sea, cuando yo quiero aprender, ellos me enseñan a mí.
3: Por eso, probalo, yo quiero aprender. Bien, o sea, no desafiante.
1: Pero es tremendo como los pibes.
4: Pero pará. Es como cuando tu mamá te pide que le ayudes algo en la computadora o en el celular y vos le decís, deja, mamá, yo te lo hago.
1: Exactamente lo mismo. Me sentí así cuando mi mamá me dice,
3: señor grande,
1: ¿me ayudas con Flow? Que. Ay, no, mamá.
4: Correte, mamá,
1: no,
4: yo lo puedo.
1: Déjame.
3: Mejor lo hago yo que lo hago más
1: lo
3: rápido.
1: Lo mismo, me sentí un viejo meado.
4: Pasamos a este espacio.
1: Ya pasé eso. Ay, papá, igual no vas a entender.
0: ¿Te acordás cuando acompañábamos a las abuelas al cajero?
1: Claro.
0: Así.
1: Que le tenías que.
0: Así.
1: Pero yo tengo 41.
0: Pero bueno.
1: Igual, papá, no vas a entender, me dijo. 9 años tiene.
2: Tremendo,
1: Tremendo, ya está, no soy un inútil.
2: Hay que cortarle la tarjeta de crédito.
1: No, no usa tarjeta.
2: No tiene.
4: Llévalo a Villa Ortúzar, dejarlo en la esquina y decirle, yo te voy a explicar cómo llegar. No vas a entender. Y te vas.
1: Claro.
3: ¿Tiene redes sociales? No, tampoco.
1: No, los mato. ¿Cómo va a tener redes sociales?
3: ¿Y los compañeros?
1: Pero algunos chicos tienen TikTok.
0: Escúchame.
1: Pero tienen un manejo de la tecnología en serio.
0: Y es lo que a mí me pasa con Agustín, que tanto en tanto nos manda cosas que no tenemos idea, como por ejemplo acá los duelos de los rankings de Aura en Argentina con duelos.
1: Ah, lo vi. Sí.
2: No lo vi, ¿qué es?
0: Que tengo uno, el actual ranking tiene en el puesto número uno de Aura de Argentina a José de San Martín.
2: Bien.
0: Sigue Messi, sigue Favaloro. Cuarta está Mirtha Legrand.
1: Sí, Mirtha tiene mucho Aura.
0: Quinto, Ricardo Fort.
1: Sí.
0: Sexto, Lionel Scaloni. Carlos Gardel. Jorge Luis Borges,
2: bien.
0: Juan Manuel Fangio, Gustavo Cerati, que tenía mucha aura.
1: Todos
0: pero
1: esos tienen aura.
0: Si vos vas acá a los duelos.
3: Pero no están farmeadas.
1: Y no hay
3: aura.
1: Ninguno de ahora, ¿no?
0: Escuchá, los duelos de aura, bueno, por ejemplo.
2: Messi.
0: A ver, los duelos. ¿Cómo se hacían los duelos?
1: Tipo las semifinales.
2: Está,
0: pero.
2: Le ganó
0: sí,
2: Sarmiento.
0: Pero hay. Espera. No no sé cómo
2: ir.
0: No, los duelos. Votar, acá está, mira. Mira, mira, te aparece. ¿Quién tiene más aura? ¿Marcelo Gallardo o Trueno?
1: Marcelo Trueno, Gallardo, no, toda la vida.
2: Trueno.
0: Bueno, ponemos, ¿ves? Mira, mira, mira. ¿Quién tiene más aura? ¿Javier Milei o Diego Leuco?
2: ¿Pero qué es random? ¿Lo arma random?
0: Lo arma random. Ah. ¿Quién tiene más aura? ¿Momo o Nico Occhiato?
1: Nico Occhiato, toda la vida.
0: ¿Ves? Lo vas votando. Así cambia. ¿Tinelli o Gonzalo Montiel?
1: Montiel, toda la vida.
3: Montiel hizo el gol en la final.
0: ¿Agustín Pichotto o Mercedes Sosa?
1: Mercedes Sosa. Pero qué raro.
0: ¿Pichotto o Abel Pintos?
3: Pichotto.
1: Es raro, ¿no?
0: Bueno, y así vas a... ¿Lali Espósito o el Eyal Moldavsky?
3: No sé quién es el ninguno otro, pero Moldavsky.
1: Lali Espósito.
0: Bueno, no, Lali cuestión Espósito. Es que así...
1: Galperín...
2: Hay que hacerle uno a Avellaneda con los ministros. ¿Ves? ¿Quién tiene más ahora? ¿Sturzenegger o Toto Caputo?
3: Caputo.
2: ¿Patricia Bullrich o
1: Milei?
2: Milei.
3: Milei.
1: ¿Seguro? Porque Patricia se cortó sola, ¿eh?
2: Ah, bueno.
3: Bueno, todos van a decir lo mismo.
2: ¿Patricia o Karina?
3: Es lo que quiere escuchar los republicanos.
2: ¿Patricia o Karina?
3: No, Patricia.
1: ¿Sabes que no cayó bien? Tenías razón, vos me lo marcaste.
2: Sí, boludo, era obvio, era durísimo.
1: No cayó bien el Twitch. Hoy pregunté y me dijeron, y bueno, es Patricia siendo Patricia. Claro. Ayer tuiteó, para la gente que no sabe, el rumbo es el correcto, el camino, biribiri. Lo que necesitamos es más velocidad en los resultados para que el cambio se sienta en la vida cotidiana.
2: Sí, está enojada Patricia. Yo no hablé con Patricia, pero entiendo que la gente que habló con ella argumenta que, mira, está un poco preocupada.
1: Patricia siendo Patricia, no me sorprende. Fuente importantísima de la Casa Rosada. Sí, claro.
0: Ahora, ¿sabés qué pasa?
3: Se anima a correr los pies del plato.
0: ¿Sabés qué pasa?
1: Hola, esa Fie.
3: Bueno,
1: que se fue de muchos lugares.
0: No, yo creo que ella tiene una conexión con su electorado, de representación. Y cuando ella detecta que su electorado está notando algo, lo sale a representar. Lo sale a representar, como fue con lo de Adorni.
2: ¿Sí?
0: Ella sabe que por ahí su electorado está pensando algo y ella lo sale a representar.
1: Claro.
0: Eso se llama política, ¿no?
1: Sí, lee bien.
2: Lo que pasa es que el tema de la economía es un tema delicado para el gobierno. Porque vos tenés la mitad del gobierno que dice que está todo bien. Hoy lo dijo Milei. El EMA es bárbaro, el crecimiento y no hay estancamiento. Y otros que dicen, che, si queremos ganar las elecciones y que la gente esté bien, modifica algunas cosas, hace un microcambio para que la gente sienta un poco la guita en el bolsillo.
3: ¿Y
2: Patricia está claramente en esa línea?
1: Hoy dijo que va a ser candidata de vuelta en el 2031.
2: Ah,
1: sí. ¿Lo tenés? Mira, es cortito.
5: Después de la reelección del gobierno actual, me largo.
6: Sí, nos lo dijiste a nosotros.
5: Sí, a vos te lo dije.
6: Me lo dijiste a mí. Sí,
5: título.
6: Una nota de Clarín. ¿Te gustó el título?
5: Me encantó.
6: ¿Te encantó? O sea, sí, 2031.
5: Además, me parece que le da continuidad a una idea, ¿no? Es decir, con matices.
0: Es graciosa.
1: Con matices.
2: Con matices.
1: Es graciosa. Matices.
0: Igual, yo creo que acá hay que leer en forma desdoblada esta declaración.
1: ¿Por qué?
0: Yo creo que ella está diciendo que quiere ser presidente.
2: Sí.
1: ¿Cuándo?
0: Primero, está diciendo que quiere ser presidente.
2: Ya quiso ser.
1: Se le nota bastante, ¿eh?
0: Después dice, aclara que es en 2031, pero está diciendo que tiene voluntad de ser candidata
1: para
0: presidente.
1: Para mí, está diciendo que es un buen plan B por si pasa.
3: En 2031 está perfecto.
0: Entonces, da espacio para esta interpretación que hace Johnny.
1: Para mí lo que está diciendo es, hola, círculo rojo, ¿cómo les va? Si todo bien, vamos con Milei. Coma.
0: No,
1: si pasa
0: no
1: algo.
0: Círculo rojo.
1: Círculo rojo.
0: Hola a todos.
1: Hola a todos.
7: Yo soy León.
1: Vamos con Milei. Pero si pasa algo, si se queda sin nafta, yo estoy.
3: Perdón.
1: Para mí, eso es lo
3: pregunto,
1: que está diciendo.
3: ¿Cuándo se quedaría sin nafta Milei, por ejemplo?
1: No sé.
3: O sea, si pierde la selección el año que viene, entonces.
1: No. Antes.
3: ¿Y,
1: no,
3: y pero por qué razón?
1: Si
3: que
1: no arranca las encuestas, si no mide.
0: El mensaje es para toda la política.
1: Si no mide, después es que no mida.
0: El mensaje es para toda la política.
2: Les quiero sumar una mirada. Yo entiendo.
3: ¿Cómo va a medir?
2: Un poco de información y un poco de análisis. Yo creo que Patricia lo que está esperando, como dice Johnny, es a marzo del año que viene, ver cómo está la economía, cómo está el país, cómo mide Milei en las encuestas, y en función de eso va a tomar una decisión. Si le va muy bien a Milei.
0: Lo voy a poner en otros términos.
2: Es una cosa y si le va muy mal es otra.
0: Si en algún momento, que hoy es prematuro, improbable, si si en algún momento estuviera claro o palpable que el presidente estaría en malas condiciones de encarar su reelección,
2: sí,
0: yo no tengo dudas de que ella
2: va sí a correrse y ser candidata.
0: Jugaría y no dejaría bueno respirar a nadie.
2: Ah, no, claro. Sí.
1: Además dice, me quedé con ganas. Me quedé con las
0: ganas. Ni respirar, ni reaccionar.
3: ¿Cuántos puntos sería que esté mal Milei
0: no
3: para
0: sé
3: la reelección?
0: No,
3: para mí camina.
0: Por eso te digo que no es algo improbable.
2: Ah,
0: hoy, ¿viste?
2: Bueno. No lo sabemos.
1: Son
2: no,
3: igual, igual están haciendo todo lo posible para que la
0: pero
3: imagen
0: para
3: de Milei caiga.
0: Para
3: esto lo, está. Es igual a Macri lo que está pasando ahora.
0: El político, vos fíjate lo que hace Cristina, que no puede ser candidata y se candidatea. ¿Por qué? Ah. Porque es la manera
2: de estar.
0: De estar.
2: Claro, claro, obvio.
0: Es voluntad de poder, se llama.
1: Claro.
3: Bueno, pero hasta ahora ella forma parte del gobierno.
1: Ah, y después dijo que para compañero de truco, ¿querés ver a quién eligió como compañero de truco? Le dijeron, tenés para elegir. A, B, C, ¿tenés ese? No. Eligió a Santiago Caputo como compañero de truco.
2: Ah, me sorprendió eso. Pues mentiroso, no sé de qué habrá querido decir. Pues para jugar bien al truco.
1: Se cartea.
2: Se cartea, no sé qué quiso decir.
1: Claro. No, que el que juega bien al truco es el más.
2: Más pillo.
1: Más pillo, se supone, ¿no? El que miente mejor.
2: Papá. A ver esto.
1: Va, qué sé yo.
2: A ver si lo tengo acá. Lo voy a poner acá, ¿eh?
7: A ver. Elegí un ministro. O una ministra.
2: Sí.
7: O puede ser Javier Milei o Karina Milei también.
8: ¿Ministro
7: o
8: los que están en el gabinete?
7: ¿El gabinete?
8: ¿Al truco o Santi Caputo?
7: ¿Santi Caputo?
8: Sí, sí.
7: ¿Directamente?
8: Sí, sí.
7: Está muy bien. Muy bien. Pensé que sí, capaz era todo, no sabías si.
8: No,
7: Santi.
8: Para el truco, me está diciendo.
7: ¿Para el truco?
1: Sí, para el truco.
2: Qué viva que sea.
1: En la Fuerza del Cielo estaban contentos con este comentario. Claro. ¿No? ¿Vos te llevó lo mismo?
2: Sí, sí, sí.
1: Le dijeron claro, eso, que claro, estaban contentos. Nah, es una pavada, ¿no?
2: Una pavada, sí.
1: Una pavada total.
2: Patricia, entiendo por la gente que habló y que estuvo comiendo con ella en las últimas semanas, es un poco crítica del devenir de la economía. Bueno, nada, es la parte del gobierno que cree que hay que hacer cambios.
9: Pero hay una sobreexpectativa que se generó que por ahí, al no cumplirse, la sociedad lo ve.
2: ¿Cuál es la sobreexpectativa?
9: Los vamos a tener los mejores 18 meses, en agosto la inflación va a ir a cero, y bueno, cuando no pasa.
1: Era la mayorista de Pache.
2: ¿Sí? La que iba a llegar a ser
1: era la mayorista. ¿No viste lo que dijo Milei?
0: Hay un punto en lo que hay un punto.
9: La sociedad.
0: Hay un punto en lo que dice Damián, en el hecho de que estas expectativas las creó el propio gobierno.
2: Sí.
0: O sea, el gobierno dijo.
1: Suele pasar esto.
0: Pero a todos los gobiernos le pasa.
1: ¿Te acordás Macri diciendo acá, yo llego a la inflación en dos minutos?
0: Pero perdón, hay un discurso, una charla que le da el presidente primero al gabinete, entiendo, donde les habla de qué hubiera pasado si en el año de elecciones, no hubiera habido una cobertura tan grande de dólares, de media base monetaria. No hubiera existido el frenazo de la inflación que existió, porque las previsiones del gobierno
1: pero siempre pasa.
0: Estaban hechas en base a. No tenían en el pronóstico que hubiera una situación de semejante incertidumbre en el
1: año
0: de elecciones.
1: Pero está mal, porque cada dos años siempre pasa, y ahora va a volver a pasar.
0: Nunca pasó la elección de medio término.
1: Y ahora va a volver a pasar.
0: Fue por el desdoblamiento.
1: Yo sé, pero ahora va a volver a pasar porque va a desdoblar otra vez
0: Kicillof. Ahora es otra cosa, ahora el tema suele ser la PASO en la elección nacional.
1: Vamos a ver si hay paso, ¿no?
3: Sí, pero la cobertura de dólares está, va a estar, para el año que viene no va a pasar nada.
2: Eso sí, igual puede haber algún. El tema es las visiones que hay en el gobierno, ¿no? Algunos creen que la política desordenada está afectando a la economía, por lo que decís vos, Rigo Cuca, la gente está asustada, si mira y religio no, y otros creen que la economía está desordenada y afecta a la política.
9: Yo creo que también hay una cuestión importante, y me pasa a mí con el sector empresario. Si yo tengo que hacer una inversión privada...
2: Eso es clave lo que vas a decir.
9: ¿Voy a esperar, la voy a hacer ahora o voy a esperar a que este
1: ciclo continúe? Hace un montón de días.
9: Claro, Johnny, pero siempre llega el momento en el cual tenés que tomar esa
1: decisión. Hoy dijo algo re fuerte hablando de eso Milei. Mario Greenman, el presidente de la Cámara de Comercio, ¿lo viste?
9: Comercio, sí.
1: ¿Viste lo que dijo? Dice, cerraron empresas, se perdieron puestos de trabajo, no estamos bien, no estamos cómodos, pero si ese es el precio para transformar el país, lo pago, lo acepto.
2: Muy bien, señor.
1: Se armó un revuelo.
9: Es
1: muy duro porque es uno de los sectores más afectados, el comercio.
2: Señor Lavey. Es que para...
1: ¿Lo tenés? Sí, sí.
2: Una cosa que quiero decir, que es también la discusión que tengo siempre con Dani. Seguramente lo que estamos acá, coincidimos con eso. Si vos me decís, che, mirá, hay que ordenar el país, las finanzas...
1: El
2: tema es que por ahí nosotros tenemos cuatro comidas al día, tenemos muchos trabajos, un sueldo digno, y podemos sobrellevar una crisis.
1: Griezmann también.
2: Griezmann también.
1: El tema es el comercial. Claro,
2: el tipo que tiene una mercería y la gente no compra más hilo y no puede estar diciendo, no, che, la verdad que ahora con el déficit fiscal es espectacular.
1: Que no quiere decir que el rumbo sea el correcto.
2: Y que no quiere decir que no esté de acuerdo, pero la verdad que seguramente la está pasando mal.
1: Escucha a Griezmann, dale.
10: La estamos pasando bien, más o menos. Es muy heterogéneo. Hay empresas que la están pasando mal. Hay empresas que han cerrado. Se han perdido puestos de trabajo. Pero ¿saben qué? Y así como lo digo acá, lo dije públicamente en un prestigioso programa por radio, si ese es el precio que tenemos que pagar los argentinos, ese sacrificio que tenemos que pagar los argentinos para transformar nuestro país, para que nuestros nietos, en mi caso, puedan vivir en un país normal, creíble, yo creo que vale la pena.
0: Vos sabés que... Abrí con este comentario, con lo mismo que estás planteando vos, pero quiero hacer una salvedad, porque es cierto lo que dice Lucas, de que hay quienes tienen más capacidad de aguantar. Ya no es solo la paciencia, sino la capacidad de aguantar.
2: Más herramientas, de guita, de un montón de cosas.
0: Pero, si vos tomás a Griezmann y a otros empresarios de sectores afectados como él... que también probablemente tendrían una manera de eventualmente decir lo mismo, pero sin embargo prefieren el modelo anterior.
1: Claro.
0: ¿Te das cuenta de la grieta en el mundo empresario?
2: Hay grieta. Sí.
0: Porque hay en algunos sectores empresarios una nostalgia del modelo inflacionario.
1: ¿Qué te parece?
0: Y te voy a decir, el modelo Chris, donde la devaluación planta la Chris, competitividad.
1: Decir algo. Estaban en la PC, claro. Porque estaban...
9: Hay una parte... escúcheme que es importante esto, que no están en ninguno de los polos, están en el medio, no les interesa a nadie, ni lo que decís vos, ni lo que lo digo yo, quieren laburar y bueno, el costo es grande y la están pagando y no les interesa ni el anterior modelo ni esto, sino vender y comerciar.
1: Una marca de ropa que se llama River Pass, que es muy conocida, que cerró. La marca de ropa con 40 años, en realidad entró en concurso preventivo, que tiene una deuda de
2: 7 mil millones de pesos.
1: 100 trabajadores, 13 locales, muy conocido River Paz, muy conocido. Entonces el tipo ahí empezó a hablar y contó que no la levanta nunca más. Entonces, chau, cierra. Pero claro, es ropa. Ropa está todo así, ropa argentina, ¿no? Sí, por Shein, por Temu, porque la gente compra menos ropa, por esto, por lo otro. Y porque, como dice Cristina, hay algunos empresarios que estaban acostumbrados a vivir de subsidio, a vivir del arancel, a vivir de la maquinita.
0: Cerrada, o de la economía cerrada que les permitía márgenes. Obvio. A ver,
1: con los laburantes?
4: Hay un argumento
0: en el negocio textil había márgenes por ahí de 40-50%.
9: No. Era el margen más el financiamiento licuado en la cuota, porque todos adelantaban esas cuotas, porque después la inflación se iba a comer la cuota. Y ahora tenés el proceso inverso.
1: Estamos todos de acuerdo. El tema es, ahí voy. ¿Qué haces con los trabajadores? ¿Qué haces con los 100 tipos de River Paz, los 80 no sé dónde? ¿Qué haces con los laburantes?
2: Que es la inmensa mayoría de este país, ¿no?
9: ¿Puedo decir algo antipopular total?
1: No. Decilo.
3: Animate, que cuidado.
0: Lo puede decir con cuidado.
1: Tenés cuidado. Sí, sí.
9: El gobierno va a tener un problema.
1: Ah, me asusté, pensé que iba a decir otra cosa.
9: No. Pero es antipopular, porque es lo que le va a pasar.
1: ¿Qué?
9: Si el gobierno baja la tasa de interés y da más crédito y los morosos son menos, ¿qué va a pasar? Se va a correr el tipo de cambio y va a tener más inflación.
2: Va a subir el dólar y va a aumentar la inflación.
9: Si no lo hace, que es como está, va a tener menos actividad, menos empleo.
1: Y más deuda.
9: Y entonces, ¿qué hace?
1: Pues camino uno, camino dos, Guatemala.
9: Nosotros al otro día, ¿sabes qué vamos a estar diciendo? Subió el tipo de cambio, se aceleró la inflación, prometió la inflación.
3: ¿Sabés lo que tenés que hacer? Sí, tenés que bajar los impuestos.
9: No es fácil esto, ¿eh?
3: Tenés que bajar los impuestos. Pero pará, si los baja Nación, también lo tiene que bajar provincia, lo tiene
0: pero
3: que bajar.
0: Pero por favor,
3: los municipios
0: por favor,
3: no lo
0: Daniel,
3: van a hacer.
0: Daniel, es estuvimos desde hace dos días, estoy contando que la mitad y hasta el 60% de lo que pagás en un crédito son impuestos. Es la intermediación financiera.
3: Claro, pero vos bajás el impuesto
0: provincia,
3: nacional.
0: Provincia, municipalidades y Nación.
3: Vos bajás el impuesto nacional. ¿Y qué pasa con los provinciales y los municipales? A los tipos no les interesa bajar los impuestos. ¿Y cómo recaudar? Y los números
0: pero
3: no dan.
0: Pero es una locura que mientras todos decimos que haya más crédito, al crédito se lo come el Estado.
9: Pero,
0: porque en definitiva...
9: El costo de... Hoy está un préstamo personal 62%, costo financiero total 90-120%, lo va a sacar ahora. Ahora vos mirá el costo que pagamos. Impositivo se lo lleva.
0: IVA, ingresos
9: provincias, brutos, municipios y nación.
1: Claro. Está llamando, pero Raúl, hay un, está llamando Raúl.
9: Hay un costo.
1: ¿En serio?
2: ¿Sí? ¿Qué pasa con Raulito?
0: Se terminó la sesión.
9: Pero hay un costo. Qué buena esa, ¿no? Que es político. Me dijo un banquero. ¿Sabes por qué la tasa también es tan alta?
1: ¿Por qué?
9: Porque si vuelve el otro,
2: sí,
9: va a haber inflación, corrección cambiar. Y yo me tengo que. El costo lo pago hoy.
0: El riesgo cuca.
1: El riesgo cuca. Bueno, Cristina, Sony 17, llamó Raúl. Es tremendo. ¿Cómo mete
2: emoción? Raúl, ¿eh?
1: Raúl es tremendo. Te queda muy bonito eso que tenés puesto.
0: Gracias.
2: Qué molier.
1: Un beso, hasta mañana. Eso es mío.
0: Gracias.
2: Están esos brazos al aire, por Dios.
1: Beso, chao.

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0: ¿cómo andan? Bienvenidos, 3 de la tarde, 19 minutos.
1: Buenas, buenas.
2: Tenemos que hacer todo con la tuca. Buenas, buenas.
0: Buenas. ¿Qué haces, Dani?
3: Muy bien, fantástico, Johnny.
0: Dipache, con esa remera tan rara que tenés.
2: Ah, está bien.
3: Hola. Pero, ¿no te gustaba la hormiga atómica?
2: ¿Vos? El mal,
3: ¿no? Superhéroe de la infancia.
2: No, no, no lo viste, ¿no?
0: Sí, ¿cómo sí, no? Muy bueno, muy bueno.
4: La volvió Chris, algo que se olvidó.
0: ¿Qué pasó, Chris?
3: ¿Qué pasó, Chris?
0: Se fue Raúl. ¿Qué pasó?
5: Qué pesado.
0: ¿Qué hay acá? ¿Dólares?
5: Comentario.
0: ¿Qué
5: pesado? El comentario que escuchaste no era por vos.
3: No escuchó.
0: No sé de qué habla.
3: No escuchó ningún comentario.
0: Ah, no era por mí. Era por la bolsa.
3: Vino muy bien, vino a dar de vuelta.
0: Igual no
3: tenés que reivindicarte.
0: Ahora te quiero.
3: Tenés que decir que la querés.
0: Te quiero mucho, Sol.
2: Razón, Sol, ¿eh?
0: Porque me dijo pesado, Sol.
2: Claro, bueno, está
0: pero era por la bolsa, era por la bolsa. Bueno. Bueno, listo, te quiero mucho. Mira, se quedó mal, Sol.
3: Mirá,
0: porque
3: se quedó mal, Sol.
0: Me vino a aclarar.
1: ¿Qué pasó?
0: Es re sensible, Sol. Pero no, sí. Pero yo no soy tan mal. Vino especialmente a aclararme que no me había dicho pesado. Sí, ¿se puso miedo mal? Y bueno, tengo cola de paja. Tengo cola de paja. No, pobre Sol, se quedó mal. Se quedó mal.
2: ¿Sabe que sos un tirano?
0: Se quedó mal yo de que se quedó mal ella.
2: Sabe que sos un tirano y que le puedes hacer mucho daño.
0: ¿Cómo voy a ser un tirano? Pasa que justo entro y dices, qué pesado, dice. Y yo pensé que me lo decía a mí, pero le estaba diciendo la bolsa. Era
2: pesado.
0: Bueno, está bien.
4: Colorado golpista.
0: Todos los egocéntricos somos así. Bueno, tenemos premios, Turquita.
1: Sí,
0: Dani,
1: tenemos una cena de mar de la cocina de Ana Mellino, tenemos una caja de vinos Nampe y tenemos un termo Lumilagro.
0: Problemas que vi ayer, a saber, me los anoté para hablar con vos. Uno, Martínez Cuarta no puede jugar de 4. Dos, Facundo González no puede jugar de 3.
3: Bien.
0: 3, Rivero, más cerca del container.
3: Flojo.
0: Lo mira con mucho entusiasmo el container.
3: Casi es un gol y casi
4: Rivero está haciendo la cama.
0: Problema 4, Aníbal Moreno, nervioso, impreciso, raro, no es el del Palmeiras. Otro problema, seguimos sin 8. Otro problema, saca a Tobías Andrada, el mejor jugador de la cancha. No entiende el partido. Es un técnico que no entiende el partido. Otro problema, lo pone a Freitas de 7. No entiende que Freitas no juega de 7. Freitas juega de 9, pero lo pone de 7. No es carrilero. Otro problema, Correa estaba jugando bien. Lo pone de 9. Correa no es 9, Correa es 10. No sabe de fútbol Coudet. Cada día me convenzo más.
3: Conseguiste un puntito importante en Colombia.
0: ¿Está mal lo que dije recién?
3: No, está perfecto, pero bueno.
0: Pero te lo pasas por...
3: Sacaste un punto y ahora vas a la revancha.
4: Ese punto fue un milagro.
3: Sí, le costó un poquito. En el segundo tiempo
4: mal.
3: Le costó, sobre todo, un par de tajadas.
0: Armó
3: con Beltrán.
0: Mal el equipo.
3: Pero está vivo River y...
0: Está bien, pero no es todo resultado, porque...
3: Bueno, en este caso sí, Johnny.
0: Porque tenés un equipo
3: que venía de 6... derrotas consecutivas.
0: Hay algo que se llama armar el equipo.
3: Bueno,
0: poner los jugadores.
3: Un punto.
0: No sabe armar el equipo, es dramático.
3: Fue a buscar un punto a Colombia.
0: Pero no me estás entendiendo.
3: Sí, está bien. A ver.
0: Pone mal a los jugadores.
3: Pero, por ejemplo, no jugó Almada, que entró en el segundo tiempo.
0: Claro.
3: Bueno,
0: pero no.
3: Tenés que pensar en el equipo que fue por la coyuntura. Un viaje,
0: lo
3: la altura.
0: Perfecto.
3: Y lo voy a bancar porque.
0: Lo estás defendiendo, ¿no? Porque tiene lo mismo, ¿no?
3: Tiene dos partidos.
4: Sí,
3: cuando vos jugás Copa.
0: Voy a buscar otro
3: cuando vos jugás Copa. O a Copa de visitante, lo importante es no perder. Después la revancha.
0: ¿Pero lo viste el partido?
3: Lo miré mientras hacía el oral de partido.
0: Ah, por eso, no lo viste. River jugó horrible.
2: Se está convirtiendo en MP, ya no
0: claro,
2: mira
0: no,
2: partido.
0: Porque yo le estoy dando todo.
3: Si estoy tres horas al aire.
0: No lo vio.
3: De 21 a 30, 21.
0: Bueno, pero déjame que te explique.
3: Tengo al cronista que está haciendo
0: está
3: la
0: bien,
3: conexión.
0: Pero vos miraste,
3: yo miro de ojito
0: está bien,
3: mientras.
0: Vos miraste el resultado.
3: Hacemos un show.
0: El resultado es bárbaro. Yo vi el partido.
3: Perfecto.
0: Horrible,
3: ¿no te
0: horrible. Lo paró mal.
3: No te gustó.
0: Es un técnico que no...
4: Pobrecito el 3.
3: Te vuelvas a la pregunta.
4: Que no puede jugar más
0: no puede, Facu González.
3: Te vuelvas a la pregunta. ¿Te arrepentís de Michelis?
0: Sí, ¿me arrepiento de qué?
3: De que no continúe Michelis.
0: No, me arrepiento.
4: No.
0: ¿Cómo? No, era un desastre de Michelis.
3: Miren que las transiciones cuestan, ¿eh?
0: No.
3: Mirá lo que está costando.
0: No, esa es una psicopateada que te hacen que de Michelis era
4: no
0: buena.
4: Podemos agarrarnos de
0: no,
4: eso.
0: No.
4: De Michelis tuvo bien terminada su gestión.
0: Bien terminado Gallardo, lamentablemente.
4: Sí, sí.
0: Bien terminado de Michelis.
3: Tres títulos ganó.
0: Ya debería
3: de Michelis,
0: haber terminado con él.
3: Los últimos títulos lo ganaron con Mitro.
4: Sí, después perdimos con Riestra. Perdimos con Temperley en la Copa Argentina cuando dijo que vayan, no sé qué frase dijo, para que vayan a patear los penales en vez de decirle que tengan confianza como Palermo.
3: Qué bien la denga de Palermo ayer, ¿eh?
0: Palermo es un tipo interesante.
3: Muy bien, Platense en cuarto de final, juega con Fluminense.
0: Sí, una cosa, esta no es la misma. Están poniendo fotos de la chica,
2: de la,
0: Redes,
2: sí,
0: la chica
2: misma.
0: Boliviana.
2: Es la misma.
0: Con la chica que. Pero eso sí, es otra cosa, ¿no?
2: Sí, son filtros de Instagram.
1: Maquillada y tiene filtros.
0: Pero qué mentira Instagram, ¿no?
2: Sí, claro.
0: Bueno, ¿se sabe algo de esto de Cerimedo? ¿Está en tribunales ahora?
2: Está ahora en un ratito, el juez tiene que determinar qué va a pasar con su futuro. Declaró, después vamos a contar un poco qué dijo, porque, de nuevo, terminó él desmintiendo a la abogada que sacamos ayer, que dijo que no tenía una relación con...
0: ¿En serio?
2: Con nadie, sí. Dijo, el tipo reconoce que tuvo una relación con idas y venidas, pero una relación amorosa.
0: Pero dijo lo del autoatentado, porque...
2: No habló del autoatentado, la declaración que yo... tengo, por lo menos. Pero dice que tiene una relación amorosa.
0: O sea, sí, porque la abogada dijo que era una cosa medio una
2: fe. No entiendo. La abogada dijo, me dijo él que no tenía ninguna relación. Y él ya había declarado unas horas antes en la justicia que tenían una relación. Digo, esto para contar también que es todo muy impresentable lo que estamos viviendo, ¿no? En cuanto a... Digo, al hilo conductor de los datos que pasaron. Después hay que ver qué pasó, si él la mandó a matar, si no. Sí, sigue detenido y puede estar
0: siempre. ¿El celular de Cerimedo qué onda?
2: No sé.
0: Debe ser un amuleto, ¿no?
2: Yo creo que sí, debe ser un celular de mentira.
0: Sabés lo que es ese celular, ¿no?
2: Vos imaginate que tiene chat con mínimo 2-3 presidentes de la región.
0: Claro. Sí, ¿no?
2: Mínimo con Milei, mínimo con Paz.
0: Yo te diría que tiene chat con todo el mundo.
2: No, sí, pero con presidentes.
0: Hay mucha gente preocupada por ese celular, ¿eh? Sí. Yo estoy seguro que tenía un muleto y ahí no.
2: O tenía la bombita.
3: Pero vos imaginate que hay conversaciones que no las puedes hacer todas uno a uno.
2: No, claro.
3: Con código, con lo que sea, pero está. No.
0: Vos acordate que. ¿Vos te acordás que hay un video de Villarruel con Spagnuolo en Kansas?
2: No.
0: Búscalo. Un día, en el medio de la causa Andis, aparece un video de. Búscalo, lo vas a poner Villarruel, coso en. Ahí está, mirá. Ahí está, qué bien la producción.
2: No me acordaba de eso.
0: Qué bien la producción. Qué rápido, la verdad. Spagnuolo, que está como, no sé, se toca la pelada, y Villarruel.
2: Esto ya en la presidencia.
0: Esto es viejo, presidencia de Milei. Cuando fue lo de Andis, 2024.
2: O sea, ella ya era vicepresidenta.
0: Ella ya era vicepresidenta.
2: Mira.
0: ¿De dónde te pensás que salió este video? ¿O quién lo grabó?
2: ¿Vos estás diciendo que lo grabó Cerimedo?
0: Obvio.
2: Ah, no, no sé.
0: Manzana.
2: Sí, pero puede ser, sí, claro.
0: Obvio.
2: Además estaba al lado, de la mesa al lado.
0: De la mesa al lado.
2: Ahí hay.
0: De la mesa al lado.
2: Qué fuerte este video.
0: Esto sí, pero no es nuevo, es algo que ya lo mostramos en su momento. Pasa, nos olvidamos las cosas. Es solo un ejemplo de las cosas que yo creo que están en el celular del Cerimedo.
2: De nuevo, si es verdad lo que dijo ayer también otro testimonio increíble, el vicepresidente de la Nación de Bolivia salió a decir que Cerimedo tenía más poder que él. O sea, es como que acá Villarroel diga que Cerimedo tiene más poder que
0: como que
2: ella.
0: Que Santiago Caputo tiene más poder que verdad, ¿no?
2: Bueno, sí, claro, hay cosas que son ciertas.
0: Claro.
2: Pero increíble. Bueno. Entonces, Cerimedo debe tener charlas de verdad con ministro diciéndole vamos por acá, hacer lo otro.
0: Sí, sí.
2: Han prendido fotos.
0: Audios, videos, cosas.
2: Fotos.
0: Por eso, fotos. Sí, sí, sí. Bueno, lo acusaron de ser integrante de la CIA, ¿no? Evo Morales dijo que era de la CIA, qué sé yo, todo medio delirante. Bueno, bienvenidos a Jurassic Park. El primer parque jurásico donde logramos revivir, ¿vieron la película Especies Extinguidas? Sindicalistas que operan desde el año 1985, empresarios que piden devaluación desde el año 1994, varones del conurbano que llevan 4 o 5 décadas atornillados en el poder, dinosaurios, políticos que llevan más de 20 cargos consecutivos en el Estado. Todos ellos convocados para una misión que es construir el futuro. Derecho al futuro. El futuro con lo mismo de siempre, ¿no? Señores, con ustedes, Axel Kicillof presenta Jurassic Park.
6: ¿Queremos 4 años más de Milei? ¿Queremos o no? ¿Aguantamos 4 años más de Milei? Bueno, compañeros y compañeras, la pelota la tenemos nosotros. Es cuestión de organizar, es cuestión de dar un destino, es cuestión de convencer, es cuestión de buscar a todos, es cuestión de poner el oído. La clave es construir con todos, la clave es abrazar y escuchar a todos.
0: Uf, qué carisma. Desde Perón que no escuchaba nada igual, ¿eh? Qué carisma tiene Kicillof. Impresionante. Lo interesante no es solo quién lo dice, sino con quién lo dice. Claro, esto es radio, yo les cuento. Pegado a su derecha estaba Jorge Milton Capitanich. Y pegado a su izquierda estaba Héctor Daer. Futuro. Renovación. Derecho al futuro. Vitalidad. Energía. Capitanich. Yo le conté, hoy me puse a hacer la cuenta, 12 cargos en el Estado. Fue secretario privado del gobernador de Chaco, subsecretario en Desarrollo Social de Menem, subsecretario de Proyectos Sociales de Menem, senador nacional por Chaco, jefe de gabinete de Duhalde, gobernador de Chaco, otra vez gobernador de Chaco, jefe de gabinete de Cristina, intendente de Resistencia, gobernador de Chaco, asesor del VAPRO Gestión Kicillof, senador nacional por Chaco, y el otro que lo acompañaba a Kicillof era Héctor Daer. Daer es secretario general del Sindicato de la Sanidad desde 1993, lleva 24 años al frente de ATSA y 41 años de sindicalista. Pero es la renovación que Argentina necesita de la mano de Axel Kicillof. Gente que entiende el mundo que viene, ¿viste, no? Inteligencia artificial, robots humanoides, autos autónomos, drones de reparto, medicina personalizada. Capitanich. Quédate tranquilo que están Capitanich y Daer. Y después tenemos otra solución al estilo Jurassic Park, que es Mercedes Marcó del Pon, que nos propone directamente una solución nueva a los problemas de los argentinos. Devaluar.
7: No es libre, ¿no? Y yo no creo que tenga que ser libre. Yo creo que es una variable muy importante que tiene que ser administrada por el Banco Central y por economía. Pero en este caso sabemos que es una ficción porque el tipo de cambio está muy atrasado.
8: El viral de Milei es el dólar flota, todos gritando que flota. ¿No flota?
7: No flota porque hay intervenciones. Compra más, compra menos, vende el tesoro.
0: ¿Qué está diciendo Mercedes Marcó del Pont? El tipo de cambio está muy atrasado. 1500, muy atrasado. Te lo traduzco. Cuando volvamos, devaluamos. Vos sabés que esta señora no es cualquiera. Fue presidente del Banco Nación, presidente del Banco Central y titular de la AFIP con Alberto Fernández. O sea, es una economista que escucha el kirchnerismo. Cristina, Massa, Kicillof. Y ahora sale a decir en Infobae, no en cualquier lugar, que apenas regrese el kirchnerismo, se mandan una devalueta. Guarda que sea el mensaje que muchos empresarios quieren escuchar, ¿eh? Que el tipo de cambio está atrasado. Hay muchos empresarios textiles, etcétera, que están diciendo, dale, devalúa Javier. Y ahí está Marcó del Pon diciendo, llegamos y devaluamos. Solo te quiero recordar que cada vez que Argentina devaluó, hubo una explosión de pobreza, porque tu salario, que ya está jodido, se pone mucho peor. Duhalde llevó el dólar de 1 a 3, ¿te acordás? Aumentó 200% de un día para el otro. Néstor y Cristina llevaron el dólar de 3 a 15. Lo aumentaron casi 400%. Macri también llevó el dólar de 15 a 70. Lo aumentó 360%. Y Alberto lo llevó de 70 a 1.200. Aumentó 1.614% el dólar. ¿Cuál fue el resultado de devaluación 1, devaluación 2, devaluación 3? Más pobres, más indigentes, el salario destruido, más inflación, más villas. Pero ahí está Marcó del Pon diciendo, tranquilos que devaluamos de vuelta. Bueno, devaluemos. Ahora después, no lloremos, ¿eh? Si vuelven y devalúan. Pero tengo más mundo jurásico. La otra opción moderna, vital, ágil, pujante, jovial, que aparece en el horizonte es Sergio Tomás Massa.
9: Pato, vos decís, quiero que Massa sea el próximo presidente. Tengo dos preguntas sobre eso. Primero, ¿Massa quiere?
10: Te miento si yo te digo que sí. Si te digo que no, también te miento.
9: Ah, vos tenés una idea, Pato.
10: Yo tengo una idea. Te creo, aspiro, pienso, y ojalá que no me equivoque, Yo quiero que Sergio Massa sea el presidente de la Nación.
9: ¿Y crees que él quiere?
10: Y yo te diría que también él debe querer.
11: Él debe querer.
12: Guillermo, te agradecemos mucho por estar acá. Te hago la última. ¿Crees que Sergio Massa tiene que volver a ser candidato en 2027?
13: Ahora, la decisión que va a tomar él ahora es una decisión exclusivamente personal de él. Sí, te digo, por ejemplo, que Fujimori en la cuarta vez que intentó llegó a la presidencia. Así que es Argentina. Y...
12: ¿Estás comparando Massa con Fujimori?
13: No, estoy comparando de que la resiliencia y la posibilidad de volver a intentar. Como Lula fue la tercera vez, ¿no?
12: Sí, la tercera,
13: si no me equivoco.
0: ¿Cuánto habrá costado esto, no? Bueno, espacio patrocinado, hay que poner ahí. Otra opción muy fresca. Jurassic Park a full. Sergio Massa fue asesor de Palito Ortega, diputado provincial, titular de ANSES, diputado nacional, intendente de Tigre, jefe de gabinete de Cristina, que iba en lo de Tinelli, te acordás que le planchaba el pelito. Intendente de Tigre de vuelta, diputado nacional, candidato a presidente salió tercero, candidato a senador salió tercero, diputado nacional de vuelta, presidente de la Cámara de Diputados, ministro de Economía y candidato a presidente. Resultados, que es lo importante. Subió 10% la pobreza, 10% la indigencia, el dólar de 300 a 1.200, la inflación de 80 a 200 y la tasa de interés, que está tan en boga, de 60 a 133. Resultados, números, datos, eso es Massa. Pero vamos con Massa, no hay ningún problema. Ahora bien, que aparezca toda esta runfla de nuevo tiene una explicación. Para que Kicillof y Capitanich y el otro Daer o Massa se animen a presentarse por novena vez, ya no sé qué vez va, es porque hay un caldo de cultivo. Algo hay para que estos se animen. Peligroso. Que el gobierno, no sé si lo está registrando. Yo te diría que no. Fíjate lo que explica ayer la ministra de Seguridad, Montoliva.
14: Alejandra, hablemos de salario de las fuerzas. Hay mucha preocupación. Hablemos de la salud en las fuerzas y hablemos de los suicidios en las fuerzas, que han aumentado mucho. Son temas que le preocupa y la ocupa.
15: Por supuesto que me preocupa y me ocupa. Voy a arrancar por el final porque hago una aclaración con este tema que muchas veces nos dicen. ¿Se incrementaron los suicidios de las fuerzas? Y yo digo sí, por supuesto que sí. Se incrementaron los suicidios de la fuerza en el año 2025. Hubo un 30% más que en el 2024. Pero les cuento algo. Se incrementaron los suicidios en el país.
16: En el país.
15: Sí, y las fuerzas federales no escapan a esa realidad.
0: Bueno, Dios mío, qué comentario. Muy delicado además el tema como para... Por supuesto que atribuir el aumento de los suicidios a un momento político, económico, sería como muy simplista, mentiroso, pero hay que leer lo que está pasando en la calle. Hay que leer lo que está pasando en la calle, cuidado. Dato de hoy, alerta por la mora, más de 3.5 millones de personas llevan más de un año de atraso en el pago de sus deudas. Un año de atraso. ¿Cuántas personas tienen deuda en Argentina? Banco Central, informe de hoy, reporte del Banco Central. 19.700.000 personas eran en junio de 2025, ahora son 20.700.000 deuda. De ellos, situación irregular, 5.600.000. O sea que no están pudiendo pagar esas deudas, son morosos. 5.600.000. Irrecuperable, situación 5, categoría 5, 3.500.000. No son deudas altas, Dipache lo suele decir. Son deudas de 400.000, 500.000, 700.000, 600.000, 800.000. El problema es que mucha gente se endeuda no para la tele, no para el auto, no para la casa, no para una reforma. Para el súper, para la luz, para el gas, para el colegio de los chicos, para la prepaga. Se llama gasto corriente. Y no te tenés que endeudar para gasto corriente. O sea, el sueldo no está alcanzando. Y Milei se enoja y otra vez dijo, los periodistas dicen que la gente no llega a fin de mes, es una boludez. No es una boludez. No es una boludez. No es una boludez. El sueldo no alcanza. No es un error. Los periodistas se equivocan porque es una... No. No. El sueldo no alcanza, eso es así. El sueldo no alcanza, te lo discuto a muerte. Por lo tanto, el problema no es la deuda, ni siquiera la morosidad, sino el sueldo, el poder adquisitivo. La deuda es la consecuencia. La morosidad es la consecuencia. El problema es la causa. La causa es el sueldo. Lo que falla es el sueldo. El problema es que no alcanza la plata. No, pero es una... No, no es una pavada. El sueldo no alcanza. 1 millón no alcanza. 1.200.000 no alcanza. 1.500.000 no alcanza. Dato de Centrix. El 66% de los consultados aseguró quedarse sin dinero antes o desde el día 20. O sea, te llegás hasta el 20. Y después viene la tarjeta. Y después viene el Mercado Pago. Y después viene el usurero. Entonces, esto hay que verlo. La macro, vamos. La inflación bajando, vamos. Mientras tanto, la micro. Pero lo digo bien, no lo digo con ganas de lastimar ni hacer daño. Al contrario, yo creo que al gobierno hay que ayudarlo con estas cosas. Porque alguien se lo tiene que decir. Porque si no, creo, siento, que se encierra en un círculo de gente que le dice sí, está bien, y no registra. Entonces la gente que quiere que esto... Porque los que no quieren que esto vaya bien, déjalos. Ahora, hay gente que quiere que esto salga bien. Yo quiero que esto salga bien. Bueno, los que queremos que esto salga bien, le tenemos que decir al presidente, con mucho respeto, que tiene que mirar a la gente. Repito, el 66% dice que llega hasta el 20. Y los jóvenes, peor, mirá que los jóvenes lo votaron a Milei. Los jóvenes lo votaron a Milei. Los chicos de Rappi, los chicos... Dentro del segmento 18-39, el 85.5 se encuentra sin ingresos al llegar al día 20. ¿Por qué te endeudas? Porque no me alcanza para gastos básicos el 53,7%. Por eso Bullrich, que no es tonta, Bullrich es todo menos tonta, sale a decir, necesitamos más velocidad en el resultado para que se sienta en la vida cotidiana. Por eso incluso algunos piensan que se lanza tipo plan B de Milei.
11: Si vos me preguntás, ¿tenés una frustración? Sí.
16: Sí.
11: Digamos, fui a la carrera presidencial.
16: Y no pudiste ahí.
11: Y salí como a la selección segunda, ¿no?
16: Sí. Pero estuviste cerca, digo, te quedó esa cosa, vos nombraste la palabra frustración, de estuviste muy cerca de un balotaje en el que probablemente hubieras ganado.
11: Sí.
16: ¿Esa es la frustración?
11: Y te queda la frustración, por supuesto que te queda la frustración, pero yo ya lo dije, digamos. Después de la reelección del gobierno actual, me largo.
16: Sí, me lo dijiste a nosotros.
11: Sí, a vos te lo dije.
16: Me lo dijiste a mí, sí,
11: me pusiste el título.
16: Una nota de Clarín. ¿Te gustó el título?
11: Me encantó.
0: Le gustó el título, le gustó. ¿Y cómo no le va a gustar? Nada tonta, Bullrich. ¿Qué está diciendo? Yo voy con Milei, vamos. Pero, llegado el caso de que febrero o marzo los números no den bien, va el auto a 80, vamos. Pero si empieza a dar reserva y vemos que no llega la nafta, yo estoy. Eso está diciendo. Es muy pícara, Bullrich. Es muy pícara. Vieja zorra en el buen sentido, lo digo bien. Lo digo con respeto. Sabe de política. Es esto de... Chicos, círculo rojo, cualquier cosa estoy acá. De cualquier forma, yo creo que el gobierno hoy tiene dos activos. Que es la inflación bajando y la oposición, como siempre decimos. Vos fijate que siempre se esfuerzan en mostrar la esencia de lo que son. Tweet de Juliana Di Tullio, subiéndose al caso Cerimedo, ¿no? La derecha mata o lo intenta. La derecha mata, pone Juliana Di Tullio. Papito, agradece a Milei que tenés esta basofia enfrente, ¿eh? Yo no creo que sea un tema de izquierdas o derechas, ¿no? Yo creo que la corrupción mata, Juliana. O si no, preguntarle a las 52 familias de 11, ¿no? Yo creo que el narco mata, Juliana. O si no, preguntarle a las miles de familias que perdieron seres queridos en Rosario. Yo creo que la desidia mata, Juliana. Y si no, preguntarle a las miles de familias víctimas de La Plata, inundaciones de La Plata. Yo creo que las patotas sindicales matan, Juliana. Y si no, preguntarle a la familia de Mariano Ferreira. Por eso digo que estamos ante una banda que habla del futuro con fórmula del pasado. Son reincidentes estos tipos, los kirchneristas. Cambian el nombre del partido, cambian el logo, cambian el afiche, cambian el eslogan, el solcito, pero son una foto vieja de la Argentina. Son el pasado negándose a morir. Por eso insisto y cierro. Es responsabilidad de este gobierno no llevarnos nuevamente al Parque Jurásico, por favor. Por favor. Otra vez no. Otra vez no. La quinta no la quiero. Yo quería la cuarta copa. La quinta kirchnerista no la quiero. Decía Maquiavelo, los hombres olvidan antes la muerte de su padre que la pérdida de su patrimonio. Tremendo, Maquiavelo, tremendo. Tal vez el gobierno debería pensar un poquito más.

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0: 51 minutos. Mirá qué lindo que está el cielo en Buenos Aires, Turca.
1: Hermoso, 17 grados, 4 décimas la sensación térmica.
0: Pero se puso así porque no estaba así a la mañana.
1: No, no estaba así. Mañana vamos a tener más despejado. El sábado soleado, pero un descenso de temperatura tremendo.
0: En un ratito viene Agustín Celis, que es árbitro de fútbol infantil. Nota totalmente distinta. ¿Vos lo seguís, Dani?
2: ¿Vos lo seguís?
0: Es creador de contenido y es muy interesante porque él habla, primero es muy interesante ver cómo dirige, es muy, muy simpático, pero habla de la problemática de los chicos, padres que se quieren salvar, que les gritan a los pibes, que van a desquitarse de la bronca de la semana ahí en los partidos, que insultan a los nenes que tienen 6 años... la inseguridad de ir a canchas en el medio del conurbano. Muy interesante la charla va a ser, créanme, con Agustín Celis, que está llegando en un ratito. Tuvo en Infobae, ahí vi la nota que le hicieron. Y a partir de ahí me surgen un montón de preguntas para charlar con él. ¿Sabes de quién hablo, no, Ari?
3: Sí, es un crack. Cómo maneja con los chicos, cómo le hablan los padres. La verdad que es un fenómeno.
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0: Bueno, dale, Morando.
2: Vamos a hablar un poco de algo que genera debate acá, que genera debate seguramente en la casa, y es la encrucijada económica que está atravesando el gobierno. Vos lo dijiste muy bien en tu editorial, a la gente no le alcanza la guita. Eso es lo que piensa un pedazo importante del gobierno. Hay otro pedazo importante del gobierno, entiendo que el presidente está en esta línea también, que creen que estamos en el camino correcto y que no hay que hacer ningún ajuste en la economía. Es decir, ¿hay que intervenir o no algunas cosas para que la gente sienta que tiene un mango más en el bolsillo o no hay que intervenir? ¿Le damos bola a las elecciones y le mejoramos el poder adquisitivo a la gente que de verdad lo merece o seguimos así? Hoy Milei dijo, el consumo privado está en máximos históricos. El consumo privado está en máximos históricos, cita lo mismo que suele hacer el ministro de Economía, que es el EMAE, las exportaciones, algunas industrias que están explotando. El tema es que...
0: Es un promedio del país, ¿no?
2: Claro, por supuesto. Promedio del país de unas industrias que empujan un montón y de otras que no están
0: participando. Petróleo, energía...
2: Y se enojó mucho con los periodistas y los economistas y las encuestas.
0: Ese truco ya no funciona.
2: No, yo creo que no. Y lo que digo es, vamos a contar un poco ese debate que hay. Hay gente que cree que está todo todo bárbaro, que no hay que hacer nada, y otros que creen que hay que corregir algunas cosas, y por eso Patricia también sale a decir lo del consumo. Entiendo que Patricia está del lado de los que creen que hay que corregir algunas cosas.
0: Muy hábil en ese sentido. Bueno, titulamos en materia de fútbol, amigo.
4: Bueno, vamos a hablar de lo que dejó la Copa Sudamericana con la victoria, en realidad el empate. Yo lo pensaría como una victoria, porque sacaste un punto.
0: ¿Pero
4: yo
0: de River?
4: Sí.
0: Milagro.
4: Me quedé pensando en eso, que fue como haber traído 3 puntos, revancha va a ser la semana que viene en el Monumental.
0: Un milagro.
4: Un puntito.
3: 7 partidos,
4: un
3: jugamos ahora, 3 goles hicimos.
4: Sí, ganó Racing, ¿eh? No dijiste
0: muy bien,
4: nada de
0: muy
4: eso.
0: Bien,
4: ganó Racing, le ganó Belgrano. Copa Argentina.
0: Muy importante.
4: También quedó eliminado Tigre. Ganó Platense en los penales. Es histórico lo de Calamar. Es el Kraken de Vicente López.
0: Me alegro por Palermo.
4: Cuarto de final contra Fluminense. Hoy juega Copa Libertadores. Corinthians Rosario Central. Es importante. Acá se va definiendo el cuadro. Después te voy a contar cómo está
0: ¿A
4: compuesto.
0: Qué hora?
4: A las 21:30.
0: Bien.
4: 21:30. Y después vamos a hablar un poco de una discrepancia, de una relación que empieza a resquebrajarse entre Tapia y Tobillino.
0: Vi la nota tuya en Clarín, interesante.
4: Que tiene que ver con las causas judiciales, pero sobre todo ahora que va a venir un árbitro, le vamos a poder preguntar a él tal vez.
0: Sí,
4: ¿qué opina de...?
0: Es infame.

0: del arbitraje de fútbol argentino,
1: sí,
0: pero tiene que ver con el manejo de los árbitros.
1: Bueno, titulamos en materia de espectáculos, Ariel Wallman, por favor, Ari, querido.
2: Bueno, así como la hija de Luis Badalá dijo que va a denunciar a la serie de Netflix, también ahora apareció Jorge Porcel Jr. Soy Jorge Porcel Jr. y a mí me tienen que dar 20.000, ¿te acuerdas cuando decía?
1: ¿Cómo? ¿Cómo olvidarlo?
2: Bueno, así que después te cuento por qué. Hace pocos días escuchamos a Dani Lachepi contar que no le gusta mucho tener sexo. Edith Hermida dijo que hace 3 años que no tampoco tiene. Bueno. Y ahora tocó el turno de Darío Barassi, que le contó a Mario Pergolini cómo es la situación en la casa. Que ahí la que reclama es la mujer.
1: La mujer le reclama a él.
2: Sí. Y como que él no pasa.
1: Él no quiere.
3: La vida me pasó.
2: Y volvió a hablar Camila Mayán sobre el juicio que aún tiene con Alexis McAllister. Dijo que la gente la trata de gato y la manda a trabajar reclamar lo que le corresponde.
1: Puede hablar de otro tema, Camila.
2: ¿Sabes cuál es?
1: Mayán,
2: voy a defenderla.
1: Ya está.
2: ¿Sabes por qué habla?
1: ¿Por qué?
2: Porque le preguntan.
1: Ah, bueno, está bien.
2: Entonces, no es descortés.
1: No,
2: le preguntan.
1: Está bien.
2: Ella dijo que no pidió un número.
1: Podría decir hablemos de otra cosa, pues ya como que quedó enganchada
2: causa,
1: de Alexis McAllister.
2: Pasa que la causa sigue en la justicia.
1: Ya tuvo un hijo, no, Alexis McAllister. Ya está, ya pasó otra
2: ella
1: etapa,
2: dice que
1: ¿no?
2: Auto y departamento no le dieron. Dice que le avisen dónde están porque no está.
1: Hay que poder soltar los té. Soltar, ¿no? Turca, soltar. Soltar. Hay gente que.
4: Caducan.
2: Pero hay gente que no. Hay que en su lugar.
1: Hay gente que no suelta. No,
4: chicos, yo no pienso de esa manera.
1: Fue muy
4: no.
1: grandioso todo lo que logró, claro. ¿No? Camila Mayán.
2: Ganó un mundial.
1: Claro.
2: Camila.
1: Bueno, dale, Damián.
3: Que vive, ¿no?
5: Bueno, cayó el índice de confianza del consumidor. En relación a lo que venías diciendo con tu editorial, cayó 1,1%. El nivel está al mismo nivel que agosto del 2025. 40 puntos.
1: Ditela, ¿no?
5: Ditela.
3: ¿Cuánto condiciones, cayó? ¿Cuánto cayó?
5: 1,1%. Es el segundo baja consecutiva, en julio había caído 4,8. Y mira interesante esto, condiciones presentes, cae 3,2% el índice. Y expectativas futuras, crece 0,4.
1: ¿Qué es? Bueno,
3: o sea, crece el
1: estamos
3: pesimismo...
1: mal, pero podemos estar mejor. Claro, igual, estamos mal, pero vamos bien, sería. La lectura.
3: Debe ser porque el consumo está en máximos históricos.
5: A las 4, en relación a este tema, el INDEC va a informar dos datos importantes de la economía.
1: Sí.
5: Salarios y actividad económica. Vamos a ver qué da el INDEC, porque me parece que tu editorial viene de esa mano. Y trajo un informe especial.
1: Sí.
5: Economía de la atención. ¿Cuánto perdemos de productividad por tener este aparatito
3: gran
5: que
3: tema,
5: se llama celular?
1: ¡Uy, por fin! ¡Por fin!
5: En las tareas de nuestra empresa traje datos
3: si
5: sobre esto.
1: Gracias. ¿Sabés que lo vengo diciendo? Acá en este equipo la productividad se pierde.
5: Sí.
1: Están todos así.
3: Nunca hubo todos productividad.
0: Para nosotros chequeamos información permanente.
1: ¿Qué vas a chequear? Estás jugando a Tetris.
5: No, economía de la atención. No. Informe especial. Lo vamos a debatir.
3: ¿Le pusiste un limitador de tiempo de uso a WhatsApp o todavía no?
5: No.
3: Deberías.
1: Atención familiar, atención laboral.
4: Claro.
1: Todo es así, los chicos también, en lugar de estar jugando al fútbol,
3: no,
1: están
3: suerte,
1: todos...
3: no estás
5: se van a sorprender.
1: Yo también, yo me incluyo.
3: No,
1: yo
3: pero
1: me
3: vos
1: incluyo.
3: A la mañana estás más desconectado.
1: Yo trabajo con el coso este. Básquet. Este es un veneno. Pero yo te hablo de la gente que no trabaja y no suelta.
5: No suelta.
1: Bueno, 3:58, vale, arrancamos.
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1: Hora 16, 1 minuto, cielo mayormente nublado en la ciudad de Buenos Aires, la temperatura 17 grados 4 décimas, humedad 45%.
2: El presidente Javier Milei afirmó, estamos pagando muy caro la locura de los pañuelitos verdes.
1: Además, volvió a expresarse en contra de la interrupción voluntaria del embarazo y agregó, esa pasión por asesinar niños en el vientre de la madre también nos está costando caro en términos de crecimiento.
3: Estamos pagando muy caro la locura de los pañuelitos verdes. Hoy Argentina no llega a una tasa de crecimiento de la población y de natalidad que permite la reposición. Por lo tanto, esa pasión por asesinar niños en el vientre de la madre también nos está costando caro en términos de crecimiento y ni les cuento en términos de sistema previsional.
2: La CGT aseguró que los argentinos se endeudan para comprar alimentos.
1: Amplía Amanda Pizarro.
4: Móvil. Así lo dijo el secretario general Jorge Sola al encabezar la movilización de la central obrera al Ministerio de Economía para reclamar por las familias endeudadas.
5: Un acuerdo entre privados que tiene que ser porque efectivamente no llegan a fin de mes. Si lo que estamos hablando es que el acuerdo entre privados es para comprar un bien oneroso, pongámosle que tengan razón, pero lo que están haciendo es endeudarse para comprar alimentos. Y eso es producto de la política del gobierno, vuelvo a insistir, que por ejemplo topea las paritarias. Mercado Libre dicen que tiene que existir, como el de Galperín, que las reglas las imponga el mercado. Bueno, lo primero que hicieron fue poner un techo a una de las variables de la economía, que son los salarios. Todos sabemos que cuando firmamos salarios por encima de la inflación, no se homologan en la Secretaría de Trabajo.
4: Desde el Ministerio de Economía, Amanda Pizarro, Radio Rivadavia.
2: Los carniceros aseguran que la caída de consumo alcanzó un 20% de un año a otro.
1: Informa Rodrigo Porto.
6: Móvil. Así lo relató Pablo, tiene su local en la esquina de Martín de Gainza y Gregorio de la Ferrer.
7: Las ventas bajaron más o menos desde el año pasado a esta altura entre un 15 y un 20%. Bajó el consumo de carne vacuna por los aumentos que tuvimos tanto en noviembre como en febrero de este año. No obstante, la venta de pollo aumentó un poquito su volumen por el precio, la venta de cerdo también creció, pero no llegó a cubrir los niveles que nos bajó la carne vacuna. Lamentablemente, para un argentino hoy comer carne 2 o 3 veces por semana es prácticamente una tarea imposible.
6: Parque Avellaneda, Rodrigo Porto, Radio Rivadavia.
2: Franco Mastantuono fue presentado oficialmente en la Fiorentina. Dijo que su llegada a Italia no es una revancha.
1: El delantero surgido en River tras una temporada con poca continuidad en el Real Madrid fue cedido a préstamo para sumar puntos y continuar su desarrollo en el fútbol europeo.
2: 17 grados 4 décimas la temperatura en Buenos Aires, cielo mayormente nublado, humedad 45%.
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13: 4 de la tarde, 8 minutos, la temperatura actual 18 grados, la humedad 50%.
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14: Turquita.
13: 18 grados la sensación térmica en la ciudad de Buenos Aires.
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14: Bueno, tema muy interesante para tratar a partir de un artículo de Infobae. Debo decir que me puse celoso de Infobae porque yo había visto primero este tema, pero bueno, ellos estuvieron más rápidos. La problemática de los padres en el fútbol infantil. Y acá también, perdón que me ponga autorreferencial, pero un padre de chico que juega al fútbol va a entender esto que les digo. El árbitro que amonestó a dos capitanes por los insultos de los padres. ¿Tenés el audio para poner? Bueno, ahora te lo voy a mandar, es el audio este, escucha.
15: ¿Terminaron, muchachos? ¿Eh? ¿Puedo seguir el partido con los chicos? No, ¿qué? ¿Encima me querés responsabilizar a mí? ¡A mí se están peleando entre ustedes! Bueno, listo, ¿sabés qué? Vamos a resolverlo. Capitán de acá, de defensores. ¿Quién es el capitán? ¿Quién es el capitán? ¿Arquero? Tiene amarilla. ¿Capitán de la amistad? ¿Quién es el capitán de la amistad? Número 10. ¿Sí? Ahora. Bien. Ahora, el nene que se va expulsado es responsabilidad de la gente de afuera que está a los gritos mientras los nenes están jugando. Un grito más afuera y se van expulsados los dos capitanes de cada equipo.
14: Upa. Fuerte. Bueno, picante, Agustín Celis es árbitro, árbitro amateur de fútbol, creador de contenido. ¿Qué haces, Agustín?
16: Hola, ¿cómo estás? Muchas gracias por la invitación.
14: Bienvenido, ¿eh?
16: Gracias.
14: Yo te veía antes de la nota info, ¿eh? Quiero decir.
17: ¿Vos sos el del video poniendo orden?
16: Soy ese mismo.
18: Pórtate bien porque viene la tarjeta.
14: Qué picante, ¿eh? Se recontra viralizó ese video, ¿no?
16: Se hizo muy viral estos últimos días, esta última semana.
14: ¿Por qué será? Porque pasa mucho, ¿no? Esto.
16: Y no lo muestran.
14: Claro.
16: Yo justo tuve la oportunidad de, como soy árbitro creador de contenido, de que se viralice. Pero me salió de manera natural, ¿eh? Claro. Yo grabo mi jornada habitualmente.
14: ¿O te pones un microfonito?
16: Tengo un micrófono, sí, para que se escuche la comunicación que tengo con los jugadores.
14: Está buenísimo, papá. Es interesante para que le guste el fútbol. Y pasa eso, ¿no? Los padres ahí atrás.
16: Es algo que nos pasa habitualmente. Cada fin de semana siempre nos vamos por lo menos frenando. Imagínate, son tiras de 8 partidos. Uf. Así que por lo menos dos o tres veces el partido se frena por esto.
14: ¿Y qué? ¿Que se pica entre los padres con los chicos?
16: Puede pasar cualquier cosa. Siempre están involucrados los chicos, pobres, de por medio. Mayormente no pasa por un problema dentro de la cancha, a menos que un foul que se le cobra a un nene y todos empiezan a gritar desesperadamente. Eso también en esta liga es motivo de amonestación cuando la gente...
14: ¿Dónde dirigís vos?
16: Bueno, yo soy de Gregorio de la Ferrere, de zona oeste, partido de La Matanza, y me formé dirigiendo en la liga AFO, que abarca todo lo que es el oeste. Morón, La Ferrere, Catán, los kilómetros.
18: ¿Todos chicos o también grandes?
16: En este caso en particular es liga infantil.
14: Pero también dirigís grandes.
16: Sí, también dirijo a la gente grande.
14: Claro. Bueno, y ahí los padres, como te decía, muchas veces yo veo que presionan a los pibes. No los acusamos de nada, ¿no? Pero se da esta dinámica que es bastante complicada, ¿no?
16: Pasa esto de exigirle mucho a los nenes, más en las instancias, ya cuando llegan en los torneos, en este tipo de torneos, se lo viven muy a pecho. Y entiendo, porque acá se vive el fútbol así, de esta manera, pero siento que también hay un límite, el cual a veces se pasa ese límite, pero es algo muy normal que lo vivimos los fines de semana. Esto de que los nenes están haciendo su partido normalmente, desarrollando su jornada, hay jugadores que se destacan un montón y que por culpa de a lo mejor de esa presión que sienten
14: se angustian, ¿no?
16: Se angustian. Mismo el segundo video que se me viraliza respecto a esto.
14: Busca
16: es
14: la segunda parte.
16: Pues, un nene que se larga a llorar por la frustración.
14: Pues mi papá me dice algo. Le decís, tranquilo que vos estás jugando bien, ¿no?
16: Exactamente. Siempre mantengo ese diálogo con los chicos. Sobre todo antes de que comience el partido, que es el sorteo que yo hago con los capitanes. En este caso, como son todos chicos, los pongo a todos en la mitad de la cancha para que todos me escuchen. Y les digo lo mismo, no escuchamos a la gente de afuera, escuchamos a nuestro profe, sus indicaciones, y a mí cada vez que toco el silbato, nada más. Esta que se viralizó en particular es 2015, pero también tenemos nenes de 2020, tenemos 2018, exactamente.
17: ¿Cuánto tiene de arbitraje y de contención social tu laburo?
14: Sos psicólogo.
16: Sí, más o menos.
14: Psicólogo,
16: o
14: sea,
17: parece
14: social.
17: Que haces más lo otro que el arbitraje.
16: ¿Cómo?
17: Parece que haces más de ocuparte el pibe para que esté bien que ser árbitro.
16: Sí, sí, igual, o sea, no, yo quiero aclarar que no es nada forzado, simplemente me sale orgánico ser así con los chicos, porque yo también jugué al baby fútbol y bueno, mi profesión un poco también tiene esto de una comunicación importante con los jugadores, y siento que ellos son los que más me escuchan. Claro. Antes que dirigir a la gente grande,
14: quizás. ¿Sentís que muchos padres van a sacarse la frustración de la semana en la cancha, viste? No sé.
17: Con los hijos.
14: No sé si con los hijos. Sí. Pasa, también pasa en la cancha, viste, que en la cancha cuando vas a ver a tu equipo, que puteás porque la semana tuviste una mala semana.
16: No sé si la frustración de la semana, sino la frustración personal de la vida de uno.
14: De la quizá. Vida es mucho, mucho más interesante.
16: Y yo, o sea, tampoco es que quiero meter a todos dentro de la misma bolsa. Hay padres que la verdad acompañan mucho a sus hijos, padre, madre, pero siento que alguno tiene ese sueño frustrado que a lo mejor no pudo cumplir de chico y se lo ve reflejado o lo quiere reflejar en su hijo.
14: Es verdad eso.
16: Es lo que se nota a veces, ¿no?
19: Proyecciones.
14: Es una proyección, claro. Eso. Que vos quisiste, vos querés que tu hijo llegue donde vos no llegaste. Claro. Estoy pensando.
20: Entonces,
14: muy
20: entonces te lleva mejor con los chicos que con los grandes. Se portan mejor ellos. En los partidos.
16: Obviamente que, bueno, ahora estamos muy modernizados y los chicos también ven los videos que subo, el contenido que subo. Y la realidad es que, sí, sí.
14: Vos sos el videíto.
16: Llego con otra onda a la cancha, con otro aura, como se le dice ahora.
19: Ahora, y, sí. ¿Cómo haces para transmitirle a los chicos la competencia sana? Sobre todo con esos padres, ¿no?
16: Bueno, el diálogo, ahí entra el diálogo, esta famosa charla, y también me apoyo mucho de mi contenido. A mí se me viralizaron los primeros videos en donde yo empecé con el arbitraje, este famoso sorteo donde reúno a los dos capitanes y siempre fomenté al respeto. Mismo dentro de la cancha, entre ellos. O sea, es normal que le hagan un foul al otro y como ellos constantemente ven la tele, ven el fútbol profesional, ven a sus padres, capaz que le sale un insulto o algo de eso y le digo no. Acá no. Yo escucho un insulto y sanciono con tarjeta.
18: Si te viralizaron dos videos, ¿los comentarios que recibís son más de gente apoyando, diciendo vamos por ahí, bien, o gente que te dice botón, no? No, porque encima, es muy común. Encima está lo que se enojan.
16: Sí, y obvio. Sí. No, gracias a Dios la repercusión fue muy buena. Me sorprendió hasta a mí qué tanto se viralizó. O sea, yo lo hago normalmente y esto... Se fue, la verdad, no lo puedo creer, te ganaron de antemano.
14: Sí, me ganó Infobae, estoy caliente con eso.
17: Pero tu canal es Agus AKD.
16: Así mismo,
17: Agus AKD, tenés 188 mil suscriptores, está muy bueno.
16: creció un montón.
17: Un montón, sí, no, ya viví de esta,
14: ¿y en no? Instagram?
16: No al 100%, sigo trabajando con mi jornada de arbitraje porque primero que la necesidad económica siempre está y siempre claro. quiero sumar desde ese lado. Pero
17: es un buen ingreso porque tenés video de medio palo.
16: Sí, sí.
18: Ahora, ¿te
16: sí,
18: identificás con algún árbitro de primera? Que uno que digas, che, este la verdad es que me gusta el... Que la forma de...
14: No entremos ahí, es un tema, no? Justo,
16: no hay problema.
14: Justo ahora con ese
16: no hay problema
14: tema.
16: Porque...
18: O internacional, capaz que o alguno sí, de sí. antes.
16: Bueno, a mí me gusta mucho cómo dirige Wilmar Roldán. Y
14: ¿cuál es Wilmar Roldán?
16: El colombiano.
14: Ah, el colombiano, sí.
20: En Boca no lo quiere mucho.
16: No lo quiere, no lo quiere. No,
20: a Wilmar, espera, a él el, no, a Wilmar.
14: Tenés el otro video, a ver, espera, poné el otro video que está conteniendo, ¿no? ¿Es este? Uy, qué patada.
16: Este no es el que está conteniendo, pero...
14: A ver...
0: Tranquilo, tranquilo. Llegaste tarde, nada más, Teo. No le des bola. Llegaste tarde, nada más. Teo. Tranquilo.
14: Marilla.
0: Tranquilo.
16: Pero fíjate que hay una comunicación antes de sacarle la tarjeta para que el nene no se frustre. Y aún así el nene se pone a llorar después de que le saque la tarjeta.
14: ¿Le sacaste rojo o amarilla?
16: No, amarilla.
18: ¿Y qué te dijo el técnico ahí?
16: Bueno, él ya me estaba hablando como que el partido estaba levantando temperamento. Al técnico le saca amarilla porque ya había...
20: Molestado, no te puedo dejar llevar por delante.
18: Entró a la cancha.
16: Sí, es eso? Y eso no está permitido.
18: No está permitido.
16: A menos que yo le dé la autorización cuando un nene se lastima.
20: Claro. Aus, ¿dónde es eso?
16: Esto es la cancha de defensores. Ahí,
20: ¿acá en Capital?
16: No, solo defensores se llama.
20: ¿En qué lugar?
16: Ubicado en La Ferrere al límite de Isidro Casanova.
20: Si vos querés ver buen baby fútbol, 22 horas jueves.
17: No, yo no puedo creer.
14: Club Parque es bueno, ¿verdad?
16: ¿Pero jugás vos de baby fútbol?
20: Baby fútbol. No,
17: bien,
20: bueno.
17: Bien,
14: ¿te veo?
20: Escuchame. Tengo esta siguiente situación. En Parque estaba Madoni. Madoni fue quien seleccionó los mejores jugadores de la historia. Y hay un mural que le hicieron porque falleció el año pasado. Yo iba a Parque, lo veía a Madoni. Anotar en un cuadernito, fíjate el de la 2010, el de la 2008. Ahora veo que no está Madoni. Va un tipo que es de una marca y quiere hablar con los padres para llevarse los pibes. ¿Eso lo ves vos ahí?
16: Mirá, capaz que están y a veces no los veo, pero sí que es muy común que pase esto de llevarse a los chicos a otros clubes y todo. No lo vivo con tanta profundidad. Pero sí me pasa de que ese nene que yo dirigí, o nena, que también dirijo mucho femenino, al poco tiempo que está en el baby fútbol, de la nada aparece en un Boca, te aparece en un River, te aparece en un Ferro, te aparece... ¿Claro? Sí, es muy común. El baby fútbol saca esos cracks del potrero.
14: ¿Y qué fue lo más picante que te pasó? ¿Un técnico que te fue a buscar? ¿Una piña que te ligaste? No sé, ¿qué fue lo más feo?
16: A ver, situaciones picantes se viven, confrontaciones con directores técnicos, con la hinchada, con jugadores se viven. A mí lamentablemente me tocó recibir en varias situaciones, más cuando recién comencé a dirigir, agresiones físicas y feas. Te hablo de agresiones físicas.
14: Te pegaron
20: una cagada la piña.
18: ¿Para qué edad tenías? ¿Vos sos chiquito?
16: Cuando me pasó esa situación con 20, 21 años aproximadamente.
20: ¿Ahora tenés cuánto?
16: 25. Ante la necesidad económica yo me he metido en varios lugares a dirigir, donde a la organización le importaba quizás más generar el dinero antes que cuidar su lugar de trabajo, su torneo. Entonces, bueno,
14: hay partidos que son picantes porque hay apuestas, porque hay guita.
16: Hay mucha guita hoy por hoy también en esos partidos. Ojo, a ver, yo me meto en esos lugares sabiendo cuáles son quizás las consecuencias que trae. Claro. Pero la mayoría de lugares donde me meto, que antes no lo tenía en cuenta y ahora sí... son donde sé que tengo la credibilidad para poder dirigir, claro. Donde sé que voy a estar seguro.
20: ¿Cómo ves? ¿Cuánto hace que haces esto?
16: Y ya son 7 años.
20: ¿Cómo ves la situación económica en los lugares donde vas? Que son lugares picantes, por lo que contás.
16: La situación económica de ellos,
20: del lugar.
16: Y, en su 70% es bastante precario todo.
20: ¿Ya era? ¿Está peor? ¿Está mejor? ¿Está igual?
16: No, cada día está mejorando mucho.
20: ¿Bien?
16: ¿Sí? Sí, hay muchas causas a los lugares, por parte del municipio, por parte de... Claro. Sí, que le dan ayuda a los clubes.
20: Qué buenísimo eso.
16: Sí,
20: bien,
16: obvio.
20: Bien por todos los que le den ayuda a los clubes.
16: Obvio. En su momento, ahora la verdad desconozco si sigue existiendo, pero existió Ni Un Pibe Menos por la Droga y fue ahí en la ciudad de donde
20: usan
16: soy
20: el
16: yo.
20: Fútbol para que no tomen droga.
16: Exactamente. Claro. Y hemos hecho varias movilizaciones.
14: Bueno, él creo que te decía,
20: ¿de dónde
14: si,
20: yo?
14: Si, si a la gente le alcanza la guita para llegar a fin de mes, en el mundo en el que te mueves vos, ¿no? Claro.
1: Los padres,
14: y los padres, los jugadores. No, tal vez no hablas de eso con ellos.
16: No hablo tanto de eso, pero, o sea, somos todos del mismo lugar y yo entiendo cómo viene más o menos la mano, entonces compartimos la.
14: Viene complicado.
16: Exactamente, sí.
17: ¿De dónde sos técnicamente?
16: De la Ferrere, Gregorio de la Ferrere, sí, nacido ahí, criado ahí.
18: Te hago una pregunta. En algún momento, no digo si aceptaste, pero en algún momento algún padre desubicado, algún técnico vino y te dijo: necesitamos ganar, hay una para vos.
16: No, la realidad es que no. Siento que porque justamente soy árbitro amateur, creo que estás más cerca de pasarle a alguien que esté en el profesionalismo. Seguramente.
14: Sentí bien.
16: Pero no, la realidad es que no, más que un chiste en forma de broma.
18: En todos los partidos el grito que se escucha es ¿cuánto te pagaron?
16: Sí,
18: como si alguien hubiera pagado el árbitro.
20: ¿Y por qué no te dedicaste al arbitraje profesional?
16: ¿Por qué? Porque bueno, me empezó a ir bien con las redes sociales y bueno, como que no va de la mano el profesionalismo y un árbitro creador de contenido. Y como a la gente le gustaba y empezaron a decirme que estoy mostrando una parte del arbitraje que a lo mejor el profesionalismo no puede hacerlo, dije, bueno, capaz que voy a ser un referente dentro de todo en este tipo de contenido y la verdad la gente me lo hace saber, entonces me mandé por este lado.
14: Te hago un poco de mea culpa. El otro día mi hijo perdió 2-0, no sé qué, y me dice, pero no nos choreó el árbitro, no había pasado nada, no era una amarilla. También nos escuchan a nosotros, que estamos todo el día, lo chorearon a River, lo chorearon a Boca,
16: sí.
14: Y los chicos repiten. Y están todo el tiempo ahí a la defensiva de el árbitro nos chorea.
18: Pero pará, vos. Que dijiste AKD, sos de Racing.
16: Hincha de la academia.
18: ¿Vas a la cancha?
20: Fantástico,
16: Voy a la cancha.
20: El mejor árbitro del
16: socio.
18: ¿Le gritás al árbitro?
16: Bueno, recién estábamos charlando. Antes de meterme en la profesión, creo que iba más a putear al árbitro que a ver el partido. Luego de que yo me metí en la profesión y conocí con profundidad mi labor, lo que hacemos, lo que nos toca vivir también. Dije, nunca más, desde ahí yo nunca más volví a agredir a un árbitro.
17: ¿A quién puteas?
16: No, igual. Tampoco sabés que, siéndote sincero, nunca fui de putear a los jugadores ni esas cosas, ¿viste?
17: Re muerto, ¿no?
16: Claro, si alguna se te escapa, alguna puteadita.
21: ¿Viste algún jugador que llegó a primera o que lo dirigiste vos? Decís, este lo dirigí yo.
16: Perdón, a ver, o sea, somos seres humanos y hay situaciones, por ejemplo, recuerdo un clásico de un conocido mío dirigiéndolo porque tengo buena relación y un foul muy claro o algo, se te escapa el no, dale, dale. Sí, ¿entendés? Pero sano, ¿entendés?
18: ¿Y vos
16: sano.
18: ¿Jugás
16: al fútbol? me encanta jugar a la pelota.
21: Te invitamos a Parque. Si hay algún jugador de los que dirigiste que ya lo viste jugar en primera en algún lugar, dijiste, ese lo dirigí yo hace 3 años, 4 años.
16: O sea, siendo pibe y que después subió a primera.
21: Exacto. O a inferiores.
18: Pasa que es chiquito, él tiene 25.
21: O viste uno que sea un crack, que digo, este lo vi y la verdad que juega muy bien.
16: O sea, sí no sé si de haberlos dirigido, pero poner el Licha Piñeiro, que ahora está jugando en Banfield,
14: sí,
16: no lo dirigí, sino que estuve en un momento con él cuando estaba por subir a primera.
14: ¿Mira?
16: Y bueno, y ahora lo vemos que la está rompiendo. Sí, crack.
14: Hay un videito más, no sé, a ver con qué nos sorprende la producción. Dale, ponelo.
22: Bien, lo mismo que
16: este es el video del nene Jonathan.
22: No la falta de respeto. Si se cae un jugador, lo ayudamos a levantarse, sea del mismo equipo o sea del equipo rival. A la gente de afuera no le damos importancia. Escuchamos al profe por este lado, escuchamos a nuestro profe por este lado, me escuchan a mí cuando toco el silbato, ¿ok? ¿Pasó algo? ¿Qué te gritan de afuera? ¿Qué fue lo que dije cuando arrancó el partido? ¿Qué fue lo que dije? No le damos bola a lo de afuera, jugamos acá adentro. No pasa nada, no pasa nada. Si vos estás jugando bien.
14: Es tremendo.
18: Uy, cuando el papá vio el video.
14: No.
21: Vamos
14: con todo. Muy bueno, estuviste muy bien. Porque mi papá me dice no sé qué y se angustió el nene. Te digo, me angustio yo porque estas cosas se ven, ¿eh? Estas cosas pasan siempre.
17: Buen consejo, buen consejo.
14: ¿Estuviste bien?
16: Sí.
14: ¿Eso te pasa mucho?
16: Sí, esto pasa. O sea, la jornada muchas veces se frena, en cierto momento del partido se frena por esto de que un nene se frustra. Ojo, a veces no es por los padres, sino por el mismo partido que se está desarrollando, que levanta temperamento. Está muy intenso, a veces se juegan por los puntos de la clasificación y el nene está con las revoluciones.
17: Una cortita. ¿Dónde aprendiste esos valores? Pues sos pendejo para
14: tener. Sí, tenés muy buenos valores.
17: O sea, son valores de un tipo grande.
14: Es verdad.
17: ¿Quién te enseñó? ¿Tu familia?
16: O sea, yo vengo de una familia bastante humilde, respetuosa, hemos pasado situaciones difíciles y bueno, creo que eso es lo que me encaminó a ser la persona que soy hoy. No sé si soy bueno o malo. No,
14: tenés buenos valores,
16: siempre viene eso una de la familia.
18: Johnny, ¿cuánto se paga? ¿Cuánto te pagan por partido? ¿Cuánto se paga por partido?
14: ¿Se puede decir eso?
16: Sí, obvio. En este caso, esta jornada es de 8 partidos en total y a nosotros nos abonan 120 mil pesos en total. Son 60 mil pesos por entidad que paga cada uno al finalizar la jornada.
18: ¿Tira de 8 partidos?
16: Tira de 8 partidos. Son 6 partidos de 20 y 20 cada tiempo y hay dos categorías que son las más chiquitas, 2019 y 2020, que juegan de 15 y 15.
14: Y con eso llegas a fin de mes ahí, por eso te suma mucho.
17: Malas visualizaciones.
18: No. Pero cobra 15 mil pesos, más o menos 15 mil pesos por partido. Cuando un padre le grita al árbitro, está cobrando 15 lucas el partido.
16: Sí, igual tenés razón lo que decís. O sea,
17: suscríbanse al canal del amigo.
16: Y ahora aflojé un poco con esto de hacerme conocido con las redes y eso, quizás no trabajo de la misma manera que lo hacía antes porque no me dan los tiempos. Claro. Pero yo en realidad he llegado a dirigir 15 partidos en un sábado. ¿15? Y después 15 en un domingo.
18: ¿De cuánto tiempo cada uno?
16: Cuando es fútbol 8 quizás pasa 25 y 25 o 30 y 30 dependiendo del torneo.
14: ¿Estás todo el día dirigiendo?
16: Todo el día.
14: Tremendo. ¿Hoy dirigís?
16: Hoy me invitaron a disfrutar de una jornada en la que si yo quiero puedo llegar a dirigir, pero voy a ver a los chicos.
21: A Park, entonces.
16: Estoy, no hay problema.
14: Agustín, gracias, un placer conocerte.
16: Gracias
14: a
16: ustedes.
14: Muy bueno lo que haces, en serio.
16: Y gracias por darme el espacio para poder fomentar un poco también de
14: ¿cómo
16: de
14: es
16: lo
14: tu,
16: que hago.
14: Tus redes sociales? Para que igualmente ya te va recontra bien, pero ¿cómo es tu Instagram?
16: No, para los que me quieran seguir es Agus con Z, AKD, así en todas las plataformas, AKD con K. En TikTok, Instagram, YouTube, nos está yendo muy bien, como analizó acá el amigo del canal. Muchas gracias. Gracias a todos por el lugar, el respeto. Gracias.
14: Aplauso para Agustín Celis, con árbitro.
17: Aguante la cadena.

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12: Hora 16:31 minutos, la temperatura en Buenos Aires 19 grados una décima, humedad 44%.
13: El dinero no alcanza, faltan 10 días, pero la gente siente que ya es fin de mes.
12: Informa Rodrigo Porto.
14: Móvil. En medio del nuevo índice de actividad económica, esto dijo la gente en la calle y de cara ya a lo que será fin de mes.
15: Sí, la verdad que sí, últimamente, o sea, no hay mes donde no note diferencia en prácticamente todo. No solo los servicios, sino bueno, ni hablar lo que es el supermercado, el colegio, que ahora viene aumentando todos los meses. Sí, se complica, se hace cuesta arriba.
16: Sí, claro, me cuesta mucho llegar a fin de mes. Y uno de los gastos fijos que estoy empezando a pensar en bajar es la obra social, la prepaga. O sea, es muy difícil, tengo familia y estoy asesorándome, averiguando, a ver, de bajarme de plan para pagar menos y tratar de a poco por lo menos de llegar.
14: Centro Porteño, Rodrigo Porto, Rivadavia.
13: Un tribunal de Tucumán culpó a Sergio Denis por su propia muerte y rechazó la demanda civil de la familia contra los responsables del establecimiento y los organizadores.
12: Los jueces atribuyeron la caída a la víctima, que retrocedió sin verificar la línea del foso de orquesta de 3 metros de profundidad en el Teatro Mercedes Sosa en marzo de 2019.
13: Reelección en Formosa. La Corte Suprema asume el caso y pone en duda la novena candidatura de Gilda Infran.
12: El máximo tribunal se declaró competente para tratar una demanda de inconstitucionalidad contra la cláusula que permite una nueva postulación del gobernador.
13: El presidente de Racing, Diego Milito, se mostró molesto previo al partido contra Belgrano.
12: Sabemos con quiénes lidiamos, dijo al acusar a los socios que pagan a periodistas para atacar cuando pierden de local.
13: A pesar de la clasificación de la Academia a cuartos de final de Copa Argentina, Milito sentenció que su ambición es dejar algo en el club en alusión a la conquista de títulos.
12: El tiempo en Buenos Aires, cielo parcialmente nublado, temperatura 19 grados una décima, humedad 44%.
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17: Se liberó hace un ratito un choque que ocurrió en el enlace de Panamericana con la General Paz ingresando a la capital, pero hay una nueva colisión triple en General Paz a la altura de la cancha de Platense en sentido hacia acceso norte, y esto ya está trabando incluso Cantilo desde altura Aeroparque. La marcha demorada en el corredor de la autopista 25 de Mayo en dirección hacia el oeste, afortunadamente sin reporte de incidentes. El tren Sarmiento reanuda su servicio completo luego de un incidente con un ciclista en Flores. Desde Control de Tránsito, J. Linetti.
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10: Equipo, la información del campo de hoy tiene que ver con que anticipan lluvias de hasta casi el doble de lo normal para los próximos meses. Según un informe realizado por la Bolsa de Comercio de Rosario, se anticipa un periodo de lluvias muy por encima de lo normal para la zona núcleo. Según las proyecciones, en octubre podría llover un 30% más de lo habitual, en noviembre un 70% más y en diciembre hasta un 90% más. Los meses más complicados serían noviembre y diciembre, porque van a coincidir con dos tareas claves: la cosecha de trigo y la siembra de soja y de maíz tardío. El exceso de agua puede ser una buena noticia para los cultivos y ayudar a lograr una campaña de buenos rindes, pero también puede traer problemas como los suelos húmedos, menos días para trabajar y dificultades para entrar a los lotes con las máquinas. Dani Glauber, para Rivadavia Agro.
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0: minutos en Aturcá.
1: 18 grados la sensación térmica en la ciudad de Buenos Aires.
0: Dios mío, mirá lo que nos dejó Agustín, la tarjeta verde, ¿eh? Le mandamos un beso a Agustín, está buenísima. La tarjeta verde no es ni la amarilla ni la roja, gran hallazgo el mío, es la de Fair Play, es cuando te portás bien.
2: Que se la da a los chicos no, bueno, que se portan bien en el partido.
0: Premia tus valores, solidaridad, respeto y educación, me parece una gran idea. Muy bien este pibe. 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
0: Voy con Dami y Dipache, pero antes, ¿sabías que habemospanchos.com lleva la calidad de Unión Ganadera directo a tu puerta de alimentos con la garantía de las grandes marcas?
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0: Bueno, vamos a presentar a Damián Dipache, ¿te parece? Dale.
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0: 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Dami, querido, contanos.
4: Bueno, la economía digital ha transformado la atención en un activo comercial.
0: Claro.
4: Y esto genera que, cuando nosotros estamos en la pantallita, genera que valor para las plataformas, pero una pérdida de productividad para el trabajador y para la empresa.
0: Mirá. No digas nada, mirá. 1, 2, 3, la turca y yo.
5: Estamos en un informe donde tenemos acá el
6: puedo escuchar perfectamente.
0: Informe sobre la pérdida de atención, Lucas, así.
5: Sí.
0: Además, todo encorvado.
5: ¡Qué buenísimo!
0: Tremendo.
1: Como todo el teléfono.
0: Describo.
4: Pará, simplemente. Qué lindo, voy a cortar después de la imagen esa. Yo hablando de esto y todo,
0: mirando para abajo, pero además el cuello.
2: Yo te estaba viendo por YouTube.
0: Sí. Bueno, frente.
6: Muy interesante, sí. A mí.
4: ¿Cuánto te cuesta mantener el foco en una sola tarea sin mirar el celular?
6: Muchísimo.
1: Es muchísimo.
0: No,
6: más si tenés ADD como tengo yo.
0: ¿Qué es ADD?
6: Déficit de atención.
1: Claro.
4: Voy a arrancar desde el peor al menor síntoma. Me resulta imposible.
6: Ah.
4: 16%.
0: Yo estoy dentro del 16%.
6: ¿Me resulta imposible qué?
4: O sea,
0: prestar atención.
1: Atención.
2: O sea, solamente no lo usás cuando te bañás.
4: Sí, claro.
0: ¿Cuánto tiempo le sostenés la mirada a otra persona y le prestás atención de verdad a lo que está diciendo? De verdad, ¿eh? No es joda la pregunta.
4: Muy poco, porque estás mirando el celular, vas a interrumpirlo.
0: A los 30 segundos,
4: sí, interrumpís.
0: La mayoría...
6: Sí. ¿En una charla común decís?
4: Sí, interrumpís.
0: O no conectás, o mirás el celular,
6: puede ser.
1: O pensás en las notificaciones.
0: ¿Sí?
1: Pensás
0: en qué me estoy perdiendo.
6: Es el veneno de la modernidad que estamos hablando.
0: Tremendo,
4: ¿eh? Sí, es verdad.
0: ¿Qué más?
4: Me cuesta mucho el 30%, un tercio le cuesta mucho. 16% resulta imposible.
0: Sí.
4: 30% me cuesta mucho. Me cuesta un poco, 28%. O sea, hasta ahora todo cuesta, ¿eh?
0: Claro. Y mirando el monitor. Sí. Todos muy bien, ¿eh? Todos mirando para arriba.
4: Estamos hablando de esto.
6: Pues estamos haciendo un esfuerzo comunal.
0: Sí.
4: Y esto me llamó la atención. No tengo problema, o sea, que efectivamente supera la prueba. Solo el 26%.
0: Mentira.
4: O sea, no siente dificultad para mantener el...
2: No tiene problema y no tiene teléfono.
6: Pará, dadas 100 personas hay un 30% que se puede concentrar y que no tiene problema de atención. Seguro, boludo, está bien.
1: Un tercio. Puede ser la gente más grande que no utiliza tanto
4: el
1: teléfono.
4: Si estamos hablando de un tercio, la pérdida de productividad en la economía es enorme.
6: Obvio.
4: Escuchame, 7 de cada 10 personas están complicadas.
1: Pero a veces estás en el teléfono trabajando.
6: Un estudioso del tema, Dipache.
4: Sí.
6: Yo leo muchos libros de productividad y todo eso y cómo focalizarte. Pero también hay otro tipo que dicen, ojo, que los pibes de hoy son multitasking, te hacen 5 cosas a la vez,
1: pum, pum, pum.
6: Entonces no sé qué, bueno, a mí no me gusta pues sufro no pudiéndome concentrar. Pero no
0: yo
6: sé
0: creo que una cosa es el trabajo, otra cosa es la vida.
4: Sí, hago una pregunta.
6: Para charla con amigos, siempre hay uno
2: lo
6: que se pone...
2: Lo llamativo es el restaurante Bueno, que vos ves a grupo de amigos o parejas
6: con los celulares,
2: que ninguno está hablando con el otro.
0: Yo lo veo con los chicos, los hijos, con mis hijos y con los amigos.
6: Pero no tienen celu.
0: Algunos sí, o iPad. Entonces, están en grupos de cinco y cada uno con su iPad.
6: Claro, sí,
0: yo
6: sí.
0: Le digo, pero son amigos, están ahí, y bueno, podrían estar charlando, jugando al truco.
4: Sí. Ahí va la pregunta de Johnny. Las pantallas, ¿nos acercan o nos alejan socialmente?
6: Nos alejan. No, para mí no nos alejan. Personalmente puede ser un poco, pero hay un montón de gente con la que te acerca.
2: Sí, yo, por ejemplo,
6: ¿a quién te acerca una pantalla?
4: Mi grupo de amigos del fútbol, que no puedo ir a jugar porque tengo que trabajar. Y estoy permanentemente cerca de ellos.
2: Tiene ventaja la familia que vive en el exterior. Vos tenés contactos, amigos en el exterior.
6: Pero para mí las ventajas son mucho peores a las desventajas.
2: Pará, y vos, si no hubieras sido celulares, hablamos también de redes sociales.
0: Sí, sí.
2: Vos tenés contacto con lo de la primaria, con lo de la secundaria.
0: No, eso
2: con
0: es lindo. Pero después en el mano a mano, cuando te juntás con los amigos de la primaria, están todos mirando el celular.
1: Estás profundamente desconectado.
0: Claro.
4: El 40% dice que las empeoraron las relaciones.
1: Claro.
4: El 48% ni las mejoraron ni las empeoraron. Casi 5 de cada 10. Y 12% dice que la mejoraron.
0: Viste que hay restaurantes que prohíben los celulares, que los tenés que dejar
2: o
0: ahí.
2: O te dan el vino gratis o te dan algún premio. Sí.
0: Claro.
6: Está bueno.
0: Y te quedas más tiempo, te quedas charlando, conectás mejor.
2: Conoces a tu pareja.
0: Incluso.
4: Esta es de acceso a ciertas plataformas y tercera edad o adulto mayor. ¿Conoces a algún adulto mayor que perdió acceso a un beneficio por no poder manejarse en las plataformas digitales?
0: Un montón. ¿Sí? Y sí, gente que no sabe acceder a un descuento o a una plataforma o que dejó...
6: Le instalé a mi vieja Mercado Libre, por primera vez.
0: ¿Sí?
6: Que lo otro día quería mirar a ver qué hay ahí y no...
0: No tenía hasta ahora.
6: No sabía ni cómo se instalaba ni cómo registrarse.
0: Bueno, mi mamá se pierde con Flow. Dame una mano con Flow y puede estar 3 días sin televisión. Porque no sabe...
4: O pagar servicios, cobrar la jubilación. Hay gente que va al cajero. Porque para ver cuánto tiene de jubilación.
1: Claro.
4: Eso es así. Bueno, dice 55% sí lo viví de cerca, que efectivamente se perdieron beneficios. 20% no lo considero un problema frecuente. Y 25% no lo viví directamente, pero creo que pasa mucho.
0: Por ejemplo, un turno médico. ¿Viste? No sabes cómo sacarlo, lo sacás mal. Era hoy y no te llegó la notificación porque no sabes.
4: Ahí, las obras sociales te piden un PIN, un código.
6: El PIN, claro.
4: Me he visto yo frente a mí una persona adulta mayor que no sabía cómo hacer el PIN.
6: No está
4: ese.
6: Fácil, pero no está bien hecho.
4: No está bien hecho.
0: Bueno, muy interesante el informe, Damián.
6: Muy bien, Dipache.
0: Muy bien, Dipache. Por fin algo que
6: esto
0: se acerca
6: a la gente.
4: Focus Market.
0: 4:49, cerramos.
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1: 4:49, la temperatura actual 18 grados, la humedad 50%.
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0: 55 minutos.
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0: Bueno, una de Avellaneda y una de Wallman para terminar.
3: ¿Vos hubiera firmado el empate ayer?
0: Absolutamente. No, de una no. Durante el partido.
3: Escuchalo al Chacho.
4: A ver. River jugó como pudo, como quiso.
5: Como pudo. Esa es la realidad. Si hubiese tenido a toda disposición, seguramente no, la distribución hubiese sido otra. Aunque vuelvo a repetir que hay 2.600 metros acá y eso cuesta. Nos cuesta a nosotros que no corremos.
0: Basta, ¿qué te parece? Sacalo. ¿No? Todo excusa.
3: Pero para estar dirigiendo River, gastó 70 palos verdes en refuerzo. No sé. Y dice, bueno, si hubiera tenido los jugadores.
0: No, y hice lo que pude.
3: La verdad es que acá te tengo que bancar.
0: Basta.
3: Te tengo que bancar. Vos no podés ser, siendo el técnico de River, no podés agarrar el empate.
0: Aprende a parar el equipo. El 8 juega de 8.
3: Es un puntito importante. 5
0: juega de 5.
3: Me parece
6: importante fijar acá.
0: Freitas no juega de 7, chacho. No juega de 7. Es tan difícil de entender, ¿no? Pero no me enojo. No juega de 7. No juega de 7. Y Correa no es 9. No es 9. Correa no es 9. Correa es enganche. ¿Para qué lo trajimos? Para que juegue 9. Y Borré, pobrecito, iba a venir.
3: Es un partido especial, ¿no? Yo supongo que contra Vélez era diferente el domingo en el Monumental.
0: Lo último.
6: Bueno, la justicia culpó a Sergio Denis por la caída que terminó en su muerte.
0: ¿Cómo?
6: ¿Te acordás de que el 2019 cayó al pozo donde estaba la orquesta?
0: Se cayó.
6: La familia dijo, no estaba iluminado. O sea, ¿cómo puede ser una persona grande, pero una persona, en fin, yendo por el escenario y que de repente caiga al pozo?
0: Había un...
6: Tuvo un año peleando, luchando por su vida, murió en el 2020. Y bueno, la justicia tucumana dijo... La culpa de la caída es de Sergio Denis por no haber visto.
1: No,
7: Yo estuve en ese escenario.
0: ¿Qué locura?
7: El teatro estuve en ese escenario.
8: ¿Ese día estabas?
7: No, 3 días antes estuve en ese escenario. Cuando el proseño, ves algo todo negro.
0: Claro,
7: lo más peligroso que vi en mi vida es ese lugar.
0: Pobrecito, qué muerte absurda.
6: ¿Cómo va a ser culpa de él? Ni siquiera una luz abajo en el pozo como para hablar de
0: él. Pero ¿cómo va a ser culpa de él? 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
0: Bueno, vamos que viene, Babi.
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0: ¿Qué te queda, Turquita?
1: La cena de Ana Mellino, María DNI 053, la caja de vinos Nampe, Claudia DNI 573 y el termo Lumilagro, Isabel DNI 542.
0: ¿Y ahora un sismo en Perú? ¿Pero qué cosa?
8: Increíble.
0: Colombia, Ecuador, Perú.
1: Y en Granada también.
0: Granada, ¿En España?
1: Sí, en España.
0: Dios mío. Bueno, señores, viene Babi Echecopar. ¿Estás bien, Luquitas?
8: Sí, muy bien. Tuve como un exceso de embutidos, entonces quedé en nada.
0: Ah, quedaste. Te veía.
1: Pico de la sal.
0: Pero qué rica la picada de Luz.
1: Muy bueno.
0: Gracias. Bueno, sigue Babi esta mañana. Chau.
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11: Hora 17:01, cielo parcialmente nublado en la ciudad de Buenos Aires. La temperatura 19 grados 1/10, humedad 44%.
10: nacionales.
12: Ante empresarios, Javier Milei destacó el dato de inflación mayorista de julio.
13: Informa Pablo Lugano.
14: Móvil. Dije que si la inflación de agosto arrancaba con cero, hacía otro recital, así que voy a tener que ir ensayando, aseguró el presidente de la Nación en el auditorio del Consejo de las Américas.
15: La inflación no de agosto, que es la que sale en septiembre, sino ya la de julio, arrancó con cero, siendo 0,8%. Es más, debería cumplir la promesa de que si arrancaba con cero en agosto iba a ser un recital, así es que estás trabajando en eso, gracias. Así que, digamos, haré otro recital, porque sí voy a tener que buscar tiempo para ensayar, que eso se me va a complicar un poco, pero ya lo haré, si supieran cómo son los ensayos.
14: Desde el Consejo de las Américas, Pablo Lugano, Radio Rivadavia.
12: Por su parte, el presidente afirmó, estamos pagando muy caro la locura de los pañuelitos verdes.
13: El jefe de Estado volvió a expresarse en contra de la interrupción voluntaria del embarazo.
15: Estamos pagando muy caro la locura de los pañuelitos verdes. Hoy Argentina no llega a una tasa de crecimiento de la población y de natalidad que permite la reposición. Por lo tanto, esa pasión por asesinar niños en el vientre de la madre también nos está costando caro en términos de crecimiento y ni les cuento en términos de sistema previsional.
12: Patricia Bullrich afirmó, me tomaría un café con Cristina, pero no con Máximo.
13: La jefa del bloque de La Libertad Avanza dijo que tener que ir a San José 1111 es lo de menos y señaló que el hijo de la expresidenta es cerrado y es el guardián de una ideología fracasada.
16: No me tomaría un café, ¿sabes con quién? Con Máximo.
6: Con Máximo.
16: Pero porque lo veo cerrado, no porque le negaría un café a nadie, ni tengo un prejuicio específico, pero veo como el guardián de una ideología fracasada, sí. Entonces siento como que no tendría puntos en común.
6: Hasta sería más conversable tal vez con Cristina, digo, tendrías más puntos en común que
16: sí,
6: charlar.
16: Sí, con Cristina, sí, con Cristina.
6: Tendrías que ir a San José 1111 igual.
16: Bueno, está bien, eso es lo de menos, lo importante es con quién hablaría.
12: El Aeroparque Jorge Newbery cerrará 2 días para realizar obras de mantenimiento preventivo de la pista.
13: Suspenderá sus actividades desde las 9 del martes 25 de agosto hasta las 16 del jueves 27.
10: Judiciales.
12: Escándalo en el caso Maradona, cuarto intermedio y solicitud de allanamientos en las clínicas Los Arcos y Swiss Medical.
13: Ocurre tras que la junta médica que evaluó la muerte del 10 haya analizado la historia clínica de don Diego, su padre.
10: Policiales.
12: Conmoción en Santa Fe por la muerte de un niño de 6 años.
13: La justicia investiga si el chico se defendió de un ataque. Además, se encontraron pelos en las manos y se esperan los resultados de la autopsia y estudios forenses.
10: Economía.
12: Crece la morosidad en los hogares argentinos. En agosto, el 92,3% de las familias registra algún tipo de deuda.
13: Un informe privado reflejó además que el 62,5% del uso de las tarjetas de crédito está destinado a la compra de alimentos.
12: El dólar oficial cotizó a 1.465 pesos para la compra y 1.515 para la venta en el Banco Nación.
13: El dólar blue se vendió a 1.550 pesos en la City porteña y el riesgo país ubicó en los 528 puntos básicos. El Bitcoin cerró a $72.000.
10: Internacionales.
12: Desalojaron a más de 4.000 inmigrantes de la playa del Trampolín en Ceuta.
13: La Policía Nacional y la Guardia Civil trasladaron a pie a más de 1.200 migrantes hasta 2 nuevos recursos de acogida temporal habilitados en la ciudad. La operación fue sin incidentes.
12: Irán asegura que las sanciones de Estados Unidos son terrorismo económico y amenaza con usar armas más destructivas.
13: La Guardia Revolucionaria afirma que se prepara para responder los ataques luego de que Trump anunciara la acción más devastadora contra el régimen islámico.
10: Deportes.
12: El piloto argentino de Fórmula 1, Franco Colapinto, sobre el asalto que sufrió en Italia durante sus vacaciones, dijo, me robaron todo.
13: La primera práctica del Gran Premio de Países Bajos será mañana a las 7:30 y la clasificación sprint 11:30. El sábado la sprint será a las 7 y la clasificación a la carrera a las 11. El domingo a las 10 en la competencia.
17: Todo me robaron. ¿Qué el mate solo? Ojalá me robó el mate.
18: ¿Pero qué es todo?
17: Todo. Billetera, pasaportes, toda la ropa. Un desastre, me quedé en bolas en Milán. Dejé todo en el auto. Fui a comer a un restaurante italiano, a la hostería, una que me gusta mucho a mí, la mejor carbonara. Sí, sí. Y nada, cuando volví yo no tenía
18: Estaba roto el vidrio,
17: no tenía nada adentro, nada.
12: El tenista argentino Thiago Agustín Tirante anunció que está recuperado tras la extenuante llave eliminatoria en octavos del Master 1000 de tenis en Cincinnati.
13: Nuestro representante disputará su duelo con el francés Arthur Fils. El partido será a las 21:30 en la cancha central.
12: Torneo clausura, Boca ultima detalles para regresar a la localía La Bombonera.
13: Tras un profundo trabajo en el campo de juego por los daños de invierno, el Ceneice volverá este viernes para recibir a Lanús.
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12: Para este viernes en la ciudad de Buenos Aires se espera una jornada con cielo parcialmente nublado. Temperatura mínima estimada 7 grados, máxima 13.
13: La actual en capital y alrededores, 19 grados una décima, cielo parcialmente nublado, humedad 44%.
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0: hoy vamos a manguear para el fin de semana, tener alimentos para los pichichos.
1: Claro, sí.
2: Frazaditas.
0: Si usted hágale frazadita, abuela, usted está al pedo, haga un crochet.
1: Ay, qué lindo.
0: Frazaditas, téjale con lanitas viejas para los perritos, frazaditas, que necesitamos frazaditas para el hogar de que se llama.
2: Callejerito, guión del medio.
0: Callejerito, guión del medio, me corta.
2: 23. Ay. Pero lo más importante, más allá de eso, que siempre nos aclara Laura, es que entren a la página y vean qué hacen con todo lo recaudado, ¿no?
0: Y que pongan 10 pesos, 2 pesos, 5 para mantener esos perritos que están huérfanos. Qué fea palabra huérfano, pero
1: creo que necesitan un hogar, necesitan una casa, necesitan amor. Y además hay mucha gente. Vos también estás así. Vos necesitas a alguien que te adopte, pero pedimos también.
0: Si
1: alguien...
0: ¿Hiciste algo? ¿Te estoy mirando? Sí. ¿Hiciste algo en los ojos?
1: No, fui a la peluquería, me teñí, me planché el pelo, estoy planchadita.
0: Está muy linda. ¿Hay algo ahí, entonces?
2: ¡No contesta!
1: No, no hay nada, no, estoy más sola. ¿Tenés alguien para presentarme? No,
0: yo.
1: Pero vos estás casado, Babi.
0: Pero
1: yo necesito un soltero.
0: Pero no
1: yo necesito a alguien que tenga ganas de tener una relación en serio.
0: Bueno, nunca se tiene una relación más en serio que con un hombre casado. Bueno, y entonces Callejerito, guión del medio.
2: Sí, B corta, ¿eh? 23.
0: Ahí ustedes pueden dejar una pequeña donación de dinero. Y si tienen frazaditas, eso las mandan acá a la radio y nosotros las reenviamos, ¿eh? Estamos sí, claro. Juguetes para los cachorros, todo lo que haya. Bueno.
1: Sí, y si alguno quiere adoptar, también puede adoptar a algún perrito. No comprar, adoptar.
2: Obvio.
0: Exactamente que sí. Hijos de mil puta, los jueces de Tucumán, que fallaron en contra de Sergio Denis, por algún arreglo, viste cómo son las provincias, este porteño no le va. Entonces, yo... Le pido a todos los artistas que no vayan nunca más a laburar ese teatro de mierda. Entre paréntesis, estuvo cerrado 2 días, porque no
1: nada,
0: lo clausuraron, nada.
1: Nada, casi. Teatro Mercedes Sosa de San Miguel de Tucumán. A ver, Mica tiene toda la información jurídica, yo le voy a recordar a la gente cómo fue la historia, ¿no? Fue el 11 de marzo de 2019, Sergio Denis había ido a hacer ahí un recital, un show, venía de gira. Estaba muy entusiasmado porque él en ese año no solo cumplía 50 años de trayectoria, sino que cumplía 70 años... de vida y pensaba...
0: Y se venía relevantando.
1: Exacto. Pensaba festejarlo en alguna par, con un show grandilocuente para celebrar todo esto. Estaba entusiasmado, más allá de todo lo que venía acarreando, que después, si querés, recordamos lo que fue su vida. Bueno, en ese teatro habían montado una pasarela improvisada sobre el foso de la orquesta. No estaba el foso tapado, pusieron una pasarela. Sergio estaba cantando uno de sus temas con los que se hizo conocido. Estaba cantando Te llamo para despedirme, del año 1969, tema con el que él se empezó a posicionar en su carrera. Pero un tema muy llamativo, ¿no? Que esté hablando de una despedida. Y caminando por esa pasarela, porque él tenía la costumbre en sus shows de acercarse al público. Entonces cruzó la pasarela, se acercó al público y cuando estaba volviendo al escenario, pisó mal, cayó en un foso. No había sido el primer accidente, ya algunos bailarines de Panam y otros artistas habían caído, por ahí más jóvenes, más ágiles, que no salieron ilesos. En el caso de Sergio, esto, bueno, implicó un...
0: Una vez cayó, no de ahí, cayó Baglietto, ¿no? Y se cortó la mandíbula, casi se degüella.
1: Bueno, a ver, Sergio Denis estuvo más de un año convaleciente. Al principio estuvo ahí internado en Tucumán, después fue trasladado a Buenos Aires, terminó sus días... en una clínica de rehabilitación donde ya poco contacto con la realidad tenía, murió el 15 de mayo de 2020 a los 71 años. Y desde entonces la familia, yo hablo seguido con Bárbara Hoffman, divina, que es la que se hizo cargo de los tres hijos, porque Sergio tuvo tres hijos, Federico, Bárbara y Victoria con Mirta Messi, que fue su esposa de muchísimos años, más allá de que se separaron, ella estuvo hasta último momento siempre acompañándolo y lo ayudó mucho en los momentos complicados de Sergio. Bueno, ella, Bárbara, es como la que se hizo cargo de toda la cuestión legal.
0: ¿Y qué pasó
1: legal
0: con esa vecina del edificio que decía ser la mujer de él, la novia?
1: No, esa fue una novia que bueno, nada, tuvo varias novias que... Esa era Verónica, ahora no me está saliendo el apellido. Tuvo varias novias a lo largo de su vida. Él en entrevistas ha dicho que siempre se había arrepentido de alguna manera de haberse portado muy mal con Mirta, porque además, fíjate esto... Cuando él se separa de Mirta, porque bueno, infidelidades, era un hombre muy atractivo, al que muchas
0: mujeres
1: seguían. Muy
0: buena persona.
1: Yo lo adoraba, lo adoraba y a sus hijos también. Bueno, él siempre dijo que se había arrepentido de haberse portado tan mal con Mirta, porque después tuvo episodios muy complicados y Mirta fue la que siempre estuvo ahí sosteniéndolo. Bueno, intenté hoy comunicarme con Bárbara para ver qué decía en relación a este fallo de la justicia que ahora va a explicar Mica. Ella no me contestó, pero sí subió a sus historias de WhatsApp dos mensajes. Uno dice: Argentina, el único país donde las víctimas terminan siendo culpabilizadas. Lamentablemente, nuestra justicia. Y después puso: agradezco siempre el interés y el apoyo de los medios. No voy a hablar ahora, no puedo contestar tampoco, sepan entender. Cuando pueda, lo haré. Mientras tanto, pido que sepan comprender y apago el teléfono porque es imposible. El tiempo es el mejor juez y Dios todo lo ve.
0: Por supuesto que sí, pero igual no dejemos de reconocer que la justicia de Tucumán fue una mierda, que lo que hicieron es una injusticia, que evidentemente debe haber una confabulación política entre los dueños del teatro y la justicia y la política de Tucumán, y que esto que están haciendo lo van a pagar, porque creo que tenemos que, todos los que hacemos medios, tenemos que vivir recordando el accidente y lo mal que se portó Tucumán con nosotros. No hay que ir a laburar a Tucumán, porque evidentemente si te pasa algo en Tucumán se cagan en vos, ¿no? Hay una tierra en Tucumán con los porteños.
1: Hay un tema, no sé, bueno, ellos vienen reclamando hace rato. Me gustaría decir, Mica, tenés exactamente sí. Lo que dijo la justicia, porque la verdad que es insólito lo que está diciendo, culpa a la víctima.
3: Exactamente, sí. En realidad este es el fallo de la Cámara Contencioso Administrativo de Tucumán, porque la causa penal que estaba contra el director del teatro cesó en el 2025 porque lo sobreseyeron. ¿Qué es lo que ocurrió? Se lo estaba acusando en ese instante de homicidio culposo e incumplimiento de los deberes de funcionario público. Claro. La cuestión es que durante todos estos años que se realizó la investigación, concluyeron que el teatro estaba en regla según lo estipulado aquel entonces.
0: Una regla barra tenía.
3: Bueno, eso es lo que dice la justicia. Después hubo apelaciones, pero en el 2025 la causa penal cesó, ya no hay ninguna investigación. Ahora quedaba lo que era la demanda por parte de los hijos por daños y perjuicios que habían instaurado contra el director y también contra la Asociación de Trabajadores de la Sanidad Argentina y el ente autárquico Teatro Mercedes Sosa. Esa demanda, que había sido dada a conocer en febrero de 2022, fue rechazada en la jornada de hoy por la Justicia de Córdoba. Y la cuestión es que ahora ya no, digamos, no hay nada de Tucumán, perdón. Ya no hay manera de, bueno, solicitar que avance una investigación, sea una demanda.
0: Bueno, lo que yo quiero decir es esto: yo trabajé en todos los teatros, de muchos teatros. Me acuerdo en Bahía Blanca había un hueco en el teatro que casi me lo como y lo vi de casualidad. Un hueco hubiese pasado por entre cajas, me lo lleva puesto. Hay una impericia total en los teatros. Uh-huh. Miren, chicos, vamos a recordar algo. Cuando fue lo de Cromañón, vos tenías que esperar atrás del telón 20 minutos. Señores, hay 4 salidas de emergencia, está marcado, a la izquierda, a la derecha. Sí, claro. El piso está iluminado, en caso de accidentes se encenderán las salidas de emergencia, las flechas que están en fluorescente, a lo costado para los telones son inífugos. Está todo un tratamiento inifuto, todo. Al año de Cromañón, nadie decía, señores, ahí salía de emergencia. Ya no había más marcado nada, se había borrado. Claro. Como pasa en la Argentina siempre. Yo me acuerdo, cuando fue Cromañón, parecía que ibas a un avión para subir un teatro. Ahora, bueno, este teatro específicamente de Tucumán, ¿qué se hace? Si las condiciones no están dadas, no se hace la función. O sea, que el director del teatro tendría que haber dicho, mira, acá hay 2 huecos.
1: Claro.
0: Con estos 2 huecos, sin marcar, sin barandaje, no se puede hacer la función. O sea, tiene que ir en cana el responsable de la sala.
2: El que dio sala igual.
0: Porque vos hacés la prueba de sonido, salís, pero después, si hay trampas, se llaman, hay trampas en el escenario, A vos te las tienen que decir y son muy peligrosos. Un cable suelto, se sí. levanta la función, no se puede hacer.
1: Porque además la persona que está arriba del escenario, para que la gente pueda entender, está como enceguecida por las luces que tiene de frente.
0: Los entonces, nervios, la luz.
1: Al margen. Lo que termina diciendo acá la justicia, Mica, es que la impericia fue de él por caminar para atrás.
3: Exactamente, y es importante porque esto mismo que mencionamos de los dos huecos que había, porque era una pasarela sí. que estaba en el medio, había dos huecos. Lo que dice la conclusión de la causa penal, que luego la Cámara Contencioso la toma para dar a conocer este fallo del rechazo de la demanda, es tampoco existía normativa que exigiera la instalación de una red de seguridad o malla de contención en la fosa.
0: Está bien, no, pero
3: eso
0: es una cuestión de criterio. ¿Sí? Por ejemplo, yo una vez fui a laburar a Uruguay, arranca la función y se me cae un 5000. El 5000 es un faro así. Mm. Se desprende y se me cae al lado, rompe el piso todo. Es impericia. Si me hubiera matado, ¿es la culpa era mía porque estaba bajo el foco? No, era de los dueños del teatro.
1: Totalmente.
0: Digo, esta es la culpa de acá, la China, de los dueños del teatro.
4: Obvio.
0: Porque además, había una plataforma que debía tener 2 metros.
1: Sí, porque además esto, o sea, las imágenes se repitieron hasta el cansancio porque la gente estaba filmando y la gente que estaba ahí fue testiga y dejó registrado claro. todo lo que pasó. No había dudas de cómo había ocurrido.
0: Obvio, que no había nada marcado.
1: No había nada marcado, era una pasarela muy fina, sin barandas a los costados, el foso sin estar cubierto. Y un Sergio Denis que estaba haciendo el show que hacía siempre, ¿no? Pero simplemente dio un paso en falso hacia atrás y cayó 3 metros.
3: No, el gran problema es esta respuesta que da la justicia, ¿no? La culpa
0: fue cuando te das cuenta que la justicia es una mierda, cuando no tienen culpa absolutamente de nada. Porque si vos me dijeras, bueno, el teatro se hace responsable de los gastos
2: del
0: velorio. Pero no, el teatro nada.
2: Al contrario.
3: No, claro, al contrario. Con el rechazo de la demanda, ahora los hijos tienen que pagar todas las cosas.
0: Un teatro de mierda.
2: Sí, claro.
0: Es un teatro de mierda. Sí. Mercedes Sosa de Luján es un teatro de mierda.
2: Sí, mucho nombre.
5: Y marca una jurisprudencia, además, ¿no? Para eso también es lo preocupante. Para otros casos que puedan ser similares y que no van a tener la responsabilidad que les corresponde.
3: Bueno, pasó en muchos otros shows donde también artistas se cayeron y estamos hablando de que sobrevivieron de milagro.
1: No, en ese mismo teatro, pero fue, o sea, insisto, como fueron bailarines que cayeron de una manera ágil quizás, bueno, lo pudieron sobrellevar. Él cayó de espaldas.
0: Hay un cuerpo muerto de espaldas, porque además estaba distraído cantando y se le
3: sí, no había manera de apoyar.
1: No.
0: Bueno, la verdad que yo es una muerte que la lamenté mucho, porque Sergio era un tipo tan amable. Tan correcto y tan buen pibe. Buen pibe, la verdad que yo lo quise mucho.
1: Y además la historia. Recordemos que él en algún momento había contado también que esto, como a la luz del diario del lunes, ¿no? Cuando vemos todo esto, de alguna manera lo predijo. Él en el año fue 2007, había tenido un accidente en Paraguay, dando un show en Paraguay, en Asunción. Había sufrido una especie de paro cardiorrespiratorio, terminó en el sanatorio de San Roque y estuvo 17 minutos sin signos vitales. Cuando él relató lo que le pasó ahí, él relataba que sentía como que caía en un cuadrado oscuro y que él peleaba contra eso. Fue tremendo, pero no fue el único episodio que él ha sufrido. A ver, un hombre que nació en una colonia, una familia muy, muy pobre, que contaba que de chicos iban a dormir con un café con leche porque la madre no tenía para darles ni siquiera de comer, después
0: cantaba,
1: vino.
0: Cantaba en el corso. Lo hacían cantar con ayuda. Claro. Yo tuve una mujer que era vecina y amiga de él, alemana, muy mona.
1: Claro, una colonia de alemana. Gente muy que linda. A él le decían el negro, porque la familia de ellos eran como los más oscuros dentro de lo que era la colonia. Y se sentía discriminado por eso en ese momento.
0: Y esta mujer decía, Berta se llamaba.
1: Sí.
0: Que él cantaba en las fiestas del pueblo.
1: Sí.
0: Que era la voz del pueblo y que la verdad que era.
2: Sí,
0: una voz privilegiada.
1: Privilegiada. Después el padre lo había hecho trabajar en la carpintería y había trabajado haciendo unos mosaicos con el tío hasta que se vino a Buenos Aires a probar suerte y fue con esta canción justamente.
0: Debutó en Sábados Circulares, si no me equivoco, de Mancera.
1: Claro, y recuerda que una vez había venido y estaba en una pensión y cuando llega a la pensión todo mojado, la mujer le dice: te veo muy cansado, te voy a hacer un guiso. Y dice que fue lo mejor que le podía pasar que le dieran ese guiso a la noche. Así arrancó. Después tuvo un problema muy fuerte en 1995 cuando con el hermano intentan restaurar el teatro colonial de Lomas de Zamora y se fundan. Ahí empieza a pedir préstamos, termina con usureros y durante 17 años estuvo pagando deudas y eso le afectó a las cuerdas vocales.
0: Pero pagó todo.
1: Pagó todo. Y cuando terminó de pagar el último peso, ahí recupera su voz.
0: También había del tenido, estrés. Había tenido denuncias. La verdad es que vivía en Puerto Madero. Alguna tilinga le había hecho quilombo.
1: Una que entró a Gran Hermano, porque también tuvo una novia que había estado en Gran Hermano. Claro. Y después él cae en depresión. En el 2010 cae en depresión. Todo lo que digo lo contó él en entrevista.
0: Tuvo una vida muy azarosa.
1: Claro, claro. Y ahora estaba como, bueno, repuntando. Había vuelto a cantar en la revista de Carmen Barbieri, que eso le había servido también en Escandalosa, si no me equivoco, era. Que ahí el público se reencontró con él, había empezado a dar notas, a hacer giras, a repuntar un poco, y estaba muy entusiasmado con esto, con lo que venía, con el Luna Park y lo que iba a ser su celebración, que se truncó por este accidente, llamamos. Él murió, tenía...
3: 70, ¿no había?
1: No, 71. 70 tenía cuando iba a celebrar en el Luna Park y estuvo un año internado.
0: Bueno, lamentamos mucho, estamos a disposición de la familia. Y ojalá que algún abogado, algún fiscal, alguien tome esto y, no sé, se pueda apelar, ya no.
1: Ya no.
0: Arreglaron todo bien en Tucumán.
1: Instancia. Ya es una última instancia y encima la familia va a tener que hacerse cargo de las
0: cosas. Mira, de la justicia tucumana tengo varias, ¿no? Sí. Yo hace unos 4 años tuve el caso de una mujer que vino a denunciarme que había sido abusada. Era la amante de 2 hermanos que están muy pegados al poder de Tucumán. Y que habían sido abusadas y saltaron muchas mujeres abusadas y contagiadas. Y sin embargo la jueza de Tucumán le puso un bozal legal a la víctima. O sea, Tucumán castiga a las víctimas. Tucumán le puso a las mujeres abusadas por este hermano de los 2 hermanos que tienen una empresa, que trabaja con una empresa enorme. Bueno, ya ellos saben quiénes son, muy famosos, salen en todos lados de Tucumán. Bueno, uno de ellos es un degenerado abusador y la justicia lo cubrió, no le tomó las defensas, las denuncias a las mujeres, vinieron a Buenos Aires, yo saqué el tema al aire y quedó todo en nada, como siempre. Pero bueno, hay linda justicia. Bueno, escuchá, al Perovich está viviendo en Puerto Madero.
1: Por eso está.
0: Imagínate lo que es la justicia de Tucumán.
3: Con domiciliaria por el poco.
0: ¿Eh?
3: Por domiciliaria, con domiciliaria, porque sufre de POC.
0: Un abusador,
3: pero
0: violador.
3: Fuma en el balcón.
0: No. Abusador, violador, en un superdepartamento, sale y casado con la amante, o sea, está como una pendeja en un departamento. Pero viene de Tucumán, que nunca hicieron nada, lo cubrieron. Donde la mujer de este hijo de puta era la vieja que estaba tercera en línea de sucesión de Cristina Kirchner. Y que un día hubo una rebelión de la gente humilde de Tucumán. Y ella le fue a decir, negros de mierda, yo tengo 10 mansiones y vengo acá a embarrarme por ustedes. Eso es Tucumán, chicos. Es un feudo de mierda con gente muy humilde y laburante que nunca van a salir del pozo porque está manejado por un feudo donde son todos amigos. Bueno, ¿qué tenés, Morocha?
5: ¿Querés empezar con el dato de actividad económica o con Milei, que habló hoy en el Concilio?
0: ¿Es verdad que Milei dijo que va a hacer un recital?
5: Va a ser un recital, Milei, porque va a festejar que la inflación comenzó con 0. Ustedes dicen, no.
0: El Moyano lo cerraron, ¿no?
5: Dimos el dato la semana pasada, era 2,1%. ¿Se acuerdan que Milei había dicho que la inflación en agosto iba a comenzar con 0?
0: Pero lo habla de la otra inflación.
5: De la inflación mayorista, exactamente. Él dice que podemos ir a buscar archivos que vamos a comprobar que él siempre estaba hablando de la inflación mayorista, no del índice de precios al consumidor, y que por eso va a ser un recital justamente para festejar ese
0: igual,
5: dato.
0: El número no es bueno, 08 a 09, pero bueno.
5: Si querés lo escuchamos cuando anunciaba que va a preparar este show para festejar inflación cero.
4: La inflación no de agosto, que es la que sale en septiembre, sino ya la de julio, arrancó con cero, siendo 0,8%. Es más, debería cumplir la promesa de que si arrancaba con cero en agosto iba a ser un recital, así es que estás trabajando en eso, gracias. Así que, digamos, haré otro recital, porque sí voy a tener que buscar tiempo para ensayar, que eso se me va a complicar un poco, pero ya lo haré, si supieran cómo son los ensayos.
5: Bueno, otras definiciones importantes que dejó el presidente, sí, entre ellas, sí. ¿Qué pasa con los que dicen que no llegan a fin de mes? Uno de los titulares más importantes, porque recordemos que venimos hablando un montón de mora. Hubo hoy una marcha de la CGT y otras organizaciones por los endeudados Y esto también decía el presidente en este acto muy importante con la presencia de gobernadores y empresarios sobre si los argentinos llegan o no a fin de mes.
6: Para ver el tipo de estupideces que se repiten todos los días, como la gente no llega a fin de mes. ¿Por qué no tratan de pensar lo que significa de esa frase o que el progreso tecnológico destruye empleos?
0: Trata de no tomar el pelo a la gente que no llega a fin de mes. No te hagas el gil. Trata de solucionarle el tema y no tomar el pelo a la gente que no llega a fin de mes. Trata de no boludear, presidente. No le faltes el respeto más al pueblo. ¿Ok? No boludees más con la gente, presidente. ¿Eh? No le tomes el pelo. Porque si una persona no llega a fin de mes, por ahí habla así porque no pudo comer y está débil. La gente no llega a fin de mes. No sos ni gracioso. Y otra cosa, antes de reírte de la gente, fíjate cómo caminás. Sí.
5: Bueno, dijo muchas cosas el presidente. Fue un discurso extenso que duró casi una hora, alrededor de 58 minutos. Muchas declaraciones dejó Babi. Mañana va a volver a hablar, el presidente va a ir a Rosario. Vamos a ver el tono del discurso, te diría, ya en un clima electoral, porque, bueno, están acelerando las alianzas, sobre todo, ¿sabes por qué? Porque La Libertad Avanza sabe que a foto de hoy solo no llega a ganar las elecciones del 2027.
0: Te aviso una cosa, que vaya a hablar mañana a Rosario, porque sepa que en Rosario el gobierno piensa que está todo como el culo en la economía, pero igual lo bancan porque no quieren que vuelva Cristina.
2: Llega el rotativo del aire, Francisco Martínez González, Patricia Costanzo.
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8: Hora 17:30 minutos, la temperatura en Buenos Aires, 18 grados 8 décimas, humedad 43%.
9: Con el empuje de la minería y el agro, la actividad económica avanzó 0,8% en junio y acumuló un alza de 1,9% en el primer semestre.
8: Tras la caída de mayo, el INDEC informó que el estimador mensual de actividad económica tuvo un avance interanual de 2,7% en el sexto mes del año.
9: La CGT indicó que el gobierno es responsable de que las familias estén endeudadas.
8: Informa Amanda Pizarro.
10: Móvil. De esta manera se expresó el secretario general de la Central Obrera, Cristian Jerónimo, durante la marcha hacia el Ministerio de Economía para reclamar por la situación de las familias que acumulan créditos impagos.
11: Desde la se va a hacer que va a seguir escalando la conflictividad. Digo, el gobierno, tanto el presidente como el ministro, no se pueden hacerlo distraído ni decir que esto es un problema entre privados, porque este problema, esta situación crítica que se agudiza para toda la familia día tras día, lo generaron ellos con su política económica. La verdad que nosotros sabemos que este gobierno trabaja y concentra el poder en los sectores más concentrados de la economía. Lo interpelamos que tienen que tener un grado de sensibilidad ante el conjunto del pueblo argentino que está sufriendo la debacle de este modelo económico que lo lleva a la pobreza.
10: Desde el Ministerio de Economía, Amanda Pizarro, Radio Rivadavia.
9: Un sismo de 6 grados 7 sacudió varias regiones del sur de Perú y generó alarma en la población.
8: El temblor tuvo su epicentro a 35 kilómetros de la ciudad de Coracora, en la provincia de Parinacochas, departamento de Ayacucho. También se sintió en Inca y Arequipa.
9: Hasta el momento las autoridades no reportaron daños materiales graves ni víctimas.
8: Mundial de hockey femenino en Países Bajos y Bélgica.
9: Las Leones irán por el título tras la clasificación ante Escocia.
8: El próximo sábado disputarán a las 15:30 el primer partido de la segunda ronda. Su rival saldrá de España, Irlanda o Bélgica.
9: Cielo parcialmente nublado en la ciudad de Buenos Aires. La temperatura 18 grados 8 décimas, humedad 43%.
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12: Gran demora en Cantilo para llegar a la General Paz. Tiene que ver con un choque a la altura de la cancha de Platense en dirección hacia Panamericana. También acceso norte mantiene marcha muy lenta, por lo menos hasta Márquez. Y en el acceso Tigre ocurrió una colisión en el kilómetro 26, justo antes de la bajada de la 197 en sentido hacia Provincia. El tren Sarmiento ya restableció su servicio, está saliendo desde 11, pero con demoras importantes. Desde Control de Tránsito, JLINESTI.
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0: Todo lo que dicen en los cortes, así hacemos un programa exitoso.
1: Bueno, repetimos sí. Todo. No, veníamos hablando justamente de Sergio Denis. Yo le contaba, bueno, recién hablaba Babi de sus novias. En su momento estuvo.
0: No las mías, ¿eh?
1: De las que tuvo Sergio, insisto, él siempre destacó a su esposa. También tuvo un affair con Susana, recordemos, un recordado affair con Susana Jiménez.
0: Pero sí. Susana no dejó nada. No,
1: bueno, bien que hizo, por favor.
2: ¿Cuántos años estuvo con la mujer, Sergio?
1: No, de toda la vida.
0: Estuvo con otra famosa.
2: Mientras tanto iba teniendo.
1: ¿Con cuál de todas?
2: ¿Tenía una fija?
0: Si yo lo llego a decir.
1: Decímelo. No.
0: Es el último programa de mi vida.
2: No, entonces no digamos.
1: Yo te recuerdo las que se supo. No sé, que me tenías con esas caras y yo tengo miedo. Mira,
3: guarda la cámara.
0: ¿Quién lo ayudó a levantar la deuda?
1: Uy, me puedo llegar a imaginar.
2: ¿Mujer o hombre?
1: Me puedo llegar a imaginar. No, pero no lo voy a decir. No.
2: Laura ya está sacando.
1: Lo que digo es...
0: No fue Laura Ulfa.
1: Laura Ulfa no. Melissa Durán fue la novia que apareció años 2000 y pico en Gran Hermano para

0: contar para contar su historia con él, soy una persona seria, y Verónica Monti es la última, que la familia quedó muy enojada con ella porque también salió a exponer la relación y algunas charlas que habían tenido.
1: Está muy linda, Nancy, no sé decís, dónde va. Hoy la seguimos.
0: No voy a ningún lado.
2: Hoy te seguimos. Ella usando las cremas, las Duré.
0: Las Duré, sí.
3: El calor también.
0: Arroba lasduré.ar, www.lasduré.com.ar, las pueden conseguir ahí para tener una piel así lozana, brillante, sedosa, sí, como la mía y como la de mi hermana también.
2: ¿Sí? No, sí, no, la de mi hermana no la conozco y la tuya tampoco, pero bueno, me encantaría conocer las dos juntas.
0: Pero bueno,
2: escuchame una cosa.
1: ¿Cómo?
2: Cállese la boca a usted, mocosa. ¿Qué dice la gente?
1: Bueno, los oyentes están comunicando y acá nos escribe Damián de Tucumán.
0: Ah, a ver qué dice Damián.
1: Dice, el mejor programa, la mejor versión de Babi, ¿eh? Gracias a sus excelentes columnistas, locutora, todo. Gracias.
2: Con ella,
1: les cuento que el teatro es de la provincia.
2: Claro. Ah, ya está, entonces.
0: Sí, el teatro es provincial.
1: El pueblo tucumano, muy triste con este fallo.
2: Es que lo que dije no es para el pueblo tucumano que amo, ¿eh? Es para la política tucumana y Nancy y todo otra vez. No nos metemos con el pueblo tucumano, que es maravilloso. Nos metemos con los capangas, que siempre tuvieron capangas, Tucumán, que los cagaron y los hicieron mierda. Al Perovich y muchos más atrás y adelante, que pasaron por la política, trillonarios en Tucumán.
1: Damián dice que la justicia es una injusta y muy corrupta la justicia tucumana. Bueno, Babi. Mucha gente ayudó a Sergio Denis. ¿Eh? Él era muy querido por muchos, además de las mujeres, dice Nora.
2: Y obvio, claro.
1: Sí.
2: ¿Qué más?
1: Babi, saludos a las chicas. Nosotros en el año 2000 fuimos a una fiesta de fin de año de un grupo de bailarines al Teatro de Tucumán. El mismo accidente. 10 chicos se cayeron de la misma manera.
2: Entonces.
0: Sabemos que había antecedentes con respecto a esto. No de gente que quedara lesionada y mucho menos un accidente fatal como fue lo de.
2: Pero él fue de espalda, ya lo dijimos, te toca la cabeza.
3: Para la
2: justicia, la cabeza. Bueno, ¿qué más?
1: Tucumán es una mafia, dice buenas tardes, venía escuchando la radio. Ya acá me tiraron el nombre de quien ayudó a Sergio Denis.
2: Bueno,
1: no, pero ¿lo puedo leer?
2: No.
1: Ok.
0: ¿Acertaron?
1: Y me parece que sí, porque es una persona.
2: No importa. Bueno, cuando se ayuda a alguien, hay que decirlo.
0: No, está bien, claro. Sí. Aparte, si es la que yo me imagino, ayuda a mucha gente, así que mejor que siga ayudando.
2: Sí.
1: Los estamos escuchando, nos informan, divierten, entretienen, dice Marta, gracias. Preguntan por los premios, decimos los premios que tenemos.
2: ¿Quién pregunta por
1: los premios? Los oyentes, están diciendo, no hay premios hoy.
2: ¿Qué quiere decir? Que la gente nos escucha por los premios, no damos más premios.
1: No
2: hay más premios.
0: Pero mientras nos escuchan.
2: Si quieren nos escuchan. No, loco. Nos tienen que escuchar por la calidad.
0: Si nos escuchan, aunque sea por los premios, que nos escuchen.
2: No, nos tienen que escuchar.
0: Porque se anota un oyente más, es un oyente más.
2: Dejamos los jirones en este micrófono. Vamos a decir los premios, pero sí. Pero ojo, tienen que dejar. Van a entrar en el sorteo los que dejen algo. Los que no digan nada, no, quiero el premio, no entran.
1: Bueno, tienen que opinar. Están opinando un montón, ¿eh? Solamente que dejan su DNI. Porque, ¿qué quieren? La cena de mar de la cocina de Ana Mellino para 5 personas. Lope de Vega al 2600, Antonito, Ana. Y además, un par de entradas para la obra Cuando Fran Conoció a Carlitos. 11-50-26-8-6-30. Sí. 11-50-26-8-6-30.
0: Sí, mi mamá viene la semana que viene a verla con el marido porque la quiere ver de nuevo y lo quiere traer al marido.
1: ¿Quién? ¿Se casaron?
0: Mi mamá. No se casaron, pero bueno, el marido ilegal.
2: Tiene un novio.
0: Tiene un chongo. Pero quiere verla de nuevo. Se encantó la obra y quiere verla.
1: Cuando Fran conoce a
2: Carlitos. Es maravillosa esa obra. Es maravillosa. Entonces, la mejor obra que vi en los últimos tiempos.
0: Sí, totalmente.
2: La verdad que sí. Bueno, escuchame una cosa. Dame el teléfono para que la gente se comunique. ¿Estás llamando a la gente?
1: Pero me estás cargando, mira la cantidad de mensajes que tengo.
2: Hablábamos con Jorge García.
1: ¿Qué pasa?
2: Nada, tú me chumeando.
1: ¿Y qué dijo? Que está bárbaro el programa. Yo me lo encontré también.
2: No, él escucha a mí, tres.
0: No, nos escucha a nosotras.
2: El observador escucha. Bueno, ¿qué más?
1: 11-50-26-8 6:30, Babi, cuánta verdad, la justicia, bien, gracias. Lo de Alperovich, una vergüenza.
2: Ahora que sé que el teatro es provincial, olvídate,
0: sí, claro.
2: Llamó telefónico negro, no me la pongas en contra, que no pago nada y ya, chao, listo.
1: Vergonzoso.

0: solo de Sergio Denis, disfrutemos de la vida y a pasarlo genial, Patricia Moreno. Ah. Sí, bueno, pero seis sí, años después.
1: Hay que coger.
0: Eso es, no, que hay que disfrutar de la vida, bueno, sí. Cada uno como
2: es que. Es parte del disfrute de también,
1: escoger,
2: pero.
1: No, hay que escoger lo que uno
2: hay
1: hace.
2: Hay que escoger lo que uno hace, claro.
1: No, no te asustes, Laura. Dije, hay que escoger que se acaba el mundo. ¿Y qué más? Ah, es verdad eso, ¿no? Porque uno siempre. Mirá, hoy tuve que enterrar a un amigo, ¿no? Roberto Beco, un gran tipo. Un tipo que el kirchnerismo lo fundió, eran matarifes, y yo me acuerdo que una de las cosas era, un día me encontré en la rotonda de San Justo, no, en la rotonda de San Vicente, me encontré con este hombre, el carnicero, ¿cómo es que se llama? Samid.
2: Ah, sí, Alberto Samid.
1: Samid, que estaba haciendo la campaña a Scioli, iba con el que había sido vicegobernador de Scioli, no me acuerdo el nombre ahora, bueno. Estuvimos ahí comiendo, ahí ven en esa rotonda los mejores sándwiches de salame. Ahora no porque estoy flaco, pero en esa época que era gordo y sabía dónde.
0: ¿Dónde la rotonda?
2: ¿Dónde para acá?
1: Sí.
0: ¿Dónde?
1: En la rotonda, cuando agarrás para San Vicente de Seiza.
0: Sí.
1: Ahí hay una estación de servicio enorme, que tiene un restaurante enorme y tiene unas heladeras enormes. Okay. Llena de sándwiches de jamón serrano y salame y queso, pero es que así con pan francés.
0: Wow.
1: Y le dije, esto de los becos, ¿no? Que tienen matarif. Ah, se los voy a cerrar, me dijo. Porque durante el gobierno de los Kirchner, las libertades estaban en el dedo de ellos. Y votabas con él. Entonces, de hecho, los llevaron a Beco, les obligaron a ir a Angola. Cuando fue el avión a Angola al pedo, que llevaba una vaca y un tractor sin motor, los llevaron para decir en Angola que ellos iban a poner un matadero en Angola. Lo llevaron a ver un matadero, yo lo conté, en Angola, y estaban las tripas, las cabezas de las vacas, todo tirado podrido ahí en la puerta, y él dijo, ¿entramos por el fondo? No, esta es la entrada. Lo que pasa es que en Angola hay 8 horas de luz por día. Y las vacas se faenan solas, porque como está todo lleno de minas, las vacas pisan y ya caen hechos churrasco. Bueno. En Angola no hay ningún negocio para hacer más que traer brillantes y diamantes como se trajeron. Ese viaje fue para llevar dólares y traer diamantes, nada más. Y hacer alguna escalita en alguna isla del Caribe donde hay, por ejemplo, en Granadines, que hay 4 bancos que habría que investigar, o en Cabo Verde, donde también bajó Cristina para ver lo lindo que era el paisaje. Bueno, y en la época, bueno, y se fundió el matadero, este Roberto. Es un tipazo. Vendió todo lo que tenía. Pagó, como Sergio Denis. Vendió. Pero hoy yo decía en el velorio, en el momento que a un empresario, porque hablan mucho en contra de los empresarios. Este que no laburó nunca en su vida, dice los empresarios. Cuando el empresario pierde la empresa, se muere. Porque es el sacrificio de toda una vida. Y Roberto ahí empezó a caer. A caer, bueno. Se nos fue Roberto, que era un tipazo, muy bueno, luchador, con pelota, un tipo aguerrido. Y todos decíamos lo mismo, ¿no? Me encontré con la barra de Pepino, con Tommy, el dueño de Tropea, con Pete Pistarini, Carlito Velardo, bueno, no, son muchos. Y hay que vivir la vida. Y decíamos, porque hoy nos encontramos, no, yo hace 9 años que no voy a Pepino, me los encontré, no estaba Alfa,
2: Ah, no estaba, ¿cómo
1: si no?
2: No,
1: la barra de Pepino.
2: Pero
1: no,
2: él dice que siempre está Pepino.
1: No, no, no, porque estaba ahí tomando, yo vivo al lado, le paso un mojón en la cabeza.
2: Ah, ¿lo ves?
1: Sí, y paso y lo ves siempre sentado ahí, siempre tomando la cabeza.
2: Está muy bien, te está esperando ahí.
1: No, no, no, no, no, está para que lo vean, le gusta que lo vean. Y ¿qué te iba a decir? Y decíamos vivir la vida, pero después salí del cementerio y te olvidás.
0: Te dura 2 minutos.
1: Te dura 2 minutos vivir la vida. Totalmente.
2: No, pero hay que replanteárselo. Yo creo que todos los días. Yo siempre digo esto. Todos los días tenés que hacer algo que te haga feliz.
1: Sí, pero
2: todos
1: sé qué pasa en Argentina, Nancy. Un poco de la felicidad es la plata.
2: Sí, ¿vale? Eso ni
1: pero
2: hablar.
1: No para vos. La plata para que tu mamá esté contenta, para que mis hijos estén contentos.
2: Para todo.
1: Yo, no, para ellos, porque yo me arreglo. Pero ellos se desesperan. Yo... una felicidad chiquita, yo no quiero ser millonario, No tengo grandes ambiciones, pero me gustaría que mis hijos tengan su casa,
2: claro,
1: que tengan un buen pasar, así me voy tranquilo. Hoy una amiga me llamó y dijo, no digas que te vas a ir, en algún momento voy a ir, bueno, sí, digo, dentro de 100 años.
0: Todo nos va a venir.
1: Pero decimos eso cuando estamos ahí, che, viste, hay que vivir, mirá Roberto, hay que vivir la vida, pero después volvés con los quilombos, te los ponés cuando salís del cementerio, te cargás la mochila y seguís con los quilombos.
2: No, pero los quilombos están, pero igual uno tiene que plantarse en un momento, el día que meditas mucho, plantarse en un momento del día y decir, bueno, necesito disfrutar de algo. Necesito... A veces nos dejamos llevar.
1: Yo disfruto, ¿eh?
2: Por un montón de cosas, de laburo, de circunstancias, de rutinas que no nos gustan.
1: Nadie sabe lo que yo disfruto. Porque la gente cree que disfrutar es viajar. No, yo disfruto con pequeñas cosas.
2: No, a veces disfruta es lo más simple.
3: Es sentarse todo en un sillón mirando tele.
1: Claro. Vení a laburar. Yo disfruto con ustedes riéndome. Pero igualmente, la vida pasa volando. Nadie tiene un cheque indefinido. Y hay que, los pequeños, pero en este país hay algo, no sé si es una estela boreal, qué mierda hay, que la incertidumbre, mirá, tenés incertidumbre en el laburo, porque Dios no permita, si no hay publicidad, no hay medios.
2: Siempre.
1: Tenés incertidumbre en la vida, en tus hijos, en todo, porque no sabes el día de mañana, vos te vas y ellos qué van a hacer. Uh-huh. En todo. Y no, sí, además las culpas. Porque a mí me va bien, pero hay muchos que no le va bien. Uh-huh. Entonces, a los que no le va bien, a vos también te agarra la culpa de saber que algún primo, un hijo, un cuñado, la está pasando pésimo. Sí. ¿No?
0: Sí, esa es la empatía, ¿no?
1: Claro, pero porque decía Pax Andrión, no hay salvación si no es con todos. Y el otro día hablé con Daniel Haddad. Uh-huh. Y él me decía, él es millonario, porque es un tipo, un empresario, el más exitoso. Pero me decía, pero yo no estoy feliz. Porque hay amigos, ¿sabes cuando me lo dijo? No voy a decir a quién y no, ¿no? Justamente pagándole a un amigo deudas que se enteró que el amigo tenía.
0: Claro.
1: Porque Daniel es así, Daniel se entera que estás mal, ¿qué necesitas?
0: Claro.
1: Yo estoy. Y decir, pero a mí me gustaría que todos estén bien, todos mis compañeros, mis amigos, venir acá y divertirme con todos y no saber que algunos la están pasando mal, claro, ¿entendés? Entonces yo digo, no le pedimos mucho a este, porque evidentemente un tipo que se mofa de los que no llegan a fin de mes, poco puedes pedir. Ya está, olvídate. Que presida y listo, ¿no? Pero un país donde toda la gente, los jubilados, yo veo en Estados Unidos, Miami, ¿sabes para quién se hizo? Para los jubilados. Los jubilados de todo Estados Unidos iban a Miami por la salud.
2: Claro, porque por el clima.
1: Claro.
2: El clima es amigable.
1: Claro. Acá y allá los jubilados, mirá, los héroes de guerra. Y los jubilados son privilegiados en la calle. Acá, a los chicos de Malvina, festejamos y nos olvidamos.
2: Sí.
1: Pero tampoco tenemos tantos. Pero el jubilado, por ejemplo, yo lo veo siempre como zaparrastrosos. Históricamente, el jubilado como viste... Y la actitud, yo tengo gente de mi edad, compañeros míos del colegio, ¿sí, no? Que me los encuentro y parece mi abuelo. Y yo, no es porque yo me crea que estoy bárbaro.
0: No, es la vida que eligieron, pero por ahí, ¿no? Como claro, más achanchado.
2: Pero es triste cuando llegan y a ver, una persona, lo hablaban con las chicas, lo dice Ro, un jubilado, tiene que venir con 400, 600 mil pesos. Ah, ¿cómo sí, hace? Claro. No hay manera, pero trabajó toda la vida, tendría que estar
1: disfrutando. Pero además fueron domesticados. Porque le vienen diciendo, es esto, aguántatela.
2: Claro.
1: Y yo no me resigno a aguantármela, ¿por qué no? ¿Por qué me dice? ¿Por qué? ¿Cómo me la voy a aguantar yo cuando Isaurralde está en Marbella con una mina que tiene el culo más lindo de la Argentina? ¿Por qué me tengo que aguantar yo que con mi plata él haga eso? ¿Por qué me la tengo que aguantar el pueblo de Tucumán cuando tienen al degenerado viviendo en Puerto Madero con una mina que era modelo? ¿Por qué se la tiene que aguantar uno cuando Cristina tiene en los relojes, en las pulseras, en las perlas, maguitas, lo que vale la casa de los pobres? No, ¿por qué me la tengo que aguantar? No me quiero aguantar. Y yo soy renegado en eso, ¿viste? Entonces, y me enojo, y yo no me enojo haciéndome el que me enojo para tener rating. Yo me enojo porque yo la milito la vida todos los días. La milito la vida. Y me rompe la bola. Por ejemplo, esto de hoy, que diga que va a ser un recital, ¿quién se cree que es? Y que después digo, no llego a fin de mes. ¿Pero quién se cree que es? ¿Entendés? Y me exacerba Y sabes, no lo voy a votar un carajo. Yo dije que por ahí lo votaba de nuevo, para no votar, pero no voy a votar a nadie. No voy a votar un carajo, porque es un

0: verdad es que la economía de cero menos cero bajo cero me importa un carajo. Porque si la gente no come, a mí el cero me importa un carajo. La cantidad de gente que está sin salud.
1: Sí, eso también.
0: Sin remedios. Uh-huh. El otro día se rompió la cadera una amiga mía. Tuve que llamar al capo máximo de la prepaga para que no la tengan tirada en una silla de ruedas 2 días en una guardia. Y está pagando un montón de guita por mes. Nada bien. Entonces, cada día estoy más. Hoy mi hija, María, está cada vez más inteligente. María, el año que viene me la traigo con ustedes.
2: Ay, sí.
0: Va a estar acá.
2: Sí.
0: María me dice: papá, estaba hablando con un amigo que nosotros teníamos en Marinas, cuando vivíamos en Marinas Golf. Y me dice, y me dijo: ¿Qué le pasa? Estás cada día más quircha. María dice: yo no soy quircha, yo no soy kirchnerista, pero yo vivo un sueldo y no llego. Entonces, no tengo que... Pero él tiene 2 departamentos, viaja a Miami. ¿Sabes qué hace? Fabrica churros. Este muchacho, okay. Es buen pibe.
2: Bueno.
0: Pero si vos fabricás churros, que no hay que pensar mucho, no es que estás haciendo vacuna contra el HIV, tenés, por lo menos, sabés que vos fabricás churros, pero el que los pone a freír gana un palito. Claro. Pensá en tu empleado, no pienses en vos que estás bien. Pensá en el que labura para vos. Yo te digo realmente, creo que hay que empezar a abrir un poco los brazos, ya que este muchacho se cae, le parece que a Jabote le causa gracia a la pobreza, y parece que el que se queja, entonces como un tipo que lo agarra un auto con la moto y se queja, dice, ahí se queja porque le rompió la moto, no, porque le rompió la pierna en la moto. Como no toma conciencia del dolor de la gente, creo que hay que hacerlo desde algún lado. Yo peleo del micrófono, porque... Pero la gente acá, los que escuchan, los taxistas, sigo a la mierda la paciencia. Porque ¿sabés qué pasa? Vos estás ganando 3 palos como Uber y decís, yo voy a aguantar porque confío en él. Y este se te caga de risa y dice, no llego a fin de mes. No, respetame. Yo pensé que mi respeto es que no llegue a fin de mes. Pero él cree, ¿en serio que es buen presidente? Bueno, mejor para él.
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0: ¿Qué tal? Muy buenas tardes para todos. Sean todos y todas bienvenidos y bienvenidas a una nueva emisión de Fútbol 680 por RT3. Hoy hay un día larguísimo. Hoy arrancamos a las 6, después bueno viene el reporter 180, nos damos un descansito de una hora. Y a las 8 de la noche, Vitelli Turcato de algún lado de San Pablo, porque en algún lado debe estar por ahí girando, te van a contar lo que va a ser Corinthians contra Central. Por la vuelta de los octavos de final de la Copa Libertadores de América. Mi nombre es Lautaro Acosta Mencerata, estoy en cuerpo y alma, pues no llegó el pasaporte nunca, pero bueno, cosas me pasan. Pero tengo a mi izquierda al señor Bautista Bruñar. Hola Bauti, muy buenas tardes.
1: Hola Lata, decí la verdad, te sacrificaste para que pueda ir al Mirón.
0: Sí, era eso, claro.
1: Mandaste tu pasaporte por correo para que pueda entrar al Mirón.
0: Claro,
1: a Brasil, ¿no?
0: Tuvo que ir al Mirón, le faltaba el pasaporte del DNI, tuvo que entregar el mío, bueno, cosa que pasa, básicamente. Alguien tenía que hacerlo.
1: O sea que va a firmar planilla como la otra costa.
0: Y vamos a ver, puede ser. No se sorprenda.
1: Qué locura.
0: Igual creo dirijo mejor yo que él. Por lo menos hago los cambios lógicos.
1: Tenés un título, ¿no?
0: Tengo un título,
1: Almirón,
0: ¿no?
1: Tiene uno también, o dos.
0: ¿Cuál?
1: Con Lanús, ¿no?
0: Pero fue hace 10 años, Bauti.
1: Es verdad, soy campeón más recientemente como técnico que Jorge Almirón.
0: Fue hace 10 años, tenía mejor equipo yo. Valentina Mieler, muy buenas tardes.
2: ¿Cómo les va, chicos? Muy buenas tardes. Yo debo decirles que tanto a vos como a Jorge, que por Sudamérica pueden viajar con DNI.
1: Si eso es lo que me llamó la atención, ¿no?
2: O sea, capaz que no tenía DNI tampoco, ¿te imaginas? Ah. Es como salir de tu casa sin zapatillas.
1: Viste que está de moda eso de perder el DNI y
2: existe
1: patear el trámite.
2: Existe en Argentina.
0: Sí,
2: deberían dejar subir con mi argentino.
0: Yo le he contado acá, me ha pasado, tuve que renovarlo obviamente, a la semana ya lo tenía, al ejemplar B,
1: sí.
0: No sé Jorge.
2: Pero por Sudamérica se puede mover con DNI, o sea, tenés las opciones de hacerlo, si tenés pasaporte, con pasaporte, si tenés DNI, con DNI.
1: ¿Por Sudamérica o por los países limítrofes?
2: Por Sudamérica.
1: Por Sudamérica.
2: En general,
1: bien.
2: Todos los países que conforman.
0: ¿Sudamérica corresponde a Guyana también?
2: Sí, todos los países de Sudamérica.
0: Excelente. Por eso estaba la cosa del país en Mitro, pero yo dije, bueno, no, debe salir de acá. Bueno, gracias por desaznarme, Valen. Pablo Espoto en la operación técnica, Mati Sosa en la producción, Marquito Brodoloni ausente con aviso. Emir Busan en alguna del éter.
1: Ya vendrá.
0: ya vendrá en algún momento. Bueno, hoy tenemos una nota en teoría. Creo que me confirmó Mati, a las 6:20 va a salir Mariano Mesera. Y ustedes preguntarán, ¿por qué Mariano Mesera? Y porque jugó en Central, jugó Libertadores. Libertadores M6.
1: Gran. Poco recordada esa copa para Central, ¿no?
0: Sí, sí, sí. Si no me equivoco, queda fuera de la Sudamericana 2005 contra Inter y en la 2006 la pierde con San Pablo, si no me equivoco. Algo así.
1: No me acuerdo.
2: Yo les debo el dato porque estaban haciendo. Bueno.
0: Todo parece que tiene 21 años.
2: ¿Y sí?
1: Acá el más longevo es usted, Acosta.
0: Sí, eso es verdad.
1: Que queda en tus manos el
0: dato. Eso es verdad.
1: Yo demasiado que me acordaba que Central había jugado esa Libertadores.
0: ¿Tú para hacerme sentar en un geriátrico?
1: Claro. No, geriátrico no, con recorrido. Tipo con experiencia.
0: Tampoco la pavada.
1: Nadie le diría viejo a Marco Rubens, se le dice longevo,
0: veterano. Es verdad.
1: Se usan otro tipo de apelativos.
0: Bueno, pero yo no tengo los 106 goles de Rubén.
1: No, 7. No.
2: 107.
0: Perdón, le estaba restando uno. Bueno, hoy, como hemos dicho, Copa Libertadores. Juega Central contra Corinthians. La ida fue 0-0. Corinthians tiene un par de líos importantes. Central creo que llegó un poco más tranquilo, pero Corinthians, bueno, como hemos dicho, llegaron los muchachos a pedir la intervención judicial justamente de Corinthians. Hay un par de líos con el tema de que se resolvió lo de Depay. Hoy cuando Vitelli se entere, en caso de que quiera saber el tema contrato de Depay, va a decir esto no podría pasar en Argentina, y claramente no podría pasar en Argentina.
1: ¿Repasamos los datos? ¿Los tenés?
0: Y a ver... a grandes rasgos son 26 millones en dos años lo que va a cobrar.
2: Que igual tuvo que resignar una parte.
0: Sí, cuatro.
1: Ah, bien.
0: Tuvo que resignar cuatro.
2: Bueno, resignó, che.
0: Tiene.
2: Tuvo que, ahí un tiré afloje y resignó algo.
0: Tiene un 10% de, en concepto de primas, remuneraciones y todo. En caso de que Corinthians salga campeón del Mundial de Clubes 2029, aún no estando de Depay, tiene que cobrar algo del premio.
1: Bien.
2: Bien, buenísimo.
0: Tiene que, ah, lo de 10% también por derecho de imagen, o sea, derecho de imagen, la cancha. Tiene un palco previo, obviamente, en la cancha, en el Neoquímica Arena. Sí. Y la oportunidad de hacer eventos privados en la cancha.
2: ¿Y dos palcos?
1: Sí.
0: Dos palcos.
1: Un 15, por ejemplo.
0: Sí, un 15. Un 15, claramente. O un cumpleaños, sí. Cumpleaños de la prima, todo eso también.
1: Vio que se estila a veces hacer cumpleaños de infantes, de chicos de 5 años, 6 años en adelante en cancha de fútbol 5.
0: Sí.
1: ¿Por qué no en el cumpleaños de algún familiar de Memphis en el Neoquímica? ¿No?
2: Otra cosa que resignó es que no va a tener bonos por goles anotados.
0: Y no, ya estaría mucho. He metido 4 goles en 60 partidos.
2: Resignó dos cosas de todas las que pedía.
1: A mí me confunde mucho ese contrato. ¿Por qué le dan bonos a un delantero por hacer goles?
0: Sí.
2: Porque es su obligación, es como...
0: Y pero estaría bueno que meta más de 4 goles.
1: Pero, sí, sí. Por, o sea, está bien, no sé, bono por 20 goles, no claro. Bono por gol.
0: Claro. No, por gol. El muchacho quiso cobrar por gol.
2: Y bueno.
0: Ni en el Manchester United creo que le he dado en este contrato.
1: Pero no, vos imaginate, bueno, creo que Ferguson era directivo en ese momento, estaba dentro de la dirigencia. Imagínate decirle a Ferguson: Sir Alex, ¿puedo por favor cobrar por cada gol que haga en este club?
0: Bye bye. Así, joya mía. Y además tiene varios, estaba leyendo, tiene varios lesionados. Uh-huh. Alan expulsado, Yuri Alberto estaba ahí como diciendo: bueno, llega.
2: No.
0: Hoy leí algo así como Mateusinho suspendido. ¿Y por qué si Mateusinho está suspendido, por qué lo ponen de titular? No entiendo.
2: ¿Pero por qué está suspendido? No está suspendido.
0: Hay una página partidaria que lo puso algo así como Mateusinho no va a poder jugar por acumulación de tarjeta o algo de eso. Vaya uno a saber. Gabriel Paulista llega con lo justo, pero
2: sí,
0: llega.
2: Sí, pero llega.
0: Juega André Carrillo.
2: Sí, en lugar de Alan.
0: En lugar de Alan. Después creo que era el mismo equipo. Ahora, sí. Corina, como decía Valen ayer y como veníamos diciendo, puso suplente, puso titulares, sí. Y perdió 2-1 con Cruzeiro después de 4 meses sin perder en Neoquímica Arena como local.
1: Sí, algo que es extraño. Igual creo que Corinthians está peleando por meterse en la puja por el Brasileirao. No está tan lejos. Ahora no. Con la derrota quedó un poco más lejos.
2: Igual el Brasileirao es una cosa estupenda. Está lejos, porque sí, porque tenés un millón de equipos de mitad de tabla que pelean por todo, en realidad.
1: Corrijo, no estaba cerca de la punta, está cerca de meterse en zona de Libertadores.
2: Claro, está en Sudamericana.
1: Bien, está en Sudamericana, no está tan cómodo incluso en la zona de Sudamericana.
0: Bueno, por eso, con más razón. Y para colmo, si Central pasa, esperemos que pase, tiene que jugar contra Estudiantes.
2: Otra vez.
0: Y tendría que jugar en la semana entre el 8 y el 10,
2: o sea, la ida. Posterior al clásico.
0: Claro.
2: Para Central.
0: Entre el 8 y el 10 de septiembre, la ida. Sí. En La Plata. Entre el 15 y el 17, la vuelta.
2: Uh-huh.
0: Y el 26 tiene que jugar contra Estudiantes de la superfinal.
1: Me agrada igual que se forje, no sé si decir un clásico, pero una rivalidad así de este estilo, o sea, de que hayan habido tantos cruces entre los dos clubes.
0: Sí.
1: Porque son cosas que hace mucho que no pasan, de que se haya cierta pica, le da otro sabor al fútbol argentino.
0: Sí, claro. Todavía no está definido, está bien, falta un mes, todavía no está definida la sede, no está definida la hora. Va a ser en Argentina, eso sí, hará una super final internacional. En Argentina, o sea, es la lógica del fútbol argentino.
1: Es internacional porque la ven desde otros países.
0: Ah,
2: claro, tal cual. O sea, te voy a corregir el dato de Mateusinho.
0: A ver.
2: Corregido por Matías Sosa. Está una tarjeta de la suspensión.
0: Ah, gracias,
2: o sea,
0: Mati.
2: Que si hoy le sacan otra tarjeta y Corinthians pasa, no puede jugar los cuartos.
0: Bien.
2: Pero está disponible para hoy.
0: Está disponible.
1: Pasa que Lautaro consume medios en portugués.
2: No, igualmente yo. Intenté buscar la lista de concentrados del Corinthians.
1: Sí.
2: Y Corinthians no tiene publicada en sus redes sociales su lista de concentrados.
0: No solo no tiene publicada la lista de concentrados, sino que la página partidaria que la había publicado la semana pasada tampoco la publicó.
2: ¿Viste? Esto es una sorpresa. Va a aparecer Depay así como el Lino Solari.
0: O sea, sabemos que juega Garro, por ejemplo, porque es titular, porque si no...
1: Es capitán. Claro. ¿No?
0: Juega Hugo Sousa porque vive de 1.99 m. ¿Cómo va a sacar a la mole de 1.99 m del arco?
2: Pero bueno, Está mal eso, que no informen a los concentrados.
0: Sí, es más, deberían multarlos.
2: Bien. Pero sumalo, embargo, a la cuenta de Depay.
1: Pero sí. Paga Depay.
0: Sin embargo, Conmebol se ve que pasa, le pasa por un oído y le sale sí, por sí. otro, claramente. A ver, acá en Argentina ha pasado también, sin ir más lejos, a Newell. En un momento al Newell le fue bien y lo han suspendido por no... No es que lo han suspendido, lo han sancionado por no presentar la lista de concentrados.
2: Claro, sí, sí, porque me pareció extraño. Es más, lo quise hacer para asegurarme de lo que estaba escribiendo estaba bien y no la encontré.
0: Es más, sin ir más lejos, creo que esta copa ya había pasado con Central en Libertad, si no me equivoco. En la Universidad Central de Venezuela, que llegamos a la transmisión diciendo, ¿y quién juega en la Universidad Central? Claro. Si no presenta la lista. Claro, y llegamos así en Nascuas, como diciendo, bueno. Y...
2: Claro, espera que publiquen claro. media hora antes la
0: Sabemos que hay dos argentinos, bien, no sabemos si son titulares o son suplentes. Ahora Lautaro Morales no está más, pero en su momento era, bueno, juega Morales titular. No juega Morales titular faltando una hora. Y no jugó.
2: Claro.
0: Sí, sí. Se llamó Nascuas.
2: Te hacen jugar con eso.
0: Sí, claro. Bueno, Valen, como hemos dicho, hablamos mucho de Corinthians, no estamos hablando de Central, que hoy tiene un duelo crucial.
2: Exactamente. Pero si se lo querés ver por el lado de lo positivo, yo creo que llega mejor Central.
0: Sí.
2: Llega descansado. Viene de una victoria que Corinthians viene de perder con Cruzeiro.
0: Sí.
2: O sea que viene con el envión de la victoria, con los titulares descansados, con las piezas fundamentales recuperadas. Coronel va a jugar, que ayer lo puse en duda, va a jugar. Y en el mediocampo va a jugar Navarro, finalmente.
0: Y además no tiene el lío institucional que tiene.
2: No, claramente. Así que yo creo que es una muy buena oportunidad para el Mirón.
0: Sí.
2: Veremos cómo la resuelven, porque en realidad hay que ver, ¿lo va a salir a buscar desde el minuto cero o va a esperar?
1: Yo creo que todas las experiencias demuestran que la única forma que tiene este plantel de Central de poder ganar un partido es yéndolo a buscar. No, claro. No hay plantel para replegarse,
2: parece a mí. Obviamente. El tema es que si Central hace un gol desde el arranque, lo obliga a Corinthians a desesperadamente buscar el empate.
0: Sí.
2: Entonces, ahí se va a poner picante de alguna manera el partido.
0: El tema, como dice Bauti, se quiso cuidar contra Estudiantes, perdió 3-0.
2: Sí.
0: Se quiso cuidar con Independiente del Valle, perdió 1-0. Se quiso cuidar con River, se acordó de atacar a los 15 minutos ya con los jugadores muertos.
2: Sí, sí, sí.
1: Te lo doy vuelta.
0: A ver.
1: Fue a buscarlo contra River en el Monumental, está bien, River en un momento delicado, y lo ganó.
0: Sí.
2: Sí.
0: También.
2: Y pero ahí quedó en evidencia que en las semis no la jugó.
1: No, seguramente.
2: Pero bueno, yo creo que sí, igualmente, que lo va a ir a buscar el minuto cero. Para mí gol gana. El primero que hace el gol gana.
0: Sí. Sí,
2: o sea, le pones toda la presión al otro.
0: Sí, sin dudas.
2: Así que bueno, puede pasar cualquier cosa en 90 minutos. Puede ser que lo terminen definiendo por penales. Esperemos que no. Por el amor de
0: la
2: Dios.
0: La transmisión tiene que terminar a las 12, ¿no? Dijimos, bueno, esperemos, ¿no?
2: Capaz se te atrasa un poquito. Espero que no. Por favor, espero que no, porque no hay 9 para patear.
0: Ah, ese es el tema.
2: Ese es el tema.
1: Bueno, puede entrar Marco sobre el final.
2: Sí, esa es la otra carta secreta que tiene Almirón. Porque lo puede jugar. Y Marco, la última definición de Central en Brasil fue contra Gremio con 1-0 con gol de Marco.
0: Es verdad, me acuerdo.
2: Dos veces ganó Central nomás en definiciones en Brasil. Sí. 21 jugó. Y solo ganó 2.
0: Le ganó una. Ah,
2: a Mineiro.
0: A Mineiro en el
2: 98. Y a Gremio en el 2016.
0: Sí, es verdad.
2: En el 98 estaba Bausa, ¿verdad?
1: Sí.
0: 98, sí.
2: Y en el 2016, Coden.
0: Sí, sí. Después, bueno, del 2021 creo que le había pasado a Inter de Porto Alegre, pero no me acuerdo dónde había definido.
1: No, 2024 fue Inter de Porto Alegre.
0: Que se definió... Y después pierde con Fortaleza.
2: Sí. Sí. Exactamente. Y Corinthians, de las 3 veces que le tocó definir octavos de final en Neoquímica, no ganó ninguna de las 3.
0: Un buen dato. Y después otro dato es que hoy dirige Alexis Herrera y ninguno de los dos pudo ganar.
2: Bien, es otro dato.
1: Con la lógica de Lautaro, entonces no se gana. No,
2: no,
0: no, no, no, pero a ver. No. El tema es que a Central lo dirigió...
1: Con la preponderancia que tienen los árbitros en el fútbol... No,
0: a Central lo dirigió una sola vez, que fue contra Fortaleza, empataron 1-1, y Corinthians creo que perdió 2 y empató 1 con este árbitro.
1: Sí, sí. Pero cosas que pasan.
2: Di María le hizo gol a Suiza en Neoquímica.
0: Es verdad.
1: Bueno, qué bueno que lo digas, no por el gol contra Suiza, pero me parece que esa es la gran ventaja que tiene Central en un partido de este estilo, de que va a ser un partido, si bien son dos equipos que proponen. Central creo que en el Gigante propuso más que Corinthians. Sí, sí, sí. Extraño, yo calculo que eso va a ser diferente siendo local el Corinthians. Pero en un partido así cerrado, parejo, de gol gana, me parece que Central tiene la figura que con una individualidad lo puede destrabar, y ese es Di María.
2: Exactamente.
1: Yo no tengo la sensación de que tenga eso, aún jugando Depay.
2: El asunto es que acá, en Rosario, se defendió más Central. Corinthians tuvo la fortaleza en su defensa y en Hugo Sousa, que fue el que le salvó las papas literalmente. Sí. Pero Central jugó todo el segundo tiempo casi con 11 jugadores, mientras que Corinthians estaba con 10. Y no pudo hacer la diferencia, o sea, no pudo transformar todo lo bueno que hizo en un gol.
0: Coincido.
2: Entonces hay que ver cómo sale a buscarlo allá a Brasil, porque tenés toda la cancha en contra, porque seguramente Di María esté ultra mega marcado, y acá la diferencia la hizo Campas la otra vez.
1: Sí, igual bueno, esa es la otra carta, de que no lo mencioné, pero es verdad.
2: Y a los dos no los pueden neutralizar.
1: Y no.
2: O sea que por algún lado van a tener que romper las líneas y entrarle. El tema es que tienen centrales muy altos, Corinthians.
1: Sí, tiene centrales muy altos y Central no abusa tampoco del centro al área de todas formas. O sea, hay más cambio de frente de Di María Campas que centro al área.
2: Sí, sí.
1: Yo no me preocupa tanto la defensa del Corinthians. Sí, me preocupa principalmente el retroceso de Central.
2: No,
1: sí.
2: Totalmente. Y además un Corinthians que juega de contra.
0: Sí.
1: Yo cada minuto que pasa, tengo la sensación, pensando desde el lado de Central, ¿cuándo, si no es en esta situación, cuándo más Central va a poder pasar de ronda en Brasil en un octavo de Libertadores? ¿No?
2: Uh-huh.
1: Llegando con Di María, con viento a favor, con el plantel descansado, con Corinthians siendo un rival duro, pero complicado institucionalmente, económicamente, atravesado por un montón de dramas, un montón de situaciones como lo de Depay, que me imagino que más allá del jugador en sí mismo habrá sido extraño para el club en general, con la hinchada molesta con la dirigencia, con Corinthians viniendo una derrota. ¿Cuándo más va a ser si no es ahora, no? Tengo esa sensación.
2: Totalmente. Por eso es el favorito, si se quiere, Central. A ver, el escenario no es fácil. Ir a jugar a Brasil contra Corinthians. No es nada fácil. Y si ganas, tenés que jugar con Estudiantes. O sea, no es que, bueno, pasaste, buenísimo. No, te toca Estudiantes.
1: Es como si fuese una película casi.
2: Sí, sí.
1: Como que hay veces que yo en determinado momento recuerdo haber tenido la sensación de estar viendo una película, a veces a favor, a veces en contra. Yo, por ejemplo, con Cabo Verde tenía la sensación de estar viendo la película de Cabo Verde. Después no se dio, por suerte. Como que ahora parece ser la película de Central, de cierta forma. Porque sí. Si Central pasa, va a pasar en un partido muy duro contra un rival dificilísimo. Si pasa, le toca cruzarse con Estudiantes, que es su rival de estos años. Después ya es una semifinal de Libertadores, ya se explica solo. Ya me estoy yendo muy en adelante, ¿no?
2: Te faltan
1: cuatro
2: partidos.
1: No. Hay que ver ahora primero.
0: Sí, claro. Hablando de ahí para adelante, bueno, ahora nos vamos más para atrás. Porque está en línea un jugador que estuvo en Central en su momento, creo que dos etapas, si no me equivoco. Pero la primera jugó Copa Libertadores con Central. Quedó eliminado en Brasil también, contra San Pablo precisamente. Y estamos hablando de Mariano Mesera. Mariano, muy buenas tardes. Lautaro, Bautista y Valentina te saludan.
3: Hola, ¿qué tal, chicos? Buenas tardes. ¿Cómo andan? ¿Todo bien?
0: ¿Todo bien? Bueno, como hemos dicho, te ha tocado jugar Libertadores con Central. ¿Qué es lo que se siente justamente participar de una Libertadores y más con Central?
3: Bueno, sin duda que se siente algo especial, ¿no? Yo digo que la Copa Libertadores siempre se vive algo distinto a lo que es el campeonato, ya la previa, el hincha, el periodismo, obviamente los jugadores, cuerpo técnico, bueno, para todos es una jornada distinta y muy especial, sinceramente. Es representar a tu club internacionalmente y hay muchas expectativas. Y bueno, Central últimamente es un equipo copero, históricamente lo es, así que bueno, creo que estamos todos con la ilusión, por lo menos los que sentimos un cariño muy grande por Central, y con la ilusión de que esta noche pueda pasar de fase, sabiendo que bueno, que no es una parada fácil, porque te toca definir en Brasil, que siempre Brasil, con su poderío económico, está un pasito por encima en América, por lo menos está un pasito por encima de nuestro fútbol, pero bueno, yo espero y confío que hoy Central pueda pasar.
1: Mariano, ¿qué tal? Bautista te saluda. Bueno, justamente recién lo decías, que cuando se habla de enfrentar un brasileño, que bueno, en ese momento te tocó San Pablo, exactamente, sí. ¿A qué se enfrenta uno cuando enfrenta un rival brasileño? ¿Se enfrenta al marco, a la hinchada rival, a rivales con habilidades diferentes, jugadores de renombre? ¿A qué se enfrenta exactamente?
3: Sí, un poco de todo, sí, lo que acabas de enumerar vos. A un país muy futbolero, con equipos grandes, que hoy, en los últimos años, por lo menos económicamente, nos ha sacado una ventaja muy grande, que después por ahí no se ve reflejado, ¿no? Porque el dinero o comprar jugadores no te garantiza nada, pero bueno, tienen esa posibilidad, ¿no? De traer jugadores de Europa como si nada, y te enfrentas a eso, a jerarquía, a un marco especial, porque ir a Brasil con toda su gente, como nos pasó a nosotros en aquella ocasión en el 2004 contra el San Pablo, era ir y jugar contra 80.000 personas, y sí, contra la historia, ¿no?, del fútbol brasileño, que sabemos lo que significa, pero creo yo que esos son los partidos que uno más espera, que uno más desea jugar también, ¿no?, con todas estas cosas un poco en contra, de donde los equipos argentinos también sacan el temple que tienen, ¿no?, también la jerarquía del juego argentino, la picardía, la viveza. Así que bueno, creo que también para ellos, para en este caso para Corinthians, no de nada lindo recibir esta noche a Central y definir la serie.
2: Mariano, Valentina Müller te habla.
3: ¿Qué tal, Valentina? ¿Cómo estás?
2: ¿Cómo va? ¿Todo bien? ¿Qué partido te imaginas esta noche en San Pablo? ¿Pensás que Central tiene que salir a buscarlo desde el primer minuto o que tiene que manejar un poco los tiempos?
3: Mira, viendo a Central, generalmente por cómo se caracteriza y la calidad de sus jugadores, yo no lo veo esperando. Lo que sí, tiene jugadores de jerarquía, jugadores inteligentes, que van a saber manejar los tiempos de un partido, como decía recién, ¿no?, que vas de visitante, con la serie abierta, sabiendo que no tenés, en principio no tenés la obligación de salir a ganarlo, porque el resultado hoy por hoy está empatado. Entonces esto, saber que es un partido largo, de 90 minutos, y que ellos, por ser local, con toda su gente, van a sentir un poco esa obligación de tener que ganar y definir la serie, y me parece que esos centrales pueden jugar a favor esto de no desesperarse, manejar un poco los tiempos, y hablar que tiene jugadores de mucha jerarquía como para tratar de adueñarse de la pelota y tratar de ser el protagonista del partido.
0: Estoy repasando la formación justamente, Mariano, de ese equipo, sí, de Central. Gaona en el arco, Ferrari, sí. Ralde, Stala, Monti, Papa, Irace, Acuña, Gustavo Barra, Chelotto, Mesera, Belloso y Herrera. Pavada equipo tenía Miguel, sí, en ese equipo.
3: Sí, lindo equipo, tremendo, sí. Y bueno, creo que el Petaco entró después, me parece, sí, porque pateó un penal que casi arranca el arco. No, teníamos un equipazo, sí, grandes jugadores, con jugadores de jerarquía, jugadores con experiencia todavía siendo jóvenes también, estamos hablando de jugadores por ahí de 26, 28, 30 años, así que sí, y tuvimos la mala suerte que ese fue el último año, porque digamos, al otro año se implementó lo del gol de visitante que vale doble,
0: claro,
3: ¿no? Porque nosotros hubiésemos clasificado porque habíamos ganado 1-0 en el Gigante y perdimos 2-1 ahí en el Morumbí, así que con ese reglamento hubiésemos clasificado nosotros, pero bueno, lamentablemente recién al otro año se implementó eso. Aparte, le recuerdo que teníamos un panorama, no digo fácil, pero bueno, nosotros en el gran equipo y en el gigante nos hacíamos muy fuerte, y creo que después, si hubiésemos pasado en cuarto, me parece que estaba el Deportivo Táchira, y bueno, es la Copa Libertadores que también ganando, ¿no? Se calda a Boca, entonces claro. Creo que hubiésemos llegado bastante lejos.
0: Sí, vos decías justamente la Carbonari, se entró por Gustavo y después había entrado Moreira y el Yerbatero González en ese equipo.
3: Claro, sí, me acuerdo. Bueno, a mí me tocó salir por uno de ellos, yo llegué a tocar al penal, pero sí, la verdad que fue un partidazo. Inclusive nos pusimos en ventaja nosotros, ellos nos empatan ahí en la última antes del primer tiempo, y bueno, después en el segundo tiempo nos hacen 2-1, pero fue un partido, lo recuerdo mucho por esto que hablamos al principio, ¿no? Por jugar con 80.000 personas en el Morumbí, se hacían sentir un montón, obviamente. Bueno, y estuvimos cerquita, la verdad que estuvimos cerquita en la definición por penales. Estoy seguro que hubiésemos llegado a instancias finales, porque el equipo venía realmente muy bien.
1: Y del otro lado estaba Rogerio Seni, Grafite, Luis Fabiano, Cicinho. Tranquilo, ¿no?
3: No, estamos hablando, claro, obviamente hace 22 años. Luis Fabiano, que era tremendo, es el delantero. Bueno, Rogerio Seni con toda su trayectoria y toda su historia y su experiencia. Y bueno, y son también, hoy hablándolo tantos años después, son esas experiencias lindas que te quedan, esos recuerdos de haber sido parte, ¿no? O haber sido un privilegiado de haber estado dentro de ese equipo, defendiendo la camiseta de Central, que después, bueno, el resultado lamentablemente no se dio a nuestro favor, pero bueno, creo que el equipo lo intentó hasta el final contra un gigante, obviamente, en ese momento. O sea, Pablo era de los equipos más poderosos del continente.
2: ¿Hay algún jugador con el que compartiste plantel en ese año que te haya quedado marcado o que te haya dejado una enseñanza?
3: ¿De aquella época, compañero de Central de esa época, decís?
2: Sí.
3: Y bueno, sí, la amistad con el mellizo Gustavo, que ya lo conocía acá, con Vitamina Sánchez. Con Vitamina habíamos sido compañeros antes acá en Gimnasia cuando Vitamina vino acá. Con Gonzalo le hablaba, que tengo una relación realmente muy linda, y cada tanto hablamos y lo veo, y a veces voy a la cancha y lo veo. Así que sí, con el Lonchito Ferrari, con mi papá, la verdad que una relación realmente muy muy linda con Mateo Ron también. Bueno, grandísimos chicos, ni hablar de grandísimos jugadores, pero sobre todo grandes personas que tuvimos también la posibilidad de vestir juntos la camiseta de Central.
0: Vos decías, Mariano, que tenés relación con Gonzalo. ¿Cómo está viendo la gestión de Gonzalo al frente de Central?
3: Bueno, creo que impecable, ¿no? Por lo menos de todo lo que ha logrado institucionalmente. Me parece que lo ha estabilizado, lo ha acomodado a Central, lo ha vuelto a poner en los primeros lugares a nivel nacional, internacional, logrando títulos, siendo protagonista también en Copa Libertadores. Bueno, yo lo conozco mucho y sé lo que siente por el club, y lo que él ya sentía como hincha mientras éramos compañeros, y cada vez que él se ponía la camiseta, bueno, para él era un momento muy muy especial. Así que sé lo que siente a la vida por Central, y me pone realmente muy feliz como le está yendo, porque es también una persona extraordinaria y que yo lo quiero mucho.
1: ¿Lo imaginabas como presidente en esa época?
3: No, quizás en esa época no, pero bueno, viste, él tenía un sentimiento muy muy fuerte, como muchos. Es algo que a mí me llamó mucho la atención, es los chicos que estaban en el club, que la mayoría eran hinchas. Yo veía que eran muchas rabiosos, ¿viste? Uh-huh. Con un sentimiento muy muy grande, muy muy especial, que realmente lo llevaban muy dentro de la piel. Y bueno, Gonzalo en ese momento por ahí ya era un puesto de los más grandes, y también siempre estamos hablando de un central que institucionalmente nada que ver a lo que era hoy, estaba un poco complicado, y Gonzalo siempre puso el hombro, la cabeza, y siempre se puso al frente de tratar de solucionar un montón de inconvenientes. Inclusive cuando yo vuelvo a mi segunda etapa, yo estaba en Grecia y él me llama, como jugador obviamente, y me llama y me dijo que el club estaba concursado, o sea que había una jueza de por medio, y me dijo que se quería sentar, que el club no estaba pasando un buen momento, pero que él me conocía y que me necesitaba. Y bueno, y él se encargó de manejar esa situación, y así se dio mi llegada en ese momento a Central. O sea, te cuento esto para graficar un poco lo que sentía y siente por Central y las cosas que hacía, ¿no? Que se ponía al frente de un montón de situaciones.
2: Si te pudieras meter hoy en el vestuario, antes del partido, ¿qué le dirías a los jugadores?
3: Bueno, sería un poco irresponsable de mi parte con la calidad y la jerarquía de un montón de jugadores que hay ahí dentro. Pero bueno, hoy un poco siendo un poco más grande y haber vivido esa experiencia, es que traten de disfrutarlo dentro de lo que se puede, porque a veces es difícil disfrutar, los momentos pasan muy rápido. Pero bueno, ellos saben que hay una ciudad, un montón de gente en la ciudad de Rosario que van a estar ahí delante del televisor, alentando por ellos, gritando por ellos, deseándoles lo mejor. Y capaz que uno en ese momento no toma conciencia, ¿no? Cuando estás ahí en el vestuario, cambiándote de lo que generás como grupo, ¿no? Como club en el hincha, y la cantidad de miles de personas que están esperando, bueno, que llegue esta noche y que el equipo le vaya bien para darle una alegría a ellos. Así que, bueno, eso. Después sabemos que van a entregar todo lo que tienen, porque lo hacen siempre, pero bueno, esto es un poco lo que hablamos al principio. La Copa Libertadores es como que se vive algo diferente, algo especial, ¿no?
1: Mariano, te hago la última de mi parte. Hace poco pasó por acá Darío Marra. Estamos llenando de a poco el 11 titular.
0: Sí,
1: para
0: claro.
1: Ya tuvimos a Tombolini, ya lo tuvimos a Marra, ahora tenemos un 5. Ayer estuvo Módica, tenemos 9. De a poco vamos armando el equipo. Y le preguntábamos, él también, bueno, le tocó afrontar una serie contra Corinthians, contra un equipo de Brasil en Libertadores, y le preguntamos a qué jugador del plantel actual, sacando a Di María, que es la respuesta obvia, se hubiese llevado para afrontar esa serie. Si hoy te tuviese la posibilidad de llevar a algún jugador del plantel actual para afrontar esa serie contra San Pablo, ¿a quién te llevarías?
3: Bueno, es difícil elegir uno, pero yo creo que Ibarra, para mí Ibarra es un tío que me encanta como juega, tiene jerarquía, tiene cabeza, tiene un mapa en la cabeza, me gusta mucho él, pero también Cantizano, ese chico me parece que es un pibe que tiene potrero, ¿no? que es desequilibrante, que son apariciones jóvenes que nada, son gambeteadores, no sabes para dónde te salen, el rival todavía no te conoce demasiado, así que bueno, creo que entre esos dos, o con esos dos me quedo, sí.
0: Bueno, y del plantel ese del 2004... ¿A este plantel a quién traerías?
3: Uy, bueno, estábamos justamente hablando de la jerarquía que había en aquel equipo. Creo por cabeza también y por forma de jugar. Yo creo que me hizo Gustavo y bueno, y Gonzalo por todo lo que te decía recién, ¿no? Por el sentimiento que tiene hacia la camiseta, por todo lo que ha entregado y ha hecho, que muchas cosas la gente no la sabe o no la supo. Creo que serían dos pilares fundamentales.
1: ¿Sí? ¿Lo sé bajar del palco a Gonzalo?
0: Sí, claro.
3: Sí, un ratito.
1: Que vaya a cabecear.
3: Sí, por lo menos, sí, tal cual.
0: Mariano, bueno, agradecerte y te molestaremos en cualquier otro momento. Te mandan saludos tanto a Bauti como a Valen, también yo.
3: Gracias, chicos. Gracias a ustedes. Un abrazo grande.
0: Abrazo grande. Allí pasó Mariano Mecera por el micrófono de Fútbol 680 por LT3. Bueno, otra nota importantísima. A ver, voy a conseguir, obviamente. El tema de Belloso hoy sería un factor fundamental, más teniendo en cuenta que a Central le está faltando esa pata ofensiva también.
1: Sí, sí, sí. Podría. No lo había pensado a Belloso. Yo pensé que iba a ir por el lado de quizá de Raldes.
0: Sí, lo que jugaba el boliviano Raldes.
1: Sí,
0: tremendo.
1: Bah, el Chaco Herrera era más joven todavía.
0: También,
1: ¿no?
0: Sí.
1: Pero bueno, era una idea similar.
0: Pero encima Raldes metía miedo. Ya jugaban con Carbonari y ya de por sí imponía respeto. Pero Raldes, si te tenía que... si te tenía que ir al piso, iba. No había forma de no ir. Pero metía bastante goles importantes.
1: Sí. Sí, sí, sí.
2: Yo hubiese dicho Carbonari.
0: Tiene un fierro en el pie, Carbonari.
2: Bueno, pero atrás era...
0: Sí.
2: Solidez defensiva,
0: sí,
2: absoluta.
0: Claro. Y aparte, a la hora de patear penal era infalible. Hoy tiro libre, obviamente.
1: Una
2: y si
1: buena
2: no llegás a los penales, te vas a acordar de mí.
0: Sí, obvio. 18:37, tenemos tanda atrasada. Palito, ¿podemos ir a la tanda? Ya volvemos a Fútbol 680.
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0: 18:39 en todo el país. Bueno, la gente ya se está agolpando ahí cerca del Neoquímica Arena para entrar, justamente, sobre todo la gente de Central. Se esperan 2.600 entradas, si no me equivoco.
1: Agotadas.
0: Agotadas, sobre todo. Esperemos no pase lo de siempre, ¿no?
2: No, no, lo esperemos que espero. No.
0: Cada vez que pasa algo en Brasil, bueno, ya sabemos contra quiénes son. Ayer, por ejemplo, bueno, pasó Platense, cosa que es importante también, porque un equipo debutante en la Copa Libertadores como Platense, que haya pasado a los cuartos de final, se quedó afuera de Independiente Rivadavia, lamentablemente por penales, pero es una buena... Sí.
2: Sí, sí, sí.
0: Y empató River, que para mí, para mí no lo quiero quemar a Sosa, para mí ya pasó igual.
2: No. No, fue flojo River.
0: Sí, nada.
2: Fue flojo.
0: Independiente de Santa Fe no paró de agarrar goles tampoco, pero lo de River fue muy malo.
1: Pero definen en el Monumental.
0: Por eso digo, lo ya pasó River.
2: Nada. Es un delincuente de tipo.
0: A ver, ya pasó la otra vez, que tenía que definir, está bien, era el... No, miento, era fase de grupo todavía, el tema de Enzo Pérez. Pero River siempre de local últimamente saca fuerza en cuanto a torneos internacionales. Obviamente el torneo local le metió 2 goles a Argentino y nada más.
2: Pablo, te voy a pedir que grabes este segmento, por favor, y lo dejes separado. Que
0: para el miércoles que viene.
2: Creo que va a venir muy bien en algún momento.
0: No, para dejarme mal para mí, ¿no?
2: No, yo no hago absolutamente nada. Nadie te obligó a decir nada de lo que estás diciendo.
0: No, yo solamente lo quería chicanear a Sosa, nada más.
2: Ah, bien.
0: Me olvidé de saludar a la Frodo Angelo, también está ahí detrás del vidrio. Y a Mauri Fernández, que nos sigue escuchando desde Montevideo, no se cansa.
2: Qué grande.
0: No, es algo admirable. Bueno, hoy tenemos transmisión a partir de las 8 de la noche. Hoy tenemos locutor nuevo, Miguel. Ajá. Flores, se llama de nombre. Pero va a estar Vitelli, va a estar Turcato, voy a estar yo, va a estar La Pagués y va a estar Miguel, bueno, Pablo Espoto.
2: Ah, el 11 de gala.
0: Sí. Le mandamos un saludo a Marina Nalinde, que está con algunos problemas físicos.
2: Un saludo para ella.
0: Obviamente. A ver, hoy va a estar, pero lamentablemente no va a estar. Después, bueno, La Pagués y tiene que guardar fuerza también. Creo que le toca el lunes, si me equivoco. No sé.
2: Eso lo manejas vos, la lista.
0: No,
2: es como el VIP, cuando uno quiere pasar el VIP. ¿Quién maneja la lista? Vos querés ir al VIP de Fútbol 680, está Lautaro Acosta con una planilla
1: ahí.
2: Es como
1: el VIP de Forest, ¿viste?
2: Claro, te dice nombre, tal, no, vos no estás, vos sí.
0: Sigan haciendo listas, yo hace rato no salgo.
2: No sé.
1: Ay, yo tampoco, hace un montón.
2: Yo la verdad que no.
1: Y mirá que tengo 21.
2: No frecuento VIPs, la verdad.
0: Yo ya tengo 32, ya me retiré hace rato del boliche.
1: Le hubiesen preguntado a Módica, yo que lo tuvieron acá en sus micrófonos.
0: ¿Cómo le va a faltar respeto hacia el goleador?
1: No
0: del
1: le estoy
0: torneo.
1: Faltando el respeto. De hecho, la jugada esa que hicieron la pared con O'Connor es de acá, es de la noche de Rosarina.
0: Sí, eso es verdad, eso es verdad. Bien, tenemos algunos audios también, porque lo tenemos a George, si no me equivoco. A George Almirón.
1: Ah.
0: Justamente explicando el tema de eso.
2: Ayer también dijo George y yo tampoco entendí.
1: No, yo le suelo decir así.
0: Porque Jorge queda muy...
2: Conozco,
1: pero hoy amerita.
2: Claro, yo conozco otro George.
0: A George.
2: Claro, y me, no entendía, pero bueno, bien.
1: No, está
0: ¿tenemos
1: bien.
0: ¿Tenemos la explicación de Almirón de por qué se olvidó? ¿Qué pasó en el aeropuerto, Polito?
3: Bueno, primero estamos muy contentos de bueno, por la expectativa que ha generado en el equipo. Bueno, partido difícil, seguro, pero bueno, estamos preparados, muy bien preparados.
4: ¿Qué pasó aquí en la oficina del Registro Nacional de las Personas?
3: Un pasaporte nuevo.
4: ¿Tuviste que renovar el DNI?
3: Sí, sí. Había un error, ¿no? Pero hicieron rápido.
5: Un mensaje para los hinchas, para la gente que está muy ilusionada con este partido.
3: Y nosotros también, así vamos a hacer lo mejor posible para pasar.
0: ¿Cuál era la conclusión de esto, Valen?
1: Que podía viajar con DNI.
2: Ah, claro.
1: O sea, a ver.
2: Hay una persona con muchos viajes, con muchos kilómetros recorridos por todo el mundo.
0: A ver.
2: Mi mamá.
0: Sí.
2: Me confirma el dato de Valentina.
1: ¿Viste?
2: Que es verdad, se puede viajar por toda Sudamérica.
1: Bueno, cuando yo digo algo, porque lo tengo ultra chequeado.
0: ¿Habrá tenido algún problema de papeles, Jorge?
1: Dijo error.
2: Tuvo que renovar el DNI. Algo así escuché.
0: Sí. Qué rápido el DNI, ¿no?
1: Y pero está el Express.
2: Claro.
1: En el aeropuerto...
0: ¿Sabe cuánto sale el Express?
1: Bueno, pero no, capaz que George lo puede pagar.
2: Yo creo que sí. Igual esto me parece que es un buen augurio para Central.
0: A ver.
2: Denme un minuto, porque es una explicación un poco larga.
0: Todo el tiempo del mundo.
2: Yo imagino que alguna vez han podido hacer un viaje, no importa qué tan corto o largo haya sido. Uh-huh. Bueno, no sé, un viaje egresado, algo de, sí. Incluso tranquilo, se han ido de viaje en algún momento.
0: Sí.
2: Y cuando uno está por irse de viaje o tiene una responsabilidad muy grande, ¿cómo está? Está tenso, nervioso,
0: muy.
2: Revisa el equipaje, arma las valijas antes, no ve si tienen los documentos en orden, se fija 15 veces a qué hora sale el tren, a qué hora sale el avión, el colectivo, la lancha, el método de transporte que vayan a usar. Y porque uno está nervioso y quiere que las cosas salgan bien porque le preocupa.
0: Sí.
2: Almirón no está nervioso. Está completamente relajado.
1: Es un tipo que se ríe cuando declara.
2: Claro, a tal punto que se olvidó de fijarse si tiene el DNI en orden para poder viajar hacia otro país.
1: Es un tipo al que no le piden el DNI, porque claro. Si no se daría cuenta que lo tiene vencido. Y claramente.
2: Claro, su vez eso. Todos saben quién es Almirón en esta ciudad.
1: Claro.
2: Lo sí, ven. Obvio. Ah, sí, Almirón, ya sé quién sos.
1: Sí, claro. No, tal cual.
0: Hay que ver si en Brasil saben quién es.
1: Capaz se lo confunden con algún ciudadano.
0: Ah, claro. Por eso.
2: Pero no, si ya fue varias veces. Fue con Lanús, sí. fue con Boca.
1: Claro.
2: Fue varias veces a Brasil.
0: Bueno, por la duda quiso chequear.
1: No, está totalmente válido.
2: Pero no, para mí la teoría es que está muy relajado. No está preocupado por este partido. Yo, sí. Me parece que es un buen augurio.
1: Sí.
0: Esperemos ese un buen augurio y el Central pase también.
2: Sí, está todo en marcha, me parece.
0: Bien, el que también habló hablando de esto es Enzo Copetti, en una conferencia sí. Previa, reducida, pero bueno, dio su palabra al delantero de Central y esto decía.
6: Y nada, por suerte nos pudimos arreglar el resultado y yo creo que si lo salía a buscar, también puede ser dificultoso para ellos.
7: Enzo, la pregunta se hace muchos hinchas, es Central en los últimos partidos mejoró el rendimiento. ¿Es como la idea mantener ese nivel de River, del partido del Docibe de ahora, del último partido, del partido con Corinthians donde merecieron ganar? ¿Es un poco eso lo que se charla?
6: Sí, obvio, esto es partido a partido, sabemos que vamos mejorando, siempre hay puntos donde se tiene que mejorar un poco más, pero... Este es el nivel que puede ir teniendo Central y mucho más arriba.
8: ¿Te ha tocado jugar partidos de este tipo? Y hoy Central posiblemente tenga alguien como Cantizano, que joven, digo. ¿Se habla con él? ¿Se le dice algo o son pibes que hay que dejarlos tranquilos?
6: Y se le dice lo más mínimo para no ponerlo nervioso, creo yo. Sabemos que es un joven muy talentoso, que seguramente le va a dar mucha Central, como otros que vienen de abajo, que hay muchos chicos muy buenos. Así que hay que darle confianza porque eso es lo que a uno le llena, le da confianza para jugar este tipo de partidos.
7: ¿Cómo van llegando las nuevas incorporaciones? Lo vimos a Alan Rodríguez funcionando muy bien, le tiraron la camiseta y anduvo. ¿Es un poco esa también la sintonía con el grupo apenas se llega?
6: Sí, obvio, los jugadores que han llegado como Alan, Julián, Saracho, tienen recorrido, tienen sus partidos en su espalda, pero bueno, Alan le ha tocado jugar afuera igual que a Juli, son jugadores muy importantes para nosotros, que nos dan mucho, se reflejó en el partido contra Barraca, que hay gente que no tenía minutos y demostró que está a la altura, sacar un partido muy importante en la cancha de Barraca. Así que nada, muy contento por ellos.
8: Hay futbolistas que dicen, mira, juego contra 50.000 personas en contra, todo, me potencia, me gusta, en la previa me gusta, lo disfruto.
6: Yo soy uno de esos, obviamente, me encanta. Cuanto más putean, mejor es.
8: ¿Y qué hay que hacer para levantar hoy una puteada, por ejemplo?
6: Nada, yo creo que en lo personal, cuando uno es muy molesto, creo yo, ya se levanta las puteadas, así que nada, eso me pone contento.
8: Ser vos, en definitiva.
6: Claramente.
7: Enzo, se habla mucho de los primeros minutos del partido, que por ahí a veces los brasileños se te van encima y es como que te quieren meter en un arco. ¿Eso también se analiza?
6: Yo tengo mi metodología psicológica, por decirlo, pero creo que son los primeros 5 y los últimos 5 son los más importantes del partido. Porque los primeros 5 son donde uno, bueno, se está acomodando en el partido, ve qué pasa y donde más se tiene que estar concentrado. donde más tiene estar enfocado en hacer las cosas bien, porque un descuido te puede llevar a un gol en contra, así que nada, hay que estar muy concentrado en este tipo de partidos porque son muy importantes.
7: ¿Cómo venís vos, lo que te preguntaban los muchachos, no convertís, pero estás ahí siempre con alguna chance?
6: Sí, estoy ahí esperando, sé que ya va a llegar. Nada, tengo fe que hoy puede ser un día.
7: ¿Hoy puede ser un día? ¿Le prometés a la gente?
6: No, se lo prometí a mi señora, así que hoy puede ser.
0: Allí la palabra de Enzo Copetti. Bueno, ojalá se destape hoy también. Esperemos que si le tiene que dar la chance a Central de pasar, que sea con gol de Copetti.
2: Sí, creo que nadie se va a quejar, ¿no?
0: No, claramente no. Lo único que espero es que si no le mete un gol a Talleres o si le mete un gol a Copetti a Corinthians y viene de fallar un par de veces más, no se acuerdan solamente, le metió un gol a Corinthians, que le recreamen lo que
2: igual
0: corresponde.
2: Tengo la idea, quizás me equivoco, de que tiene bastante banca Copetti en el mundo central, ¿no? A pesar, creo yo, de varios rendimientos, creo que hay varios sectores que lo bancan y bastante.
0: Sí. Sí, coincido.
2: Creo que por sacrificio, por esfuerzo, por correr, por despliegue, por todas esas cosas. Y bueno, de vez en cuando ha tenido... Bueno, el semestre pasado de él fue muy bueno y ha tenido goles importantes, ¿no?
0: Sí.
2: Pero me parece que se subestima cuánta banca tiene Copetti en todo el mundo central.
0: Sí, coincido. Bien, podemos cambiar un ratito de vereda porque hablamos muy poco de Newell's. Obviamente hoy juega Central, la prioridad va a tener Central, sí, obviamente.
2: Hay que ser respetuoso.
0: Pero Newell's juega contra Banfield el sábado y está Ramiro Espósito con el informe. Hola, Rama, muy buenas tardes.
9: Muy buenas tardes, compañeros. Bueno, Ramiro Espósito con toda la información de Newell's. Un Newell's que se está preparando para enfrentar a Banfield en su segundo partido de local. Recordemos que jugó contra el Riestra con triunfo 2-0 y bueno, irá por su segundo triunfo consecutivo a nivel local ante el Taladro. Del equipo, yo creo que para el viernes ya tendremos alguna idea, algún bosquejo de lo que va a parar Fran Darío Kudelka, teniendo en cuenta que tiene, bueno, prácticamente todos sus jugadores a disposición, porque ya volvió también a entrenar con normalidad Salomón, Oscar Salomón. Yo creo que muchas variantes no va a haber. Tampoco no hay mucho que veamos. Hay que ver cómo está Cócaro, si puede ya formar parte del once inicial. Estuvo ya dos partidos afuera. Estos problemas, este

0: tiempo, el equipo más del segundo tiempo que del primero, pero bueno, es cierto que hay algunas variantes que tal vez puede llegar a realizar Kudelka, y bueno, habrá que esperar para ver qué equipo va a poner el próximo sábado. Kudelka no anuncia la formación 15 antes de los partidos, sino 15 minutos antes de iniciar el juego. Así que esperamos por a ver, alguna idea de lo que va a parar Fran Darío Kudelka, que ya mañana va a ser práctica de fútbol, así que ahí tendremos una idea más cercana de lo que puede llegar a parar Newell's. Se va Armando Méndez. Newell's lo cede a préstamo a Guaraní de Paraguay, o sea, a préstamo con una opción de compra, y esto le abre la posibilidad de un cupo más a Newell's. Kudelka ya lo dijo en la última conferencia de prensa post victoria ante Riestra. Quiere un delantero extremo o 9, más preferentemente de la segunda opción, un 9. Habrá que ver qué es lo que hay en el mercado para traer. Digamos que hoy un 9 es caro y hoy Newell's no tiene el dinero suficiente como para traer un delantero caro. Veremos si es que trae un 9 finalmente. O también está la otra opción, me dijeron hoy, que es la de, bueno, el famoso 10, digamos, el jugador creativo que le falta a Newell's. Está en esa opción. O un 9 o un volante creativo. Están analizando las dos opciones. No van a ser las dos, es una o es otra.
1: Muchísimas gracias, Rama, por el informe. Bueno, pensé que iba a decir Armando Méndez, finalmente se va a Guaraní.
2: Sí, que era el apuntado a salir para poder librar cupo.
1: Sí, claro. Uh-huh. Y después no dijo nada lo de... estaba diciendo él lo de Scarpecio. Hoy me tiró el nombre de Amadio, que me parece mucho. O sea, para un partido contra Banfield, bueno, puede ser, pero ¿va a debutar en primera en un partido así?
2: ¿Así cómo? ¿Por qué no?
1: En caso de que, por ejemplo, el pibe o no rinda, que lo va a sacar hacia en el entretiempo, por ejemplo.
3: Y pero ya hizo debutar a Ríos, no. Hizo debutar a Benedetto.
1: No. Sí, Río todavía no nada, Benedetto un partido. Río creo que el partido con Boca y nada más. Ese es el tema. Yo no quiero que lo queme a los pibes tampoco.
2: Sí, pero no pienso que vayan a quemarse... No. Este plantel de Newell's no descansa tanto en esos pibes, y descansa un poco más en Gucci, en Gómez Matar, que ya iba, en Ricciardo, que ya tienen un poco más de recorrido en primera, ya se puede pesar un poco más en ellos el partido.
1: Sí.
2: Pero me parece que no es tan loco que se le empiece a dar rodaje a algunos otros nombres que vengan de las divisiones inferiores, porque Newell's tampoco tiene tanto recambio, y la única forma de sacar recambio en este momento, ya con el mercado de pases cerrándose o cerrado, mirando la reserva, mirando las inferiores, y empezar a darle rodaje a un Newell's que ahora puede empezar a darse un poco el lujo de experimentar un poco más, de buscar algunas otras cosas, porque no le corre tanto el descenso, sí. Porque está en zona de clasificación, porque gana partidos, porque compite. No me parece tan descabellado. Sí me parece un problema cuando la forma de salvarse el descenso era Acuña, Gómez Mata, sí, con medio partido en primera. Eso sí es un problema.
1: Sí. Bueno, hoy Newell's también tiene Copa Santa Fe, tiene que jugar contra Timbuense en cancha de Timbuense a partir de las 8 de la noche.
2: ¿Te gusta vos Timbúes, no?
1: No.
2: ¿No te gustó?
1: A ver, la cancha no es linda, si se puede decir. El afuera no es tan lindo, pero bueno, es lo que hay. Es lo que hay. Podemos salir un ratito de fútbol, porque ayer nos quedó pendiente algo y hoy hubo una clasificación, Bauti, de, porque vamos a hablar de hockey, sí, obviamente. Ganaron los Leones hoy.
2: Ganaron los Leones, clasificaron, pasaron a octavos de final, habían perdido con Holanda. Viene siendo bueno. En general se está hablando poco del Mundial de Hockey, ¿no? Da la sensación.
1: Sí, sí, sí. No hubo tanta... ¿cómo sería? No lo está mostrando tanto. Y eso no, que no, Argentina no. Clasificó los dos, tanto las dos ramas, digamos.
2: Sí, que eso, bueno, en otro momento era más sorpresivo, pero ahora ya no tanto. Ya vienen los Leones de crecer bastante. Lograron cerrar el grupo A con una victoria por 7-1 contra Nueva Zelanda, que se jugaba el último puesto de la clasificación. Bueno, era así, clasificaba uno el otro. Terminó ganando Argentina por un marcador abultado, permitiéndole clasificar primero. Las Leonas también hicieron

0: lo propio el día de ayer a las 6 de la mañana, por si alguno no se despertó, no le sonó la alarma. Yo no me sonó la alarma, no me desperté a ver a las Leonas, lamentablemente.
1: Yo la postergo 5 minutos más.
0: También clasificaron un firme 2-0 contra Escocia después de lo que fue la victoria contra Alemania.
2: Sí.
0: Ambos clasificaron a la próxima ronda. Este mundial de hockey tiene una particularidad.
2: A ver.
0: La clasificación es diferente.
2: ¿Por qué?
0: Porque no se clasifica a un mata-mata, no se clasifica a una semifinal, por ejemplo, sino que se clasifica a una segunda ronda de grupos. Similar, lo más similar que encontré fue el Mundial del 82 de fútbol.
2: Sí.
0: Pero incluso tampoco la comparación
2: es tan... El 78 también.
0: Sí, pero el 78 se clasificaba directo a la final.
2: Ah, bien.
0: El 82 se clasificaba a una segunda fase de grupos y de ahí salían los semifinalistas. ¿A qué clasificó la Argentina? En ambas, en tanto femenino como masculino, a una segunda ronda de grupos en el que se arrastran los puntos del grupo anterior.
2: Bien.
0: Es decir, en el caso de las Leonas, de la parte femenina, la Argentina, que ya jugó contra Alemania, Alemania también clasifica al mismo grupo de la Argentina, ese partido se arrastra, que lo ganó Argentina, 3-2, o es Estados Unidos el que clasificó.
2: No me acuerdo ahora. Argentina tiene que jugar en la rama masculina con Inglaterra, otro clavo más.
0: Sí.
2: En femenino no me acuerdo contra quién le toca.
0: El femenino estaba entre Bélgica, Irlanda y España.
1: Complicado.
0: Ya te confirmo.
2: Complicadísimo.
1: ¿Cómo es la historia de la que jugó con las Leonas en el último mundial y ya está jugando en Alemania?
2: Lucía Gondel Heide.
1: Ajá.
0: La historia es que la Argentina, la Confederación de Hockey Argentina, tiene una cláusula, una ley que no te permite jugar en la selección si no estás radicado en el país en el torneo anterior, si no jugás por un club argentino.
1: Ajá.
0: Lucina hace tiempo que está jugando en Alemania y allá medio que puedes representar a la federación para la cual jugás, como dejó de recibir el llamado de las Leonas por no estar radicado en el país, por no estar de acuerdo con esa forma, y con varias disputas que hay con la confederación hace mucho tiempo, que ya han pasado otros casos similares, decidió apostar por su carrera en Europa y decidió, como no tiene la posibilidad de jugar para Argentina, jugar para Alemania.
1: Mirá vos.
2: Pues. Bien, desanándonos de hockey, seguiremos mañana también.
0: Sí.
2: Bueno, nos quedamos sin tiempo. Perdón, Pablito, por lo de la última tanda, no llegamos. Bauti Bruñar, ha sido todo un placer.
0: Lautaro, un placer.
2: Pablo Müller, ha sido todo un placer.
1: Lo mismo digo.
2: Mati Sosa, ha sido todo un placer. Flor D'Angelo, también ha sido todo un placer. Pablito Espoto, bueno, nos quedamos acá. Hasta las 12 tenemos. Se queda con la gente de Reporter 180 y nos volveremos a encontrar, bueno, ahora a partir de las 8 con la transmisión de Corinthians Central. Y si no, mañana a partir de las 6 de la tarde cuando digamos que esto es Fútbol 680 por el T3.

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0: Bueno, señores, por supuesto, nosotros como todos los días para acompañarlos hasta la hora 20 hoy, ¿eh? Porque después viene todo Copa Libertadores con el equipazo deportivo de LT3. ¿Cómo andan? Por supuesto, es jueves, ¿eh? Con muchas novedades que tienen que ver con la agenda que tiene la ciudad. Bueno, reestrenos de los complejos de cine aquí en nuestra ciudad y todo lo que está sucediendo en estos momentos, por supuesto, a nivel local y nacional, porque hay una movida muy fuerte que tiene que ver con la los que están endeudados, que son más o menos, calculan que hay más de 6 millones de familias. ¿Qué dice Carlos? ¿Cómo va?
1: ¿Cómo estás? Muy buenas tardes para vos, para Pablo que nos estaba acompañando, a los chicos que están en la previa de la transmisión.
0: Estamos en la previa.
1: Pero vos sabés que hablando de eso, mañana vamos a tener entrevistas que estuve realizando sobre el tema con distintas voces.
0: Dale.
1: Primero, se dio a conocer también la canasta de cuánta plata se necesitó
0: Santa Fe
1: aquí en la ciudad de Rosario, claro, sí. De la oficina de datos de la Universidad Nacional de Rosario, arrojó un número bastante importante, ¿no? El tema de la canasta. Después mañana vamos a tener testimonio de una de las...
0: 2,4.
1: Exacto.
0: Sí, 2,4, sí. No que, por supuesto, para no caer bajo la línea de la pobreza, exacto, más de 1.650.000 pesos. Cuando sabemos, bueno, que el salario promedio no supera el millón.
1: Exactamente. Así. Exactamente. También después hablé con otro referente nacional, que hicieron un duro comunicado también sobre el tema del endeudamiento, pero él lo ve como algo que el consumo se está reactivando. Me destacó que en algunas provincias puntuales el consumo se está reactivando, en otros no. Habla mucho de las tasas que hay en provincias y en municipios, que es también un tema a tratar y que es verdad. Y otra voz distinta que dice que está todo mal, que bueno, que mañana lo vamos a compartir con un diputado nacional que hace una crítica muy fuerte. Y también el rol de la oposición en este momento.
0: Claro, digo que por ahí en uno empieza a mirar ya lo que va a suceder para el año que viene, bueno, donde se están conformando las distintas las fichas, digamos, de cara a lo que va a ser los referentes para las elecciones del año que viene, ¿no? Que por ahí la gran mayoría, según los analistas, no quieren volver atrás, pero tampoco podemos seguir así como están. De ninguna manera, de ninguna manera. Eso es lo que en general, bueno, genera, bueno, toda esta gran incertidumbre de aquí en adelante, por supuesto, de lo que va a suceder. Aquí en la provincia de Santa Fe, bueno, todo lo que se está debatiendo con la reforma electoral, bueno, que ha habido un cuarto intermedio para la semana que viene, ¿no? Donde, bueno, el punto clave es la vicegobernación, fíjate, ¿no? Estas cuestiones que tienen que ver, por supuesto, cómo se está conformando o cómo se va a modificar, bueno, las distintas fases de cara a las elecciones, por supuesto, para el año que viene, y donde están tratando dentro de esta reforma electoral, bueno, cuestiones que, bueno, consensos en el medio, bloques, bueno, de la oposición, que por supuesto está muy fuerte también, así que de eso vamos a estar hablando. Y a nivel regional, hemos hablado mucho el tema de Lácteos La Verónica, porque, bueno, se presentó un concurso de acreedores y actualmente la empresa acumula una deuda de 15.900 millones de dólares. Bueno, en el cual hay mucha gente, por supuesto, que depende de esta situación, que vamos a tratar de tener contacto con algunos referentes, ¿no? Para que nos comente, bueno, qué es lo que va a pasar, porque, bueno, se genera mucho más incertidumbre alrededor, ¿no? Si vuelve, si hay acreedores, y que esto, por supuesto, es un paso previo a la quiebra de la empresa, que perjudica a muchísima gente. En el ámbito local, el 27 de agosto se va a inaugurar, bueno, todo lo que es la plataforma de la nueva estación fluvial. Dentro de poquito ya.
1: Falta muy poco. Que ya está siendo protagonista la estación fluvial.
0: Lograron conectar, bueno, la estación con el Monumento a la Bandera. Hay un paseo muy bonito de más de 1.080 metros cuadrados, bueno, que va a estar a disposición. Y sabes que vuelve el barco Ciudad de Rosario.
1: Bueno, ¿eh? Sí. Muy importante y muy esperado.
0: Histórico, ¿no? Que es siempre un clásico, por ahí, sobre todo en la época de... Durante todo el año, en realidad, pero en el verano se usa mucho más y sobre todo para el turismo que viene y quiere conocer las islas. Bueno, nuestra ciudad, por supuesto, vuelve renovado el barco Ciudad de Rosario, así que eso va a suceder más o menos para noviembre. ¿Eh? No, así que por mucho. Ahora está todavía el tema de la estación, que está renovada.
1: Sí,
0: así que
1: bueno. Y estamos hablando de un barco histórico de la ciudad y que prácticamente se hizo a nuevo, ¿no? Recién el lunes vamos a tener una entrevista relacionada a eso, con uno de sus referentes, que nos va a contar un poco el trabajo que estuvieron haciendo, que prácticamente fue muy arduo, porque estaba en estado de abandono desde la pandemia.
0: Muchísimo.
1: Gente, rosarinos, sí, se hicieron cargo, lo compraron, lo reacondicionaron y bueno, se esperaba que podía llegar a estar para el 20 de junio, lamentablemente
0: no pudieron llegar.
1: Y se va a atrasar para los próximos meses, pero sin duda que es algo muy importante, tanto para el turismo receptivo que tenemos en la ciudad, total, pero también educativo, porque sabemos que muchas escuelas lo utilizan como forma educativa.
0: Sí, para conocer todo lo que tenemos enfrente, ¿no? Bueno, la fauna que tenemos enfrente con la isla. Por supuesto, toda la agenda que tiene que ver con lo que va a suceder de aquí al fin de semana, que ha sido una semana corta, pero hay mucha propuesta que tiene la ciudad. Y en el ámbito del espectáculo internacional, por supuesto, vuelve Angelina Jolie, bueno, junto a Salma Hayek. ¿Sabes qué? Va a estar acompañado por un argentino, por un actor argentino.
1: ¿Quién?
0: Sin Sangre, se llama la película, Wheaton Block, que por supuesto va a entablar dentro de pocos días su estreno y después le vamos a comentar quién es el actor de 51 años que empezó en el Teatro Independiente. Lo digo directamente, Juan Minujín. Juan Minujín va a estar acompañando, por supuesto, que mira, empezó con muchos papeles secundarios y hoy, bueno, va a estar arriba, ¿no? Así que bueno, bien para Juan, de 51 años, que nació en Buenos Aires, que bueno, que empezó en el Teatro Independiente, que hizo muchos papeles secundarios y que ahora, por supuesto, va a tener un lugar muy, muy importante, bueno, con dos bombas, ¿no? Que son Salma Hayek y Angelina Jolie, que ella misma la dirige. Esta es una obra de un italiano que, por supuesto, dentro de poco la gente lo va a poder disfrutar.
1: Muy bien.
0: Mucho que tiene que ver con las efemérides, que pasa un día como hoy, porque, bueno, lo tiene Adrián Frontera. Hoy no está porque, bueno, está
1: recuperándose.
0: Todos pasados por la gripe, pero dejó todo hecho el material. ¿Lo escuchamos?
1: Dale.
2: Hola, Francisco, a todo el equipo de Reporter 180 Lab. Vamos a comenzar con las efemérides, como es de costumbre, y decimos que hoy es el Día del Activismo por la Diversidad Sexual, establecido por el fallecimiento de quien fue pionero y referente de los derechos LGTBIQ+, en el país. Nos referimos a Carlos Jauregui. También Día Mundial del Mosquito, para conmemorar el descubrimiento histórico del médico británico Sir Ronald Ross en 1897, quien comprobó que los mosquitos hembras son transmisores de la malaria, buscando crear conciencia sanitaria. Y por último decimos Día Mundial de las Papas Fritas, una fecha popular dedicada a uno de los acompañamientos y snacks más consumidos en el mundo. Por otra parte, vamos a decir que un día como hoy fallecía el legendario actor y comediante Jerry Lewis, uno de los más populares de la historia del cine, quien formó dupla durante los años 50 junto a Dean Martin. Tras la separación del dúo, se consagraría con películas como Tú, mi conejo y yo, El Botones, de 1960, y El profesor chiflado, de 1963. Año más tarde, vendría El rey de la comedia, de Martin Scorsese, junto a Robert De Niro. Se alzó con el premio Oscar por su labor benéfica en 2009, falleció el 20 de agosto de 2017 a los 91 años el gran Jerry Lewis. Dentro de lo que tiene que ver con efemérides de Rosario, un 20 de agosto de 1937, la Escuela Normal número 2 pasaba a denominarse Juan María Gutiérrez, en homenaje al poeta, estadista, educador y constructor de la Organización Nacional. A tal fin se llevó a cabo dicho acto en la ópera, actual Teatro El Círculo. Relacionado a lo que tiene que ver con la música, un 20 de agosto de 1979, El músico Bob Dylan publicaba el long play Se acerca un tren lento. Dicho trabajo marcaría un cambio radical en el estilo de Dylan, quien fue muy bien recibido por la crítica por este trabajo y recibió también numerosos elogios. Incluía canciones tales como Hay que servir a alguien, Ángel precioso y ¿Cuándo vas a despertar? Y también lo que tiene que ver con la música, un 20 de agosto de 1965 se publicaba en el Reino Unido el tema No puedo obtener ninguna satisfacción de los Rolling Stones, 2 meses después de haberse lanzado en los Estados Unidos. Se incluyó dentro de la edición del álbum Nuestras Cabezas, con temas entre los que mencionamos Soy yo y Rose. Vamos a escuchar ahora sí a los Rolling Stones con este clásico, No puedo obtener ninguna satisfacción. Suena así en Reporter 180 Lab. Vamos.

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7: Después de las 8, por supuesto, estamos haciendo un programa comprimido, ¿no? Con todo lo que va a suceder la previa, a partir de las 8, por supuesto, en la Copa Libertadores Rosario Central Corinthians desde Brasil. Así que bueno, un partidazo, señores, a partir de las 9:30 de la noche. 17 grados actualmente la temperatura, la humedad 44%. Para mañana viernes baja, bueno, fuerte la temperatura, 2 la mínima y 13 la máxima. Hoy hemos superado la máxima, 18 grados. Bueno, decíamos en nuestra apertura que, bueno, tiene que ver con lo que va a suceder ya a partir de noviembre, porque el histórico barco Ciudad de Rosario tiene previsto amarrar en el mes de noviembre del 2026, bueno, ahí en la nueva terminal de la estación fluvial. Estamos con uno de los titulares, Federico Francisco, reporter 180 LT3. ¿Qué tal? ¿Cómo te va?
8: ¿Qué haces, Frank? ¿Cómo andás?
7: Acá. Bueno, es esperado esto, ¿no?, del barco.
8: Sí, la verdad que sí, teníamos ganas que sea un poquito antes, pero se trató de cumplir con normas de seguridad, con exigencias de prefectura, y nos retrasamos un poquito.
7: Bueno, una nueva plataforma de la estación que tiene una nueva conexión, ¿no?
8: Sí, ahí la verdad que la gente del ENAPRO está haciendo un gran esfuerzo, la provincia está haciendo un gran esfuerzo para darle un muelle en la dársena sur de la fluvial al barco, y va a ser ideal porque la gente va a poder subir muy cómoda, muy tranquila, sin escalones. La verdad que se está haciendo un trabajo en conjunto muy lindo.
7: ¿Hace cuánto tiempo que no estaba en funcionamiento el barco?
8: El barco dejó de operar el 19 de marzo del 2020.
7: Mira vos, cuántos años, che.
8: Qué rápido. De ahí, ¿no?, nosotros pedimos un permiso especial para poder cruzarlo, porque estaba en el Charigüé, la isla.
7: Claro.
8: Y lo cruzamos al astillero principios de marzo de este año.
7: Sí. Digo, viene renovado, hay nuevas propuestas, porque hay muchas escuelas que nos preguntan permanentemente, porque era un viaje que realmente gustaba hacerlo. Mira, las escuelas, los chicos, los turistas, ¿no?
8: Sí, ese compromiso social que tenemos, que tiene el barco en realidad, no lo vamos a dejar de lado nunca. Nos parece fundamental porque el barco de hecho creció con todos nosotros. No sé cuántos años tengo vos, yo tengo 49 lo vi pasar mi vida por el río, me subí con la escuela, y ese sentimiento que tiene el barco creo que viene mucho de esos momentos que uno fue viviendo. Así que todo eso lo vamos a mantener. Incluso está la jura, la bandera, el sí prometo, que vienen chicos de todos lados, y vamos a tratar de darle la posibilidad de que se suban todos al barco.
7: Imagínate ese momento, ¿no? Que, por supuesto, ¿el recorrido va a ser siempre lo mismo o hay nuevos lugares?
8: El recorrido va a depender un poco de la altura del río, si podemos meternos por los canales internos, por el Paraná Viejo, por el Charigüé, vamos a tratar de ir cambiando, vamos a ir para el norte, vamos a ir para el sur. Hay algunas propuestas de hacer algunos recorridos más largos, pero en realidad vamos a flotar, vamos a empezar a trabajar, y un poco lo que vaya eligiendo la gente.
7: Esa fauna impresionante, por supuesto, que tiene nuestra isla, ¿no? El Delta Paraná, que, bueno, es extensa, que es un gran misterio, ¿no? Esto que nos mira desde el frente del río, del otro lado, y que, por supuesto, lo van a hacer realidad a partir de noviembre. Bueno, la estación ahora ya a fin de semana creo va a ser la inauguración, ¿no?
8: Sí, ahora creo que el 27 de agosto se inaugura la fluvial, toda la parte de los muelles nuevos. La dársena sur, este muelle particular para la ciudad, todavía le falta un poquito porque es algo distinto, es flotante. Ajá. Entonces va a subir y va a bajar con la altura del río.
7: Me imagino que hay costos nuevos también, ¿no?, para hacer el recorrido.
8: Sinceramente, Fran, no lo sé. Ajá. No analizamos los costos, estamos muy abocados a la obra. Es una obra que como ya sabrás, tuvimos un montón de imprevistos. Ajá. Fuimos a buscar la mayor seguridad posible y bueno, nos llevó a cambiar un poco la estructura del barco, reforzar la estructura, claro. 3 meses y medio.
7: Qué bárbaro, ¿no?
8: Terminamos el viernes recién de reforzar la estructura, terminamos de hacer las pruebas hidráulicas el martes y bueno, y ahora estamos con la parte de ensamble. Hoy pusieron vidrios, ayer pusieron pisos, vamos a ir organizando toda la parte de esa estética, lo cual es algo divino.
7: Muy lindo, la gente lo espera, el turista lo espera, bueno, es histórico aquí en nuestra ciudad para hacer estos viajes, bueno, tan esperados, ¿no? Así que bueno, a partir de noviembre todo está previsto para arrancar desde la estación fluvial y empezar a visitar. Me imagino, bueno, con hacer reservas y estas cuestiones, bueno, va a ser los meses previos.
8: Sí, nosotros tenemos un número de teléfono que es muy fácil. Que es 341-341-4040.
7: Bien.
8: Ahí uno puede hacer reservas porque el barco también va a ser muy versátil. Si bien hablábamos de paseos turísticos en general, jueves, viernes, sábados y domingos, las escuelas también, y después vamos a tener corporativos, la gente va a poder reservar el barco en su totalidad para hacer una fiesta de 15, un cumpleaños de 50, casamientos.
7: Wow, bueno, eso estaba fantástico, ¿no? Que hacía falta esa parte que tiene que ver con el turismo y con la historia, bueno, que forma parte de la ciudad. Así que, bueno, le deseamos todos los éxitos y, por supuesto, muy cerca vamos a estar ahí acompañándolos, ¿eh?
8: Sí, los esperamos. Después vamos a hacer una rifa de algunas entradas para los oyentes de ustedes.
7: Dale, gracias, ¿eh? Federico, muy amable por estos minutos.
8: Hola.
7: Dale.
8: Hola.
7: Sí, no, te decía, bueno, gracias por los minutos,
8: ¿Me escuchás, Frank?
7: Sí, te escucho. Yo te escucho. Ahí me parece que tenemos problemas, se cortó. Bueno, era Federico, uno de los titulares referentes del barco Ciudad de Rosario, que vuelve el histórico barco de la Ciudad de Rosario, bueno, que tiene previsto amarrar en noviembre, la primera semana de noviembre del 2026, en la nueva terminal fluvial. Bueno, retoma sus paseos turísticos y la estación fluvial que ahora, este fin de semana, va a estar reinaugurando, bueno, con un lugar, bueno, previsto con infraestructura, con la iluminación, con la señalización, con todo lo que va a suceder, bueno, de cara a lo que va a suceder en los próximos meses, ya de la primavera, verano prácticamente. Así que, bueno, la estación fluvial de 1.840 metros cuadrados sobre la costa central e incluye un nuevo paseo peatonal integrando el Parque Nacional a la Bandera. Así que vuelve los paseos históricos del barco Ciudad de Rosario.
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0: Bueno, rápidamente nos venimos porque lo tenemos nuevamente a Federico. Federico, no te puede, bueno, no, no nos pudimos despedir bien, pero bueno, es esto, ¿no? Para recordar de lo que va a suceder a partir de noviembre, la vuelta del histórico barco Ciudad de Rosario.
1: Esperemos que así sea, y como te iba, como te decía, después le vamos a dar unas entradas.
0: Dale.
1: Para que sorteen ahí con los oyentes.
0: Espectacular, Fede. Bueno, te agradezco ya por estos minutos, porque si no, capaz se nos corta. Mira, estamos como medio apurados porque viene todo el deporte.
1: Tranquilo,
0: bueno,
1: Frank, un placer
0: cerca,
1: hablar con ustedes.
0: Cerca de noviembre vamos a estar al aire seguramente, bueno, porque va a ser, bueno, una apuesta que está esperada por mucha, mucha gente. Gracias por estos minutos, ¿eh?
1: Un abrazo grande a todos.
0: Ahí está Federico, que es uno de los titulares referentes de este nuevo barco Ciudad de Rosario, que va a estar pegando la vuelta a partir de noviembre, amarrando ahí en la nueva estación fluvial de nuestra ciudad.

17 grados actualmente la temperatura, se siente, ¿no? Un día, bueno, disperso, distinto, porque, bueno, falta todavía unos cuantos días para terminar el invierno, pero hay momentos que parecería ya la llegada de la primavera, pero no, durante el fin de semana estoy mirando el extendido del Servicio Meteorológico Nacional, bueno, está muy fresco para el fin de semana. Decíamos el tema de regionales en el ámbito de la región, bueno, que tiene que ver con la situación de Lácteos La Verónica, porque se presentó al concurso de acreedores, que es una empresa que venía pedaleando con mucha gente, bueno, ligado como empleado, por supuesto, y todo el personal secundario que tiene que ver con esta empresa de una manera directa, ¿no? Una empresa que acumula una deuda por más de 15.900 millones de dólares y que, por supuesto, hoy presentó su concurso de acreedores para ver cómo continúa la historia, por supuesto.

0: Bueno, estamos tratando de ganarle el tiempo, ¿no? Porque tiene que ver con la agenda de lo que va a suceder ya a partir de ahora con la, la nueva cartelera del cine. Y por supuesto hay mucho más y lo tiene Adrián Frontera. Adelante, Adrián.
1: Y ahora sí repasamos los estrenos de cine porque hoy jueves se renueva la cartelera, como sabemos. Y uno de ellos, La muerte de Robin Hood, de acción y aventura. La noche del demonio está entre nosotros, de terror. Y Un trago de infierno, de terror, película argentina independiente, bajo la dirección de Pilar Boyle. Ya se pueden ver Yo Narciso, comedia romántica, la nueva de Suar con Natalia Oreiro, Spider-Man, Un nuevo día, El final de la calle Walk, thriller de ciencia ficción, Insaciable, de terror, Tierra de crimen, drama, Toy Story 5, de animación, Canelones, también es una comedia argentina protagonizada por Verónica Ginás, Darío Barassi, Mal muerto en llamas, de terror, La odisea, de acción y aventura, El día D, bajo presión, Minions y monstruos, de animación, y Paw Patrol, la Dino película de animación. Lo mejor para ver en Netflix en estos momentos en series, tenemos Mi vida con los chicos Walter, 3 temporadas, Acaramelados, miniserie, El otro padre, 10 episodios, Valle Salvaje, 4 temporadas y La mujer prohibida, 61 episodios. En películas tenemos La última casa, de ciencia ficción, Extinción, de ciencia ficción también, Lo que una chica quiere, comedia, 72 horas, comedia y Spider-Man, Lejos de casa. Y vamos a hacer un repaso, por supuesto, por el teatro, lo que se puede ver en la cartelera rosarina, La reunión, con dramaturgia de Rubén Lesgart y la dirección de David Fiori, continúa todos los sábados de agosto a las 21 horas, ahí en Platea Alta de calle Salta 1857. También, justo en Lo mejor de mi vida, de Alicia Muñoz, los viernes de agosto a las 21 horas en Sala Tandava, 9 de julio 754. El declive de Nelson Valente, con dirección de Raúl Kiko Sagini, será este sábado 22 y el 29 de agosto a las 21 horas en Sala Amigos del Arte, 3 de febrero 755. Y mencionamos Che Señora, con libro y dirección de Armando Durá, los viernes de agosto a las 21 horas en Espacio Bravo, de Catamarca 3624. De esta manera hicimos un repaso por el cine, las películas, bueno, los estrenos de hoy, Netflix y toda la agenda teatral. Me despido, saludo a Francisco Montalvo, a Carlos Perretta, a todo el equipo. Nos volveremos a reencontrar mañana, por supuesto, por el aire de LT3. Quien les habla, Adrián Frontera. Muchas gracias. Chau, chau.

0: personajes entrañables, si los hay, ¿no? Por supuesto, instalado a nivel nacional, más conocido como Piñón Fijo, ¿no? Su nombre artístico, ahí estamos escuchando el Chuchuá. Un
1: compañía.
0: Fabián Alberto Gómez, que está cumpliendo años, 61 años tiene Fabián, que no se le conoce, ¿no? La cara así, cara lavada. Siempre está con esa pintura. Qué difícil que debe ser eso, ¿no? Salir todo el tiempo con la pintura, no sé, o tratar de no. Obviamente debe salir la gente, alguien por ahí cercano debe conocer seguramente, pero bueno, públicamente es conocido así con su caracterización, ¿no? Del piñón fijo, de este color, de este gran payaso que es de origen cordobés, cantautor, conductor de televisión, bueno, en todo, muy conocido en el todo el territorio nacional, con gran entretenimiento para los chicos. Así que bueno, felicidades para Piñón Fijo, porque está cumpliendo 61 años.
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0: Les contábamos que en el ámbito del espectáculo internacional, bueno, que hay un actor argentino que va a ser parte del elenco de la nueva película dirigida por Angelina Jolie, Sin Sangre, que participa junto a Salma Hayek, que por supuesto va a formar parte de esta película. El argentino, la dirige Angelina Jolie, es una novela homónima del escritor italiano Alessandro Baricco, y el actor argentino es Juan Minujín, este gran actor, bueno, que viene del teatro independiente, que tuvo muchos papeles secundarios, tanto en producciones de nuestro país, y que hoy por supuesto va a tener un lugar importante, ¿no? A través de estas dos actrices internacionales, Juan Minujín, que tiene 51 años, ¿eh? Damos vuelta de página y pasamos al ámbito local porque Rosario, bueno, se adhiere a la ley EMA, ¿eh? Ninguna chica más tiene que ser sentir que no hay salida, ¿eh? Majo Poncino, por supuesto, participó de este debate, de esta adhesión, y lo tenemos en línea. Majo, ¿qué tal? Francisco Reporter 180, ¿cómo te va?
6: Hola, buenas noches, ¿cómo les va?
0: La ley esta que ya está hace un buen tiempo atrás y que por supuesto frente a la situación que tiene que ver con la violencia de género, se adhiere, ¿no?
6: Sí, así es. Lo que hicimos hoy es, desde el Consejo Municipal, fue expresar un beneplácito a la sanción de la ley EMA, que fue aprobada en la legislatura de la provincia de Santa Fe a fines de julio, porque bueno, tiene una relevancia fundamental para la prevención, sensibilización y abordaje integral en las situaciones de violencia digital. Y por otro lado, lo que hicimos es que se incorporen los parámetros y herramientas que promueve la ley EMA, ¿no? Sí. En el marco también de la guía que establece al Programa Municipal de Educación Digital e Integral, que, bueno, haciendo referencia básicamente a los lineamientos, a los contenidos, a los materiales de formación que buscamos desarrollar para prevenir estas situaciones que hoy nos encuentra, sobre todo en los temas que hace a los niños, niñas y adolescentes. Recordemos que bueno, la situación de la ley EMA deviene de EMA que a fines del 2024, sí, a partir de la difusión de un material íntimo sin su consentimiento en el colegio, bueno, su familia, su mamá particularmente, sí, Laura Sánchez, que hoy estuvo en el Consejo charlando con nosotros en base a este proyecto que impulsamos, bueno, dio a conocer justamente que su necesidad de transformar el dolor en organización y sobre todo en una reivindicación de una herramienta que llegue a los estudiantes, a los jóvenes, a las jóvenes de hoy en la actualidad, bueno, a poder prevenir este tipo de situaciones, a charlar sobre las situaciones de violencia digital, lo que hace al hostigamiento, a los acosos que hoy se dan a través de las redes, las plataformas que claramente no están reguladas y que esa incidencia que se realiza a través de las redes puede afectar justamente la vida de los adolescentes. Bueno, en ese sentido, para nosotros es una herramienta fundamental para poder prevenir esta situación y poder capacitarnos también como adultos, donde nos encontramos en una era tecnológica que para muchos puede transformarse en una banalización de la herramienta de los medios digitales, pero para otros puede ser algo que pueda incidir sobre su vida. Y bueno, efectivamente, Emma se encontró en una situación expuesta, una situación íntima que va más allá también, hoy lo decía Laura cuando nos reunimos, va más allá si se crea y se produce a través de la inteligencia artificial o si efectivamente es real. No, por el contrario, eso genera mucha violencia, mucho hostigamiento, acoso, y bueno, y hay que tener mucho cuidado a la hora de dar esos mensajes. Tenemos mucha responsabilidad y bueno, de eso se trata de esta iniciativa que impulsamos en el Consejo.
0: Le contamos a nuestros oyentes que estamos hablando con Majo Poncino, que ella, además de ser concejala, bueno, es una referente, ¿no?, en la lucha, en el colectivo de mujeres, por supuesto, en esta adhesión que hace horas prácticamente la ciudad de Rosario y la provincia de Santa Fe, que ya lo tenía instalado, bueno, se adhiere, ¿no?, a la ley EMA. Digo, a nivel provincial, a nivel nacional, ya sabemos que hubo muchos recortes y que, por supuesto, incide también en la contención de mucha gente, de muchas mujeres, fundamentalmente, que necesitan, bueno, en una situación cuando hay riesgo de vida, ¿no?
6: Sí, totalmente. Hay un desmantelamiento de las políticas públicas. Hoy más que nada, de hecho, venimos de una situación de femicidio ayer por la mañana en nuestra ciudad. Recién hace aproximadamente una hora nos enteramos de que un intento de femicidio en calle Paraguay así en la intersección de Cochabamba. Fue un travesticidio de Gaby Banach, Gabriela Banach, hace aproximadamente una semana, hace 15, del femicidio de Calle Crespo. Sí. Estamos ante una situación de emergencia en violencia en nuestra ciudad y en nuestra provincia. Llevamos 32 femicidios en lo que va del año en nuestra provincia, o sea, se duplicó en el 2025 y 13 ya en nuestra ciudad. Entonces estamos en una declaración de la emergencia. La violencia digital no está exenta de este tipo de situaciones, sobre todo cuando se promueven discursos de odio, de deslegitimación. Lo escuchamos hace también unas horas al presidente Javier Milei y al responsable de promover este tipo de discursos y actos de violencia. Pareciera que fuera un efecto contagio donde está todo habilitado a decir y hacer lo que quieran con nosotras. Y claramente hoy, sobre la base de un discurso, como lo hace el gobernador Puyaro, que dice y hace campaña, que los homicidios bajaron en nuestra provincia.
0: Lo dice, sí, lo dice.
6: Que lo dice y hace campaña, la misma vocera dijo y se ríe justamente de la situación, al mismo tiempo que promueve la baja de la imputabilidad. Digo, estamos ante una situación muy compleja en nuestra provincia en términos de violencia. No salen los medios, claramente, pero todos y todas sabemos lo que pasa en nuestros barrios.
0: Lo dijo, ¿no? Que hace poco lo dijo, que Rosario y Santa Fe registran en el semestre con menor homicidios en 25 años.
6: Totalmente. Asimismo, digo, la declaración de emergencia en violencia, negada por los ejecutivos, negada tanto provincial como municipal. Y los hechos demuestran todo lo contrario. La gente lo puede decir. Todo lo podemos ver.
0: Majo, entonces, ¿qué se crea?
6: Una cosa no está exenta de la otra.
0: Claro.
6: Sobre la base de lo que hoy estamos promoviendo para poder generar herramientas, porque también lo que llega en este tipo de situaciones, tanto violencia digital, digo que lo vemos en los comentarios, la gente totalmente desinformada, hay una desinformación generalizada de lo que implica este tipo de herramientas. Por el contrario, se encuentran habilitados y habilitadas para decir lo que quieran por las redes. Bueno, muchas veces estos tipos de situaciones también llegan al suicidio, como pasó con Emma.
0: Ajá. Majo, dentro de esta normativa, bueno, se va a crear un primer sistema integral, ¿no? Es como para que sea mucho más efectiva la prevención y el abordaje de la situación.
6: Sí, esto va a ser incorporado a la ordenanza de educación digital, sí, para promover desde ahí también hacia las escuelas este tipo de herramientas, pero también estamos pensando en ampliar todo lo que hace el sistema educativo, ampliarlo a la ciudadanía, porque entendemos que efectivamente no solamente pasan los jóvenes, los adolescentes, en el ámbito de las escuelas, de los colegios, sino también poder llevarlo a los clubes, poder llevarlo a nuestros centros comunitarios, poder llevarlo a otros ámbitos también donde desarrollamos, donde también nos encontramos con este tipo de situaciones de violencia digital. Estamos pensando y trabajando, hoy se lo compartíamos a Laura Sánchez, la impulsora de la ley, madre de Emma, que la idea es ampliar, que no quede únicamente en el marco de la educación digital.
0: Por supuesto, vamos a estar atentos porque es sumamente interesante, bueno, que esta ley se haya adherido a la ley EMA, digo, esta situación, bueno, en un contexto real, ¿no? Como bien contaba, bueno, de situaciones que hemos visto en estas últimas semanas de mucha violencia de género, ¿no? Así que, bueno, te agradecemos estos minutos, Majo.
6: No, por favor, muchísimas gracias a usted y un abrazo grande.
0: Muy amable, ¿eh? Majo Poncino, concejala de la ciudad. Bueno, y una referente del colectivo de mujeres hablando sobre la adhesión de Rosario a la ley EMA, bueno, donde hubo seguramente algún debate que tiene que ver con la integración, ¿no? Esto, como bien decía Majo, bueno, a nivel nacional, bueno, se ha sacado muchos estamentos de contención, bueno, de ayuda para la gente que está pasando por una situación muy difícil, de riesgo de vida inclusive, y que cada vez hay que trabajar de manera preventiva en las escuelas, fundamentalmente.
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12 CTA, por supuesto, a nivel nacional, están marchando frente al Ministerio de Economía para reclamar medidas frente al endeudamiento familiar y una protesta para que el poder se centre en la agenda pública, ¿no? De eso justamente se trata, esto que se está tratando de visibilizar para que la gente que está pasando por esta situación de endeudamiento, bueno, que son para gastos básicos, ¿no? Como la alimentación, que ya supera los 6 millones de personas, bueno, que están afectadas por las deudas en todo el país.

¿Le gusta la papa frita? ¿Eh? ¿A quién no le gusta la papa frita? Hoy justamente es el día de la papa frita, así que bueno, a disfrutar, ¿no? Este, que es uno, algo que se acompaña permanentemente, bueno, para chicos y grandes, ¿no? En las mesas familiares argentinas, igual que es el día de la pizza también. Así que bueno, una porción de papa y una pizza. Y también, ¿sabes qué? Es el día de los mosquitos. Sobre todo del dengue, ¿no? Como para tenerlo en cuenta que acá hay muchos lugares donde en realidad en vez de prevenir, bueno, generan como este grandes criaderos de larvas que hemos visto. Hace poco se inauguró todo lo que es la nueva explanada del Monumento a la Bandera, ¿no? En esas cosas que tienen ahí de mucha agua y que veo que no lo limpian, que está todo sucio, que por supuesto genera larvas, bueno, en esto que es de gran contradicción con lo que, bueno, muchas veces la municipalidad trata de prevenir, ¿no? Que tiene que ver con la prevención de los mosquitos, del dengue y todas estas situaciones donde, bueno, se tiene que tener en cuenta que si está hecho es para mantenerlo, para limpiarlo, y que de eso se tiene que cargar obviamente la municipalidad, porque si no estamos haciendo todo lo contrario.

los meses, bueno, lo que tiene que ver con la recta final del año, porque uno empieza a pensar de lo que va a suceder de aquí en adelante. Para las vacaciones 2027, bueno, momento ideal, por supuesto, para reservar y conseguir mejores precios, los mejores previos de manera previa a todo lo que es la temporada alta, bueno, que muchas veces es difícil ya con otros precios y todo. Este es el momento, ¿eh? Si tienes que hacer alguna reserva, por supuesto hágalo, que hay muy buenos precios hasta más o menos el mes de octubre. Después de octubre no. Es muy difícil porque viene toda la temporada alta y es mucho más difícil porque tiene precios, bueno, actualizados y todo lo demás. Siempre todo lo que se hace con reserva va a ser mucho más conveniente. Estar hablando seguramente mañana, bueno, que vamos a tener un poquito más de tiempo porque la situación de Lácteos La Verónica, de la empresa que acaba de presentar el concurso de acreedores, que acumulaba una deuda por más de 15.900 millones de dólares y mucha gente afectada, obviamente los trabajadores, los que producen y todo lo que genera, bueno, de manera secundaria alrededor de una empresa, ¿no? Así que mañana seguramente vamos a estar hablando al respecto. No se mueva porque viene todo el deporte. En la previa de lo que es la Copa Libertadores, Rosario Central Corinthians desde Brasil, en vivo con todo el equipo de LT3, por supuesto, deportivo, para entablar esta previa en minutos nada más, ¿eh? Bueno, señores, nos estamos despidiendo. Mañana vamos a cerrar esta semana corta que ha sido, para cerrar el fin de semana, mañana viernes, con todo el equipo, para acompañarlos hasta la hora 21. Y no se mueva porque...

viene la previa, ¿no? De lo que va a ser esta Copa Libertadores. Bueno, sí, sí los hay partidos, ¿no? Hoy, por supuesto, Rosario Central, Corinthians, en esto que tiene que ver, bueno, con la Copa Libertadores. Con Carlos Perreta en la coordinación general para OCH, nuestro gerente de contenidos, Oscar Chapini. Por supuesto, con todo el equipo, con Adrián Frontera, seguramente que mañana va a estar aquí. Va a estar Adela Ferraguti también con esto que nos hace conocer el interior de la provincia de Santa Fe. Así que mañana vamos a estar junto a usted seguramente para cerrar esta semana corta. Cuídense mucho, nos volvemos a ver mañana. Chau, chau.

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0: ¿Cómo le va? Bienvenidos, señores. Muy buenas noches para todos. Aquí estamos. Jornada de Copa Libertadores de América. Juega Rosario Central en un territorio siempre complicado, en una cancha dificilísima. Pero, ¿por qué no tener esa ilusión de poder pasar a los cuartos de final? Central tiene con qué. Central puede. Por eso hoy, más allá de ser una cancha difícil, un partido difícil, complicado, siempre Brasil es complicado para los equipos argentinos, últimamente la rebeldía de algunos equipos ha hecho que superen a los equipos brasileños que antes eran prácticamente invencibles. Por eso, y por lo que nos dejó Corinthians el último jueves, tenemos fe de que este Central venga hoy a buscar la victoria y la clasificación de la próxima ronda de la Copa Libertadores de América. Es difícil, pero no imposible. Es complicado, pero se puede. Va a jugar Central, señores. Noche de Copa Libertadores, noche de equipo argentino, noche de equipo rosarino, junto a Central, aquí en Brasil.
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0: Señores, estamos aquí esperando que arranque el partido. Va a ser 21:30. Ya hay muchos hinchas de Rosario Central que se van instalando en un sector de este imponente estadio del Corinthians. Pero vamos a saludar a nuestro comentarista, señores. Momento de presentar a Marcelo Turcato, el líder. ¿Cómo anda, Marcelo?
1: ¿Cómo te va? ¿Qué tal? Un gusto. Un saludo a todos. Un saludo a toda la gente del ET3. En la Arena Corinthians, esta es la cancha. Comercialmente es el Neoquímica Arena, es así. Este estadio deportivo que está en la zona este de la ciudad, de San Pablo, en la zona de Itaquera, que es un importante distrito de la ciudad, en el este, vuelvo a decirle. Y este nombre de Itaquena proviene del tupi y significa piedra dura o piedra dormente, ¿no? En alusión a las formaciones rocosas que tiene y que tuvo esta zona muchísimos años atrás. Acá está Central, en este estadio que fue construido en noviembre del 2013, un estadio imponente, como decía Marcelo Vitelli. Marcelo Vitelli dijo, tiene chances Central, lógico, tiene chances, hay que jugar contra todos, hay que ganarles a todos para ser campeón. Las canchas brasileñas son muy difíciles. Jugar con los brasileños es muy difícil, hay un antecedente cercano, este Platense de los Milagros, el Platense de Palermo, le ganó 2-0 en este estadio, no hace mucho tiempo. Pero bueno, vamos a ver cómo está el equipo de Almirón, que en el torneo local viene en alza, viene sumando puntos, ha ganado 3, empató 1, perdió 1, el primero frente a Belgrano, un equipo que en el último partido jugó sin Ángel Di María, jugó sin Campaz, jugó sin Ibarra, jugó sin sus jugadores titulares y en realidad hizo uno de los mejores partidos de la temporada, ¿no? Con los jugadores que habitualmente no son titulares. Tiene plantel Central, sí, pero bueno, la parada es difícil, aquí está el ET3 para estar cerca de este equipo rosarino que de ganar pasaría a cuartos para enfrentarse con Estudiantes de La Plata. ¿No? Un cruce que ya se transforma en una película, porque también hay otro partido pendiente con Estudiantes para definir quién es el campeón. Pero bueno, hay que jugar acá. Y el Corinthians es un gran equipo, es uno de los grandes de Sudamérica, es uno de los grandes del mundo, y acá está Central con su gente para tratar de clasificar y seguir en Copa.
0: Muy bien, señores, nos vamos a ir a los aportes que tiene Lata Acosta, mi querido amigo Lautaro Acosta, contarnos novedades de este Rosario Central. ¿Cómo va a formar? ¿Se sabe algo? ¿Cómo será el Corinthians? Recordemos que Alan fue expulsado, no va a estar en este partido, para mí un jugador importante. Veremos cómo alinea el equipo brasileño que viene de perder en la Liga Brasileña también. ¿Cómo anda, mi querido Lata? ¿Cómo le va?
2: Marcelo Vitelli, Marcelo Turcato, muy buenas tardes, noches ya para ambos y para toda la audiencia de Fútbol 680 por LT3. Como bien decías, Central llega a este cotejo un poco mejor, se puede decir, con Corinthians. En el torneo, por ejemplo, viene de ganarle por 1-0 a Barraca Central. Y Manuel Coronel viajó a Brasil a pesar de haber terminado con molestias en el partido contra el Huepo. Habrá que ver si hasta el momento es titular, habrá que ver qué es lo que decide Jorge Almirón. Los hinchas de Central agotaron todas las 2.600 entradas que le dio Corinthians para que su parcialidad se ubicase en el Neoquímica Arena. Federico Navarro podría ser titular por Vicente Pizarro, era otra de las dudas que había. Y después hay un historial que Central deberá dejar atrás, ya que solamente pudo ganar 2 veces en tierras brasileñas, una tierra que le es esquiva. Por el lado de Corinthians, una semana turbulenta por el tema de Memphis Depay, a lo que se le sumó una revuelta de socios pidiendo la intervención judicial de Corinthians. Pero bueno, todo eso lo contaremos. También está el tema de los requisitos que pidió Depay para su renovación. Eso lo estaremos detallando en caso de que ustedes quieran también. Todo esto y mucho más a lo largo de la transmisión.
0: Muy bien, muchas gracias, querido Lata Acosta. Sigue entrando el público de Rosario Central, que va a copar ese sector. Obviamente está todo vendido. Aquí vamos a presentar el hombre de la información, el señor Miguel Eugenio Lapaguesi. ¿Cómo anda, Miguelito? Bienvenido.
3: ¿Qué tal, Marcelo? ¿Cómo te va? Un abrazo muy grande para toda la gente de LT3. Ya tenemos 5 clasificados a cuartos de final. En este momento están definiendo el pasaporte Liga Deportiva de Quito y Mirasol de Brasil. Resta todavía la revancha entre el Deportes Tolima e Independiente del Valle de Ecuador por Copa Sudamericana. Segundo tiempo, Macará de Ecuador y Santos de Brasil están empatando 0-0. Olimpia de Paraguay 1, Vasco da Gama 2. A las 21:30, Cienciano de Perú, que tiene un pie y medio en cuartos de final, visita Botafogo. La ida fue 6-1 para el equipo peruano. Marcelo Weigand tiene arreglada su salida de Boca, se va a la Liga Deportiva de Quito. River podría llevar visitantes contra Atlético Tucumán por definirse esta historia. El arquero Gil de San Lorenzo empieza a despedirse de la azulgrana. Su destino sería en Europa o Arabia Saudita. Primeros movimientos de la Fórmula 1. Este domingo se corre la fecha número 14, el Gran Premio de Países Bajos. Mañana, práctica y clasificación de sprint. En el tenis de Cincinnati, ATP de Cincinnati, este jueves por cuarto de final, ya avanzó el italiano Cobolli. A las 21:30 se presenta el argentino Thiago Tirante ante el francés Fils.
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0: Bueno, un abrazo grande para nuestro locutor, Miguel Flores, ¿no, Miguelito?
5: Así es, un saludo a los dos, Marcelos.
0: Un gran abrazo, Miguel, un gran abrazo también, se suma a Fútbol 680, viene de locución comercial, Miguelito, así que lo mejor para los dos Miguelitos tenemos hoy en Estudio Central y dos Marcelos aquí en la cabina, mi querido Turcato.
1: Y un lata.
0: Y un lata.
1: Por ahí.
0: Exactamente. Bueno, juega Central, viene de ganar.
1: Juega Central. El que no juega, me parece, sí, es el inglés, el inglés, ¿no?
2: Jesse Lingard llegó, no pudo practicar en toda la semana debido a molestias físicas en uno de sus muslos. Por lo tanto, está en duda hasta último momento.
1: Para mí está fuera del partido. Bueno, y acá jugó los últimos 5 minutos, Lautaro.
2: Sí, claro, jugó 5 minutos. Pasó desapercibido porque casi no tocó la pelota.
1: Bueno, muy bien. Está este estadio, mientras Vitelli sigue contestando mensajes de salutación, tanta gente lo saluda, ¿no?
0: Sí, no, estoy viendo un par de cosas más. Mira, de todo llega.
1: Hay una pantalla gigante en este estadio que es tremenda, ¿no?
0: Está muy bien.
1: Sí, no, bueno, pero yo me refiero también a la del exterior, ¿no? A la pared oriental del estadio, Marcelo, que es... Tiene esa pantalla gigantesca, de altísima definición, que para mí es la, por lo menos cuando se inauguró, la más grande del mundo. O sea, en el año 2013, ¿no? Seguramente, como la tecnología se supera todo el tiempo, seguramente ya no lo es, ¿no? Pero es muy bonito este estadio que fue utilizado para la Copa del Mundo del 2014, y en esta cancha hizo un gol Angelito Di María contra Suiza cuando ya se terminaba el alargue, ¿no? ¿Se acuerdan?
2: Sí, minuto 117 en claro. Ese partido contra Suiza, como bien decías.
1: Bueno, vamos a ver si repite Angelito hoy, Marcelo. Estaría bueno que repita para la satisfacción y la alegría de los
0: ¿por qué no? Le tengo fe hoy. Hoy viene con mucha fe, Turcato.
1: Mira, bueno, muy bien. Los brasileños son de tener fe. Pero, bueno, está bueno, si no, no hubiésemos venido, ¿no? O sea, si uno supiera el resultado de antemano, no viene. Esquiva, decía Lautaro Acosta, la suerte para Central, y es lógico, ¿no? Porque es difícil jugar. Yo creo que si vos buscas las estadísticas de todos los equipos argentinos jugando en Brasil, no sé si hay uno que la tenga a favor, pero es muy difícil, es muy difícil, son canchas muy anchas, son canchas muy largas, la pelota circula con mucha velocidad, pero bueno, también es cierto que lo mejor, una de las cosas que mejor hace Central es el contragolpe, ¿no? Así que bueno, las cartas se echarán cuando entre a rodar la pelota y las posibilidades de Central hasta acá están intactas para seguir avanzando en Copa Libertadores.
0: Bueno, muy bien, vamos en instante a escuchar a protagonistas de cara al partido que van a jugar a las 21:30 de esta Copa Libertadores de América. Vendemos, nos vamos con Miguelito, y en instante escucharemos a algunos protagonistas esperando este partido, por ejemplo, Copetti, que, bueno, no le acierta al arco, ¿no? Esperemos que sea la noche de Copetti esta, Y tendremos también al técnico Almirón en una breve nota para la Conmebol, hablando de este partido. Y también tenemos otra nota de un exjugador de Rosario Central que también jugó la Copa Libertadores de América. Así que tenemos hasta las 21:30 mucho para brindarle en esta previa de Copa Libertadores, donde juega Central en Brasil y quiere dar la gran sorpresa de pasar la próxima ronda.
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3: La noticia cercana nos lleva a la Copa Libertadores de América, segunda fase, partidos revanchas. El martes, recordamos, el empate entre Independiente de Mendoza y Fluminense, 1-1. Por penales, 5-4, pasó el Flu, pasó el equipo brasileño. También el día martes, Coquimbo de Chile y Platense empataron 0-0. Por penales, ganó el Calamar. Ganó el Calamar y avanzó a cuarto de final y jugará con Fluminense. También el martes, la victoria de Estudiantes de La Plata de visitante sobre la Católica de Chile, 3-0, con un global de 4-1 para el Pincharrata. Todavía por la ida estaba aplazado. La revancha se juega el martes 25. Independiente del Valle de Ecuador, el día martes le ganó 1-0 a Deportes Tolima. 1-0 ganó en condición de visitante el equipo ecuatoriano. Ayer miércoles, continuando con esta Copa Libertadores, Cerro Porteño 0, Palmeiras 1, global 2-1 para el equipo brasileño. Dirigió el argentino Facundo Tello. También en la jornada de ayer, el otro equipo brasileño, Flamengo, le ganó a Cruzeiro 2-1, un global de 3-1 para el Fla, que avanzó a la próxima ronda. El ganador jugará con Independiente del Valle Deportes Tolima. En realidad, Flamengo ya jugará con algunos de estos dos equipos. Este jueves están jugando Liga Deportiva de Quito de Ecuador y Mirasol de Brasil, 0-0, ya promediando la segunda etapa. En la ida, recordamos, 1-1. Está dirigiendo el árbitro argentino Falcón Pérez. Y a las 21:30, Corinthians Rosario Central. La ida 0-0. El que gane se las verá en cuartos de final con Estudiantes de La Plata.
0: 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Somos LT3 Fútbol 680, viviendo el partido entre Corinthians y Rosario Central. ¿Alguna novedad en la zona baja, Lata? ¿Algunos aportes que podés dar?
2: Ojo con que jueguen Alan Rodríguez y Navarro de titulares hoy, En lugar de Cantizano y en lugar de Pizarro.
0: Ajá, puede ser, porque no. Alan Rodríguez hizo un lindo gol, es buen jugador.
1: Es buen jugador.
2: Sí, claro.
1: Jugador.
2: Y por algo Pizarro no creo que lo esté convenciendo tanto, más teniendo en cuenta que lo sacó en el entretiempo del partido contra Barracas.
0: Hizo un lindo gol, es buen jugador, Sí,
2: claro. Y por algo Pizarro no creo que lo esté convenciendo tanto, más teniendo en cuenta que lo sacó en el entretiempo del partido contra Barracas.

0: Central, que es muy probable que esté entonces en el primer equipo. Estamos esperando, ¿no? Le mando un gran saludo a mi amigo, que es amigo de Marcelito también, y toda nuestra gente, Omar Cuello, que está pasando datos, mi querido amigo. Ahora le voy a pasar los datos, mire, cómo puede formar el equipo brasileño, que recordemos que lo va a tener ausente Alan, ¿no? Que está suspendido.
1: Sí, expulsado en el partido de ida en el Gigante de Arroyito, por lo tanto no puede formar parte. El que sí se metería por él sería André Carrillo.
0: Claro, exactamente. Andrés Carrillo, que, bueno, a mí no me gustó el rato que entró, ¿no? Pero indudablemente tiene que jugar sí o sí. Andrés Carrillo, que, bueno, a mí no me gustó el rato que entró, ¿no? Pero indudablemente tiene que jugar sí o sí.

0: hay sorpresa, no hay pérdida de tiempo, directamente confirmado el equipo. Bueno, esperamos por Central, que todavía no está confirmado, ¿no?
1: No, todavía no, seguimos aguardando por la planilla pegada de Jorge Almirón.
0: Muy bien, señores, estamos esperando el inicio del partido 21-30. ¿El árbitro de dónde es, mi querido amigo Lata Costa?
1: Es venezolano, es Alexis Herrera.
0: Venezolano, no lo tengo, ¿eh?
1: No quiera tenerlo tanto.
0: No, el más conocido, el amigo Valenzuela, ¿no?
1: Que ayer dirigió en el partido, sí, contra River, tuvo un mal rendimiento. Bueno, Herrera es un poquito peor, si se puede decir.
0: Claro, Dios mío.
2: Sí, sí. Ya estaremos repasando también la estadística del árbitro, ¿eh? Lo ha dirigido a Central.
0: Sí, lo más preocupante es el árbitro, ¿no? Porque sí, venezolano, en tierra brasileña, con la presión, con todo, no me gusta.
3: Los cuatro de cancha son venezolanos, los del VAR colombianos.
1: Claro, Nicolás Gallo va a estar en el VAR, acompañado por Keiner Jiménez, ambos de Colombia.
0: Bueno, es que acá no alcanzan los árbitros de Venezuela, ¿no?
3: Por eso. Para mí no, es verdad.
0: Para mí no. Colombiano.
3: Exactamente.
0: Mami. Exactamente. Es muy bajo el fútbol, el nivel del fútbol venezolano, ¿no?
3: Bueno, debe ser. El otro día me encontré con una chica de Maracaibo. Hemos tenido acá...
0: Conozco varios Maracaibo.
3: Sí, hay mucha gente acá en venezolano, en Rosario. En la Argentina mucho más, por supuesto. Y acá tuvimos una compañera hace muchos años de Maracaibo.
0: Sí,
3: ¿te acuerdas?
0: Sí. ¿Cómo no me voy a acordar? Sí,
3: no me acuerdo el nombre ahora.
0: Ay, ya me va a salir. Sí, de Maracaibo.
3: Sí, una periodista compañera
0: venezolana.
3: Pero bueno, debe ser, hablábamos con ella, y el fútbol no es el primer deporte, tampoco el segundo, no sé si es el tercero, pero está el béisbol, el básquetbol, el hockey.
0: Igual han evolucionado mucho, ¿no? La selección ha mejorado un poquito.
3: El béisbol.
0: Sí.
3: El básquet.
0: Sí.
3: Creo que hay hockey también.
0: Sí, sí.
3: Y el fútbol, no sé, debe ser el tercero o cuarto deporte. Así que bueno, no es la alocada la tesis o la teoría suya de que no alcanzaron árbitros venezolanos para mandar este partido.
0: Internacionales, ¿no?
3: Claro, no.
0: Porque
3: no hay.
0: Te recuerdo que ayer dirigió Valenzuela.
1: Sí, claro. Y Herrera dirigió mucho los sudamericanos sub-20 y sub-17, por ejemplo.
0: Claro,
1: por eso no es tan conocido a nivel de mayores.
0: Exactamente, esperemos que no tengamos que conocerlo de mala manera hoy, ¿no? Bueno, vendemos, señores, vendemos, estamos en la previa.
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0: Tendremos que pedirle a Fanelli, Marcelo, que nos mande una picadita con los
3: hay varios compañeros
0: en Rosario.
3: Hay compañeros acá del equipo que están pidiéndola.
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3: Ya sabe quién es el primero.
0: 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La verdad que dicen que es fantástica en Funes, ¿eh?
3: Bueno, sí. Me han dicho lo mismo.
0: Así que bueno, esperemos que mande algo, ¿no?
3: Para la gente, especialmente para Cesarito.
0: Cesarito hace lío. Cesarito, terrible, ¿eh? Bueno, vamos a los protagonistas, Lata. ¿Quién vamos a presentar en este momento?
1: Bueno, estuvo, por ejemplo, Jorge Almirón en la previa también. Tuvo un problema en cuanto a su documentación antes de viajar. Se lo toma muy cómicamente, se puede decir. Tuvo un problema tanto con el pasaporte como con el documento. Si quiere, lo podemos escuchar.
0: Sí, ahora leí de una cosa. La verdad que es increíble que le pase esto, ¿no? A un tipo que tiene mundo, que ha viajado, que dirige, que ha tenido torneos internacionales, con Boca. Complicado, ¿no? Que se haya olvidado, se le haya vencido el pasaporte, ¿no?
1: Sí, claro. Y más teniendo en cuenta que hoy lo estábamos chequeando en la tira en Fútbol 680, ya con el documento solo podés viajar a toda Sudamérica. No,
3: claro,
1: porque
3: solamente
1: el pasaporte.
3: Claro, claro, claro, claro, claro, claro, claro.
1: Bueno, siempre habrá tenido un problema con el documento, Jorge.
0: Y se lo habrá vencido, ¿no?
3: Y... que a veces te pasa, ¿eh?
0: Sí,
3: con el carnet de conducir.
0: Sí, con el carnet de conducir puede pasar más que porque, bueno, uno por ahí se olvida, es a largo plazo. y el y

0: Y el documento también. Bueno, tuvo la suerte de que Almirón y que plantel Rosario Central, porque si tiene algún ser humano normal en cuanto a que no es futbolista, no es conocido, lo mandan de vuelta.
1: Sí,
0: no
1: claramente.
0: Puede viajar, no puede viajar.
1: Claramente.
0: Por eso digo que a veces es injusticia.
2: Por nosotros una vez nos pasó, el recordado y queridísimo Lolo Calero, lo habíamos enviado a transmitir al desierto de Calama, Coquimbo, ¿quién juega ahí?
0: Coquimbo
2: Central, y el avión hizo escala en Jujuy y no pasó, porque tenía el documento roto.
0: ¿Ah, sí?
2: Sí, señor, y en ese momento el productor del fútbol,
0: ¿quién era?
2: Gustavo Meneghello.
0: Ah, Gustavito Meneghello.
2: Me acuerdo que tenía un Suzuki Swift, cargó otro equipo periodista y lo llevó por camino de cornisa.
3: Cobreloa jugaba en esa zona,
2: Cobreloa, entonces.
3: Cobreloa.
0: ¿En dónde? En el desierto de Calama, claro.
2: Calama, sí. Sí.
3: Camiseta naranja.
0: Poquismo.
2: No me acuerdo.
0: No me acuerdo, sí.
2: Pero bueno, sí, el hecho que no, Calero se tuvo que volver.
0: Ah, Calero se volvió con el...
2: Pero no pasó Jujuy.
0: Qué feo cuando te ocurre eso.
2: Claro.
0: Bueno, a ver qué decía Almirón.
4: Bueno, primero estamos muy contentos de por la expectativa que ha generado en el equipo. Vamos, partido difícil, seguro, pero bueno, estamos preparados, muy bien preparados.
5: ¿Qué pasó aquí en la oficina del Registro Nacional de las Personas?
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3: Promediando la segunda etapa por la Copa Libertadores de América, Liga Deportiva de Quito, Mirasol 0-0. Recordamos, un global de 1-1. Esto se define por la vía de los penales. 21-30, recordamos, Corinthians Rosario Central, para no recordar al equipo canalla que juega esta instancia tan decisiva. Por la Copa Sudamericana siguen empatando Macará de Ecuador y Santos 0-0, global 2-1 para el equipo brasileño. Está avanzando el Santos de Brasil a cuarto de final. Hay un tercer gol para Vasco da Gama. Ahora lo hizo Adson. Vasco da Gama le gana 3-1 a Olimpia de Paraguay, global 3-1. Vasco da Gama se está metiendo en la próxima etapa de esta Copa Sudamericana. 21-30, Botafogo con Cienciano. Todo comenzó el día martes por la Copa Sudamericana con la gran victoria de Boca, 4-0 sobre Recoleta de Paraguay, con un global abundante, 7-1. Boca enfrentará en cuartos a San Pablo, porque San Pablo le ganó al Bolívar 3-1, hizo un global de 4-2. Este miércoles, Atlético Mineiro Bragantino 2-2, global 3-2 para el equipo de Mineiro. Avanzó de fase. Montevideo Torque de Uruguay le ganó a Tigre 2-1, hizo un global de 3-1 y avanzó de fase el equipo uruguayo, dejando en el camino al equipo argentino. Todavía por la ida estaba aplazado, la revancha se juega el miércoles 26. River, Independiente Santa Fe de Colombia empataron 0-0. El próximo miércoles, la revancha.
0: La voz de Miguel Lapaguesi con toda la información. Señores, estamos esperando la confirmación de Rosario Central. Lata, todavía no tenemos novedades, ¿no?
1: Todavía de Central no, pero está confirmado el timado.
0: Muy bien, vamos a presentarlo. ¿Cómo va el Corinthians? Contame.
1: En el arco con el número 1, Hugo Sousa. El 2, la defensa, Mateusinho. 3, Gabriel Paulista. 13, Gustavo Enrique. 21, Mateus Bidú. Mitad de la cancha para el 7, Breno Bidón. 14, Rañele. 19, André Carrillo. Y el 8, Rodrigo Garro. Y adelante el 37, Cayo César. Y el 18, Pedro Raúl. Los 11 de Fernando Diniz.
0: Muy bien, confirmado entonces el Corinthians. Marcelo, un solo cambio,
2: ¿no? André Carrillo es peruano. No sé, el Lata creo que lo dijo ya.
0: Entró bastante pobre, fue lo que hizo.
2: Claro, el limeño, que jugaba en Alianza Lima, en Sporting de Portugal, en el Benfica, en el Watford de Inglaterra, estuvo en Arabia Saudita, viene de Arabia Saudita. Él va a ser el único distinto con relación a la formación que presentaron acá, ¿no? Presentaron allá en la ciudad de Rosario. Después está Sousa al arco, Mateusinho, que tuvo gravísimos problemas en el Gigante para contener a Campaz, gravísimos problemas. Paulista, que es un central, Gabriel Paulista, también de mucha trayectoria. Está
0: Enrique Gigante, Enrique.
2: No, Enrique Gigante. Enrique mide 1.94. Y su último club fue el Real Valladolid de España, jugó en el Fenerbahce. Son jugadores de mucha trayectoria, ¿no? Después lo tenés a Garro en la mitad de la cancha, el pibe, el cordobés.
0: Flojito,
2: vamos a ver cómo le va hoy. Rañele, que es un jugador, un pivot, un metedor, también, que una trayectoria tremenda, ¿no? Dentro del fútbol brasileño, más que nada. Después tenés Cayo César, que es un jugador que juega la banda, juega de extremo derecho, viene de jugar, está prestado de Arabia Saudita también, jugadores que se han ido de Brasil y que ahora están a modo de préstamo. Pedro Raúl, también de muchísima trayectoria, el centro delantero.
0: Torpe,
2: grandote, 1.93.
0: Ah, torpe.
2: Hay que marcarlo, ¿eh?
0: Peligroso porque te gana con el cuerpo, ¿viste? Pero es
2: que marcarlo.
0: Muy limitado.
2: Supo jugar en Japón, supo jugar en México, en el Juárez, y después, bueno, el Bajo da Gama, en el Toluca también de México. Jugadores de mucha experiencia. Ahora, la pregunta mía para Lautaro Acosta es si la dupla central del equipo de Almirón es Obando y Ávila.
1: Es Obando y Ávila.
2: Bueno, claro. Creo que este pibe, Pedro Raúl, le lleva 15 centímetros como mínimo.
0: Sí, lo que tiene es que juega bien con el cuerpo Obando y Ávila, ¿no?
2: Bueno, vamos a ver.
0: Usted no le tiene fe, pero...
2: No me parece.
0: Usted dice que no, de arriba no van bien los dos.
2: No sé si van bien, pero son jugadores...
0: ¿Usted qué hubiera preferido, a Mayo?
2: Yo prefiero Mayo, claramente.
0: Sí, Mayo por tiempo, ¿en Ávila o por Obando?
2: No, por...
0: Usted no gusta Ávila, ¿eh? Ya lo tengo observado.
2: Ávila es muy desordenado tácticamente. Sí, sí. Muy desordenado. Hoy vamos a tratar de verlo. Si se desordena hoy, es un tirón en el baño, claro. La cabeza.
0: Sí, es complicado.
2: Porque los brasileños no te perdonan. Es un jugador que por ahí aparece de 9, por ahí aparece de 3. Por ahí cuando uno ve jugar mal Obando es porque Ávila lo obliga a jugar mal.
0: Sí.
2: Lo desordena. Pero bueno, el técnico es el que elige los jugadores, también hubiese elegido a Werner para hoy.
0: Anduvo bien Werner, ¿eh?
2: Yo lo hubiese elegido
0: para
2: a Werner.
0: Para mí es más arquero que Ledesma hoy, ¿eh?
2: Bueno.
0: A mí Ledesma no me gusta,
2: bueno, ya se lo dije. El técnico va a morir en la del, claramente. Y bueno, vamos a ver qué pasa hoy. Pero son partidos, no solo de suerte o verdad, ¿eh? Acá termina todo, o seguís, y no se pueden dar ventajas. Y a mí me parece que tanto Ledesma, que ha cometido errores groserísimos. Como Obando, Ávila, han cometido errores increíbles, ¿no? Pero bueno, esperemos que la noche de hoy no ocurra, Marcelo.
0: Esperemos. A propósito, ¿Brown dónde está? ¿Dónde fue Brown?
1: A Deportes, Universidad de Concepción de Chile.
0: Ah, bueno. La verdad que me gusta más que los dos que tiene Central, pero Werner, me quedo con Werner, ¿eh? Entre Ledesma y Warner.
2: Yo también, pero bueno, el entrenador, el otro día atajó muy bien.
1: ¿Saben quién más está jugando allí en la Universidad de Concepción?
0: ¿Quién?
1: Miguel Barberi.
0: Miguel Barberi.
2: Miguelito Barberi pasó por Riestra sin pena y sin gloria.
1: Sí, claro. Y iba a quedar libre y por lo tanto terminó allá en Chile. Está confirmado Central cuando quieran.
0: Ah, muy bien. Vamos entonces. Cuénteme Central, cuénteme.
1: En el arco el número 23, Jeremías Ledesma. Línea de fondo con el 32, Emanuel Coronel. 46, Ignacio Bando. 13, Gastón Ávila. Y 3, Agustín Sández. Mitad de la cancha para el 5, Franco Ibarra. 31, Federico Navarro. Y 88, Alan Rodríguez. Más adelante el número 11, Ángel Di María. El 8, Hamilton Campás. Y el 22, Enzo Copetti. Los 11 de Jorge Almirón.
0: Bueno, más o menos lo que esperábamos, Marcelo.
2: Como dijo Lautaro,
0: sí, salen los dos que a usted no le gusta.
2: No, Cantizano, que bueno, yo no es que no me guste, no termina de... Yo tengo este problema con el hincha. Sí. Los pibes del club.
0: Sí.
2: Pero hay los pibes del club. Bueno, salvo Módica, que está haciendo goles a rolete. Lo tenés O'Connor. Infantino no sé dónde está.
0: Sí.
2: Todos los pibes del club están Longo. Creo que está en la segunda división en el Sporting Lisboa B.
1: Está. Sí, sí, O'Connor está en Gimnasia Mendoza también.
2: No, ya sé, pero no figura, o sea... Giacone, yo le tenía preguntado a un hincha de Central, Giacone, ¿no era mejor que Cantizano? Sí, pero mucho más, mucho mejor. Entonces, ahí yo creo que hay una apuesta con Cantizano, a lo mejor hizo una gran tarea en inferiores, pero primero que me digan, ¿de qué juega Cantizano?
0: Sí, yo no entiendo, no sé bien de qué juega.
2: No sé de qué juega, de volante ofensivo, de enganche, de 9 retrasado, de wing... No se sabe. Y lo mandan a marcar que el pibe no... Bueno, el otro día, cuando le hicimos la nota a Franquito Niel, Marcelo, yo le decía, está en condiciones de seguir jugando, tenés 43 años y Saurralde tiene 48, está jugando. Y dice, sí, pero yo mido unos 60. Y Cantizano va por ahí. O sea, el único jugador... que jugó con unos 60, se llama Diego Armando Maradona.
0: Exactamente. Sí,
2: entonces, no es que no lo quiera Cantizano. Yo creo que se lo protege, la prensa lo protege, la prensa rosarina, más cuando califica, cuando pone notas, siempre supera, el 4 siempre lo supera. Y vos decís, pero si no tocó este pibe. Y después tiene a otros castigados.
0: Por ejemplo...
2: Por ejemplo, ¿qué es eso? A ver, bueno, Copetti.
0: Bueno, Copetti se castiga solo.
2: Copetti, después tenés, pero hay los que no son del club castigan. Los que no son del club. Por ejemplo, Coronel, Sande, a Sande lo matan. Pero bueno, la verdad que me parece que el técnico estuvo bien. Son dos jugadores importantes, esto que ha puesto. Uh-huh. Alan Rodríguez te puede dar paraguayo, Alan, ¿no?
1: Sí. No, uruguayo.
2: Uruguayo.
1: El que vos decís, el Coyote.
2: Claro. El Coyote era paraguayo.
0: Claro, el Coyote era paraguayo.
2: Y Navarro, un jugador de mi gusto.
0: ¿A usted le gusta Navarro?
2: Pero defensivamente.
0: Claro, sí.
2: Era un pase de 20 centímetros.
0: Ibarra juega mejor.
1: Sí, respondiendo a la pregunta de Turcato, Gino Infantino está préstamo en Argentinos Juniors, no está jugando, se le vence el préstamo a fines del año que viene, por ejemplo, que tiene que volver a Fiorentina.
2: Fue la Fiorentina. Yo no puedo creer, o sea, la verdad que los representantes de estos son genios. Son genios, que ser un monumento. Porque son pibes que, vos escuchabas a la gente hablar que eran maravillas, pero yo veía en la cancha y nada. Y vos te das cuenta que no. Es más, si vos no podés hacer pie en tu club, muy difícil en otro club, que fue lo que pasó.
0: Claro.
2: O'Connor parecía más con más posibilidad, después se lesionó y después quedó en esa situación repetida de no sé de qué juega. No sé de qué juega, porque si vos me decís, otro pibe que no anda bien, ¿cómo se llama el wing derecho que está lesionado, Lata?
1: ¿El de Central?
2: Sí, que son dos hermanitos.
1: Ahí te lo busco.
0: Dos hermanitos.
1: Sí, ah, Duarte. Lisandro Duarte.
2: Duarte también ha hecho un gol en un clásico, pero un jugador... Pero es wing derecho, vos decís, ¿de qué juega? Vos sabés de qué juega
1: Duarte. Claro. Gaspar Duarte, ¿verdad? Y Lisandro es un calco del hermano también en la forma de jugar.
2: Bueno, igual, entonces vos decís, Son rápidos, son pibes rápidos. A veces la pierna le da más rápido que la cabeza.
0: Sí, sí, sí, sí, sí.
2: Pero vos sabés de qué juegan. Ahora, estos pibes no sé de qué juegan, pero tampoco sé de qué juega Infantino yo. ¿Qué jugaba Infantino?
0: Sí, no, la verdad que no sé.
2: De volante, pero ¿qué tipo de volante? Mixto, no porque no tenía quite. Ofensivo, no porque no llegaba al área. Pero bueno, llegan a primera, bueno, son tienen estas transferencias tan importantes al Fiorentina.
1: Uh-huh. Claro.
0: Pero después no.
2: Y después no pueden jugar en ningún lado.
0: En ningún lado.
1: Y después en la tira estábamos hablando y debatiendo el tema de Módica. 5 goles en 5 partidos y es el goleador del torneo clausura.
0: Ah, hay dos cosas que no entiendo. Módica, faltándole un...
2: Módica y Russo.
0: Módica y Russo. Yo no entiendo. Hay cosas que no voy a entender nunca del fútbol.
2: Yo saqué mis conclusiones injustas, por cierto, con relación a Russo.
0: Sí.
2: Que pueda haber pasado. Que a veces se acostumbra, aunque no se diga, a que los entrenadores cobren con pases de jugadores. Y yo no sé si el pase del pibe no era del padre. O directamente el padre, no, o el pibe no quería que lo dirija el padre también. ¿Qué pasa? A mí me, sí, a mí
0: no
2: me pasó con una de mis hijas.
0: Sí, el padre no está más.
2: No quería que la dirija la madre.
0: Está bien. Y bueno, no, es entendible, pero no está más.
2: No está más.
0: Miguel no está más. Y Russo sigue jugando y sigue haciendo goles. Y lo de Módica es insólito. O sea, traer a Badaloni,
2: que es
0: presentable. A Cervera. Badaloni que no agarra la pelota ni para hacer un lateral. Y dejarlo a Módica ir, yo no sé qué ven en el fútbol. La verdad, frontalmente los técnicos y después los dirigentes. Porque un dirigente, no es porque tirar a Belloso, porque le pasa a muchos dirigentes. ¿No? Esto de decir, che, fíjate bien, este pibe... hace gol, este pibe juega bien. Módica es un jugador sumamente interesante, hace goles. Central no tiene quien haga goles porque Copetti no hace un gol a nadie. Entonces, la verdad que no entiendo. Hay cosas que no voy a entender nunca.
2: Hoy puede ser la noche de Copetti.
0: Y yo le tengo fe hoy. En esta noche Copetti molesta, va al frente.
2: Esta cancha, usted dice que se va a llenar porque a estas horas cuando faltan 45 minutos...
0: No, ya está llena la tribuna de Central.
2: Sí, pero el resto está bastante flojo.
0: No está bien Corinthians, ¿eh? Que hay que intentaron un golpe prácticamente militar, ¿no? La gente del Corinthians, el público, los socios del Corinthians.
1: Sí, están pidiendo la intervención judicial del club. Tiene una deuda importante en cuanto a... con el tema este de Depay también. Por ejemplo, con Depay arreglaron un nuevo contrato de 26 millones de dólares, cuatro menos que el anterior. Sin embargo, tiene una crisis económica que sumaría 470 millones de dólares.
2: Dígale a los hinchas de Corinthians que piden la intervención, que no son buenas las intervenciones, porque los interventores que tienen sueldo se quedan a vivir. Le pasó a Rosario Central
1: sí.
2: Y se fue al descenso. Pues no podía comprar jugadores, no podía...
1: Bueno, hasta hace poco también le pasó a Newell's.
2: Sí, pero no tuvo una intervención Newell's. Porque seguía
0: siendo el presidente, claro.
1: Claro.
2: Sí,
1: claro.
2: No, seguía administrativamente, lo seguía manejando la comisión directiva. Acá, en Central, la intervención se hizo cargo, me acuerdo que era Araujo el interventor, sí. Y ya de Newell's. Pero no tenía nada que decir. Sí, Araujo, gente del rugby, de Duendes.
0: Los
2: Araujos son de Newell's. Pero...
0: No tiene que ver.
2: Están haciendo un trabajo. Lo que pasa es que se quedan a vivir porque es con sueldo. Sueldo de jueces.
0: Claro, sueldo de jueces.
2: Entonces díganle a los hinchas paulistas que no pidan la intervención, que se fumen estos dirigentes de cuarta, que van a hacer menos daño que los interventores.
0: Bueno, señores, vendemos. Estamos en la previa, ya salieron los arqueros, de uno y otro lado a empezar a hacer el trabajo previo, señores. En instantes se vienen los jugadores al campo de juego, están trabajando, los arqueros, Sousa por un lado, Ledesma por el otro, va llegando el público del Corinthians, ya está instalado el de Rosario Central hace largo rato en la tribuna visitante.
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3: A dos minutos del final por Copa Libertadores, Liga Deportiva de Quito, Mirasol de Brasil, 0-0, global 1-1. Esto se define por penales, por Copa Sudamericana. A un minuto del final, Santos está clasificando a cuartos de final. Está ganando el global 2-1, el partido 0-0. Se mete Santos en cuartos de final. Gol del Vasco da Gama. Lo hizo el argentino Spinelli. Vasco da Gama vence a Olimpia de Paraguay 4-1 de visitante. Global 4-1. El equipo brasileño también se está metiendo en cuartos de final.
0: Muy bien, vamos a seguir escuchando protagonistas de cada partido. Bueno, vamos a ir al recuerdo, ¿no? ¿Qué recuerdo tenés de Martín Cardetti, Marcelo?
2: Al mejor. En Central, bueno, fíjate vos, lo visionario de Ángel Sof, Cardetti fue uno de los primeros que jugaba a perfil invertido con la cancha de frente. Don Ángel lo hacía jugar de wing derechos cuando Cardetti era totalmente zurdo. Un jugador de muy buena pegada, de hecho en River después hizo una buena carrera. Fue Independiente, me parece, en algún momento. No recuerdo, en River sí, seguro.
0: En River seguro.
2: Pegaba bien, una buena pegada, zurdo neto, picante. Y la verdad es que no quedó vinculado a Central, ¿no? Uh-huh. Martín Cardetti.
0: El Chapulín.
2: El Chapulín, que es de un pueblo, provincia de Córdoba, que se llama Adelia María, ¿puede ser? O algo así.
0: Sí,
2: algo así.
3: Alcira Gijena.
2: Alcira Gijena, ahí está.
0: Mira, qué nombre.
2: Muy bien.
0: Oye, Miguelito. Bueno, Martín Cardetti hablando con nosotros.
3: Pero no jugó, no jugó en Independiente. No, jugó Independiente, en River,
0: River
3: en Racing, de Argentina, ¿no? Gimnasia Lima La Plata, sí, Colón de Santa Fe. Después, bueno, Uruguay, España, Francia, París Saint-Germain.
0: Claro, muy buen recorrido futbolístico. Bueno, Martín Cardetti va en un rato, ¿eh? Perfecto. Va en un ratito. En un ratito.
3: A ver si lo tenemos a Martín Cardetti. No lo tenemos, que ya lo vamos a...
0: En un ratito. Entonces se lo cambio. ¿Qué le parece si se lo cambio? Por otros que...
2: No es parecido a Cardetti.
0: Mesera, sí. Ah, claro. Yo Martín Cardetti era mesera. Ahora...
2: No, mesera.
0: Claro, mesera era mesera, Cardetti era Cardetti.
2: ¿Quién va a hablar ahora?
0: No, ahora se lo iba a cambiar por Copetti. Pero está Mariano Mesera.
2: Mariano Mesera
0: está, otro jugador importante, más o menos de la misma estatura, ¿no?
2: Sí, otro puesto.
0: Otro puesto, no era muy alto tampoco.
2: Mediocampista.
1: Claro. Copa Libertadores 2004.
0: Sí, claro, claro. Bueno, muy bien, ¿qué le parece, Marcelo, si lo saludamos a Cardetti y lo escuchamos a Mariano Mesera hablando con nosotros?

0: Bueno, tenemos un pequeño inconveniente con la nota, con el audio. Ya estaremos con Mariano Mesera o con el Chapulín Cardetti. Mientras tanto, vendemos, a ver.
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0: 90 minutos, se termina el encuentro, agregó 3 el árbitro, Liga Deportiva de Quito, Mirasol 0-0, Global 1-1, se define por penales. Por Copa Sudamericana también se termina, agregó 3 minutos el árbitro, Macará, Santos 0-0, se está metiendo Santos de Brasil en cuarto de final. Tiene un global de 2-1 a favor y gana el Vasco da Gama. También se está terminando 4-1 y se mete en cuartos de final el Vasco da Gama, que está superando a Olimpia de Paraguay. Recordamos que mañana por la Liga Profesional, torneo clausura sexta fecha, comienza esta jornada con Aldo Civi Unión de Santa Fe en Mar del Plata a las 14:30 y a las 20 Estudiantes de Río Cuarto, San Lorenzo, jugándose 2 encuentros del comienzo.

0: Del Dosivi de ahora, del último partido, del partido con Corinthians donde merecieron ganar, ¿es un poco eso lo que se charla?
1: Sí, obvio, esto es partido a partido, sabemos que vamos mejorando, siempre hay puntos donde se tiene que mejorar un poco más, pero este es el nivel que puede ir teniendo Central y mucho más arriba.
2: ¿Te ha tocado jugar partidos de este tipo y hoy Central posiblemente tenga alguien como Cantizano, que joven, digo, ¿se habla con él, se le dice algo o son pibes que hay que dejarlos tranquilos?
1: Y se le dice lo más mínimo para no ponerlo nervioso, creo yo. Sabemos que es un joven muy talentoso, que seguramente le va a dar mucha Central, como otros que vienen de abajo, que hay muchos chicos muy buenos, así que hay que darle confianza, porque eso es lo que a uno le llena, le da confianza para jugar este tipo de partidos.
0: ¿Cómo van llegando las nuevas incorporaciones? Lo vimos a Alan Rodríguez funcionando muy bien, le tiraron la camiseta y anduvo. ¿Es un poco esa también la sintonía con el grupo apenas se llega?
1: Sí, obvio, los jugadores que han llegado como Alan, Julián, Saracho, tienen recorrido, tienen sus partidos en su espalda, pero bueno, Alan le ha tocado jugar afuera igual que a Juli. Son jugadores muy importantes para nosotros, que nos dan mucho, se reflejó en el partido contra Barraca, que hay gente que no tenía minutos y demostró que está a la altura, sacar un partido muy importante en la cancha de Barraca. Así que nada, muy contento por ellos.
2: Hay futbolistas que dicen, mira, juego contra 50.000 personas en contra, todo, me potencia, me gusta, en la previa me gusta, lo disfruto.
1: Yo soy uno de esos, obviamente, me encanta. Cuanto más putean, mejor es.
2: ¿Y qué hay que hacer para levantar hoy una puteada, por ejemplo?
1: Nada, yo creo que en lo personal, cuando uno es muy molesto, creo yo, ya se levanta las puteadas, así que nada, eso me pone contento.
2: Ser vos, en definitiva.
1: Claramente.
0: Enzo, se habla mucho de los primeros minutos del partido, que por ahí a veces los brasileños se te van encima, y es como que te quieren meter en un arco. ¿Eso también se analiza?
1: Yo tengo mi metodología psicológica, por decirlo, pero creo que son los primeros cinco y los últimos cinco son los más importantes del partido, porque los primeros cinco son donde uno, bueno, se está acomodando en el partido, ve qué pasa y donde más se tiene que estar concentrado, donde más tiene que estar enfocado en hacer las cosas bien, porque un descuido te puede llevar a un gol en contra, así que nada, hay que estar muy concentrado en este tipo de partidos porque son muy importantes.
0: ¿Cómo venís vos, lo que te preguntaban los muchachos, no convertís, pero estás ahí siempre con alguna chance?
1: Sí, estoy ahí esperando, sé que ya va a llegar. Nada, tengo fe que hoy puede ser un día.
0: ¿Hoy puede ser un día? ¿Le prometés a la gente?
1: No, se lo prometí a mi señora, así que hoy puede ser.
3: Ahí estaba entonces la palabra de Enzo Copetti, el jugador de Rosario Central, que hoy esperemos tenga una buena noche, ¿no? ¿Le parece a usted, Marcelo?
4: Sí, ojalá que sí.
3: Ojalá que sí. Tengamos fe. Se ríe Copetti en la nota, está contento. Recién lo veíamos, tenemos una
4: autocrítica. Tiene autocrítica.
3: Sí, tengo una pantalla recién cerca, ya salió Central al campo de juego, está trabajando Central ya dentro del campo de juego, recibido por los hinchas, fundamentalmente Di María, insultado por la gente del Corinthians. Recién veíamos las imágenes y Almirón también contento, una nota que le hacían de la televisión, estaba contento, están contentos los jugadores y el técnico, ojalá estén contentos también en el final, mi querido Marcelo.
4: Ojalá que así sea, es muy difícil, el escenario es muy complicado, el país es... los brasileños también el fútbol, el otro día no jugó bien.
3: No me da miedo a mí el Corinthians, le digo.
4: No, bueno, pues se supone que en condición de local tiene que mejorar, ¿no? A lo que hizo acá.
3: Acá, si yo tengo que River, el River que cobré, voy a buscar un resultado. En otro momento River pasaba por arriba. Entonces hoy el fútbol igualado, totalmente parejo. River fue a la altura, un resultado.
4: Vinieron contentos con el punto. Me parece que lo que hizo con Inter acá el otro día.
3: Exactamente. Sí, no. En el segundo tiempo que así no atacó, ¿no?
5: Tenemos finales, Marcelo,
3: Contame.
5: Bueno, han empatado Macará de Ecuador y Santos de Brasil 0-0, un global de 2-1 para el equipo brasileño, que se las verá ahora en cuarto de final con el Atlético Mineiro, qué choque. El otro partido, Vasco da Gama superó 4-1 a Olimpia de Paraguay en cuarto de final con River o con Independiente Santa Fe de Colombia. Recordamos que jugaba

0: En el día de ayer, el partido de ida 0-0, y la revancha se juega el próximo miércoles. Ya tenemos algunos finales. Ahora se define la historia por penales entre Liga Deportiva de Quito y Mirasol. Atención con este encuentro, que lo está dirigiendo Falcón Pérez, el árbitro argentino. Se define por penales. Vamos a ver quién pasa a la próxima ronda. Liga Deportiva de Quito o Mirasol.
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0: Recordamos que por Copa Argentina, octavo de final, ya se jugaron Atlético Tucumán, que le ganó 4-0 Independiente y avanzó de fase. Bueno, jugará con Aldo Civio, Independiente de Mendoza, en cuartos. El otro encuentro que se ha jugado, Deportivo Riestra, Gimnasia 1-1 por penales, ganó Riestra. En cancha de Morón, Banfield y Midland 2-2 por penales, 4-3 ganó Banfield. Y ayer en San Luis, victoria de Racing, que respiró el equipo de Boivoda. Racing le ganó a Belgrano 1-0 y avanzó.
2: Muy bien, ahora sí, es momento de escuchar a Mariano Mesera, lo prometido es deuda, vamos a pagar la deuda. Entonces, ex hombre también de Rosario Central, que jugó Copa Libertadores, también reconocido en Gimnasia Esgrima de la Plata, esto decía en Fútbol 680.
3: Bueno, sin duda que se siente algo especial, ¿no? Yo digo que la Copa Libertadores siempre se vive algo distinto a lo que es el campeonato. La previa, el hincha, en el periodismo, obviamente los jugadores, el cuerpo técnico, bueno, para todos es una jornada distinta y muy especial, sinceramente. Es representar a tu club internacionalmente y hay muchas expectativas. Y bueno, Central últimamente es un equipo copero, históricamente lo es, así que bueno, creo que estamos todos con la ilusión, por lo menos lo que sentimos, un cariño muy grande por Central, y con la ilusión de que esta noche pueda pasar de fase, sabiendo que bueno, que no es una parada fácil, porque te toca definir en Brasil, que siempre Brasil, con su poderío económico, está un pasito por encima en la media, por lo menos, está un pasito por encima de nuestro fútbol, pero bueno, yo espero y confío que el Central pueda pasar.
4: Mariano, ¿qué tal? Bautista te saluda. Bueno, justamente recién lo decías, que cuando se habla de enfrentar un brasileño, que bueno, en ese momento te tocó San Pablo, exactamente, ¿a qué se enfrenta uno cuando enfrenta a un rival brasileño? ¿Se enfrenta al marco, a la hinchada rival, a rivales con habilidades diferentes, jugadores de renombre? ¿A qué se enfrenta exactamente?
3: Sí, un poco de todo, sí, lo que acabas de enumerar vos. A un país muy futbolero, con equipos grandes, que hoy, en los últimos años, por lo menos, económicamente ha sacado una ventaja muy grande, que después por ahí no se ve reflejado, ¿no? Porque el dinero o comprar jugadores no te garantiza nada, pero bueno, tienen esa posibilidad, ¿no? De tener jugadores de Europa como si nada, y te enfrentas a eso, a jerarquía, a un marco especial, porque ir a Brasil con toda su gente, como nos pasó a nosotros en aquella ocasión en el 2004 contra el San Pablo, era ir y jugar contra 80.000 personas, y sí, contra la historia, ¿no?, del fútbol brasileño, que sabemos lo que significa, pero creo yo que esos son los partidos.